0: tomando la copa y habiendo dado gracias, les dio, diciendo: bebed de ella todos, porque esto es mi sangre del nuevo pacto, que por muchos es derramada para remisión de los pecados. Y os digo que desde ahora no beberé más de este fruto de la vid hasta aquel día en que lo beba de nuevo con vosotros en el reino de mi Padre.
1: El 30.
0: Y al 30. Y cuando hubieron cantado el himno, salieron al monte de los olivos.
1: Okay. Puede haber versiones, ¿no? Distintas Biblias que puedan tener otra connotación de la palabra. Uh-huh. Pero aquí dice cantaron himno. O sea, cantaron. ¿A quién? A Dios.
0: A Dios. Nosotros
1: exaltando, ¿no?
0: Así es.
1: Entonces, es importante. La alabanza es un canto. Uh-huh. Ah, no, es que eso no, ya sabes, que eso es interpretativo, que no sé qué, que no sé cuánto. Bueno, pues, vamos a tener un poquito más de historia sobre el Antiguo Testamento, en donde podemos ver que el pueblo de Dios cantaba. Y cuando cantaba y exaltaba la magnificencia del Dios Todopoderoso, ¿qué pasaba cuando ellos cantaban? ¿Sí me explicó? Y entonces, cuando tú sitúas eso, entonces ahora vas a la congregación y estás cantando o estás mirando al de al lado, Paquito.
2: No, yo canto.
0: Dice, mira, no, él mira el teléfono. En la pantalla para
1: la letra. De entrada que vaya, porque ya sabes.
2: No, no, siempre quemando.
1: Entonces, sí es importante que vayamos viendo. En Segunda de Crónicas, capítulo 20, versículo 1 al 21, Paquito, por favor.
2: Dice: victoria sobre Moab y Amón. Pasadas estas cosas, aconteció que los hijos de Moab y de Amón, y con ellos otros de los amonitas, vinieron contra Josafat a la guerra.
1: Josafat era rey del pueblo de Dios, ¿no?
2: Ajá, okay. Así es.
1: ¿Y luego?
2: Y acudieron algunos y dieron aviso a Josafat, diciendo: contra ti viene una gran multitud del otro lado del mar y de Siria. Y están aquí en Asesontamar, que es en Gandhi. Entonces él tuvo temor, y Josafat humilló su rostro para consultar a Jehová, e hizo pregonar ayuno a todo Judá, a todo Judá, y se reunieron en Judá para pedir socorro a Jehová, y también de todas las ciudades de Judá vinieron a pedir ayuda a Jehová. Entonces Josafat se puso de pie en la asamblea de Judá y de Jerusalén, y en la casa de Jehová delante del atrio nuevo, y dijo: Jehová, Dios nuestros padres, ¿no eres tú Dios en nuestros cielos y tienes dominio sobre todos los reinos de las naciones? ¿No está en tu mano tal fortaleza y poder, y no hay quien te resista, Dios nuestro? ¿No echaste a todos los moradores de esta tierra delante de tu pueblo de Israel, y le diste descendencia a Abraham, tu amigo, para siempre? Ay, Dios, ya me perdí.
1: En el versículo 8.
2: Ajá. Y ellos han habitado en ella, y te han edificado en ella santuario a tu nombre, diciendo: si mal vinieren sobre nosotros, o espada de castigo, o pestilencia, o hambre, nos presentamos delante de esta casa y delante de ti, porque tu nombre está en esta casa, y a causa de nuestras tribulaciones clamaremos a ti, y tú nos oirás y salvarás.
1: Ahí, entonces
2: clamaremos.
1: El pueblo, o sea, venía el enemigo contra. El rey se postra, se humilla, busca, clama, manda llamar a todo el pueblo, para que
0: hagan ayuno,
1: crean,
0: clamen.
1: Crean, o sea, primero es creer que en esa casa está su nombre.
2: Okay.
1: Que en esa casa está, que clamarás, o sea, tú presentas tu tribulación, clamarás, y él te oirá y te salvará.
0: Uh-huh.
1: Y es ahí donde empieza este contexto. O sea, tú vas a la congregación, o sea, de malas,
2: canto, vas a la congregación. Y clamo.
1: No, no, a ver, el canto es la expresión que tú externas en un himno ya establecido o propio, en donde estás declarando, estás clamando al Señor, estás exaltando su grandeza.
2: Okay.
1: ¿Sí me explico?
0: Uh-huh.
1: Y estás confiado de que Él te oye. ¿Pero por qué? Porque tú vas a ese lugar, porque tú crees que la presencia de Dios está en ese lugar.
0: Uh-huh.
1: Porque aquí dice, porque tu nombre está en esta casa. Pero mucha gente va a la congregación de mal modo, no cree que la presencia de Dios esté ahí, no cree realmente la palabra de Dios porque la cuestiona, no busca de la presencia de Dios y canta. No pasa nada. Uh-huh. Mira, versículo 10. Ahora pues, he aquí los hijos de Amón y de Moab y los del monte de Seir, a cuya tierra no quisiste que pasase Israel cuando venía de la tierra de Egipto, sino que se apartase de ellos y no la destruyese. He aquí, ellos nos dan el pago viniendo a arrojarnos de la heredad que tú nos diste en posesión. Oh Dios nuestro, no los juzgarás tú, porque en nosotros no hay fuerza con tan grande multitud que viene contra nosotros. No sabemos qué hacer y a ti volvemos nuestros ojos. Y todo Judá estaba en pie delante de Jehová con sus niños y sus mujeres y sus hijos. Y estaba allí Jaziel, hijo de Zacarías, hijo de Benaía, hijo de Jiel, hijo de Matanías, levita de los hijos de Asaf, sobre el cual vino el Espíritu de Jehová en medio de la reunión y dijo: Oíd, Judá, todo y vosotros moradores de Jerusalén, y tú, rey Josafat, Jehová os dice así: No temáis ni os amedrentéis delante de esta multitud tan grande, porque no es vuestra guerra, sino de Dios. Mañana descenderéis contra ellos. He aquí que ellos subirán por la cuesta de Cis y los hallaréis junto al arroyo, antes del desierto de Jeruel. No habrá para qué peleéis vosotros en este caso. Paraos, estad quietos, y ved la salvación de Jehová con vosotros, oh Judá y Jerusalén. No temáis ni desmanéis. Salid mañana contra ellos, porque Jehová estará con vosotros. Entonces Josafat se inclinó rostro a tierra, y asimismo todo Judá y los moradores de Jerusalén se postraron delante de Jehová y adoraron. O sea, canto y adorar, dos contextos diferentes, ¿no?
0: Sí.
1: A Jehová. Y se levantaron los levitas de los hijos de Coat y de los hijos de Coré para alabar. Entonces es himno, adoración, alabar a Jehová, el Dios de Israel, con fuerte y alta voz. Y se levantaron los levitas, y cuando se levantaron por la mañana, salieron al desierto de Tecoa, y mientras ellos salían, Josafá, estando en pies, dijo: Oídme, Judá y moradores de Jerusalén, creed en Jehová vuestro Dios y estaréis seguros, creed a sus profetas y seréis prosperados. Y ha habido habido consejo con el pueblo, puso a algunos que cantasen y alabasen. La palabra de Dios te está poniendo las dos connotaciones, cantar y alabar a Jehová, vestidos de ornamentos sagrados, mientras salía la gente armada, y que dijese: glorificad a Jehová, porque su misericordia es para siempre. Y dice la palabra de Dios que en ese momento Jehová derrotó al enemigo. Entonces, cuando tú cantas himno, cuando tú adoras, cuando tú alabas, en ese momento Dios está obrando a tu favor y está destruyendo los enemigos que vienen contra ti.
0: Amén.
1: Si entendieras eso,
2: los derrota a todos.
0: No estarás distraído. Sí.
1: Ya sabes cómo es, paquete. Se va a la cocina. Pero aquí el tema es: ¿qué haces cuando llegas a la congregación? ¿Realmente crees? ¿Realmente santificas su nombre? ¿Realmente lo adoras? ¿Realmente lo alabas? ¿Realmente cantas el himno en el cual estás diciendo: declaro que tú eres mi Dios, mi Señor, mi Salvador, en ti confío, hoy pongo delante de ti mi tribulación, hoy pongo delante de ti el enemigo que está tentando contra mí? Sala, tu palabra dice que tú estás conmigo hasta el fin del mundo. O sea, es el Antiguo Testamento, pero acá Jesús te dijo: yo estaré contigo hasta el fin del mundo. El Espíritu de Dios está en ti eternamente. Entonces, ¿qué haces? Alabas.
0: Pues te concentras.
1: Adoras.
0: Definitivamente te concentras y te enfocas a que, evidentemente, estás alabándole a Dios porque sabes que Él está ahí, ¿no?
1: Pero estás exaltando y le estás diciendo: entrego, reconozco que soy finito, pero tú eres infinito. Reconozco que hoy mi problema no tiene solución, pero tú haces posible lo imposible. Hoy reconozco que tú me amas. Hoy declaro que soy tu hijo, que soy tu creación, que tú cuidas de mí, que tú guardas, que tú no duermes, que tu fuerza viene de lo alto, viene de tu amor. Y entonces empiezas a adorar, a alabar, a exaltar, a cantar el himno. Mientras tú estás haciendo eso,
0: Dios está orando.
1: Dios está saliendo a la batalla y está resolviendo ese problema que tú traes. Pero si tú vas a la congregación, como cierta persona que
2: me está oyendo ahorita,
1: en donde llega se sienta y empieza a criticar al de al lado, al de enfrente, al de atrás.
2: No soy yo. No estás hablando de mí entonces, porque yo sí pongo atención cuando...
3: luego se quiere poner el chaleco, mi querido Paquito.
1: Sí, exacto, pero el tema es, ¿vas y presentas tus problemas?
2: No.
1: ¿Entonces no confías en él?
2: No, sí confío, pero no, no lo voy a ver para
1: no, tener no, es contigo. Ah, okay. O sea, tú vas porque crees que está ahí, ajá, en claro, ese lugar. Y entonces ahí empiezas a exaltar, uh-huh, ahí empiezas a cantar. Y en el Éxodo capítulo 15, ahí dice el cántico de Moisés, donde exaltaba todo lo que Dios había hecho en su caminar. Y entonces tú empiezas a cantar y dices, tú eres el Dios Todopoderoso que me dio una nueva oportunidad, el que me dio de su gracia, el que me hizo hombre nuevo, el que me ungió, el que puso su espíritu en mí, el que renueva mi pensamiento, el que me da la sí, fortaleza, el que cuida de mí, el que confunde a mis enemigos, el que no permite que mis perseguidores lleguen, el que rompió las cadenas, el que rompió el yugo, el que me hace libre. No sé si me explico. Sí, y claro, entonces estás en ese lugar y estás alabando, estás cantando, estás adorando. O sea, no nada más te sitúas en un concepto, ¿no? Uh-huh. Porque no es el ministerio de alabanza, no, sino el poder que tiene esto en la palabra de Dios para que tú lo ejecutes, para que tú hagas mover la mano de Dios a tu favor, para que Dios salga a tu encuentro. Porque dice la palabra de Dios que cuando empezaron a cantar su pueblo, Dios se manifestó, se hizo manifiesto y derrotó a sus enemigos. Y dijo, no es tu guerra, yo soy el que pelea por ti.
2: Pero es cantar. Sí, ¿no?
1: ¿De qué?
2: Lo que pasa es que luego, por eso luego que nos salimos de guerra, vamos escuchando, pero no vamos cantando. O sea, ahí no... no funciona, o sea,
4: pero es bueno, lo que
1: o sea, cuando
4: entiendo,
1: escucha las alabanzas en el auto. A ver, ¿cuál es el debate?
2: Este, que normalmente nosotros vamos escuchando las, bueno, yo las conocí como alabanzas, ¿no? Vamos escuchándolas, pero para que te funcione, para que estés bien y estés con él, es cantarlas, quiero entender.
1: Exactamente.
2: ¿No?
4: Okay. Es bueno, forma. Yo lo veo así.
1: Entonces ya no voy a cantar.
4: Yo no quiero cantar. No, o sea, yo lo veo desde el punto que lo acaba de decir Paco, que no tienes que hacer algo para que funcione otra cosa. Así como lo está diciendo Paco, o sea, es que si yo canto me...
2: lo activo.
4: Ajá, no es así, sino que tú tienes que tener una intención desde el inicio, o sea, una intención desde tu corazón, no es porque yo cante y me voy a bendecir yo solita, o sea, se no va a pasar así.
2: Te va a corregir.
4: No, pues es que no, tú tienes que tener una intención desde el momento, por ejemplo, el domingo que vas a la congregación, supongo que desde el domingo, desde temprano, tienes que tener la intención mentalmente de sí, o sea, de a lo que vas. ¿Sí es cierto?
3: No. Es que aquí lo más importante.
2: Creo que nos desviamos mucho. Dale, pastor.
1: Señor ministro.
4: Por eso no hablo.
3: No, es que está bien, porque de hecho mucha gente piensa eso, ¿no? Mucha gente dice que poniendo alabanzas ya
2: funciona.
3: Está protegido tu lugar, así como también otras personas tienen la creencia de dejar la Biblia abierta en ciertos salmos, también ya te da una cierta protección.
2: ¿Ah, no?
3: Entonces es ahí.
4: No.
3: Realmente quien te da esa protección es Dios, pero para que Dios te dé esa protección, tiene que estar su presencia en donde estás tú. ¿Y cómo llamas a su presencia? Alabándole, adorándole, cantándole y teniendo la intención para que él esté ahí. Y como bien dice la palabra, donde dos o más estén reunidos en mi nombre,
2: ahí está.
3: Ahí voy a estar. Entonces, si tú lo haces con ese... cuando tú pones... yo siempre he dicho que cuando tú pones... haces viva la palabra con tu voz, es cuando entonces Dios hace cosas poderosas a tu alrededor y en tu persona.
1: Ok. Situado de otra manera. ¿Con qué versículo empezamos?
3: Con el de Mateo.
1: Okay. ¿Quién cantó?
3: Jesús y sus discípulos.
1: ¿En qué momento?
3: Después de que terminaron de cenar.
1: La última cena.
3: Sí.
1: En donde se daba ya el acto continuo, era la entrega.
3: Sí.
1: Donde él ya sabía que iba a ir a morir, que iba a entregar su cuerpo, que iba a la muerte. ¿Ok?
3: Sí.
1: Cantó.
3: Claro.
1: No dice qué tipo de canto.
3: Iba a librar una batalla espiritual, ¿no? Por nuestra salvación.
1: Y entonces, acuérdate que el máximo a seguir es Jesús. O sea, uh-huh. Hay otras referencias, pero pues, Jesús está situado en el momento, en la última cena, donde se hace todo el contexto de la última cena, y dice, cantó. Uh-huh. Himno. Y entonces, imagínate qué canto. Tú eres bueno. Tú me amas. Tú cuidas de mí. Tu plan es perfecto.
3: Así es.
1: Y está cantando. Y dice y acto continuo es que va al monte, en donde le dice a velad, porque la carne es débil, ¿no? Uh-huh. Y llega y se están durmiendo. Pero dice la palabra de Dios que Jesús estaba doblando rodillas y estaba sudando gota de sangre. Pero él ya había cantado.
3: Sí, claro.
1: Y entonces finalmente se va consumiendo y va diciendo, yo canté, yo con mi canto te estoy declarando mi confianza, yo creo en ti, yo confío en ti, tú cuidas de mí. ¿Sí me explicó?
3: Sí.
1: ¿Y dónde termina? Cuando, en la cruz. Y consumado es, Padre, en tus manos encomiendo
3: mi espíritu.
1: Cantó. Entró al proceso. Declaró.
3: Uh-huh.
1: Entonces, aquí, ¿tú cómo confías en él? Si no lees la Biblia. Si no, nada más piensas a tu manera, en tu doctrina, te agarro de aquí, agarro de allá, pero ¿realmente lo vives?
3: Sí.
1: ¿O en qué consiste tu religión, o qué consiste tu relación con Dios? Porque el cristianismo, hasta donde tengo entendido, no es una religión, es una relación con Dios. Y entonces tú lees a lo largo de la palabra, donde Moisés cantaba con panderos, y cada vez que cantaba el pueblo, Dios se manifestaba, y Dios salía al encuentro, Dios peleaba, Dios deshacía a los enemigos, ¿sí me explicó? Y entonces Jesús... En este contexto, Jesús cantó el himno, entregó su voluntad, lo exaltó antes de ir al proceso.
3: Uh-huh.
1: Y entonces aquí el tema es, tú haces el canto, tú lo alabas, tú lo adoras en ese momento previo a, o estás nada más queriendo vivir una relación a tu manera y no como lo que él quiere vivir la relación contigo.
3: Sí, la mayor parte de la gente lo hace de su manera.
1: Y entonces,
3: porque desconoce que es
1: lo que está pasando
3: en este contexto que estamos hablando ahorita.
2: Ahora vives el momento.
1: ¿Cómo? Permíteme, porque okay, se va a acabar el programa. No es cierto. Oye, fíjate, imagínate, si entiendes este contexto, todos los domingos antes de entrar a tu congregación, ¿qué harías?
2: Cantar.
3: Ir alabándole.
1: Adorándole, presentando la tribulación, presentando el problema, presentando la dificultad. ¿Para qué? Para que mientras tú cantas, tú exaltas, tú adoras, tú alabas, Dios empieza a manifestar, porque su pueblo está, el canto significa ellos confían.
3: Uh-huh.
1: Él está confiando en mí.
3: Es una manifestación.
1: Él cree que soy verdadero.
3: Uh-huh.
1: Él cree que voy a salir a su encuentro. Él cree que voy a pelear. Él cree que voy a derrotar a su enemigo.
3: Así es.
1: ¿Sí me explicó? Y entonces es de ahí donde tú empiezas a por ejemplo, mi esposa la otra vez me decía, oye, ¿sabes qué? Es que me subí a tu carro, ¿no? Y la verdad es que el Espíritu de Dios me ministró.
3: Uh-huh.
1: Porque me mostró que tú en todo tiempo alabas.
3: Uh-huh.
1: Y sí, o sea, estoy en la oficina, o estoy en el vehículo y estoy alabando, porque sé que hay batallas que vienen y que las tengo que entregar delante de Dios para que Dios me dé esa victoria sobre esa batalla. Y es ahí donde tú confías en Él y es ahí donde tú esperas. Algo a Dios. Pero ¿qué pasa cuando pones tus ojos en el mundo? Estás en tu pensamiento, tú quieres resolver, no presentas, no eres honesto con Dios, ¿sabes? O sea, para poder adorar tienes que ser honesto con Él y entregarle tu corazón.
3: Sí.
1: Para que le digas, ¿quién está lavando, tu mente o tu corazón? En donde no hay farsas, pero ojo, si en tu corazón todavía hay algo que estás ocultando delante de Dios, ¿realmente lo estás adorando, Paquito?
2: No.
1: Realmente.
3: Mira,
4: tengo muchas preguntas.
1: Sí,
4: ¿qué dos minutos?
2: Se va a quedar
3: yo creo que tendremos suspenso. Que platicarlo para el siguiente
1: martes. No, o sea, a donde los quiero llevar es. La palabra de Dios te enseña por medio de su espíritu qué quiere Dios que tú hagas.
3: Uh-huh.
1: Y entonces, ¿hay un problema? Claro, ¿no?
2: Vamos.
1: ¿Cree? que es real, cree que está. Uh-huh. Empieza a poner tu tribulación, a clamar, confiado de que Él te va a oír y va a salir a tu encuentro. Empieza a cantar, empieza a adorar, empieza a alabar, empieza a exaltar y confía. Uh-huh. Y cree que cuando tú estás haciendo eso, Dios se está manifestando en todo tu entorno, de todos los problemas que traes, y que Él te va a dar la solución.
2: Amén.
1: Esa es la confianza plena que Jesús hizo antes de ir a entregar su vida. Amén. Entonces, pues dicho lo anterior, Dios me los bendice, cuídense mucho y esperemos que Paquito haga prácticas de cantos.
3: Que se vaya orando antes.
1: Saludos.
3: Hasta luego, bendiciones.

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22: Gracias y paz del Señor Jesucristo. Bienvenidos a esta hermosa tarde aquí a Buenas Noticias. Tengo el privilegio de estar aquí en este espacio, por supuesto que estoy muy contenta y te doy saludos de parte de nuestro apóstol Joel Sánchez, titular de este espacio. Pero sabes qué maravilloso, estamos comenzando la semana, o sea, ya estamos en el segundo día de la semana de actividades y qué maravilloso poder seguir con las buenas noticias que el Señor Jesucristo trae a través de su palabra siempre. Nos ayudan para seguir adelante y sobre todo nos transforman, porque sabes qué importante es recordar que el Evangelio de Jesucristo tiene como finalidad el poder ayudarnos para tener una vida que le agrade a Dios. Gracias a nuestro Señor Jesucristo, que Él no anda seleccionando gente y diciendo, mira, este sí me sirve, este no me sirve, pobrecito de aquel. No, Dios a todos nos deja venir a Él para que nos acerquemos. Y ya cuando tenemos el Evangelio de Jesucristo, entonces sí nos dice la palabra que vamos a ser transformados. Así es que recibe un fuerte abrazo de todo el equipo que trabajamos para nuestro Señor Jesucristo aquí en Filadelfia, en Comunidad Cristiana Filadelfia, por supuesto aquí en la sede central, al norte de la Ciudad de México. Estamos cerca de Plaza Tepeyac, a 2 cuadras de Plaza Tepeyac, y si tú quieres venir con nosotros, pues eres bienvenido. Estamos ubicados en Misterios 576, aquí en la colonia industrial. Estamos entre las calles de Victoria y Necaxa. Así es que las puertas están abiertas para ti. El día de hoy, martes, tanto hay culto a las 11 de la mañana como a las 7 de la noche. En un momentito más empieza el culto de la noche. Y los jueves tenemos culto de la familia, por supuesto, en donde estamos aprendiendo a interceder, a clamar por nuestra familia. ¿Y por qué digo que estamos aprendiendo? Porque aunque muchas veces hemos tenido mucha necesidad por nuestra familia, la verdad es que es difícil permanecer, es difícil ser constante, es difícil, ¿sabes? Cuando se ama mucho a la familia, pero también por otro lado se ve que la familia de repente no avanza, necesitamos primero estar tomados de la mano de Dios, pero también pertenecer a una casa, a una familia que te motive, que te impulse para no darte por vencido, porque el enemigo quisiera que nos diéramos por vencidos, pero miren, la verdad es que vale la pena permanecer en la palabra de nuestro Dios, en las promesas que Dios nos ha dado. Así es que los jueves estamos teniendo a las 7 de la noche el culto de la familia, pero déjame decirte que los domingos estamos desde las 9 de la mañana hasta las 9 de la noche, y tenemos muchas actividades para que tú puedas involucrarte aquí para aprender la palabra de Dios. Acordémonos que la fe viene por el oír, y el oír viene por la palabra de Dios. Por eso qué importante es que nosotros, ¿verdad?, decidamos en nuestro corazón llenarnos de la palabra de nuestro Dios. Claro, porque necesitamos seguir adelante. Tenemos oración. También te invito para que te involucres con nosotros en la oración. La palabra de nuestro Señor Jesucristo dice que hay situaciones o espíritus también que no se van si no es con oración y con ayuno. Y estamos levantando en el nombre de Jesús oración, tanto a las 5 de la mañana, estamos transmitiendo completamente en vivo de lunes a viernes, la oración a las 5 de la mañana con una servidora, y estamos orando la Biblia. Sí, leemos una porción de la Biblia y en base a lo que hemos leído, clamamos al Señor por nosotros, por nuestras casas y por supuesto por todos aquellos que tienen una necesidad. Pero también todos los días, este sí es de domingo a domingo, a las 10 de la noche, nuestro apóstol Joel está elevando oración y estamos uniéndonos. ¿Sabes? Yo sé que cada uno de nosotros pudiera orar en sus casas de una manera muy particular, pero déjame decirte que cuando nos ponemos de acuerdo, el poder de Dios se derrama y estamos invitando, motivando al pueblo de Dios para que no bajemos la guardia, para que estemos unidos orando a las 10 de la noche. Sintoniza a través de las redes sociales, a través tanto de Facebook como de YouTube, como de TikTok. Estamos en la noche transmitiendo a través de la página de Comunidad Cristiana Filadelfia Internacional. Únete a nosotros y tú puedes ir escribiendo ahí las peticiones que tienes o de tus vecinos, y todos vamos a estar clamando. Hay gente que se está uniendo de otros países también en la oración, también aquí en la ciudad y en toda la República Mexicana estamos levantando oración. Saben, son tiempos de clamar al Señor, son tiempos de conocer la voz del Señor Jesús, porque se han levantado muchas voces que de repente pueden traer a la vida confusión, pero Dios es claro y trae paz al corazón. Así es que ya con estas invitaciones, pues entonces, ¿qué les parece si nos vamos a la palabra de nuestro Dios? Y hoy quiero leerte lo que dice Lucas en el capítulo número 8, del versículo número 16 al 18, porque esta es una invitación de parte de nuestro Dios, y por supuesto es una reflexión que nos invita a tomar decisiones, porque la idea de escuchar la palabra de Dios no es para que tú y yo estemos, bueno, pues estoy de acuerdo, pues no estoy de acuerdo. No, la verdad es que la palabra de Dios es una invitación y una confrontación a nuestra realidad para ver si nosotros anhelamos venir al cambio. Y la palabra de Dios dice aquí en Lucas 8 del 16 al 18, nadie que enciende una luz la cubre con una vasija, ni la pone debajo de la cama, sino que la pone en un candelero para que los que entran vean la luz. Porque nada hay oculto que no haya de ser manifestado, ni escondido que no haya de ser conocido y de salir a la luz. Mirad pues cómo oís, porque a todo el que tiene se le dará, y todo el que no tiene, aún lo que piensa tener, se le quitará. Qué tremenda es la palabra de nuestro Dios, porque la invitación de nuestro Señor Jesucristo es para que nosotros podamos reflexionar con respecto a lo que sucede cuando Dios viene a nuestra vida. La Biblia dice que la luz es nuestro Señor Jesucristo, y Él nos dejó su palabra, sus consejos, para que nosotros podamos ser dirigidos, ¿verdad?, en nuestros pies y en nuestros caminos con respecto a el Señor. Y cuando nosotros aceptamos a Jesús en el corazón, esta luz que viene de parte de nuestro Señor Jesucristo viene a nuestra vida. Pero nosotros tenemos que reflexionar con respecto a lo que nosotros estamos reflejando a todos los que están alrededor. Jesús nos hace una reflexión y nos dice, nadie enciende una luz y luego la cubre con una vasija. ¿Sabes qué tremendo? Porque estando de una manera terrenal, para nosotros es coherente, lógico pensar que no vamos a apagar la luz para llegar y ponerla debajo de la cama y entrar tropezándonos en la casa. La verdad es que cuando nosotros pagamos la luz, queremos ver por dónde caminamos, queremos ver para poder estar con seguridad en la casa. Y qué tremendo que esto lo podemos reflexionar de una manera secular, pero nos cuesta mucho trabajo a veces entender lo que sucede cuando Jesús viene a la vida. Cuando Jesús viene a la vida, Él es la luz, y sabes, Él quiere llenarnos de su presencia, quiere que nosotros podamos reflejar la luz de Cristo. Sabes, cuando nosotros podemos demostrar, ¿verdad?, al mundo, no solo con palabras, porque hay gente que con palabras quiere demostrar, sino que también con la vida, con los hechos, ¿verdad? Podemos demostrar las enseñanzas de Cristo. Entonces, nosotros estamos asumiendo un compromiso constante, ¿verdad? Y reflejamos el amor, por supuesto, y la verdad hacia los demás. Estamos diciendo Dios es luz. La gente aquí en la tierra no podemos ver a Dios. Nadie ha visto a Dios jamás. Sin embargo, cuando nosotros conocemos el Evangelio de Jesucristo y nos llenamos de Él, la gente conoce a nuestro Dios a través de nosotros. Por eso es bien importante que nosotros hoy reflexionemos acerca de lo que la gente ve en nosotros. Si bien no dependemos, ¿verdad?, de lo que la gente opina o de las votaciones de la gente, vamos a ver cuántos votan para ver si este es cristiano o no. Más allá de eso, sí tenemos que reconocer este día que lo que Dios pone en nosotros no puede quedar guardado. No es verdad que cuando la luz está en toda su intensidad se puede ocultar. Definitivamente, cuando nosotros estamos con luz, se tiene que ver. No se tiene, se ve. Simplemente se ve. Y es que es como si alguien que estudia medicina está en un avión y de repente, ¿verdad?, dicen por las bocinas, hay una emergencia, necesitamos un doctor. Y es como si yo dijera, ay, pues mire, yo sé medicina y hasta doctorado tengo, pero pues la verdad es que yo no quiero ayudar a nadie, la verdad es que yo vengo de vacaciones, pues ni modo. No, la realidad es que cuando nosotros sabemos que podemos ayudar a alguien y vemos una emergencia, claro que decimos, yo puedo ayudar, yo quiero ayudar a alguien que está ahí. Cuando lo podemos hacer, esto es algo maravilloso. Y por eso Jesús dice, a ver, nadie enciende una luz y la cubre con una vasija, ni la pone debajo de la cama, sino que la pone en un candelero para que los que entran vean la luz. ¿Qué pasa? Que cuando nosotros, ¿verdad?, estamos permitiéndole a Dios entrar en el corazón, tenemos que ser vistos, somos vistos, no tenemos, somos vistos más bien, somos vistos por todos los que están alrededor de nosotros. ¿Qué es lo que ha visto la gente en nosotros? A veces podemos ser instrumentos, como leíamos en la mañana, de honra, que eso es lo que Dios quiere, un instrumento de honra, pero también podemos ser un instrumento de deshonra. Y Dios quiere que nosotros entendamos que sí, la luz de Dios se ve. Fíjate, tanto así que el siguiente versículo que dice en la Escritura dice, nada, dice, porque nada hay oculto que no haya de ser manifestado, ni escondido que no haya de ser conocido y de salir a la luz. Qué tremendo, porque la Biblia nos deja muy claro que tarde que temprano va a salir a la luz lo que somos. ¿Sabes? La gente puede mirar en ti o en mí algo que diga, ay, esto no le creo. Y es natural, y más si no llenamos las expectativas o si hemos tenido tal vez un pasado, no lo sé. Aquí el asunto es que cuando las cosas son de Dios, sí o sí salen a la luz. Pero también cuando estamos llenos de tinieblas, sí o sí sale a la luz. La Biblia dice, nada queda oculto, todo sale a la luz. Y sabes qué tremendo, porque nosotros podemos engañar un pequeño tiempo, podemos decir, ay, mira qué buena persona, mira nada más, pero tarde que temprano, dicen por ahí, enseñamos el cobre, y es verdad. Si yo tengo luz, entonces, aunque yo no tenga la intención de salir a decir, miren, yo soy un hijo de Dios, sí se va a ver, se va a ver. La gente nos pregunta y nos dice, a ver, tú no eres una persona común y corriente, tú, en ti hay algo especial. Claro, porque la Biblia dice que sí sale a la luz, tarde que temprano, lo que hay dentro del corazón. Cuando en nosotros no está la luz de Cristo, también, tarde que temprano sale a la luz, nada queda oculto. Aunque yo tenga una cara hermosa y le diga a la gente, ay, mire usted y esto y aquello, la realidad es que la Biblia dice, voy a sacar a la luz todo, nada va a quedar oculto. Y esto es algo tremendo, porque esto es una advertencia. Nosotros podremos maquillar una en nuestra apariencia, podremos estar tratando de disimular algo, pero la Biblia dice, nada queda oculto. Claro que el Señor nos llama para tener su luz, para tener esa presencia de Dios en nuestros corazones, y ese es el anhelo del corazón de Dios. Pero si solo nos estamos engañando, tarde que temprano, dice el Señor, todo saldrá a la luz. Y sabes qué tremendo, porque es verdad, cuando el Señor Jesucristo vuelva, nosotros no podremos, ¿verdad? Desde ahora Dios todo lo sabe y todo lo ve, pero el día que estemos delante de la presencia del Señor, no podremos decirle, pero mira, Señor, yo era una buena persona, yo hacía esto, ¿no? ¿Por qué? Porque Dios todo lo sabe. Y sabes, hay muchas razones por las cuales a nosotros no nos gusta ser, a veces sentimos que somos el centro de atención, pero déjame decirte que es inevitable que cuando la luz está en nosotros, la gente no voltee. Claro que la gente volteará, pero una de las mayores razones por las cuales nosotros muchas veces no queremos ser vistos es porque nos da miedo. Porque hemos crecido en medio de amenazas, probablemente, ¿verdad? Algunos tienen miedo a la burla, porque, ¿sabes? El enemigo sabe a qué le tenemos miedo. Si sabe que le tenemos miedo a la burla, pues claro que va a buscar, ¿verdad? Va a poner gente que se burle y va a decir, ¡ah, tú eres cristiano! ¿Sabes qué tremendo? La gente tiene miedo al que dirán, ¡ay, que no sepan que yo voy a la iglesia, porque qué va a decir mi suegra, que yo soy bien mocha, ¿verdad? Que soy bien acá, bien religiosa. No, ¿sabes? Qué tremendo, porque la Biblia dice en la segunda carta a Timoteo, capítulo 1, versículo 7, porque no nos ha dado Dios espíritu de cobardía, sino de poder, de amor y de dominio propio. ¿Sabes qué maravilloso es lo que dice la Escritura? Dios no nos ha dado espíritu de cobardía. Así es que tú y yo en esta tarde tenemos que reflexionar, porque si por alguna causa nosotros hemos crecido desarrollando este temor, este miedo a la burla o a no saber qué responder, ¿sabes? El enemigo sabe cuál es nuestro miedo, y la Biblia nos enseña que el ser cobarde no viene de parte de Dios. Y yo no lo digo para ofender a nadie, pero yo te voy a decir algo. Si tú y yo sentimos cobardía para predicar la palabra de Dios, sí tenemos que poner nuestro corazón delante del Rey. Porque entonces quiere decir que eso que estamos sintiendo no viene de parte de Dios. ¿Sabes? Qué tremendo, porque en el mundo secular la gente hasta orgullosa se siente de decir groserías y de decir, ¿verdad? Yo soy de la corriente filosófica de no sé qué, yo soy ateo, dice la gente, y hasta se pagarán derechos, y ¿sabes? No tienen vergüenza ni tienen

No me avergüenzo, no me avergüenzo del Evangelio. ¿Por qué? Porque es poder de Dios. ¿Sabes qué maravilloso? Aquí en el versículo 16 del capítulo 1 de Romanos dice: porque no me avergüenzo del Evangelio, porque es poder de Dios para salvación a todo aquel que cree. Sabes, mi hermano, cuando tú y yo, o querido amigo, o querido radio escucha, cuando tú y yo entendemos que el poder es grande de Dios, entonces no nos callaremos, no nos callaremos. Es que es como si tuvieras encontrado una medicina extraordinaria y tuvieras enfrente a alguien que tiene una necesidad y tú te quedaras callado porque tienes prohibido. Imagínate, yo creo que ninguno de nosotros aguantaríamos, y más si la persona necesitada es alguien que es nuestro familiar o nos cae bien. Todos diríamos: oh, voy a romper el secreto, te tengo que decir que existe esta medicina que sana, que restaura. ¿Sabes? Cuando Jesús viene a la vida, tú y yo debemos estar seguros de que no estamos hablando, primero, en nuestro nombre no hablamos, ni hablamos cosa que nosotros andemos inventando. Lo que hablamos es el poder de Dios, porque la palabra de Dios es viva y eficaz. Así dice la Escritura de sí misma. Y cuando tú, ¿verdad?, decides que la luz se vea, y no es para andar gritando, que claro, bendito sea Dios, que te voy a decir algo, que cuando el Señor hace milagros en uno, uno no se puede callar. Esa es la verdad. Cuando uno ha recibido el milagro de Dios, uno no puede callar. Y yo recuerdo mucho el milagro que Dios hizo en mi madre cuando yo recién nací. Imagínate hace cuántos años, mi madre quedó en silla de ruedas, y me acuerdo que unas personas le decían: no digas, no digas eso de los milagros, porque pues así nosotros aquí te vamos a mantener. Y ella dijo: ¿cómo crees que si Dios me levantó de la silla de ruedas, yo me voy a quedar callado? Por favor, cuando hemos recibido el poder de Dios, no tenemos que estar, ¿verdad? Dice que no, no tienen que estar detrás de nosotros. Ándale, mira, dile. No, es algo que no podemos callar. Por eso, ¿sabes? Hoy tienes que recordar que lo que Dios da es un espíritu de poder, de amor y de dominio propio. Y si este día tú reconoces que has tenido en tu corazón al miedo, porque, Señor, ¿y qué tal si me dejan? ¿Y qué tal si me dejan fuera del grupo? ¿Y qué tal si esto? Yo te digo algo: llénate del poder de Dios, porque el poder de Dios va contigo y el Señor Jesús pelea por ti. Dice la Biblia: no habrá para que peleéis, porque no es vuestra la guerra, sino la de Dios. Y cuando Dios está contigo y tú decides vivir una vida cristiana, una vida bíblica, una vida en Cristo Jesús, la luz resplandece. ¡Qué maravilloso! ¿Sabes? Proverbios capítulo 29, versículo 25 dice: el temor del hombre pondrá lazo, mas el que confía en Jehová será exaltado. ¿Cuánto tiempo el miedo, el temor nos ha puesto lazo? Y tenemos miedo de que, no, es que van a decir si levanto las manos, que quiero enseñar los anillos. No, hermano, que se vaya el temor. Tú y yo tenemos ese poder y ese amor. ¿Sabes qué maravilloso? Porque hemos estado atados, atados de lengua, atados de manos, atados de pies. Es que yo quisiera danzar, pero ¿qué va a decir la gente? Es que yo quisiera decirle a la gente. No, hermano. Déjame decirte que el temor pone lazo, dice Proverbios. Tú y yo tenemos que orar este día y decirle: Señor, quita todo temor de mi corazón, porque yo quiero simplemente ser un hijo de Dios. ¿Sabes? Mostrar la luz de Cristo no implica que nosotros le andemos diciendo a la gente: mira, yo soy perfecto, aleluya. No, no, no. Es que somos seres humanos y nos equivocamos. Y como dice Pablo en las Escrituras, y de los pecadores yo soy el primero, dice él. Y la verdad es que es algo tremendo, porque no se trata de gente perfecta. De lo que se trata es de vivir la vida de Cristo, de saber que si me equivoqué, que si pequé, tengo un abogado para con el Padre, que si yo confieso mis pecados, Él me perdona y me vuelvo a levantar. Yo quiero motivarte, porque tal vez aquí en medio de nosotros, algunos de nosotros necesitamos escuchar que Dios ya nos perdonó. Hay que levantarnos, hay que levantarnos. El diablo quisiera tenerte ahí en una esquina, o tenerme a mí también en una esquina, ¿verdad? Sin poder mencionar a Cristo en nuestras vidas. No, no, no. Lo que hemos fallado, ordenémoslo. Arreglemos todas las cosas y volvamos a Cristo, para que entonces podamos ser una luz útil, una luz
que todos puedan ver, que cuando entren puedan ver

0: la luz de Cristo. ¿Qué te parece si oramos en esta hermosa tarde y le decimos, Señor, yo quiero ser una luz que se pone en un lugar útil para que la gente no caiga, para que la gente no tropiece? Cierra tus ojos ahí donde estás si puedes, y si no, escucha la oración. Padre, oramos por cada uno de los que están este día en sintonía. Señor, gracias por lo que estás haciendo. Y sí, tú nos preguntas, ¿dónde está tu luz? ¿Por qué te escondes? Deja que se vea la luz. La gente, el mundo necesita la luz. Padre, nos ponemos en tus manos. Y hoy declaramos en el nombre de Jesús que tú estás como poderoso gigante a nuestro lado. Oramos por los que tienen alguna necesidad, enfermedad, sean sanados por la poderosa mano de Dios. En el nombre de Cristo Jesús, sea fortalecido aquel que se siente débil, Señor, y deprimido. Libres en el nombre de Cristo Jesús, para gloria de tu nombre. En el nombre de Cristo Jesús, amén y amén. Gracias por estar aquí en esta hermosa tarde en el programa de Buenas Noticias. Regreso los micrófonos ahí a Ondas de Vida 1440. Que el Señor les bendiga y no se separen, porque recuerden que escuchar la palabra nos hace venir a fe. Que Dios les bendiga. Gracia y paz.
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6: Hola, ¿cómo estás? Les saluda Alejandra Cruz y esta es la información que tiene que conocer. El secretario de Seguridad y Protección Ciudadana, Omar García Harfuch, presentó un balance de las acciones realizadas desde el inicio de la administración hasta el 30 de junio de 2026, destacando los avances en la lucha contra el crimen organizado y las sustancias ilícitas. Al momento, van 59.500 personas detenidas. La Red de Transporte de Pasajeros de la CDMX informó que las 12 unidades eléctricas del Centrobús Ruta de las Heroínas Indígenas, un servicio que permite recorrer y acercarse a más de 180 puntos de interés histórico, cultural y comercial, cuenta con elementos de accesibilidad universal para brindar un servicio seguro, cómodo e incluyente para las personas con discapacidad. La presidenta de México, Claudia Sheinbaum, sostuvo una reunión en Palacio Nacional con el presidente del Comité Económico México Japón, junto a miembros destacados de la Federación Empresarial de Japón, con el objetivo de dialogar sobre oportunidades de inversión, dar seguimiento a 39 proyectos bilaterales y revisar retos comerciales en el contexto del T-MEC.
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13: 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Cédula profesional 1710-253.
14: Querido Radio Escuchas, excelente, excelente día. Gracias porque sabemos que usted ya está esperando los valiosos consejos, esos consejos que el doctor Bernardo Sañudo Díez siempre te da un tiempo para explicarnos, para orientarnos, esas actividades diarias, el estar de pie, el estar postrado en una cama. Yo pienso a veces exageramos el ejercicio. O de plano también exageramos la vida sedentaria de no movernos porque nos duele el dolor. El doctor nos ha explicado y ahorita brevemente nos dirá si es muy bueno tener dolor. Exageramos nuestras emociones del dolor. ¿Cómo mejorar esas posturas repetitivas? ¿Cómo dormir correctamente? ¿Sabe que tenemos muy mala postura para dormir? No sabemos cómo iniciar una rehabilitación de una molestia que ha llevado tantos años y solo nos la pasamos entreteniéndola con algún medicamento, que tampoco está mal cuando está lo diagnostica un médico y da una indicación. Y bueno, también sabe que en la quiropráctica nosotros, nuestro lenguaje diario, tenemos grandes mitos. ¿Sabe un mito que yo siempre digo y ahorita le preguntaremos al doctor que ya está con nosotros? Cuando decimos, se le salió el líquido, tiene reumas con el frío, palabras que usamos que creo que ya podríamos aprender a cambiarlas. Y hoy vamos a hablar un tema muy interesante. Todos tenemos una columna, pero sin duda muy mal cuidada. Hay quienes emergentemente por un accidente generalmente de auto, una caída, se somete a una cirugía y a veces no es lo mejor. Creo que se empeora y viene un arrepentimiento porque fue una decisión sumamente rápida, porque también así como hay excelentes médicos, a veces también a algunos les urge económicamente operar y pues de todo tenemos. Pero las buenas intenciones a veces en nuestro cuerpo no son las más adecuadas. Hay una cita bíblica que me gusta mucho que dice, mi pueblo fue llevado cautivo porque le faltó conocimiento. Y sin duda por no leer, por no escuchar, por no aprender diariamente, eso nos lleva a tener una ignorancia total de nuestra salud. Este es su programa, Los Mejores Tips, todos los domingos a la 1:00 p.m. Un profesional de la salud, más de 33 años, orientando acerca de lo que es la quiropráctica. Quiero decirle que hoy la quiropráctica son pocos los médicos de la altura del conocimiento del doctor Bernardo Sañudo Díez, pero esta charla, créame que va a ser importante si usted toma atención. Comenzamos, doctor. ¿Cuántos doctores habrá como usted con esos super estudios? Muy contaditos, con las manos los podríamos contar.
15: Los doctores de quiropráctica con el título de doctor en quiropráctica, podemos decir que somos alrededor de unos 50, 60 doctores en toda la República Mexicana. Somos doctores que estudiamos en la universidad, principalmente en Estados Unidos o en Europa. Todos hicimos un proceso de trámite para poder homologar nuestros estudios en la Dirección General de Profesiones de la Secretaría de Educación Pública y ostentamos un número de cédula profesional y un diploma de universitario, claro.
14: Y usted siempre habla de que uno ya se gradúa como usted, pero las certificaciones deben ser anual, cada 5 años.
15: No, en México, en la carrera de quiropráctica no existe eso, tristemente. No existe una obligación para mantener tu cédula. En Estados Unidos, como hemos dicho, para poder ejercer necesitas no nada más terminar la carrera y todos los requisitos, sino tienes que hacer 4 exámenes nacionales para certificar que tienes el mínimo conocimiento, y eso te hace que estés certificado por un consejo o por un board. Es un doctor en quiropráctica, es un doctor certificado por un consejo. Y para mantener tus licencias en cada uno de los estados en donde tienes esa licencia, porque allá cada estado se legisla a sí mismo, entonces no es una autoridad federal que puedes trabajar en Texas o puedes trabajar en Nueva York o puedes trabajar en Illinois, sino que en cada estado tienes que tener una licencia. Algunos estados tienen acuerdos con otros, entonces si tienes licencia en Michigan, puedes trabajar en Missouri, no sé, pero tienes que tener una licencia para cada estado. Y cada año o cada 2 años tienes que cumplir ciertos números de horas de educación continua para poder mantener tu licencia. Y no es que puedas trabajar, decir, no, pues no voy a hacer los cursos y no voy a estar certificado y no voy a tener licencia y no pasa nada. No, ahí no puedes trabajar sin licencia. Si llegases a trabajar sin licencia, te puedes meter en un problema que hasta la cárcel puedes llegar. Entonces es muy diferente esa situación. Allá necesitas mantenerte cada año, cada 2 años, mantener un cierto número de horas para poder mantener tu licencia, para poder trabajar.
14: Exactamente, para el acervo cultural de todo el hermoso auditorio que ya lo sigue, una certificación exactamente donde usted va a sus cursos, ¿qué es exactamente? ¿Qué quiere decir?
15: Pues hay diferentes tipos de cursos que puedes tomar. Hay cursos que son como congresos, que vas al congreso de la asociación de traumatismo espinal, ¿no? Entonces ahí vas 2 días, 3 días y tomas un curso y ya, una serie de cursos en ese fin de semana. Hay otros que son cursos más avanzados o certificaciones que pueden durar 3 años. Entonces yo, por ejemplo, hice una en rehabilitación en Chicago, donde tenía que ir cada mes, tenía que ir durante 3 días, durante 3 años, para poder después tomar varios exámenes, exámenes prácticos, exámenes teóricos, y después presentar una investigación que se tenía que publicar en una revista científica americana, para entonces darte tu certificación en ese tema de rehabilitación. Tengo otra certificación en lo que es el Consejo de Quiropráctica Pediátrica, en donde también son 3 años de estudio. Tienes que ir a Estados Unidos cada mes durante 3 años. Ese lo hice en Dallas. Y ahí igual tienes que hacer un examen práctico, un examen teórico, tienes que presentar exámenes de cada módulo que vas y presentar un escrito, presentar una tesis para poder graduarte. Entonces, graduarte de ese posgrado. Hay cursos también que son más cortos, pero usualmente lo que vas haciendo es ir juntando información, ir juntando certificaciones que te vayan avalando para que entonces de esa manera puedas mantenerte con las conocimientos más modernos, con los conocimientos más actualizados, para poder ayudar a la gente mejor, porque sí es algo que se va modificando. Ayer o anteayer le decía a un paciente acerca de un término que yo, por ejemplo, nunca había oído hasta el año 2022, y me la paso estudiando y voy a cursos y hablo con gente y nunca había oído ese término de ese problema de columna, y lo empecé a oír en el 2022, y entonces así te vas cultivando y vas siendo un mejor doctor.
14: ¿Y cuál es ese término?
15: Era un problema que se llama el síndrome de Bertolotti, que es un problema de la base de la columna, en donde una vértebra está mal formada y produce problemas de dolor de espalda baja.
14: Y eso no es muy común, es algo que un poco
15: no es tanto
14: diferente.
15: Común, no es tanto común, es más o menos, se cree que es como el 6% de la población, pero en el consultorio vemos mucha gente que tiene dolor de espalda por ese problema.
14: Muy bien. Y no para todos los pacientes, hay unos que van por una molestia de migraña, que hoy en la actualidad estaba yo leyendo unas estadísticas donde el estrés, la vida que estamos viviendo, te lleva a unos, o sea, alguien dice, pero nunca me había dolido la cabeza. Si usted tiene una técnica para eso.
15: Sí, los problemas de dolor de cabeza o migrañas o cefaleas es la tercera causa de discapacidad en el mundo. O sea, probablemente varios billones de personas, billones con B, todos los días sufren de algún tipo de dolor de cabeza discapacitante, ¿no? A veces le ponemos nombre de migraña, de dolor de cabeza, de cefalea. Al final es dolor en la cabeza y es la tercera causa de discapacidad. Entonces, la quiropráctica es muy efectiva para ese tipo de problemas, debido a que una gran cantidad de los dolores en la cabeza son provocados por problemas del cuello, por disfunciones del cuello. Entonces, al hacer un análisis correcto, un análisis preciso, podemos saber si esa persona está sufriendo dolor de cabeza por un problema cervical, y entonces al arreglar ese problema cervical podemos ayudar al paciente. Y no es raro tener pacientes que te dicen, tengo dolor, el primer día que los vemos, tengo dolor de cabeza todos los días, 7 dolores de cabeza a la semana, y conforme vamos avanzando empiezan a decirte, ya nada más tengo 4, ya nada más tengo 3, ya nada más tengo 2, y en muchos pacientes se puede desaparecer el dolor de cabeza a lo largo de su tratamiento.
14: Y en cada certificación usted tiene aprende una técnica para cada padecimiento, como este de migraña, ¿hay un nombre para esa técnica?
15: No necesariamente. Hay diferentes técnicas o métodos de quiropráctica y todos se enfocan en mejorar el funcionamiento correcto de la columna vertebral con diferentes instrumentos, con diferentes análisis, con diferentes equipos. Entonces, todos tienen la misma finalidad, que es corregir la subluxación o desviación de la columna vertebral que está interfiriendo el funcionamiento correcto del sistema neurológico del cuerpo. Entonces, algunos cursos, por ejemplo, la técnica SACOX, es algo que empecé a aprender hace pues ya 3 años, 4 años, y es una técnica donde me he ido certificando. Son 3 niveles de certificación que tienes que mantener. En esa, por ejemplo, cada 2 años tienes que recertificarte. O sea, no es que te certificaste en 1995 y ya para toda la vida, ¿no? Cada 2 años tienes que recertificarte para entonces mantener tu nivel en esa técnica. Y ahorita, por ejemplo, en 2 semanas voy a tomar un curso de Cox, pero nada más pueden ir doctores certificados. O sea, no puede ir cualquier doctor, sino es un curso muy, muy especializado en Chicago, en donde solamente van doctores que ya cumplieron sus certificaciones, que la mantienen vigente, y es un curso donde nos van a dar pláticas neurocirujanos, doctores de quiropráctica, especialistas en rehabilitación, y donde vamos a entrar a una universidad a hacer ciertas prácticas y de anatomía con cadáveres, con estudios muy interesantes, que lo más seguro es que vamos a ver información muy, muy valiosa.
14: ¿Y donde usted estudió, ha regresado a retomar algún curso?
15: Sí, claro.
14: Y
15: sí.
14: Que diga, wow, yo aquí estudié.
15: Yo a la Universidad de Palmer voy más o menos como cada 2 o 3 años. Es algo que extraño ir.
14: Así que siente esa emoción.
15: Sí. Entonces voy cada 3, 4 años voy.
14: ¿Y todavía hay algún maestro? Ya no.
15: El presidente ahorita de mi universidad fue maestro mío en la carrera. Él es ahorita el presidente de las 2 universidades de quiropráctica Palmer que existen en Estados Unidos, y él era un súper profesor especializado en radiología. Él, por ejemplo, era un especialista en radiología y él nos daba clase de radiología. Una de las clases, de las 7 clases diferentes de radiología que tomas en la carrera, él nos la daba, y ahorita es el presidente de la universidad.
14: Qué orgullo, ¿no?
15: Es el único que queda.
14: Ya los demás van desfilando y reemplazan a alguien con esa capacidad. ¿Usted observa eso, sus maestros?
15: Pues usualmente se jubilan, a cierta edad. O sea, ser maestro es pesado, y sobre todo en esas universidades donde prácticamente los profesores viven en la universidad. Entonces todo su mundo ronda alrededor de la universidad y los estudiantes. Y son profesores que tal vez llevan dando clase, que eso es algo muy importante. Son profesores que tal vez llevan dando clase 30, 40 años y son especialistas en su campo. En Palmer, por ejemplo, para ser profesor en Palmer tienen que tener maestrías, doctorados, especialidades. No puede entrar cualquier profesor para mantener el nivel de la universidad. Entonces son profesores que llevan ahí 40 años, 30 años. Entonces son gente con un nivel de conocimiento muy grande, pero que usualmente sí llega un momento en el que ya se retiran. Algunos siguen en sus consultorios privados, otros sí se retiran totalmente de la profesión o de lo que están haciendo, ¿no?
14: Vamos a dar el número telefónico para que usted anote. Tiene que llamar, hacer una cita, ser puntual. Si no va a ir, por favor. Mire, yo que entrevisto al doctor a veces ni alcanzo lugar, el doctor me trata igual que a los pacientes, ¿eh? Entonces si no va a ir, pues deje el lugar a los demás, porque imagínese, el doctor es el único, no tiene un reemplazo, sus asistentes hermosas que atienden, pero el que ejerce la profesión es él, de 8, en unos horarios muy pesados para él, pero ama su profesión y bueno, es profesional en lo que hace. Doctor, yo quiero preguntarle, y nos vamos al número telefónico, de esos maestros que son de la actualidad hoy, algo que le sorprende del último quizá curso que tomó, una frase, algo que diga, yo quiero ser como ese maestro, que ya lo es usted, pero algo que diga, algún maestro que le impresiona, una frase, su método de enseñar, no sé, algo, déjenos ir a la imaginación.
15: Pues un doctor con el que voy a estar ahorita en el curso de Chicago, el doctor Kurt Olguin. Él es un doctor ya mayor, es un doctor que probablemente lleva trabajando 30, no más, probablemente unos 40 años, y que es una muy buena persona, es un doctor muy amable, muy tranquilo, y que solamente cuando pone sus manos en ti sabes que sabe lo que está haciendo y que tiene muchísimo conocimiento, ¿no?
14: Toda la experiencia.
15: Sí, toda la experiencia del mundo.
14: ¿Cómo deberíamos de tratar de siempre codearnos con alguien que dice la palabra de Dios? Júntate con necios y serás.
15: Exactamente.
14: Y júntate con inteligentes y wow. Pues
15: muchas veces por eso voy a los cursos, porque te codeas con doctores que son mejores que tú, gente que tiene más conocimiento, gente que tal vez ya ha avanzado en otras cosas donde tú todavía estás estancado, y al platicar con ellos vas teniendo nuevas ideas, nuevos métodos, nuevas formas. O solamente ves a alguien que dices, me gustaría poder llegar al nivel de capacidad de esa persona, ¿no?
14: Ahorita en general, un consejo especial para los adolescentes, pero también para los adultos. Es muy diferente al tema, vamos al número telefónico. Doctor, ¿usted considera que un día debemos depurar nuestras amistades? Hoy dicen tóxicas. ¿Usted qué opina? O dice, ay, no, esta es mi amistad de toda la vida. Ahorita que dice, hay que juntarse con gente. Denos ese consejito.
15: Yo creo que eso solito se va haciendo. ¿Sí? O sea, sí, cuando tú tienes amigos que ya no comulgan con tu misma forma de pensar o tu misma forma de ser, pues gradualmente los dejas de frecuentar y se van alejando solitos. Los que son tus amigos siempre van a estar ahí, y los que no, pues solito se va. O tú te vas alejando o ellos se van alejando.
14: Como el tren de la vida, ¿verdad? Sí. Unos se van bajando o nosotros nos bajamos.
15: Y los que se quieren quedar, se quedan, ¿no? Entonces, sí, realmente yo que es algo que no tienes que decir.
14: ¿Usted cree que hay amistades?
15: Como en el celular.
14: Así, ¿usted cree que hay amistades verdaderas, fieles? ¿Eso existe?
15: Sí, claro.
14: ¿Sí?
15: Sí, yo creo que más en los hombres que las mujeres.
14: ¡Ay! Vámonos al número telefónico y vamos a hablar de nuestra columna. Seguimos.
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14: Pues qué interesante. Bueno, ya saben, el tren de la vida, podemos bajar, podemos subir, pero lo importante de todo, hay una frase, doctor, que la escuché esta semana, me gustó mucho. Fui a un sepelio por ahí. ¿Cómo es la palabra correcta? ¿Un funeral o qué?
15: Yo creo que es de las dos, ¿no? Sepelio, ¿sí? Funeral.
14: Bueno, fue a un lugar donde
15: entierro.
14: Alguien ya se ve. Y dijeron, la persona que dio la plática dijo, no me da miedo morir, me da miedo no haber vivido. Y a veces vivimos con tan mala calidad de vida. Y diga, llévenos al tema, porque hoy en el celular, en todos lados, o sea, hay tanta información tan luego tan desconectada, que digo yo, conociendo lo que usted amablemente nos ilustra, háblenos un poco de la mala, desafortunada, negativa información que usted ha de leer de la columna, ¿no?
15: Sí, o sea, todo el tiempo estás viendo una cantidad de información, el bombardeo de información en las redes sociales acerca de Algo que a mí me llama la atención es que hay tanto interés y tanto movimiento acerca de todo lo que es la columna vertebral, el sistema nervioso y todo eso. O sea, es increíble desde diferentes áreas del conocimiento. Hay cosas que publican fisioterapeutas, cosas que publican cirujanos de columna, neurocirujanos, ortopedistas, doctores de quiropráctica, especialistas en rehabilitación, médicos en rehabilitación. Hay una cantidad impresionante de información, de estudios, de personas. Y lo que es muy importante es que toda esta información pues le está viendo la gente común y corriente. Y hay personas que presentan las cosas de una manera muy, muy bonita, muy profesional, muy atractiva, pero que realmente es totalmente falsa. Y hay otros que ves cómo presentan cosas como más aburridas, más torpemente, sin tanta emoción o sin tanta atención, y lo que dicen son excelentes doctores para el paciente, ¿no? Entonces el paciente muchas veces ve cosas que te atraen, cosas que se ven los colores muy bonitos, los espejitos muy bonitos, pero realmente es una persona que no tiene ni idea de lo que está diciendo. Son muchos son charlatanes. He visto muchos truenahuesos por aquí, por allá, y hacen las cosas muy bien, hablan muy bonito, pero lo que están diciendo no tiene ni pies ni cabeza. Y entonces alguien que no sabe, no está empapado en esos temas, pues no tiene ni idea y puede caer en manos de una persona que no tiene ningún tipo de educación profesional, o que lo que está haciendo no está avalado por ninguna universidad, por ninguna asociación, y puede ser hasta puede ser muy peligroso, o pueden, como se dice, mal orientar a la gente, y probablemente ese paciente puede perder la oportunidad de encontrar la recuperación de su salud porque se va perdiendo el tiempo, ¿no? Cada vez veo más doctores que se animan a refutar a estas personas, ¿no? O sea, que realmente ponen los videos de estas personas en su propio video y dejan que esta persona hable y lo critican y dicen por qué esta persona está mal. Hay un doctor australiano que es durísimo con todos los charlatanes, y algunos de esos charlatanes, por desgracia, son gente que es de mi profesión, ¿no? Y sí, dices, tienen toda la razón. O sea, están haciendo unas cosas terribles, están haciendo unas cosas, diciéndole a las personas unas tonterías enormes que por desgracia le dan muy mala vista a la profesión. Pero eso sucede también con fisioterapia, con medicina, con cirugías. Entonces no estamos solamente los doctores de quiropráctica expuestos a todos los charlatanes que hay en toda Latinoamérica, en otros países del mundo, y aquí mismo en nuestro país México, sino también en otros países como Estados Unidos, Australia o Europa, hay charlatanes, podemos decir hasta profesionales, que a eso se dedican. Entonces la gente tiene que tener mucho cuidado y entender que las redes sociales son populares porque llaman la atención. Entonces no siempre lo que más llama la atención es bueno, no siempre lo que llama la atención es correcto, y la gente debe tener un poquito más de crítica, de discernimiento cuando busque un doctor por las redes sociales, ¿no? Todavía yo, por ejemplo, yo puedo decir que yo soy a la antigua. Prácticamente todos nuestros pacientes vienen de recomendaciones de otros pacientes y de este programa de radio, con el cual tratamos de hacer más grande la información acerca de lo que es el tratamiento quiropráctico bien realizado, ¿no? Pero no nos apoyamos en redes sociales, realmente no tenemos ningún anuncio, ninguna cosa así, y por fortuna todos nuestros pacientes son recomendados de una u otra forma por seres queridos, por este programa, o por parientes o gente con la que trabajan que tuvieron una buena experiencia con nosotros y nos recomiendan a otras personas. Y yo creo que esa es la mejor forma de referir pacientes por una buena experiencia, un buen resultado que hayas tenido.
14: ¿Cuáles son las actividades que usted atiende todos los días que son exitosas para la quiropráctica, como lo es, hace rato hablamos, migraña? ¿Nos puede
15: los problemas que responden de una manera fabulosa a quiropráctica son lo que dijimos, todo lo que son dolores de cabeza, migrañas, todo lo que tiene que ver con problemas de espalda baja, hernias de disco, ciática, pacientes con síndrome de cirugía fallida, mujeres, por ejemplo, embarazadas que sufren de problemas de dolor de espalda baja, de ciática, aunque estén embarazadas, con un buen doctor de quiropráctica especializado en quiropráctica pediátrica, puedes tener un tratamiento muy eficaz y muy seguro. Lesiones deportivas, por ejemplo, el tratamiento de quiropráctica deportiva específicamente hecho en las rodillas funciona muy bien para la gran mayoría de problemas de rodilla. problemas de migraña, ya dijimos, pero también problemas de vértigo. Mucha gente tiene mareos, vértigo, y eso usualmente significa que existe un problema en el área cervical superior. Ahorita estamos empezando a trabajar haciendo unos estudios que en Estados Unidos se hacen por todos lados, pero en México nadie lo hace, que es lo que se llama tomografía de haz cónico, en donde vamos a mandar a unas máquinas que tienen algunos dentistas, la utilizan los dentistas y los ortodoncistas, pero en Estados Unidos las están utilizando para hacer una imagen tridimensional.
14: ¿Cómo se llama?
15: Tomografía computarizada de haz cónico.
14: Ajá.
15: De haz cónico, H-A-Z.
14: Sí, sí.
15: Y entonces se hace una imagen tridimensional del área cervical superior. Y entonces de ahí se puede sacar una imagen impresionante, así como de otro tiempo, del futuro, en donde puedes ver específicamente realmente los huesos, no como los vemos en una radiografía, sino ya en tercera dimensión, muy interesante. Y yo estuve investigando y encontramos que hay ciertos laboratorios de odontólogos que tienen esas máquinas y que no tienen ni idea que se pueden hacer estudios de columna.
14: Fíjese que estaba yo viendo, porque pues más o menos también me oriento para que no me agarre usted muy despistada, que a veces duele la mandíbula, bueno, hemos hablado de la mandíbula, los dientes, sin que usted tenga una picadura, una lastimadura, es propio de los nervios. ¿Eso también lo atiende usted?
15: La mandíbula es un problema que sí vemos en el consultorio. Muchas veces tenemos que trabajar en equipo con cirujanos maxilofaciales o médicos ortodoncistas o odontólogos que ayuden a estabilizar todo lo que tiene que ver con dientes, todo lo que tiene que ver con el paladar.
14: Bueno, doctor, continuaremos. Despídanos con lo más destacado que le llegan pacientes todos los días, pero que si son fieles, que cumplen, que obedecen, se restauran pronto.
15: Pues más que nada es tener paciencia y trabajo, ¿no? O sea, si eres constante, casi cualquier problema de que nos viene a ver al consultorio y lo evaluamos y sabemos que es un problema que puede responder, si el paciente fue aceptado como paciente y puede llevar bien su proceso de tratamiento, el paciente se va a recuperar.
14: Y usted no nada más analiza, si usted la mayoría radiografía, que vayamos sí preparados, no se puede agarrarte como un pollo y ahí te tuercen.
15: No.
14: Bueno, ha sido un placer, siempre su información es tan valiosa. Espero que usted y yo sigamos aprendiendo. Nos vemos el domingo a la 1:00 p.m, doctor, como siempre, un placer tenerlo aquí y orientarnos. Cuide su columna, cuide su corazón, cuide su mente y sin duda la vida nos sorprenderá de mejor manera. Nos vemos en la próxima emisión.
15: Gracias.
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24: Muy buenas noches, sí, ya estamos de noche, mira, 7:30, ya estamos pasando, pues a esta hora de la noche, de verdad, gracias por su sintonía aquí en Ondas de Vida Radio 1440, la estación de la gente de fe. Ya siendo 14 de julio del 2026, le damos la más cordial de las bienvenidas, y pues si va llegando a casa, ¡qué bendición! Bienvenido sea usted a su casa. Y pues un saludo a cada uno de ustedes que nos escuchan. Estamos en esta ocasión en radio, ahí en Alexa, por ahí también todos los que están en la aplicación, en sus celulares, laptops, tablets y PCs. Muchas gracias, gracias por sintonizarnos a través de los medios digitales y de la radio convencional. Por supuesto, no nos olvidamos de ustedes. Un grande abrazo. Gracias a todos ustedes que utilizan sus radios portátiles de pilas tradicionales. ¡Excelente! Gracias por su sintonía. Y bueno, quiero que también reciba un cordial saludo de nuestro amigo Paco Aguilar.
25: Así es, mi querido pastor Víctor Manuel Contreras. Un gustazo estar, como siempre, con usted aquí en,
24: gracias, sí,
25: en nuestras noches de refugio. Ya vamos empezando noches de refugio, usted lo sabe. A lo largo del día estamos acompañándolo aquí en Ondas de Vida 1440, la estación de la gente de fe. En las mañanas tenemos nuestro enfoque matutino.
24: Así es, de 6 a 12 del mediodía.
25: Así es, con todo nuestro equipo de pastores que traen la palabra del Señor, que traen el enfoque que nuestro Dios le da para compartir con su pueblo. A partir de mediodía hasta las
24: 6
25: de la tarde tenemos tardes de playlist donde escuchamos muy buena música.
24: Así es.
25: Y a partir de las 7 de la noche ya tuvimos
24: de las 6 de la tarde a 12 de la noche,
25: a la medianoche ya tuvimos nuestro programita. Ajá. Anterior a esto, tenemos las noches de refugio donde estamos pastor Víctor Manuel Contreras y un servidor y demás invitados que nos acompañan, que hemos tenido semanas muy interesantes, semanas muy movidas. Gracias a Dios por todos los invitados que nos ha traído, sobre todo los viernes, ¿no? A platicarnos, a darnos sus puntos de vista, a ofrecernos servicios.
24: Sí.
25: Muchas cosas que el Señor está poniendo delante de nuestras manos para seguir adelante, tanto cuidándonos como cuidando su creación.
24: Así
25: y llevando la palabra también.
24: Muy bien, pues vamos a música en esta noche. Así que ahí está Alex en los controles. En un ratito nos escuchamos. Adelante.
25: Vámonos.

0: Así es, pues estamos aquí en Ondas de Vida 1440. ¿Qué tal? ¿Qué tal? Estamos en una noche espléndida. Y mire, esta música alegra el alma, alegra el corazón aquí en Conexión Divina, Conexión Celestial. Que por cierto, Paquito, de 9 a 10 de la noche invitamos a toda esta bella gente, la gente de fe, a todos nuestros amigos, aquellos que nos sintonizan por primera vez, le invitamos. De 9 a 10 vamos a tener Conexión Divina, Conexión Celestial en alabanza. Vamos a tener una hora de alabanza al Señor, de música contemporánea que pues va a alegrar su alma y va a alegrar su corazón. Pero antes vamos a tener a continuación Gracias al Salvador.
1: Así es, mi querido pastor. Ya sabe usted, está aquí en las noches de refugio a través de Ondas de Vida 1440. Tenemos una noche especial, una noche bastante movida. Vamos a tener conexión con nuestro Señor a través de la palabra, a través de la música. Así que no se despegue de su aparato radiofónico, de su bocina inteligente, de su tablet, de su computadora, del medio, cual sea por el cual nos esté escuchando. Nosotros aquí seguimos, no nos vamos.
0: Así es. Sí, y por ejemplo, Gracias Salvadora y después viene Noches de Unción. Por supuesto, en todo lo que es el radio, bocinas inteligentes y aplicación de Ondas de Vida. Y también en estos dos programas van a estar totalmente en vivo a través de Facebook, para que ahí también nos escriban un poquito, ahí pueda usted, bella gente de fe, escribirnos comentarios, saludos, peticiones de oración. Y bueno, pues queremos ahí interactuar, porque de eso se trata,
1: de interactuar.
0: Es un medio de comunicación, y la comunicación es un receptor, un mensaje y un emisor. ¿Y qué sucede después? El emisor se vuelve ahora, el receptor se vuelve un emisor, manda su mensaje, y ahora el receptor es un... El emisor es un receptor. Vaya, qué relajo.
1: Ahora sí que como quien dice, de aquí para allá y de allá para acá.
0: Así como digo,
1: ni más ni menos.
0: De eso se trata, que pues usted, amada gente de fe, también tenga usted esa interacción con nosotros. De verdad, queremos saludarle, queremos saber su comentario, su petición de oración. Acuérdese lo que dice el Señor.
1: Correcto.
0: Oremos los unos por los otros, Paco. Y aquellos que están cargados, ¿verdad? Alguna carga, alguna situación que esté afligiéndolo, dice el Señor que también carguemos las cargas también de unos a otros. Y mire, si usted la pone en la

0: mesa y usted lo pone en su mensaje por el WhatsApp o por el Facebook, vamos a estar orando con el grupo de intercesores de la radio. Ah, eso es. Lo vamos a hacer de 8:30 a 9:00 ahí en Noches de Unción.
1: Noches de Unción, claro que sí, no se lo pierdan. Tenemos un muy bonito programa. Ahora es Noches de Unción normal. Recuerde que los viernes tenemos Noches de Unción extendida con nuestros diferentes invitados. Así es que no se lo pierda el viernes. Ya más al ratito les estaremos platicando de qué se trata. Mientras tanto, pues vamos a seguir con lo nuestro. Sigue Gracias Salvadora. No se despegue. Y nos escuchamos más al ratito en Noches de Unción.
0: Así es. Recuerda el teléfono de su servidor, Pastor Víctor Contreras, 5529-5151-90. Pero también está la multilínea. Mire, Paco está al pendiente. Dice, no me voy hasta no atender al menos 50 llamadas.
1: Es correcto.
0: 5911-07-1440. Ahí está.
1: Alex. Aquí estoy al pendiente. Llame ya.
0: Ya dijo Paco. Llame ya. Gracias, Alex.
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11: El primer mandamiento se encuentra en el segundo libro de Moisés, llamado Éxodo, capítulo 20. Vamos a leer ahí el versículo 3, donde Dios dice: No tendrás dioses ajenos delante de mí. Noten ustedes, en el versículo 1, que dice que quien habla estas cosas es Dios mismo. Los 10 mandamientos fueron dados por Dios. Moisés fue el encargado de transmitirlos al pueblo de Israel, pero los 10 mandamientos no fueron inventados por Moisés, ni por algún otro ser humano. Dios tiene muchas maneras de comunicarse con sus criaturas, y en esa ocasión lo hizo a través de su ley. En el versículo 2, Dios se dirige al pueblo diciendo: Yo soy Jehová tu Dios que te saqué de la tierra de Egipto, de casa de servidumbre. En este versículo 2, Dios afirma su propia autoridad para decretar las leyes que han de regir a los hombres. Él es el supremo legislador. Dios es el creador de todos los hombres y tiene todo el derecho de pedirnos obediencia. En el primer mandamiento, Dios nos dice que Él debe ser el único objeto de nuestra adoración. No tendrás dioses ajenos delante de mí. En el primer mandamiento, Dios nos exige que reconozcamos los derechos que Él tiene sobre nosotros, que reconozcamos su soberanía y su señorío. Y este mandamiento es también una orden expresa de apartarnos de los ídolos, pues el único que merece nuestra adoración es el Dios verdadero. Todos los dioses falsos, llámense como se llamen, no son más que ídolos mudos e impotentes, incapaces de ayudar al hombre. Hay muchos versículos en la Biblia que condenan la idolatría, por la sencilla razón de que los ídolos apartan a los hombres de la adoración debida al único que la merece. En las más remotas civilizaciones, los hombres gustaban de fabricarse ídolos de madera, de piedra o incluso de metal, pero no era el Dios verdadero quien los guiaba. Ellos se guiaban por sus imaginaciones y sus fantasías, y aún eran guiados por Satanás mismo, quien ama la mentira y quiere que los hombres confíen en cualquier cosa, menos en el Dios verdadero. Es imposible que los hombres vivan sin un objeto de adoración. Todos los que no adoran al Dios verdadero acaban inventando un Dios falso, un Dios que se amolde a sus gustos y a sus caprichos. El primer mandamiento, junto con el segundo, no sólo prohíben lo que hacen las religiones paganas, o sea la postración del hombre ante una imagen de yeso, oro o plata, sino también prohíben la adoración de ídolos de todas clases. Hay ídolos religiosos, pero también hay ídolos humanos, como el idolatrar a un gran cantante o a algún deportista famoso, por ejemplo. Podemos definir un ídolo o un dios falso como todo aquello que ocupa el lugar del Dios verdadero en nuestros afectos y apreciación. Cualquier cosa que impide o disminuye nuestra adoración y servicio para el Señor es un Dios ajeno, un Dios falso o un ídolo. En otras palabras, los dioses ajenos no son simplemente los objetos de adoración religiosa, sino todo aquello que impide que amemos al Dios verdadero con toda nuestra mente, nuestra alma y nuestras fuerzas. No tendrás dioses ajenos delante de mí. Significa que ninguna persona, ninguna cosa, ninguna ideología, ningún objeto deben interponerse entre nosotros y el Dios verdadero. Veamos algunas cosas que pueden convertirse en objeto de adoración y que nos estorban en nuestra búsqueda de Dios. Veamos en primer lugar que los placeres de la vida se pueden convertir en un ídolo o Dios falso. Vean por favor en Lucas capítulo 8, versículo 14, donde Jesús nos dice que algunos hombres que llegan a conocer el Evangelio terminan ahogados por las riquezas y los placeres de la vida y no llevan fruto. ¿Qué tienen los placeres de la vida que pueden acabar apartando a un hombre de Dios e impidiendo su salvación? Hay placeres en esta vida que, si una persona no está vigilante, pueden convertirse en embrollos que arruinan el alma. Hay placeres que son malos en sí mismos, como la borrachera, la drogadicción, los juegos de azar, o sea, las apuestas, los vicios sexuales, etc. Y hay otros que son malos cuando una persona se excede en su uso, como los deportes, los paseos, las diversiones, etc. Muchos llegaron a naufragar en estas cosas, pues acabaron alejándolos de Dios para siempre. El placer sexual, en sus múltiples desviaciones, ha apartado a muchos que supuestamente buscaban a Dios. El cine y la televisión, con sus anuncios y sus películas, donde se muestran cuerpos femeninos y masculinos semidesnudos, exigen una reacción sensual en sus adoradores. No hay duda de que estos dioses de la sensualidad pueden ser los más exigentes de todos los dioses. Millones de personas están atrapadas por este ídolo, como por tenazas de acero. Incluso personas que dicen ser cristianas compran revistas pornográficas y alquilan películas del mismo tipo. Existen también quienes aman tanto un deporte que se convierten en asiduos asistentes a los estadios, a tal grado que tal deporte acaba ocupando el lugar que solo Dios debe ocupar. El mismo texto de Lucas 8:14 que acabamos de leer nos habla de otro Dios falso que tiene muchísima gente debajo de sus pies. El texto dice que los que son ahogados por las riquezas de la vida, o sea, aquellos que tienen el dinero como su Dios. La mayoría de las personas confían en el dinero en lugar de confiar en Dios. Aman más el dinero que a Dios. Hay personas que se meten en una religión porque les ha ido mal económicamente. Buscan prosperidad material en su religión, pero no buscan a Dios. Vimos hace tiempo en Mateo 6:24... donde Jesús nos dice: ninguno puede servir a dos señores, porque aborrecerá a uno y amará al otro, o estimará al uno y menospreciará al otro. No podéis servir a Dios y a las riquezas. El dinero, las riquezas, exigen servicio y adoración. No es posible amar a Dios y a las riquezas al mismo tiempo. En Mateo 6, versículo 19, recordarán ustedes, Cristo nos exhorta a no hacernos tesoros en la tierra. La palabra tesoros se refiere a las cosas que apreciamos y estimamos, cosas que son preciosas para nosotros, posesiones de gran valor, cosas en las que confiamos de manera indebida, cosas en las cuales nos deleitamos en forma excesiva. Nuestro tesoro terrenal viene a ser nuestro ídolo o Dios falso, no importa lo que sea. El Dios ajeno es aquello que nos domina y nos controla, cuando el que debiera tener dominio y control sobre nosotros es el Todopoderoso. Cualquiera puede entender que la vida es pasajera, que nada trajimos a este mundo y nada nos vamos a llevar. Cualquiera puede entender que el dinero no es la felicidad, pero todo mundo lo busca y se afana por él. Si un hombre se afanara por buscar a Dios, de la misma manera como se afana por buscar el dinero, todo sería muy diferente para él. Junto con el dinero viene del brazo otro ídolo, y es el mundo y sus ofrecimientos. Hay muchos hombres, y sobre todo mujeres, que se dejan dominar por la moda, la corriente y el estilo de vida de este mundo. Son muchos los que naufragan en la corriente impetuosa de este mundo y que toman la forma de discos y cassettes, ropa, bailes, reuniones sociales, coches, etc. Gente que se afana por estas cosas, pero que se olvidan de lo más importante, Dios. Las cosas de este mundo se convierten en el Dios falso de los ateos. Adoran las cosas de este mundo, y por eso cerca de la muerte se llenan de espanto, pues saben que al morir no podrán llevarse nada. El estilo mundano de vida esclaviza a muchos, que tienen miedo de lo que los demás piensen o digan de ellos. No quieren ser diferentes. Su criterio es moldeado por los demás. El amor al mundo llena a los hombres de envidia, de orgullo, de soberbia y de codicia. El mundo es un ídolo que no suelta fácilmente a los que tiene en sus garras. Otro Dios falso, otro ídolo tremendo, es la ambición, la cual es hija del mundo. Muchos permiten que su trabajo o su carrera se conviertan en un ídolo. Si nuestro deseo supremo es el de tener éxito en nuestra carrera, entonces somos culpables de idolatría. Hay muchos que no reconocerán ser culpables de esto. Sin embargo, los sueños de poder, de prestigio y de grandeza son cosas que no se pueden ocultar. Aún personas que dicen ser cristianas viven insatisfechas con lo que Dios les ha dado. Quieren más y más y nunca se llenan. No serán capaces de murmurar o de renegar, pero tampoco pueden estar contentas con lo que tienen. Ambicionan esto y aquello, pero no tienen ambición por conocer más a Cristo y no se preocupan por la obra de Dios. La familia también puede llegar a convertirse en un ídolo, en un Dios falso. Cristo dice en Lucas 14, versículo 26, de la siguiente manera: si alguno viene a mí y no aborrece a su padre, a su madre, a su mujer y a sus hijos, a sus hermanos y a sus hermanas, y aún su propia vida, no puede ser mi discípulo. Estas palabras son tremendas, pues aquí Cristo nos dice que debemos amarle más a Él que a cualquier otra persona en este mundo. Cristo dijo tal cosa porque Él es Dios, y el principal objeto de nuestro amor debe ser Dios. ¿Significan estas palabras que debemos aborrecer a nuestros familiares? Claro que no, pero nos dan a entender que nuestros familiares no deben dominarnos y controlarnos como si ellos fueran Dios. Existen muchas personas que no se deciden a creer en Cristo por temor al rechazo de sus familiares. Hay jóvenes y aún gente madura a quienes les parece razonable el Evangelio, pero que temen hacer un escándalo en su casa cambiando de religión. Estas personas actúan así porque aman más a su familia que a Dios, y por lo tanto son indignos de ser discípulos de Cristo. Hay otros que conocen la verdad, pero que tienen un cónyuge de carácter fuerte quien les domina. Se sienten confundidos porque no saben a quién hacer caso, si a Cristo o a su pareja. Hay de aquellos que tienen más temor de su pareja que de Dios. Un creyente verdadero nunca debe dejarse manipular por algún miembro de su familia, sea quien sea. Debemos ser respetuosos con todos y darle su lugar a nuestros seres queridos, pero el único que debe manipularnos y controlarnos es nuestro Señor Jesucristo. Si una mujer es cristiana, pero su marido es inconverso, debe honrar a su marido, ser sumisa y respetuosa, pero no debe olvidar que su Dios es Cristo y no su marido. El amor para con su esposo no puede estar por encima de su amor a Dios. Si una mujer cristiana tiene hijos inconversos, debe amarlos y ver por ellos, aunque no sean cristianos. Pero el amor que tiene para con ellos no puede estar por encima del amor a Dios. Si un joven es cristiano y sus padres le dan malos consejos, pidiéndole que deje de leer la Biblia o algo parecido, debe rechazar tales sugerencias con todo respeto. Un hijo cristiano debe ser obediente con sus padres inconversos en todo. Pero si ellos se oponen a que busque a su Dios, debe de recordar que Cristo es su Dios y no sus padres. Cualquier relación familiar puede llegar a ser un ídolo cuando comienza a dominarnos y a controlarnos. Otro Dios falso, otro ídolo formidable, el cual es adorado por millones, es el ego, el yo. Los ateos dicen no tener un Dios, pero lo tienen. El Dios de todos los ateos es su propio yo. Ellos son sus propios dioses. Muchos se adoran a sí mismos con todo su corazón y con toda su mente. No sirven al Dios verdadero ni a dioses falsos tampoco, pero se sirven a sí mismos. Viven para sí mismos como si ellos fueran el centro del universo. Para ellos, las únicas opiniones que cuentan son las de ellos. Piensan que todos los cristianos somos tontos y que los únicos inteligentes son ellos. Es imposible para el hombre vivir sin un objeto de adoración. Todos los que no adoran al Dios verdadero, adoran un Dios falso, lo acepten o no. El humanismo es la adoración del yo, es la adoración del hombre por el hombre. Si ustedes han leído el capítulo 1 de Romanos, recordarán que allí el apóstol Pablo habla de las consecuencias que vinieron sobre los antediluvianos por haberse apartado de Dios. Aquellos hombres tuvieron conocimiento del Dios verdadero, pero prefirieron adorar imágenes con forma de hombre y con forma de aves, de cuadrúpedos y de serpientes. Por rendir culto a las criaturas y no al Creador, Dios los abandonó a su suerte y terminaron cayendo en la homosexualidad y en el lesbianismo. Esto lo pueden ustedes ver en los versículos 25 al 27 de Romanos capítulo 1. ¿Cuánta distancia puede haber entre la adoración de la criatura y el homosexualismo? En realidad no hay más que un paso. Todos aquellos que no quieren adorar al Dios verdadero acaban adorándose a sí mismos, y tales personas pueden llegar al punto de cometer los pecados más aberrantes. Cuando Dios abandona al hombre, no hay nivel demasiado bajo para él. ¿Por qué México está como está? Por su abandono de Dios. Dios abandona a todos los que lo abandonan. Muchas religiones hay en México, pero la mayoría de ellas adoran al hombre, adoran al pastor, adoran al edificio donde se reúnen, adoran la música y los cantos, se adoran a sí mismos, pero no adoran al único que merece la adoración. Dios aborrece la idolatría. Quienes honran a las criaturas y a los ídolos le están quitando a Dios la honra que sólo Él merece. Los idólatras pretenden adorar a Dios, pues piensan que detrás del ídolo está Dios. Pero quienes adoran ídolos se engañan. Los que miran a un ídolo pierden de vista a Dios. No se puede confiar en el hombre o en un ídolo y confiar en Dios al mismo tiempo. Cualquier objeto, cualquier ser querido, cualquier posesión material, cualquier posición social puede convertirse en un ídolo. Todos los dioses falsos o ídolos quieren tenernos hipnotizados y esclavizados. Los dioses falsos quieren dominarnos y controlarnos. No podremos servir a Dios y a los ídolos, tomen la forma que tomen. Éxodo 23 dice: no tendrás dioses ajenos delante de mí. Esta frase, delante de mí, significa que no podemos ocultar nuestros ídolos si acaso los tenemos. Si amamos a algo o a alguien más que a Dios, Dios lo ve y toma nota de ello. Si le decimos que lo amamos, pero con nuestros hechos demostramos otra cosa, Él lo sabe. Todas las cosas están desnudas y abiertas a los ojos de aquel a quien tenemos que dar cuenta. Algunos pretenden tener un ojo puesto en Dios y el otro ojo en sus ídolos, y a fin de cuentas no pueden ver a ninguno de los dos con claridad. No se deciden ni por el Dios falso ni por el Dios verdadero. Nuestro Dios pide que le adoremos solo a Él, y no aceptará una adoración a medias. No permitirá que algún ídolo ocupe una parte de nuestro corazón. El mundo religioso está lleno de personas que quieren servir a Dios el domingo y a sus ídolos entre semana. Quieren servir a Dios a condición de que obtengan algún beneficio. Si no lo obtienen, se volverán a sus ídolos. En Éxodo 25 vemos que Dios se identifica como un Dios celoso. Este texto dice así: no te inclinarás ante ellas, ante las imágenes o ídolos, ni las honrarás, porque yo soy Jehová tu Dios, fuerte y celoso. ¿Qué significa el hecho de que Dios es celoso? Un hombre casado no estaría de acuerdo con que su mujer ponga sus ojos en otro hombre. El casado quiere que su mujer lo ame solo a él, y no querrá compartir su amor con nadie. Dios ama a los suyos, a su pueblo, y no quiere compartir nuestro amor con otros dioses. Dios anhela a los suyos, quiere tener comunión con ellos, y no quiere que pongamos nuestros ojos ni nuestros afectos en ningún ídolo. A la nación de Israel de tiempos del profeta Jeremías se le acusó de adulterio espiritual. Dios se veía como marido de la nación y veía al pueblo como la esposa. Dios veía a la nación favorecida como adúltera porque se contaminó con los ídolos de los pueblos paganos. El amor celoso de Dios exigía de Israel una lealtad y una fidelidad absolutas, un amor puro, una entrega total al Señor. Pero los israelitas, en su mayoría, se fueron en pos de dioses ajenos. En el Nuevo Testamento vemos la misma idea de un Dios celoso. Vean por favor 2 Corintios capítulo 11 versículo 2. Dice Pablo allí: porque os celo con celo de Dios, pues os he desposado con un solo esposo para presentaros como una virgen pura a Cristo. Los maestros falsos de ese tiempo querían engañar a los creyentes corintios, guiándoles a confiar en sus mentiras. Ellos querían, los maestros falsos, que los creyentes apartaran sus ojos de Cristo y los pusieran en los hombres. Pero el apóstol Pablo les dice: ustedes deben poner sus ojos en el Esposo Celestial. A Él le debemos nuestro amor y nuestra fidelidad. Las doctrinas falsas guían a los hombres a dioses falsos. Y también en relación con el peligro de los ídolos, les advierte en 1 Corintios capítulo 10, versículo 22. ¿O provocaremos a celos al Señor? ¿Acaso somos más fuertes que Él? Debemos entender, pues, que cualquier compromiso o contaminación con los ídolos de este mundo, sea en sentido religioso, material o humano, provoca celos al Señor. El amor de Dios es un amor soberano y omnipotente, que busca el bien espiritual de los suyos. Dios cela a los suyos porque los ama. No permitirá que ningún rival ocupe nuestro corazón. Y vean por favor Santiago capítulo 4, versículos 4 y 5. Adúlteros y adúlteras, ¿no sabéis que la amistad del mundo es enemistad con Dios? Cualquiera pues que quisiera ser amigo del mundo se constituye enemigo de Dios. ¿Pensáis que la Escritura dice sin causa que el Espíritu que Él ha hecho morar en nosotros nos anhela celosamente? Esto quiere decir que el amor de Dios para con los suyos es tan intenso que si nosotros lo menospreciáramos, equivaldría a hacernos sus enemigos. El amor de Dios no es indulgente ni indiferente hacia el pecado. En su amor santo, Dios aborrece todo aquello que afecte nuestra relación con Él. Dios quiere nuestro corazón. Nos quiere a nosotros y exige que le amemos de todo corazón. Un hombre preguntó a Cristo: Maestro, ¿cuál es el mandamiento más grande de la ley? Y Jesús le respondió: amarás al Señor tu Dios con todo tu corazón, con toda tu alma y con toda tu mente. En estas pocas palabras está encerrado todo lo que significa tener a Dios como nuestro Dios. Para que el Dios verdadero sea nuestro Dios, debemos reconocer su soberanía y su señorío sobre nosotros. Que le pertenezcamos solo a Él, que Él sea nuestro dueño. El verdadero arrepentimiento y la verdadera fe nos conducirán a someternos a Él incondicionalmente. El amor para con Dios no es simplemente una emoción o algo puramente sentimental, sino un amor inteligente, basado en el conocimiento de la verdad y que es producido por el Espíritu Santo. No hay ningún hombre en este mundo que pueda amar a Dios sin conocer y creer el Evangelio de Cristo. En Proverbios 23:26 Dios dice: dame, hijo mío, tu corazón. Una persona no puede ser convertida a menos que sea de todo corazón. No basta entender el Evangelio. La verdadera conversión debe incluir nuestros afectos y nuestra voluntad. Cristo dijo a los fariseos: ustedes de labios me honran, pero su corazón está lejos de mí. Ir a las reuniones de la iglesia y cantar himnos con melodiosa voz, de nada sirve si no amamos a Cristo. De nada sirve regalar Biblias, evangelizar y llevar gente a las reuniones sin amor a Cristo. Cristo no solo vino a ganar nuestro amor, sino para enseñarnos a amar verdaderamente. Nosotros le amamos porque Él nos amó primero. Cristo es el mensajero del amor, el maestro del amor, el que vino a revelar y a manifestar el amor de Dios. Todos aquellos que conocen el amor de Dios en Cristo se sienten impulsados a amar a Dios. Dios no es un ególatra o un megalómano al pedir que le amemos. Dios nos pide que le amemos no porque gane algo con nuestro amor. El Dios eterno vive rodeado de majestad y de gloria. Nuestro amor nada añade a su gloria. Con nuestro amor o sin él, Él sigue siendo bendito. Si nos pide que le amemos y que le reconozcamos como el dueño de nuestras vidas, no es porque Él salga beneficiado, sino porque amándole, nosotros somos los beneficiados. Es amándole como encontramos nuestra plena realización. Los que aman a Dios y a Cristo saben cuál es el verdadero propósito de la vida. Saben el por qué viven en este mundo. No están desorientados ni confundidos. Queridos oyentes, ¿el Dios verdadero es su Dios? Solamente hay un Dios, quien espera y exige ser adorado. Les ruego que se cercioren de estarle adorando a Él, y no a ídolos ni a falsos dioses que no aprovechan a nadie. El apóstol Pablo escribió en 1 Corintios, capítulo 16, versículo 22, el que no amare al Señor Jesucristo sea anatema. O sea, el que no amare al Señor Jesucristo sea maldito. ¿Cómo no amar a Cristo después de lo que vino a hacer a este mundo? Solo Él merece nuestro amor y nuestra confianza. Fuera ídolos, fuera falsos dioses.
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0: 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Son las 8 con 30 minutos en Ondas de Vida. 14:40 de AM, la estación de la gente de fe.
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0: Y estamos con ustedes aquí en esta bonita noche, Noches de Refugio, en su programa Noches de Unción, con su servidor y amigo Pastor Víctor Manuel Contreras, pero no estoy solo en esta noche. Aquí está nuestro querido amigo Paco Aguilar. Saludos, Paco.
1: ¿Qué tal, mi querido Pastor Víctor Manuel Contreras? Como siempre, un gusto estar aquí con usted, acompañándolo en su programa Noches de Unción. Ya se nos está haciendo costumbre vernos por aquí los martes y los viernes. Un gustazo, pues, mi pastor.
0: Bienvenido, mi Paco. Qué bueno que estás aquí acompañándonos, como bien dices, a toda esta bella gente de fe que así está aquí es. Conectada ya y que nos escucha a través de radio, de la radio convencional, a quienes abrazamos, les bendecimos en el nombre de Jesús. Por ahí debe estar Toñita Trujillo, por ahí debe estar Angélica de la Torre también. Por ahí también deberá estar Vicky Castellanos también ahí, por supuesto Modestita González, hasta allá está Tultitlán, Estado de México. Y qué tal por ahí también que nos esté sintonizando Ángeles Suárez y Alice, Lucía Munibé. Ah, ya te iba a cambiar otra vez el nombre, pero no. Y bueno, y así les puedo mencionar muchas de nuestras amadas amigas sembradoras, así como muchos de ustedes que nos escuchan, amados sembradores, a través de la radio, de las bocinas inteligentes, de la aplicación de Ondas de Vida.
1: Y plataformas. Pero también
0: ahora
1: también
0: estamos ahorita en vivo en Facebook, para todos los que les gustan las redes sociales, aquellos que les gusta la radio digital, pues ahí es donde decimos que la radio no solo se ve, digo, no solo se escucha, ahora se ve.
1: También se ve, en efecto, mi queridísimo Paco.
0: Así que bienvenidos a cada uno de ustedes, pues que nos escriban, ¿no, Paco?
1: Claro que sí, aquí estamos al pendiente de tanto de nuestra charola de entrada en Facebook. Estamos sí pendientes en la multilínea al WhatsApp al 5911071440. También estamos al pendiente en el teléfono de mi queridísimo Pastor Víctor Manuel Contreras, que es el 55 29 51 51 90. Ya me lo aprendí.
0: Otra vez.
1: 55 29 51 51 90.
0: Así es.
1: Ya me lo aprendí.
0: Pues ahí está. Ya le voy a dejar una plana aquí a mi buen amigo Paco, una plana del teléfono.
1: Ya ni me diga, mi paz, que
0: te lo voy a mandar a tu WhatsApp.
1: Recuerdos de Vietnam. Foto, ¿no? Claro que sí.
0: No, pues con el gusto de saludar a cada uno de nuestros amigos en esta noche de unción. De verdad que una noche de unción, fíjate, mi Paco, habla de una renovación, habla de poder. La unción en los tiempos bíblicos, hablando del Antiguo Testamento, era una manifestación pública del poder que se le daba a una persona para desarrollar cierta función. Pues ni más ni menos como para ungirlos como para rey.
1: Para rey, o sea, la autoridad,
0: o sea, casi
1: máxima.
0: Nada, ¿verdad? Era lo máximo, exactamente. Entonces ese es lo que habla de la unción. Entonces, ¿qué estamos queriendo decir? Hemos sido dirigidos, amados amigos, aquí en Ondas de Vida, en llamarle Noches de Unción.
1: Noches de Unción.
0: En donde estamos declarando, en donde estamos confesando que en esta hora, en esta media hora, usted se ha empoderado. Realmente esa es nuestra oración, que el Señor nuestro Dios le llene del Espíritu Santo, y al ser llenos del Espíritu Santo, mi querido Paco, es empoderarnos, darnos, avivarnos en esas capacidades, en esas habilidades que el Señor nos dio, pero ¿qué tal potencializarnos en los dones espirituales? Ese es el enfoque de la unción, y dentro de la unción, la renovación. Porque también, como llegamos cansados.
1: Cansados, abatidos. Me recuerdo mucho la palabra que dice: pero no os he dado un espíritu de cobardía, sino de poder, amor y de dominio propio.
0: Y pues bueno, fíjate que también lo que queremos y rogamos a nuestro Señor y Dios, y le pedimos en oración como un enfoque de renovación, amados amigos, en Noches de Unción, es que precisamente, ¿verdad?, el cuerpo, el alma, el espíritu se ha renovado, ¿verdad? Por ahí hay un canto, ¿no? Que cansados del camino, ¿verdad?, sediento de ti, mi armadura he desgastado, ¿verdad? Por ahí.
1: Así es, muchas canto, veces, ¿no? el estrés, el alejarnos de la presencia de nuestro Dios es lo que lleva a desgastar nuestros pasos, ¿no? Nuestras vestiduras, como bien lo dice este tema. Entonces tenemos que acercarnos a nuestro Dios, clamar, orar, presentarnos delante de Él y Él solucionará esos detalles, esas cargas.
0: Así es, y dentro de la unción era una forma de hacerlo, era derramando aceite. No gotitas, sino
1: sí,
0: en un cuerno
1: tal.
0: De carnero se depositaba el aceite y se derramaba sobre la cabeza de la persona que se empoderaba, como lo fue en el caso también de Aarón, ¿verdad?
1: Así
0: por
1: es.
0: Algo el Salmo dice que corre el aceite de la cabeza de Aarón hasta el borde de las vestiduras, pues habla de una gran cantidad de aceite que se derramaba en la persona en donde se daba ese poder, esa unción para desarrollar y llevar a cabo un llamado de Dios, una dirección o un propósito de Dios. Y bueno, eso habla también de renovación. ¿O a poco no, amados amigos? Cuando llega uno cansado y se echa un tipo de crema en los pies, se refresca,
1: sí, claro.
0: O uno se da una ducha, un baño, y luego pues una crema ahí refrescante. Entonces, o un aceite, o ahora que hay aceites, claro, o fragancias, esas colonias.
1: Entra
0: es
1: uno.
0: Un tipo de ungüento, es un tipo de unción. En donde es físico, es algo físico, material, por supuesto. Yo te estoy ahorita hablando en el sentido físico.
1: Físico.
0: En donde da un descanso en el cuerpo, en la piel.
1: Claro, relaja.
0: Relaja, exactamente. Entonces, la unción que derrama el Espíritu Santo, amados amigos, es para traernos paz. Es para traer en nuestra mente, en nuestra alma, en nuestro corazón, que tenemos un Dios que nos sana, que nos alivia y que nos restaura, querido amigo. Y de todas las cosas que vivimos en el día, pues sí es cierto, la verdad es que sí nos contaminamos de las cosas que vemos, de las cosas que oímos, de las cosas que también uno hace, ¿verdad? No nos hagáis.
1: Claro.
0: Pero mira, poniéndonos a cuentas con el Señor es más que refrescante en el alma, en el cuerpo, en el espíritu. Ponernos en las manos de Dios, creo que es lo mejor que podemos hacer en todo el día, mi querido Paco.
1: Así es, mi querido pastor. Y pues la verdad es que muchas veces, por pena o por el mismo cansancio, es que dejamos de hacer ese acercamiento, ¿no, mi paz? Muchas veces dices en el día a día, yo fallé y ¿cómo voy a llegar? ¿Cómo voy a acercarme a la presencia de mi Señor, ¿no? Si ya la regué feo. O sí. Vienes tan cansado y dices, ay no, mejor mañana.
0: Sí.
1: Ya necesito descansar. Y no, al contrario, no, es cuando más tenemos que estar presentes ahí delante de la presencia de nuestro Dios para que Él restaure.
0: Y es cierto lo que dices, esa parte en donde sabemos que nos equivocamos, híjole, y metemos...
1: A lo mejor
0: no metemos una, sino las cuatro. Cometemos un error garrafal o pecamos, que es la palabra.
1: Es la palabra correcta.
0: Y la palabra pecado significa errar el blanco. Es decir, erramos algo o cometimos algo indebido. ¿Y qué sucede? ¿Qué es lo que hacemos? Creo que deberíamos de preguntarnos eso cada uno de nosotros, cada uno de ustedes, amigos que me escuchan. Y pues si usted tiene la confianza y tiene la libertad, escríbame qué sucede cuando usted se equivoca, qué pasa, cómo se siente, cómo reacciona, ¿no? A veces, fíjese, amados amigos, cuando nos equivocamos, cuando erramos, pues viene una culpa, hasta viene esa palabra que no debe de ser en una persona de fe, alguien creyente en nuestro Señor Jesús, el famoso remordimiento.
1: Sí, claro.
0: El dolor en el
1: ataduras
0: alma.
1: Ataduras del enemigo, ¿no?
0: Sí, no, no.
1: Porque
0: no,
1: más nos
0: no
1: aleja.
0: No podemos quedarnos en un remordimiento. ¿Y qué tal la culpa, no? ¿Y qué tal un enojo donde sobrepasa en nuestro carácter? Por muy dócil que seas, hay un momento, hay un evento en
1: que
0: donde si te haces sacar
1: de
0: casillas de tu quicio. Y sucede en que hasta palabrotas por ahí salen, ¿no?
1: Sí, qué fuerte.
0: O bueno, o manotea uno, no hablo solo, no, hasta agredir, ¿verdad? La violencia, etcétera. Son reacciones. ¿Cómo son nuestras reacciones? Pero ya cuando meditamos y nos damos cuenta que no fue una buena acción, ¿qué hacemos, amados? nos sentimos culpables. ¿Qué sucede? ¿Nos acerca a Dios? ¿Nos aleja de Dios? Ahí es el problema. Ahí está la situación, amados amigos. Y una vez más, ¿dónde radica toda esa lucha, mi querido Paco? En la mente.
1: En la mente.
0: En los pensamientos. Es que si no lo hubiera hecho. Es que si no lo hubiera dicho. Pero también me dijo. Ah, pero él empezó.
1: Él empezó así de yo no tuve la culpa.
0: Entonces empieza a haber ese cúmulo de argumentos, esa batalla en nuestra mente, en nuestros pensamientos. Que al final decimos que o al final podemos llegar a decir, o lo hemos llegado a decir, hoy no oro, ¿cómo me voy a presentar con Dios? Hoy es la reunión. No voy. Hoy está listo para irnos a la reunión. No, váyanse ustedes. No me siento bien.
1: Me siento bien, sí. Ponemos la excusa, el pretexto.
0: Me sentiría como un hipócrita al ir y presentarme ahí en la reunión, en el culto, en la enseñanza de la Biblia. Y en vez de ir a buscar a Dios, no, como que nos retraemos por la culpa, por el remordimiento, por el dolor, por el coraje, ¿no? Y esos argumentos que dominan la mente. Ahí es donde tenemos que tener cuidado, amados. Ahí es donde tenemos que tener cuidado, porque es ahí donde damos rienda suelta al enemigo, donde el enemigo se aprovecha de ese espacio que le abrimos, de esa brecha que le abrimos, y empieza a decirnos, sí, está bien, qué bueno que no vas, porque te verías como un hipócrita. ¿Cómo acabas de hacer esto y ahora ya te presentas muy aleluyo ahí en la reunión?
1: Efectivamente.
0: Y empieza a ver esa lucha, mi Paco, ¿verdad? Así no es, se te ha pasado.
1: Nuestras emociones, nuestros sentimientos, sí, es, claro que sí, mi Paz, todo se junta. Dicen por ahí, se junta el hambre con las ganas de comer. Sí, y entonces uno trata de buscarle el mejor pretexto, ¿no? Como en la antigüedad el pueblo de Israel actuaba como mejor le parecía. Entonces, sí. y no actuamos como realmente Dios quiere que actuemos, ¿no?
0: Y es que sucede que cuando, pasó un día y no nos arrepentimos y volvemos a cometer el mismo error. Y dejamos pasar otro día, y otro día, y otra situación, otro día. ¿Sabes? Se va formando como un tipo de callo espiritual.
1: Es correcto. Sí, deja uno de sentir, ya a veces, o ahorita hablaba usted de remordimiento, de culpa, y a veces uno empieza a escuchar esa vocecita que le dice, tú dale, no pasa nada.
0: Sí, todos lo hacen.
1: Todos lo hacen.
0: Todos lo han hecho. Ah, ya, no pasa nada. Se le va a pasar. No,
1: muy ahí, peligroso.
0: Por ahí lo que dicen de que el tiempo lo sana. El
1: tiempo lo cura todo.
0: No es así. Tenemos que aprender, amigos, a correr al Señor.
1: Así es.
0: Correr a su presencia. No que corramos de nuestra casa a Dios. No, que corramos nosotros.
1: Nos acerquemos.
0: A Dios, acercarnos a Dios. De verdad que no le hagamos caso a la carne. No le hagamos caso a la voluntad del hombre, porque el hombre te puede llegar a decir, ya ves, ¿con qué te pagan? Ya ves, te lo dije, ¿para qué te metes? ¿Para qué le dices? Y tú ahí ayudando, y tú ahí diciendo, y ahí tú dando. No, eso es voluntad del hombre, voluntad de sangre. Ah, ya te había dicho tu papá, porque si no lo haces, mira, la familia, vas a dejar en mal a la familia. Y ahí la voluntad de la sangre. Pues no se diga la voluntad del enemigo, ¿no? Del diablo, de vuestro adversario, el diablo. La voluntad propia también, el ego, el que hablaban en Gracias Salvador hace ratito, que hablaban uno de las, un tipo de idolatría, el ego. No, ¿cómo me voy a humillar? No.
1: El yo.
0: Cállense, no digan nada, por favor. No digan nada de lo que hice. Todo un Saúl, ¿no?
1: Sí, claro, ha sido yo puedo, yo soy aquel. Así de, entonces, yo todo lo puedo. Sí, está muy terrible eso del ego también.
0: Cuando ahí en Segunda de Crónicas 7:14, querido Paco,
1: tenemos la clave.
0: Hay una palabra ahí muy, muy, muy importante y poderosa. No sé si la tengas ahí a la mano, si no, ahorita aquí la buscamos.
1: Ahorita aquí la tengo, mi pastor.
0: Eso.
1: No se preocupe.
0: Eso. Muy bien.
1: Hoy sí hice la tarea.
0: Excelente. Ahí en Segunda de Crónicas, capítulo 7.
1: Versículo 14.
0: Ahí en el 14. Escuche lo que dice.
1: Mire, la palabra de Dios dice así: pero si mi pueblo, que lleva mi nombre, se humilla y ora, busca mi rostro y se aparta de su conducta perversa, yo iré desde el cielo, perdonaré sus pecados y restauraré su tierra.
0: Qué maravilloso, es una promesa, amados amigos.
1: Impresionante,
0: de no solo para una vez, sino para cada vez en donde hay una situación de pecaminosa, de error, equivocación, ¿qué tenemos que hacer? Humillarnos. ¿Verdad? Humillarnos. Si se humillare mi pueblo, usted es pueblo de Dios, gente de fe, amados amigos. Esta palabra es para nosotros, los que hemos creído, los que hemos confesado que tenemos un Dios vivo, que tenemos un Dios perdonador, que tenemos un Dios misericordioso, que tenemos un Dios que nos ama, Paco. Esa palabra es para nosotros. Si nos humillamos, siendo nosotros su pueblo, sobre el cual el nombre es invocado, nosotros invocamos el nombre de Jesús.
1: Así es.
0: Nombre de nuestro Dios y Padre que vive y reina por los siglos. Pero sabe, no basta solamente invocar su nombre.
1: Hay que humillarse.
0: Hay que humillarnos.
1: Y
0: hay que humillarnos, amados.
1: Déjeme comentarle, mi paz, el humillarse. Sí. No se trata de una humillación como la manejan los hombres, ¿no?
0: Exacto. No es como la que lo como manera carnal.
1: De manera carnal, el avergonzarse, ¿no? Sino más bien reconocer que necesitamos de nuestro Dios.
0: Así es.
1: Dejar nuestro, yo ya lo decíamos, el ego, nuestra soberbia.
0: Exacto.
1: Y acercarnos reconociendo que hemos fallado.
0: Esa es la palabra. Reconocer, confesar que hemos fallado. Que No somos tan certeros, no somos tan firmes, tenemos debilidades aún, tenemos todavía cosas que ser, en donde ser fortalecidos, tenemos, me gusta la palabra que hoy usan, áreas de oportunidad.
1: Áreas de oportunidad, y sí, tenemos bastantes.
0: Así es. Entonces, dice ahí algo muy importante, dice, y oraren. Necesitamos orar, amados. Orar es platicar.
1: Platicarle a nuestro Señor.
0: Con Dios, exacto.
1: Ese momento de intimidad.
0: Padre, la regué. Amado Señor, perdóname. La regué, me equivoqué. Dije malas palabras a mi esposa. Le volteé un golpe a mi hijo. Ahí en mi trabajo me enojé y dije malas palabras. Me gasté el dinero en cosas que no debía. Habla con el Señor, confiésale tu situación, ese error, esa falla. Humillémonos delante del Señor y oremos. Señor, gracias, pero yo creo que tú tienes grande amor, misericordia. Clamo a ti, Señor. Eso es orar.

0: aliviar y me va a levantar. Y así va a suceder, porque fíjate lo que dice. Dice más adelante, y se convirtieren de sus malos caminos. Entonces yo oiré desde los cielos y perdonaré sus pecados y sanaré su tierra.
1: Wow, impresionante promesa. En la iglesia todos los lunes tenemos una clase de panorama bíblico. Ya pasamos por justamente por Segunda de Crónicas, ¿no? Ya vamos un poquito más adelante. Sí. Pero no había yo caído en cuenta de lo poderoso que es esta promesa que el Señor nos da, ¿no?
0: Así.
1: No importa cuál haya sido la falla.
0: No importa.
1: Pero si te arrepientes, si tienes ese cambio de actitud en tu vida, te apartas de ese mal camino, Él dice que está presto desde el cielo para escucharte.
0: ¿Cómo para dice ahí? La palabra habla de perversos caminos. Fíjate, aquí dice malos caminos, que está más suavecito,
1: más
0: ¿no?
1: Suavecito, ¿no?
0: Pero ahí dice, si se apartaren de sus perversos caminos, a su mecha. Amado, no importa lo que haya cometido, en donde hayas fallado, tenemos un Dios que nos perdona. Tenemos que humillarnos. Tenemos que orar, busquemos su rostro. El Señor no nos va a rechazar. El Señor no se va a ir de su lado. No nos va a apartar de su lado, quiero decir. Él no nos echa fuera. Además, dice el Señor que este es un tiempo de gracia. Dice el Señor Jesucristo, yo no he venido a condenarles, sino a que sean salvos por medio de mí. Así que mientras estamos en este tiempo de la gracia, amados, acerquémonos confiadamente al trono de la gracia y presentémonos delante del Rey de Reyes, Señor de Señores. Clamemos a la preciosa sangre de Cristo y humillémonos, oremos, busquemos su rostro y creamos que Él es bueno y justo para perdonarnos y echar fuera de nosotros toda obra de maldad, toda perversidad y todo pecado. No te dejes vencer, amado. No dejes que los argumentos dominen tu mente. Argumentos de falta de perdón, argumentos de abandono, argumentos de culpabilidad, argumentos de maldad o de muerte.
1: De muerte.
0: No. Amado, tú fuiste hecho para la vida. Hoy te digo a ti que nos estás escuchando, no es casualidad. Si algo tenías pensado hacer, hoy te digo, estás hecho para la vida, no para la muerte. Así que te animo, amado amigo, busca de Dios. El Señor está de tu lado, el Señor está de tu parte. Paquito, pues estamos casi para irnos. Y bueno, pues saludamos a nuestros amigos que están conectándose. Y pues bueno, pues saludamos a Isabel García. Buenas noches, Pastor Víctor Manuel Condérez y todos nuestros amados hermanos. Gracias. Por ahí está Lupita Martínez. Bendiciones, hermanos. Bendiciones, Lupita. Laura Angélica. Hola, bendecida noche, Pastor Víctor y hermano Paco. Con ustedes. Bendiciones, saludos. Gracias, Laurita. Adriana León. Buenas noches, Pastor Víctor, Isabel García y Adriana León. Nos están viendo. Y bueno, Vicky Chantes, saludos y muchas bendiciones desde León, Guanajuato. Ahí está, mira.
1: Bonito. Fíjate, León, Guanajuato.
0: León, Guanajuato.
1: Y hace rato hablábamos de eso.
0: Estamos hablando de León, Guanajuato, mi querida Vicky Chantes. Y bueno, pues, se nos ha ido el tiempo. Nos vamos, pero vamos a seguir por radio.
1: Por radio vamos a seguir otro ratito. Vamos a escuchar música. Vamos a seguir, vamos a seguir platicando otro ratito.
0: Podemos seguir platicando del tema
1: y de otras cositas que vayan surgiendo. Si usted gusta seguirnos escribiendo, ya sea por el WhatsApp, ya le dimos los números, multilínea, al número del Pastor Víctor. Seguimos platicando, seguimos comentando y así es que no se vaya, se nos terminó el tiempo de Noches de Unción aquí por Facebook, pero continuamos en radio, escuchamos música, platicamos otro ratito, así que no se vaya, siga aquí con nosotros.
0: Así es, permanezca aquí en Ondas de Vida, Radio 1440, la estación de la gente de fe. Bendiciones, queridos amigos, amados sembradores, amada gente de fe. Volvemos, hasta luego, Alex.
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0: Muy buenas noches, bienvenidos a esta sección de música, Conexión Divina, Conexión Celestial. En alabanza a nuestro Señor y Dios que vive y reina por los siglos de los siglos, aquí en las noches de refugio. Paco, buenas noches.
1: Buenas noches, mi queridísimo pastor Víctor Manuel Contreras. Pues aquí seguimos, mi paz, platicando de lo que veníamos de Noches de Unción. Se puso muy bueno el tema. La verdad es que tantas promesas que tiene nuestro Señor para nuestras vidas y sobre todo su infinita misericordia y su infinito perdón, que aunque ya lo comentamos por allá en el otro programa, llegamos a fallar, llegamos a hacer lo malo, porque pues es eso, hacer lo malo. El Señor tiene esa restauración, esa paz, ese perdón para nosotros.
0: Es justo, Paquito, estábamos, queridos amigos, amada gente de fe, amados sembradores, gracias por su sintonía. Sí, estábamos platicando de que en todas las congregaciones pasa esta situación.
1: Esta situación, claro.
0: De que la gente llega, se acerca, se empieza a meter con Dios. Algo ocurre en sus vidas, un evento ahí.
1: Llegamos a nuestro prime.
0: Sí, y empiezan a faltar.
1: A faltar.
0: Sí, empezamos a dejarlos de ver en la congregación, en las reuniones, en la célula. Y a veces hasta cuando vemos, volteamos a ver, ¿y dónde está aquel? ¿Y dónde está mi cuate? ¿Y dónde está mi amigo? ¿Dónde está mi hermanazo? Y pues ya está, se fue, se van rápido. Algo ocurre, amados, algo ocurre. Y pues no podemos esconder. Por ahí dice, no podemos tapar
1: el sol con un dedo.
0: El sol con un dedo. Además, nos podremos esconder del pastor.
1: De los
0: de
1: hermanos.
0: Los líderes, de los hermanos.
1: Del diácono.
0: Se puede esconder de mí. Ajá. De los de aquí de Ondas de Vida. Pero, ¿saben? No nos podemos esconder de Dios.
1: En efecto.
0: Entonces, amados amigos, y la parte que hablábamos es que cuando uno se equivoca, lo peor que uno puede hacer es que por orgullo no reconozcan. Algunos por pena.
1: Por pena también. Son muchos factores, ¿no? Que nos afectan. ¿No? Vergüenza. Cada cabeza es un mundo. Y cada uno reacciona diferente, pero tenemos un común denominador, mi queridísimo pastor Vicky, que nos alejamos. En vez de reconocer y pedir perdón primeramente a nuestro Dios, lo primerititito que hacemos es le corremos para el otro lado.
0: Así que querían, pues vamos a continuar con esta charla, porque queremos que esta noche vamos a estar platicando de esto, de este tema. Escríbame al 5529-515190. Quisiéramos saber usted qué pasa, o ha visto, o conoce de alguien, sabe de alguien.
1: El primo de un amigo.
0: Sí. Háblenos del primo de un amigo. ¿Cuándo sucede una situación?
1: Una situación pues, de esas. Sí, de hecho.
0: Pecado, se equivoca. ¿Qué hacen? ¿Qué sucede?
1: ¿Qué sucede? ¿No? O usted, ¿cómo le afecta, no? La verdad
0: si
1: es que...
0: Si tiene usted la confianza.
1: La confianza de acercarse.
0: Compártanos. Sería un buen testimonio. De cómo Dios ha obrado en su vida. Así que, pues, mientras tanto, vamos con música. Ahí está nuestro querido amigo Alex.
1: En los controles.

0: Así es, queridos amigos, Dios es bueno, en verdad que sí. Y pues, ¿cómo sucede? ¿Cómo es notable esto, mi Paco, cuando uno se equivoca y no busca una solución
1: pronta y expedita?
0: Exactamente, sí, no va al lugar correcto.
1: Es correcto.
0: ¿Cómo se manifiesta? Empieza a haber un falta de comunicación, enojo, empieza a haber situaciones en la conducta, ¿no? En el carácter de la persona, contiendas.
1: No, como que te cierras, ¿no, mi paz?
0: Así se cierra de, uno, sí.
1: Así de, ¿qué tienes? No tengo nada. Y hasta te enojas, ¿no?
0: Sí, o por el otro lado, los que se entristecen y con el riesgo, cuando entran a la situación del remordimiento, que es peligroso.
1: La depresión, mi paz.
0: Porque de ahí lleva la depresión, exacto. Es la tristeza, dice el Señor en su palabra, ¿verdad? Que hay una tristeza que nos lleva al arrepentimiento. Esa tristeza es buena. Pero hay otra tristeza que nos lleva al remordimiento. Esa no es buena, amados. Y eso es lo que busca el enemigo, orillarnos después de un error, después de una falla. Nos empieza a culpar, nos empieza a oprimir y uno se entristece, se aparta, se aleja, se aísla
1: y viene
0: una depresión es terrible, es fatal. No queremos eso. Dios no quiere, eso, amados amigos.
1: Sí, no, y luego sobre todo que somos re buenos a veces para esconder ese tipo de problemas. Sí. Tal vez no a Dios, pero sí a nuestros semejantes, ¿no? Entonces creo yo que lo fundamental es rendir nuestras cargas, nuestros problemas, todo lo que hemos estado viviendo a los pies de nuestro Señor Jesucristo. ¿No hay más?
0: Así es, mi Paco. Pues vamos con más música que alegre el alma, que alegre el corazón. Eso. Seguimos con el tema. Adelante, Alex.

0: Así es, queridos amigos. Dijiste una palabra, Paco, hace ratito, antes de pasar a este canto tan hermoso de santo es el santo es Jesús, santo por siempre. Esa palabra, cuando dijiste, es apartarnos con el Señor, es cuando cometemos alguna falta, vayamos al Señor, apartémonos al Señor. Justo
1: resguardémonos.
0: La palabra santo significa apartarse de, ajá, salir fuera de, es lo que significa la palabra santo. Entonces, a propósito de esta canción, esta gran canto de adoración a nuestro Señor, santo por siempre, es apartarnos con el Señor. Cuando nosotros, Paco, nos apartamos un tiempo con el Señor y meditamos, presentamos nuestras vidas, presentamos nuestro ser en ofrenda a Él, y por supuesto presentamos nuestras culpas, confesamos y nos ponemos a cuentas con el Señor, a solas con Él, nos estamos apartando, estamos saliendo fuera de, fíjate lo que está sucediendo en lo espiritual, Paco.
1: Sí.
0: Nos estamos santificando, porque la palabra santo significa apartarse de. ¿No? Entonces, cuando nos apartamos con el Señor para meditar, para ponernos a cuentas con Él, nos estamos santificando. Fíjate nada más lo que sucede en lo espiritual. Mejor vayamos a Dios que cargar con el remordimiento, con la culpa, con el golpe de pecho. ¿Y por qué lo hice? ¿Y por qué no pensé? ¿Y cómo fui capaz? Pero también él, pero también aquel, pero ¿por qué me hacen? ¿Y por qué me dije? Y todo eso, todo ese cúmulo de situaciones a un lado. Mejor apartémonos para el Señor, a solas con el Señor, empezamos un proceso de santificación.
1: Es correcto, mi paz. Y a veces puede ser un tanto difícil, ¿no? Porque en la palabra suena bastante fácil, pero sí es bien importante que tengamos cuidado para hacer este este apartado, ¿no? Tenemos de tener ese arrepentimiento verdadero. Exacto. El cual nos va a llevar a un cambio de actitud. Y nos va a ayudar también a dejar ese pecado, mi paz.
0: Es correcto.
1: Mire los beneficios de esto, ¿no? Aparte de que no vamos a estar cargando con ese arrepentimiento, esa culpa, ese pensamiento que nos atormenta, vamos a recibir de parte de Dios la paz que sobrepasa todo entendimiento. No sé si usted en algún momento lo ha sentido.
0: Sí,
1: es impresionante. Y de ahí somos limpios.
0: Así es.
1: Y dejamos de actuar como veníamos actuando, mi paz. Eso es impresionante. O sea, hay mucha gente que te encuentras en el camino que dice, no, la gente no cambia, siempre sigue igual.
0: No aceptemos,
1: etcétera, etcétera.
0: Argumentos.
1: Claro que no. Al contrario, ¿no? Si tienes ese acercamiento con tu Señor, bien lo dice el texto que leíamos hace rato, ¿no? Él sana tu tierra.
0: Ahí está. Esa era la palabra que iba a buscar justamente. El apartarnos, el santificarnos. ¿Qué hace el Señor? Sana nuestra tierra, sana nuestro entorno, sana nuestras relaciones, sana nuestra vida. Vamos con otro canto. Volvemos para el corte.

0: Así es, queridos amigos. Bueno, pues no se vaya, vamos con más música y más de este tema tan interesante, porque el señor es bueno. Bueno, recuerde, 55-29-51-51-90, con su servidor, Pastor Víctor Manuel Contreras. Y bueno, Paquito, volvemos en un ratito.
1: No nos tardamos nada, vamos rápidamente a un pequeño corte comercial y regresamos a seguir platicando, a seguir escuchando musiquita. No se vaya, aquí le esperamos.
0: Adelante, Alex. Volvemos.
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0: Y volvemos con ustedes aquí en este su programa Conexión Divina, Conexión Celestial, en alabanza a nuestro Señor y Dios. Bueno, pues sí, aquí en las noches de refugio en Ondas de Vida, 1440. Y bueno, pues para saludarles a cada uno de ustedes, gracias por estar al pendiente de Ondas de Vida. Y pues quiero saludar en esta noche a nuestra querida amiga sembradora, una vez más a nuestra querida Angélica de la Torre. Saludos, Angélica, Dios te bendiga grandemente, o estaremos orando por tu pronta recuperación ahí, y pues que sufriste esa caída hace unos meses, y en el nombre de Jesús hablamos una restauración completa y total en tu cadera, en el nombre de Jesús. Y bueno, yo quiero también mencionar, quiero saludar a Mauro Aldama, que ahí está siempre presente con escribiéndonos.
1: Saludos a Mauro, claro que sí.
0: Pidiendo oración. Él es también de allá de Toluca. Un poquito más para allá.
1: Más para allá. Cuando guste, Mauro, pasarnos a visitar allá a Santana Tlalpaltitlán, ahí tiene su casa.
0: Ahí está, Mauro.
1: Ahí estamos.
0: Oye, de veras, deberías ir a Renacer Toluca, Mauro. Luego te paso bien la dirección.
1: La dirección, sí, claro.
0: La ubicación,
1: que sí,
0: para que puedas ahí visitar a Renacer Toluca. Ahí está nuestro querido amado pastor Isaac, por supuesto, con nuestra pastora amada Sarita Sapien. Y ahí vas a ver también a Paco, para que
1: sí,
0: conozcas a Paco.
1: Ya también ando por ahí dando el rol.
0: Y bueno, Carmen Guarneros pide que le ayudemos a orar por Aldo Vergara, que le volvieron a hacer un injerto y pues le comenzó a salir pus.
1: Hijo, pues qué barbaridad. Vamos a declarar sanidad, Carmen, en el nombre de Jesús, claro, sí, que sí.
0: Mira, por ahí también Tere Horta, oración por su vida espiritual, emocional y física, por su hijo Kenneth, y que está en drogas. Vamos a orar. Es una petición que le pidieron, que nos mandó Angie Guillén. Jan Mendoza nos manda otra oración. Ahí está Alicia Rodríguez, que pide oración porque tiene vértigo y las pastillas que le dieron están haciendo una reacción, que se le están hinchando los pies. Al rato dice que va a ir al médico para que el Señor obre una sanidad completa. Claro que sí, pues vamos a estar orando,
1: claro que sí.
0: Son peticiones que se enviaron por el día, en el transcurso del día. Lupita Flores, necesita operación por falta de cartílago, no se quiere operar, espera un milagro de Dios. Muy bien, pues esperemos.
1: El Señor está obrando, claro que sí.
0: Y pide por Teresa Monzón también y sus hijos, que el domingo incineraron a su esposo, vamos a orar por consolación
1: a la familia.
0: Mira, está también Angie Guillén, nos está mandando otra petición. Rosalba Campos pide oración por su mamá Epifania, tiene el párpado caído. El 26 de julio tiene cita en oftalmología
1: para eso, saber si la operan. Vamos a estar orando también, claro que sí, por su petición, que sí, el Señor restaure su salud visual, claro que sí.
0: Vamos a leer una más. Ahí está Adelina Garfias.
1: Dice, Adelina Garfias pide oración porque va a ir a Michoacán a dejar ropa, pero pide también que oren por las personas, ya que están privadas de su libertad y no pueden salir a ningún lado. Pues vamos a estar orando por Adelina Garfias, que el Señor abra caminos ahora que va a Michoacán, sí, y que llegue, que cuide su entrada y su salida para que ella llegue con bien.
0: Así es, queridos amigos. Pues todas esas peticiones las llevamos aquí con el grupo de intercesores de la radio. Les saludamos, quiero saludar a Ángeles Suárez y a su hermana Lucía Munive, que también está en recuperación, también se cayó y se lastimó la cadera. Fíjate que Dios la restaure pronto,
1: claro,
0: y que
1: sí,
0: quede bien para que siga corriendo, caminando, andando, subiendo, bajando escaleras. Así que saludos ahí también. Por ahí estará nuestra querida Guillermina Islas, y saludos por supuesto a tu nieta Angélica, hasta allá, hasta Toluca también.
1: Hay mucha gente de Toluca allá, qué
0: bárbaros. Muy bien. Muchas gracias por su sintonía. Pues vamos con más.
1: Vamos con más música, mi querido Paz. Pero antes, permítame mandar un saludo rápidamente.
0: Sí, por favor.
1: a Fer Trejo, que nos escucha desde allá, desde la hermana República de Coacalco, claro que sí.
0: Saludos, Fer.
1: Y también a la familia Martínez, que nos escucha desde la hermana República de la Jusco. Extremo, ahí extremo. Ahí está, claro que sí.
0: Saludos a todos.
1: A todos. Entonces, sigamos con más música. Ahora sí, mi paz.
0: Venga, Alex. Ahí están los controles.
13: 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Jehová, varón de guerra. Su nombre, Jehová Kibor. Él está con nosotros.

0: estamos aquí de nuevo con ese gran júbilo y exaltación a nuestro Dios. Y vaya que debe de haber júbilo y exaltación en nuestras vidas. Yo sé que después de una situación, porque pues todo lo hemos pasado, cuando nos equivocamos, cuando erramos, fallamos, pues no es razón de júbilo, ¿verdad? Pero si nosotros nos humillamos, ¿verdad? Si nos volvemos a nuestro Dios, si buscamos de Dios,
1: si
0: confesamos al Señor nuestras culpas, si nos acercamos confiadamente al trono de la gracia. Dice, hablando de segunda de Crónicas
1: 7:14,
0: exacto, dice: si se humillare mi pueblo, sobre el cual mi nombre es invocado, y oraren y buscaren mi rostro y se convirtieren en sus malos caminos. ¿Verdad, Paco? ¿De qué estamos hablando ahí? Acercarnos a Dios,
1: reconocer
0: su rostro,
1: reconocer que estamos fallando.
0: Y la palabra que dijiste antes del canto de Seth Jafet, cuando dijiste arrepentirnos.
1: Eso es
0: lo que debemos hacer, amados amigos.
1: Cambio de actitud.
0: El Señor, nuestro Dios, hay consecuencias, por supuesto, pero yo la verdad, y yo se lo digo por experiencia, el Señor no nos da lo que nos merecemos, fíjate.
1: Sí, no,
0: Él es bueno,
1: ya
0: Él
1: hubiéramos.
0: Es misericordioso. De verdad que el Señor sí nos reprende, sí que hay una consecuencia, pero ¿sabes? El Señor... No, Él es un Dios justo, bueno, sí. Misericordioso.
1: Sobre todo misericordioso.
0: Que no nos da los varazos completos.
1: Eso sí.
0: Además dice en Hebreos que al hijo se le disciplina.
1: En efecto.
0: ¿Verdad? Dice que hay tristeza cuando uno está en disciplina, pero después de que pasa y aprende uno la disciplina, hay gozo. ¡Ay, gozo, amados amigos! Entonces, si nosotros oramos, si invocamos su nombre y buscamos su rostro y nos arrepentimos, es decir, y nos convertimos de nuestros malos caminos, hay una promesa, amado. Hay una promesa en la cual debemos andar y vivir y disfrutar en todo momento. Dice ahí, Paco, dilo.
1: Dice... Yo oiré desde el cielo, o sea, va a poner su oído sobre nosotros. Él nos escucha, claro que sí. Perdonaré sus pecados y restauraré su tierra. ¡Qué barbaridad!
0: Número uno, nos escucha.
1: Sí, tremendo. Desde donde Él está.
0: ¿Ves? El Señor no va a levantarse y darnos la espalda.
1: No,
0: Él no nos da la espalda, no se va a echar a correr, ni va a empezar a dar de gritos, ni va a revolotear como luego, ¿verdad? No le digo quién es. dice, entonces yo oiré, dice el Señor, yo oiré
1: desde los cielos,
0: desde su trono. Fíjate, gracias, Señor, porque desde tu trono, por ahí dicen, no, es que el Señor está muy ocupado, pero ¿sabes qué? Para ti, para mí. Jamás lo va a estar, amado. Él está al pendiente de nosotros. Clamemos a Él. Dice Él, ¿verdad? Clama a mí y yo te responderé. ¿Por qué? Pues porque nos escucha.
1: Claro.
0: Entonces yo iré desde los cielos y perdonaré sus pecados. Amado, cuando habla de perdonar, nos limpia, nos purifica, nos restaura, nos libera. Eso es lo que busca el Señor.
1: Ah,
0: y escucha,
1: sí.
0: Dice, y sanaré su tierra.
1: O sea, no conforme con perdonar nuestros pecados, sana nuestra tierra.
0: Y cuando habla de la tierra, mi querido Paco, sana nuestra tierra, sana nuestra vida y sana nuestro entorno.
1: Así
0: decía
1: es.
0: Yo hace ratito, restaura nuestras relaciones, nuestra comunicación con nuestras autoridades, con nuestra familia, con la esposa, el esposo, los hijos. Restaura el lugar en donde vivimos. Vuelve a traer armonía entre los vecinos.
1: En efecto, sí, claro.
0: De verdad, restaura la tierra y el pecado que te hace ver todo mal con el perdón de Dios. Vuelves a ver bien, aún en medio de los imecas de la contaminación en esta linda ciudad.
1: Sí, claro.
0: En medio de eso tú vas a ver claridad por el perdón del Señor y Dios.
1: Y sí,
0: eso es lo que quiere sanar
1: nuestra
0: tierra. Así que busquemos de Dios y pues, ¿qué te parece? Vamos con más música.
1: Vamos con más música, mi queridísimo pastor.
0: Corazón.
1: Es hora de celebrar que el Señor ha perdonado nuestros pecados.
0: Así
1: y sanado nuestra tierra.
0: Adelante, Alex.

0: ¡Wow! ¡Qué fiesta tan maravillosa! Híjole, ahora sí.
1: Andamos con todo,
0: es que,
1: mi
0: Paco. Es que una vez, Paco, una vez que nos humillamos, una vez que buscamos el rostro de Dios, una vez que oramos al Señor, una vez que buscamos y andamos en la presencia de Dios para ser restaurados, para ser perdonados y ser sanados, oye, pues cómo al quitarte todas esas cargas, ese peso de encima, esa carga que nos asedia, dice que corramos por delante. Antes de correr, yo brinco.

0: Viene el gozo, viene la
1: Viene el
0: fiesta.
1: gozo, viene una fiesta, una celebración en el alma, en el espíritu y por supuesto en el corazón. Y sabe, cuando dices sana tu tierra, sanas también tú y tu entorno.
0: Yo hasta respiré cuando leí eso, mi querido Paz, ¿no? Todo sí, se fue.
1: Todo se va, sí, de verdad. El resentimiento, la culpa,
0: falta
1: el
0: de
1: dolor,
0: perdón.
1: Falta de perdón, de verdad.
0: Todo.
1: Fíjate, tu cuerpo en lo biológico empieza a sanar, las células se empiezan a activar, tus neuronas empiezan a empezar a trabajar y a ver esa conexión nerviosa en todo tu cuerpo y esa fluir de la sangre en cada vena, en cada arteria, oxigena el cuerpo. Pues, ¿qué sucede? Pues trae una regeneración, una restauración celular en el cuerpo. Y bueno, hablemos del alma, nos trae ánimo, nos vuelve a animar, nos vuelve a dar visión, porque sin visión el pueblo se desenfrena. Eso, nos trae una emoción, nos vuelve a tener estabilidad en nuestras emociones.
0: Regresamos a nuestro primer amor, mi querido Paz.
1: Regresamos al deseo de servir al Señor nuestro Dios, regresamos al deseo de seguir amando, de seguir ayudando, de seguir colaborando, de seguir caminando. A como Dios nos va llevando y por supuesto restaurar el poder, la parte central de nuestro ser, el espíritu.
0: El espíritu, así es.
1: ¿A qué sucede cuando nuestro espíritu se restaura, se conecta con el Espíritu Santo, amado? Es ahí donde llega el poder total a nuestra vida. Porque sujetos al Espíritu Santo, Paco, dice que nos guía a toda la verdad. Él nos consuela y además nos redarguye de pecado. Nos va a avisar para que no volvamos a equivocarnos.
0: Exactamente.
1: Así es, mi Paco. Pues pero este viernes tenemos algo especial. Así,
0: cambiando drásticamente de tema, pero siguiendo con lo mismo.
1: Es que se nos acaba el tiempo, hombre.
0: Sí. Tenemos una invitadaza. Carolina Muñoz.
1: Carolina Muñoz.
0: Nos trae un testimonio de emprendimiento en nuestras noches de unción extendida. Ya lo vamos a formalizar. Viernes va a ser noche de unción extendida.
1: Sí, ella nos va a compartir su testimonio. Mire, si usted está pensando en un negocio, está pensando en abrir una tienda, un comercio, una empresa, un servicio para ofrecerlo y de ahí, por supuesto, obtener un beneficio.
0: Un beneficio, claro.
1: Es decir, sea usted una persona de negocio, un empresario, mire, esta es una buena oportunidad de cómo Carolina Muñoz se atrevió. Hizo caso al Señor. Yo creo que lo fundamental, y lo vamos a oír de su voz, yo creo que puso estos planes, estos proyectos en las manos de Dios.
0: Así es.
1: Pero no nos adelantemos.
0: No nos adelantemos, esperemos al viernes. Avisado está, no se lo pierda porque va a ser de gran bendición.
1: Así es, pues se nos acaba el tiempo, mi querido Paco, pero continúe la gente, amados amigos.
0: Continúen aquí con nosotros en Ondas de Vida 1440. La programación no termina, nosotros nos vamos a tomar un pequeño break, regresamos en un ratito más.
1: Así es.
0: Pero se queda con nuestra programación, sigue...
1: Es la voz de la profecía.
0: La voz de la profecía.
1: Querido amigo profeta Adalberto Medina. Además, después de la participación de nuestro querido profeta, viene el programa también de nuestro pastor. Híjole, ya se me fue mi buen Alex, ahí luego me recuerdas. Va a ser una plana, pero también viene una más palabra de 11 a 11 y media.
0: Okay.
1: Y de 11 y media a 12 cerramos con Conexión Divina, Conexión Celestial.
0: Más música.
1: Alabanza, más música.
0: Para irnos a descansar, claro que sí. Entonces, pues no le cambie, que sea aquí con nosotros, Ondas de Vida 1440, la estación de la gente de fe. Y nosotros nos escuchamos más al ratito.
1: Gracias, siga con nosotros. Gracias, Alex.
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12: 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Son las 10 en punto de la noche en Ondas de Vida.
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0: Hola, muy buenas noches. Gracias por sintonizar Ondas de Vida Radio 1440, la estación de la gente de fe. Ahora en su programa La Voz de la Profecía, con el profeta, mi amigo Adalberto Medina. Así que gracias por sintonizarnos. Es el momento en que usted tiene que compartir este especial, este programa especial, de verdad. ¿Por qué es especial? Porque vamos a hablar de la palabra de Dios, y la palabra de Dios siempre ocupa un lugar muy especial en nuestros corazones, en nuestra vida. Y además dice la escritura, yo como tengo bien grabado ese profeta, amigo, cuando dice que atendamos la voz de los profetas y seremos prosperados. Atendamos la voz que habla, que bueno, la voz de Dios a través de sus siervos, los profetas, dice, y seremos prosperados. Así que, amados amigos, le invito a que se quede con nosotros esta hora. La vamos a pasar muy bien. Y si usted por ahí tiene alguna situación en su corazón, mire, hoy el Señor va a traer sanidad. Wow. Hoy el Señor va a traer libertad. Hoy el Señor va a traer solución a esa necesidad que usted tiene. Si es en lo material, si es en lo físico, si es en el alma o en lo espiritual. Hoy el Señor, estoy seguro que a través de su palabra va a traer esa sanidad, esa salvación, esa restauración, esa liberación y esa provisión que usted está buscando. Porque mire, el Señor cuando envía su palabra, Él sana. Y dice que cuando Él envía su palabra y sana, nos libra de la ruina. Alabemos la misericordia de nuestro Dios. ¿Verdad? Porque es lo que dice Salmo 107 en el versículo 20. Así que, amados amigos, si algo tenemos que hacer en esta noche es alabar su nombre. Y oiga, qué mejor que poner atención a la palabra de Dios, porque cuando escuchemos la palabra, dice que cuando le envía, Él sana y libra de toda ruina. Así que bienvenidos a La Voz de la Profecía, y que compartan, empiecen a compartir ahí en las redes sociales, en el Facebook, por favor. Ya me quiero ir a dormir. Empiece usted a compartir y llámeme, por favor, al 5529-515190 a través del WhatsApp. Profeta amigo Adalberto, bienvenido.
1: Muchas gracias.
0: A su programa.
1: Gloria a Dios. Qué bonito, qué hermoso poder estar aquí. Sí. Una noche lluviosa aquí en la Ciudad de México, pero bonita de parte del Señor. Mi mayor alegría es estar delante de la presencia de mi Dios, que es bueno y misericordioso. Esta noche hemos venido para traerle aliento. Hemos venido para traerle esperanza a su corazoncito. Por eso, qué bueno que usted dispuso de su tiempo para estar aquí en La Voz de la Profecía. Qué bueno que usted está sintonizando Ondas de Vida 1440, la estación de la gente de fe. Hemos venido para apoyarle y para sustentarle a través de la bendita palabra de Dios, y para sustentarle y apoyarle también a través de la oración. Así que, por favor, si usted se encuentra atravesando por un momento complicado en su vida, si usted no tiene fuerzas para orar, hermano, amigo, sembrador que me está escuchando, por favor, no dude en escribirnos, no dude en marcarnos, por favor, no dude en escribir aquí en la transmisión a través de Facebook, porque le vamos a atender con todo nuestro corazón, porque el Señor nos ha dicho que oremos los unos por los otros. Y yo sé que cuando nos encontramos en angustia, en dificultad, yo también sé lo que se siente llevar problemas, llevar cargas, pasar por situaciones difíciles, pero también conozco la bendición de que oren por ti y seas sanado. También conozco la bendición de que ores, de que oren por ti y la unción, la presencia de Dios venga sobre tu vida. Conozco la efectividad, porque la escritura sigue diciendo: la oración del justo, obrando eficazmente, puede mucho. Así que confíe en el poder de la oración que va dirigida hacia el Dios de la gloria. Esto es la voz de la profecía y entramos entonces en esta noche a compartir la bendita palabra de Dios. Ayer tuvimos la oportunidad, Pastor Víctor, amigos que nos escuchan, de estar hablando acerca de un tema pues muy necesario en medio de un mundo que presenta muchos cambios, muchos retos y a veces hasta muchos muchas agresiones, ¿verdad? Y cosas complicadas que vivimos en el día a día. Entonces necesitamos ser apapachados, ¿verdad? Necesitamos ser animados, necesitamos ser consolados. Y ese es precisamente el tema que ayer lunes estábamos poniendo sobre la mesa aquí en Ondas de Vida, y en verdad agradecemos al Señor porque vimos una respuesta muy fuerte de parte del pueblo del Señor, decirlo de esa forma. Vimos una gran respuesta de parte del rebaño, de parte de las ovejas del Señor. Así que concluimos, Pastor Víctor y yo, que ese es la forma y lo que Dios quiere ministrar a usted en su vida. Y ayer íbamos a mencionar algunos casos de consolación bonitos, vidas que fueron consoladas por nuestro Dios, el cual dice en la Escritura: Padre de misericordia y Dios de toda consolación es el Señor en su santa morada. Así que vamos a continuar, mi querido Pastor Víctor, con este tema bonito de la consolación.
0: Me parece muy bien porque pues por algo está en la Biblia el que seamos nosotros, el que quiera Dios consolarnos. Fíjate que dice, ¿verdad? Padre de misericordias, Dios de toda consolación. O sea que en el Señor siempre vamos a hallar refugio de cualquier tipo de dolencia que haya, amados. En Dios podemos hallar todo. Si tenemos que ir a correr, corramos a él. Además dice la palabra que el justo, ¿verdad? El justo dice que el nombre del Señor es torre fuerte. A él correrá el justo y será levantado. Una torre, nos ayuda a refugiarnos y ahí estaremos pues siendo consolados. Y mira, nada más, no solo eso, sino que seremos levantados.
1: Sí.
0: Vayamos y corramos a Jesús.
1: Hermosa, hermosa esa palabra de ánimo, Pastor Víctor, que usted pone sobre todos nuestros hermanos. ¿Escuchó eso? Torre fuerte es el nombre del Señor. A él correrá el justo y levantado será. Tal vez hoy se sienta desplomado, tal vez hoy se sienta abatido por lo que está viviendo, ¿verdad? Pero a él correrá el justo. Hay muchos lugares a donde usted puede correr, pero no todos tienen garantía de ayuda. Hay muchos lugares a donde usted que me está escuchando puede correr, pero no todos tienen garantía de solución. Lo que la Escritura le está diciendo, lo que la Escritura está marcando para usted que ya conoce del Señor, es que él lo va a levantar. Se lo queremos repetir para que esta noche usted se afiance de esa palabra, la escriba en las tablas de su corazón. Torre fuerte es el nombre del Señor. ¿Cuál nombre? El nombre de Jesucristo de Nazaret. Solo al pronunciar su santo, glorioso y bendito nombre, la unción se derrama. Usted, a la hora que yo pronuncio este nombre, usted comienza a experimentar vida en todo su ser, porque torre fuerte es el nombre del Señor. A él correrá el justo y levantado será. Si usted ya fue comprado con la sangre preciosa, si usted ya fue redimido con la sangre del Cordero de Gloria, como dice la Escritura, comprados no con oro ni con plata, sino con la sangre preciosa de Jesucristo. Si usted le pertenece a Dios, si su vida le pertenece al Señor, entonces dice: a él correrá el justo y levantado será. Si usted ha sido declarado justo delante del Padre Celestial, si usted ahora es nueva criatura, entonces esta palabra es para usted. esta invitación de correr a las manos del pastor, del buen pastor, es para usted. No se detenga, no vaya a ningún otro lugar. Escuchó lo que el Señor habló a través de Pastor Víctor. Vaya de cualquier cualquier problema. En Cristo es Padre de toda consolación. No importa en qué área esté siendo afectado. No importa en qué área esté necesitando del Señor. A lo mejor para usted es complicado, pero si usted corre al Señor, entonces el Señor, el Dios de toda consolación, le va a favorecer, le va a ayudar, va a intervenir a su favor y lo va a consolar, porque levantado será.
0: Así es, queridos amigos, así que le invitamos a que siga usted con nosotros e invite, por favor, llame a su vecino, a su familiar, a su amigo, a su familia, que escuche palabra del Señor. Este es un momento especial, este es algo que el Señor preparó para usted, porque va a ser levantado en esa área en donde hoy usted se siente tal vez debilitado, pero el Señor es con usted. El Señor hoy va a hacer algo grande en su vida, créalo, porque así será, en el nombre de Jesús. Y bueno, pues invitarles a que se comuniquen al 55 29 51 51 90, 55 29 51 51 90, con su servidor y amigo Pastor Víctor Manuel Contreras. Yo le hago llegar aquí al profeta sus peticiones de oración, comentarios y saludos. Así que márquenos, bueno, más bien escríbanos ya. Y pues también por el Facebook ya estamos viendo aquí que están escribiendo. Muchas gracias por tomarse el tiempo para saludarnos y saber que no estamos solos. Dios es con nosotros, pero queremos que esté toda la gente también con nosotros escuchando esta palabra de Dios.
1: Así es, Pastor Víctor, y sí, efectivamente vamos a estar orando por sus peticiones, estaremos tomando su carga y su necesidad. Por ejemplo, ahorita nuestra hermana Clara Hernández, que nos está escuchando, dice: buenas noches, pido oración por mi familia, porque puedan conocer de nuestro Padre Jesús, y por las personas que han tenido una pérdida, por fortaleza y paz. Claro, eso, que sí, claro. Hermanita Clara, vamos a estar orando por eso. Mire, por la gente que ha tenido una pérdida, qué tremendo, pero el Dios de toda consolación es el mismo Dios que está con nosotros, justamente para llenar ese vacío que en algún punto deja la partida de alguna persona, ¿verdad? Aquel dolor que deja en el corazón cuando alguien parte, ¿verdad? De esta tierra. Claro que sí, vamos a estar tomando su petición. Ya nuestra hermanita Adriana León también está escribiendo, dice: buenas noches, saludos, profeta y pastor, es una bendición escucharles, que la palabra de hoy conforte mi alma, mi espíritu. Amén. Es lo que anhelo, que Dios sea mi consolador. Claro, amén, que sí, hermanita. Yo sé que esta es la palabra y es la misma oración y el mismo clamor que está en el corazón de muchos que nos están escuchando, ¿verdad? Anhelan, como usted dice, ser consolados, que Dios comporte su espíritu, su alma y, ¿por qué no también el cuerpo, ¿verdad?
0: Así es.
1: Que a veces se ve afectado de cuando cargamos problemas, cargamos situaciones difíciles, hasta el cuerpo también se ve afectado, pero bueno, bendito el Señor que sigue haciendo la invitación. Venid a mí, todos los que estéis cargados y trabajados, que yo os haré descansar. Venid a mí, entonces, es la invitación de parte del Señor. Es un buen negocio, ¿no cree mi pastor Víctor? Eso es un buen negocio. Es un negocio inteligente. Venid a mí, todos los que estéis cargados y trabajados, que yo os haré descansar. Esto me suena a mí como que le traiga mis problemas matrimoniales, económicos, almáticos, ¿verdad? Le traiga mis cargas al Señor.
0: Así es.
1: Y que en ese canje, en ese intercambio, le dejo ahí mi maletota de problemas y Él me va a dar paz, reposo, tranquilidad. Yo creo que es un buen negocio. Hijo. Yo creo que es un buen intercambio, ¿verdad? No resista, no cargue más con sus problemas. Esta es la noche en que el Señor lo está invitando a tener paz, porque fácil y ligera es su carga y su yugo, Pastor Víctor.
0: Así es. Además, la consolación nos habla de aliviar nuestro sufrimiento. Y es eso, descargarnos en Él nos alivia de todo sufrimiento. ¿Para qué cargamos todo ello, verdad? Además, ¿sabes algo también, profeta? Que la gente a veces se duele de muchas cosas, cuando a veces también el principal problema es la culpa. Si hay algo de ello en su corazón, este es el momento de no sentirse culpable. Más bien, entréguele al Señor. ¿Cómo? Pues si fue ciertamente culpable, pida perdón. Y si no lo es, porque suceden las injusticias también, profeta, y reparten culpas a quien sea, y la gente que no comprende, se duele porque le hieren. Y mire, este es el momento en que usted diga: no, se lo entrego al Señor. Y usted va a tener un alivio mejor que cualquier curita, que cualquier crema, que cualquier ungüento, cualquiera de ese tipo de cosas, ¿verdad?, que se echa en una herida. Mire, la palabra de Dios, la unción del Señor, trae sanidad al alma, al cuerpo y, por supuesto, al espíritu, porque lo que quiere el Señor es soldados firmes para pelear la buena batalla.
1: Gloria a Dios. Eso suena muy bonito, Pastor Víctor, pero hay veces que no estamos en condiciones para luchar. Hay veces que somos soldados caídos, y ahí es cuando viene el Señor justamente para consolarnos. Uno de esos soldados que en un punto necesitó, ¿verdad?, acerca de la consolación y de la fortaleza del Señor, amigos que nos escucha, es nada más y nada menos que José, el soñador. José el soñador, ¿verdad? Necesitó de la fortaleza del Señor para atravesar la prueba, la larga prueba, pero también necesitó de la consolación de Dios. Y vemos entonces cómo el Señor es fiel porque nos ama. Dios es fiel para sanarnos y para consolarnos, para vendar las heridas, porque nos ama. Vamos ahí al libro de Génesis, capítulo 37, y encontramos una historia maravillosa de José el soñador. Génesis 37, verso 3, dice la Escritura: y amaba Israel a José más que a todos sus hijos, porque lo había tenido en su vejez y le hizo una túnica de diversos colores. Una túnica de diversos colores. Esta historia a mí me fascina, Pastor Víctor, pero cuando entramos a historias como estas, donde dice que amaba a Israel a José más que a todos sus hermanos, es una historia que nosotros, que escuchamos, los lectores de la Biblia, los amantes de la palabra de Dios, la gente de fe, y sobre todo los que se saben hijos de Dios, ya no solamente criaturas del Señor, no, los que se saben hijos de Dios por medio de la adopción, tienen que tomarse personal esta escritura.
0: Así es.
1: En primera persona, ¿a qué me refiero? Y amaba Israel a José más que a todos sus hermanos. De los que nos están escuchando, usted tiene que quitar ahí el nombre de José y poner su nombre, como diría, y amaba Israel a Víctor más que a todos sus hermanos. Wow. Mira, aquí está, y amaba Israel a Patty Marlene más que a todos sus hermanos, y amaba Israel a Adriana León más que a todos sus hermanos. O sea, debemos de saber en la consolación, Pastor Víctor, que somos amados de parte de Dios.
0: Así es.
1: ¡Qué tremendo! Entonces, yo quiero que los que nos están escuchando, por favor, si usted se sabe amado, márquenos para orar por sus peticiones, porque seguramente el Padre Celestial tiene una respuesta para usted. Segundo, usted que nos está oyendo por la transmisión, escríbanos y ponga ahí: soy amado del Padre Celestial. Si usted se siente todavía muy especial. ¿Se sabe? Escríbanos. Soy la niña de los ojos del Señor, ¿verdad?
0: Así es, créalo.
1: La gente que es consolada, se sabe hijo, Pastor Víctor. Se sabe hijo amado por el Padre Celestial. Aleluya. Y bueno, pero no solamente esto, sino que dice que el Padre, o sea, en este caso Israel, le hizo una túnica de diversos colores. Y esa túnica nos habla de lo especial que somos delante del Señor. Y cómo somos tan especiales que Israel le hizo una túnica a medida para José. No fue que la compró o no era de otro de sus hijos, no, sino que la Escritura está diciendo hizo una túnica especial para la persona de José. Dios tiene un llamado especial para usted y Dios a usted lo hizo especial. Es que lo tenemos que tomar de esa forma, Pastor Víctor, que cuando Dios lo hizo a usted, Pastor Víctor, rompió el molde. Ya no va a haber otro Pastor Víctor como usted.
0: No lo hay.
1: Ya no lo hay. Irreemplazable, inigualable, incomparable. Es el modelo, en verdad. O sea, Dios nos hizo especiales y nos dio dones especiales como a José. El Padre Israel le hizo una túnica especial para él, porque lo amaba. Dios ha puesto cosas. Por favor, pueblo del Señor, por favor, tome esta palabra. Usted es amado y el Padre Celestial ha colocado en usted una túnica de colores. Los colores nos habla de la diversidad, de los dones que el Señor ha colocado. Usted tiene cosas muy especiales de parte de Dios. Usted es un José amado por el Padre Celestial, Pastor Víctor.
0: Así es, querido amigo. Es algo que tiene que estar en nuestro corazón, sabernos amados. Y pues que si usted está escuchando el mensaje del Señor, si usted está sintonizando, no es casualidad. El Señor le está recordando que es usted amado. La prueba es Jesús, que ahora está a la diestra del Padre, pero en un momento, hace 2026 años, Él estuvo en una cruz para que por medio de esa cruz usted ahora tuviera el título de hijo, hijo amado, y como hijo también coheredero juntamente con Cristo. ¡Qué bendición! Pero hay que creerlo, profeta, así como lo creía José, ¿verdad? Porque se sentía amado. Y pues, ¿cómo no? Si Jacob le dedicó tiempo, fue a la mejor tienda, ¿verdad? Y escogió la mejor túnica jamás habida, jamás vista, una túnica de colores. O sea, pues se dieron cuenta, ¿cómo no se iban a dar cuenta de que, bueno, y cómo fue que le hizo algo especial? ¿Qué significa eso? Pues un amor total hacia la persona de José. Significaba mucho para el padre, su padre Jacob. Así Dios, amados, y bien lo dice profeta, esos dones, esos talentos, esas virtudes que mucha gente tiene tan lindas, es la vestidura tuya, amado, que el Padre te dotó por amor a cada uno de los que estamos aquí.
1: Muchas pruebas vinieron a causa de José por los sueños que Dios el Padre le mostró. Sin embargo, Dios estuvo con él y le consoló para cumplir sus propósitos. Tenemos que ir a un corte comercial, ¿verdad? Pero ahorita, por favor, no se vaya, porque vamos a avanzar en esta historia y el Señor seguramente le va a hablar.
0: Así es, esto está bueno, no se vaya. Volvemos, ahí está Alex.
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5: 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La hora de complacencia, mi Señor Todopoderoso los cubre con su manto y esa sabiduría para que nos sigan transmitiendo por medio de ustedes esa miel, esa leche que nos hace falsa, los redimidos. Aquí los saludamos con un gusto y un gozo, como no tienen idea, hermanos. También queremos saludar a esos sembradores que hacen posible a esa aportación para que nosotros los presos escuchemos la hora de complacencia. Se los agradezco como no tienen idea, y agradecerles a mi Señor Todopoderoso que los siga cubriendo con su manto, a esas personas que hacen esa labor para seguir Ondas de Vida 1440 al aire.
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0: Y continuamos con ustedes aquí en Ondas de Vida 1440, La Voz de la Profecía, y más ni menos con nuestro querido amigo profeta Adalberto Medina, con un tema de verdad que, híjole, pues, ¿quién no necesita ser consolado? En toda área siempre hay un momento y en donde necesitamos refugiarnos, y creo que el mejor refugio es el Señor, de verdad. Por supuesto, Dios va a levantar gente también, ¿por qué no? Personas, pastores, líderes. ¿Para qué busca lejos? Puede usar a su mismo esposo, a su esposa, a veces hasta los hijos. Es que lindo, a veces con una bien, llega uno cargado a casa, se acerca uno de nuestros hijos, te abraza, papá, todo está bien. Qué lindo es escuchar, y sabemos que es de parte de Dios, y que un abrazo a veces, que es lo que a veces recomiendan, ¿verdad? Un abrazo a veces trae un consuelo tan especial, amados. Así que mire, la consolación está ahí de parte de Dios para bendecir nuestras vidas. Y bueno, pues quiero saludar a todos aquellos que están ya escribiendo, de verdad. Vamos. Qué consuelo nos trae el saber que están aquí con nosotros. No estamos solo, profetas. Mire qué linda gente que nos acompaña todas las noches. Los que están en radio también, profeta, mándeles un saludo. Me pidió ahorita, que me estoy acordando, Virginia Castellanos allá en Chimalhuacán mandó que le enviáramos un saludo especial. Mándele un saludo a Virginia Castellanos.
1: Mi querida hermana Virginia Castellanos, agradecemos al Señor por su vida y por la fidelidad que ha puesto en su corazón para acompañarnos, ¿verdad? Para ser parte de Ondas de Vida 1440, pero también por el corazón, ¿verdad? Sí. Tan generoso que ha puesto en usted para poder sembrar aquí a la radio y entonces nosotros podamos ocuparnos, ¿verdad? De compartir la palabra. Le bendigo, hermana Virginia, a usted y a su familia. Y el Dios que no se queda con nada, multiplique al 100 por 1 sus ofrendas. Al 100 por 1 sea la remuneración de parte de Jehová. Así que le bendecimos y gracias por continuar fiel a la obra del Señor.
0: Así es, Vicky, pues ahí lo tienes. Querías el saludo del profeta Adalberto, ahí lo tienes. Ella es invidente, pero es una mujer de fe. Profeta,
1: gloria a Dios.
0: Cuando voy a su casa, tiene su casa, pero tiene un orden y una limpieza que se parece que vieras, y ella vive sola.
1: Se parece a José el Soñador, entonces.
0: Yo creo.
1: Porque José el Soñador, todo donde estaba, prosperaba. Wow. Y todo lo tenía en orden. José es un ejemplo de una vida ordenada. Mire qué hermoso.
0: Qué maravilla. Ahí está también Vero Vega. Buenas noches, profeta Adalberto y pastor Víctor. Dios bendiga sus vidas. Muchas gracias. Ahí está.
1: Amén.
0: Verito Vega. Adriana León nos está viendo.
1: Bendiciones, Ernestina, hermana Vázquez. Adrianita.
0: Vázquez dice que lo está también viendo. Rocío Dorantes, saludos y bendiciones. Gracias, Rocío.
1: Bendiciones para usted.
0: Hola, bendecida noche, profeta Adalberto y pastor Víctor. Bendiciones eternas. Muchas gracias, Laura.
1: Amén. ¿Verdad? Bonitas palabras, sí, bendiciones eternas. Sí, son las que nos da, ¿verdad? Nuestro Dios, sí, Cristo Jesús. No son bendiciones temporales, son bendiciones eternas. Amén.
0: Y también está viéndonos Cintia Hernández. Un saludo a su esposo Alejandro Mendoza. Y un saludo también a
1: Isaac. Claro que sí, les mandamos un abrazo fuertote, de verdad, con todo nuestro corazón. Son parte de la familia Renacer.
0: Así es.
1: Gente bonita, gente activa, gente trabajadora, en verdad, gente del Señor. Hermanita Cintia, hermano Alejandro, Dios les bendiga, que esta noche en verdad la gloria y el consuelo del Padre Eterno sea sobre toda su casa, y que en verdad, como el Señor consoló a José y lo bendijo en gran manera, así acontezca en toda la familia de ustedes, siervos del Señor.
0: Así es, saludos, Melanie, también, y por supuesto a nuestro querido amigo también que hablando de consolación también, pues bendecimos la vida de, ya hasta se me fue el nombre, ahorita que me acuerdo, de Pati Marilina, y está, pido ay, por mi hermano que no aparece, no se ha comunicado con nosotros desde, él está desde Estados Unidos, y pues de hace 10 años que lo buscan y no aparece.
1: Hoy estamos hablando de José, hermana.
0: Wow.
1: Hoy estamos hablando de José el Soñador.
0: Tremendo.
1: Y su padre Israel tardó, él fue vendido, como ustedes saben, por sus hermanos. Y estuvo fuera de su tierra por mucho tiempo. Sin embargo, después del cumplimiento, su padre Israel tuvo noticias de él. Estoy declarando en el nombre de Jesucristo de Nazaret que como Israel tuvo buenas noticias con relación a su hijo José, usted tiene buenas noticias acerca de su hermano, que se va a comunicar. Damos la palabra de fe que el Señor pondrá las condiciones para que sepan, ¿verdad?, de su hermano. Así lo declaramos en el nombre glorioso de Jesús de Nazaret. ¿Quién más, pastor?
0: En nombre de Jesús, ahí está Nidia Daniela Comanesi, directamente de Tecámac, Torre Fuerte, Tecámac. Ruth Martínez.
1: De su iglesia, ¿verdad?
0: Ahí de la iglesia.
1: Claro, hermanita, la bendecimos. Saludos también para nuestro querido pastor Javier y su esposa Teresita. Qué hermosa iglesia. Ya escuchó, ¿eh? Si usted no tiene dónde congregarse, está en el Estado de México, allá por los héroes Tecama, muy fácil de ubicar porque están en un salón de eventos, un entorno muy bonito, la iglesia de Torre Fuerte, ¿verdad?
0: Tecama,
1: tiene un entorno muy bonito. Denos la dirección, Pastor Víctor, por favor, porque yo estoy seguro que hay gente que le queda toda esa parte, ¿verdad? Del Estado de México, no tiene iglesia. Pastor Javier es un gran pastor, Pastor Víctor también está, normalmente se congrega ahí cuando no tiene alguna actividad de parte del Señor, pero denos la ubicación, yo creo que es importante.
0: Sí. Torre Fuerte Tecama, que está ubicada en el Salón del Bosque, ahí en la avenida Ozumbilla, Bosques de Ozumbilla, esquina Bosques de Portugal, ahí en la colonia Los Héroes Tecama, sección Bosques. Estamos a una cuadra de la estación del Mexibus Flores. Esa línea del Mexibus corre de Indios Verdes a la Universidad de Tecámac, muy fácil,
1: no
0: está
1: pérdida.
0: Retirado, pero es muy fácil llegar.
1: Sí, en ahí, autobús, sí, claro.
0: Al Salón del Bosque, 10:30 a.m, muy los bien. Domingos, reuniones cada semana.
1: Gloria a Dios, qué bendición. ¿Quién más está con nosotros, mi querido Pastor Víctor? Pues estamos en la voz de la profecía.
0: Así es, Laura Angélica dice, gloria a Dios, mi familia y yo somos amados por el Padre Celestial.
1: Tomando la palabra, ¿verdad? Como Israel amaba a José. Muy bien, hermanita. Esto es parte del consuelo, ¿verdad? Cuando usted se sabe amado del Padre Celestial, no hay lugar para la tristeza. No hay lugar para la condenación. No hay lugar para la orfandad, porque el amor del Padre Celestial, al declararlo con nuestra voz, está llenando nuestro corazón. Así que gloria a Dios por sus palabras.
0: Así es, Clara Hernández, soy amada del Padre Celestial, soy la niña de sus ojos.
1: Amén. Amén. La niña de los ojos de Dios, Pastor Víctor, es la que es cuidada, es la que es protegida. Cuando una persona, una mujer, la iglesia de Cristo declara, soy la niña de los ojos de Dios, estamos hablando de que se declara una persona bajo la protección, bajo el cuidado del Padre Celestial. En otra forma, usted no está sola. Usted está declarando que el Padre vela y cuida de usted, como dice el Salmo, ¿verdad? No dará a sus ojos adormecimiento, ni se dormirá el que guarda a Israel. El que guarda a la niña de sus ojos no da adormecimiento a sus párpados, Pastor Víctor.
0: Mira, por ahí está Domingo Medina. Dice, soy amado por el Padre Celestial. Pueden orar por mi tío Victorino Galindo. Dice que mañana tiene unos estudios en sus pulmones, esperando que Dios que salga bien de esos estudios. Vamos a estar pidiendo por Victorino Galindo.
1: Vamos a ponerlo, Padre bendito, estamos delante de tu presencia, ponemos esta vida, este varón, Victorino, Señor, en tus manos, creyendo, Señor, que mañana, Señor, en esa situación médica que va a tener, Señor, Padre, tú estás con él, Señor, tu presencia, Dios, está para salvación, y tu presencia está para sanidad, y tu presencia, mi Dios, maravilloso es consuelo, que en esta noche él pueda sentir paz en su corazón, conociendo, Señor, que tú estás con él, Padre bendito, para ayudarlo en el nombre maravilloso de Jesucristo de Nazaret.
0: Amén. Y mira lo que dice Domingo Medina, cuando el pueblo de Dios clama, Dios responde.
1: Amén.
0: Qué bendición.
1: Amén. Cuando los hijos clamamos, el Padre Celestial responde. Gloria a Dios.
0: Adriana León dice, así es, soy la niña de sus ojos, soy amada y soy especial para él.
1: Gloria a Dios, mire qué bonito, ¿verdad?
0: ¿Por qué?
1: Porque se pone la túnica, Pastor Víctor.
0: Sí, señor.
1: El Padre Celestial le da la túnica a José, pero la gente que se sabe amada se coloca esa túnica, ¿verdad?
0: Claro.
1: Aceptando el amor del Padre, recibiendo el amor del Padre Celestial, diciendo: esto, Señor, es de tu mano, es dedicado de tu persona para mí. Y eso es glorioso. Gloria a Dios, hermanita Adriana León. Le mandamos saludos a su hermano, ¿verdad?
0: Sí.
1: También a toda su familia, a su mamita, a su hermanita que está hospitalizada, está enfermita. Pero declaramos que el Padre de la Misericordia no los va a dejar solos, hermana Adriana. No, no, no, no, no. El Dios de la Misericordia envió su palabra y los sanó y los libró de la ruina. Alaben la misericordia del Señor. Y cuando usted la vea en victoria, cuando usted la vea fortalecida, entonces usted va a decir: Padre, pero qué gloria.
0: Así es. Luz Martínez nos está viendo. Saludos y bendiciones desde la bella República de Chimalhuacán.
1: Bendiciones, saludos, gracias.
0: Un abrazo,
1: por acompañarnos, gracias, esta noche en la voz de la profecía. Sí, sí. Hermana, estamos declarando la consolación, Rose, del Padre, y estoy declarando sobre su vida que la presencia y la gloria del Señor los inunda en esta noche en Chimalhuacán. Sea bendecida de parte del Padre Celestial.
0: Así es, el amor de Dios los inunde. No el agua, Señor, no el agua.
1: No, bueno, gloria a Dios.
0: Erika Sierra, saludos. Erika, saludos.
1: Mi querida hermana Erika, desde Estados Unidos, Dios le bendiga. Nos vemos mañana en la plataforma apostólica y profética para seguir recibiendo de la bendita palabra del Señor. Bendiciones para su esposo, bendiciones para sus hijos allá en Estados Unidos. Gracias por acompañarnos aquí en la voz de la profecía.
0: Wendy Sara Silva Morales, ella es sembradora de aquí de la radio, una mujer emprendedora, tiene situaciones de economía, pero mira, sigue siendo fiel en sus ofrendas, en sus donativos, en sus siembras, y dice: bendiciones, soy amada de mi Padre Celestial y coheredera, y les mando un fuerte abrazo y que Dios les bendiga en gran manera.
1: Nosotros, gracias, le mandamos Wendy. Otro Wendy, Dios le mandamos otro abrazo fuerte de regreso. Creemos que lo que usted ha sembrado va a dar fruto al 30, al 60 y al 100 por 1. Pastor Víctor, la escritura dice: bienaventurado el que piensa en el pobre, en el diablo lo librará. En el nombre de Jesús, que como aquella viuda el aceite fue multiplicado, que sus vasijas van a ser multiplicadas en casa. Y dijo el profeta: ve y vende el aceite, y pagó a sus acreedores. Y después le dijo el profeta nuevamente: y de lo que sobre vive tú y tus hijos. Hablo una unción de prosperidad para usted y para todos los sembradores que me están escuchando en esta noche desde la voz de la profecía. Declaro que a causa de esta unción, de esta gloria que se vierte desde esta estación que ha sido consagrada para el Señor, gracias a toda la gente bonita que hace sus aportaciones, viene bendición económica para todos ustedes en el nombre de Jesús.
0: Así es, profeta, de verdad, amigos, ahorita que estaba declarando esto, soltando la bendición a cada uno de ustedes, siento como una lluvia de bendición económica.
1: Te adoramos, Espíritu Santo,
0: libres de toda deuda, en el nombre de Jesús, reciban. Ahí, si tiene cerca su cartera,
1: lluvia de bendición,
0: declaren su cartera que tendrá esa economía y esas finanzas sanas, y en el nombre de Jesús ruego en esta noche por sabiduría para que sea usted un buen administrador, fiel delante de Dios, para que esas finanzas, esa economía se multiplique delante de sus ojos, en sus manos, en el nombre de Jesús.
1: Y bajo esa palabra, bajo esa visión, Pastor Víctor, que le da el Señor de esa lluvia, yo declaro la lluvia temprana y declaro la lluvia tardía, y que aquella tierra que había estado seca, aquel negocio que había estado seco, árido, en este momento la lluvia del Espíritu Santo de nuestro Dios comienza a
0: derramar,
1: a mojar, a humedecer, obedecer esa tierra, comienza a darle vida y va usted a ver fruto por el nombre maravilloso de Jesús, la lluvia temprana y tardía, que las ventanas de los cielos se abren ahora, hasta que sobre y ahora, abunde en su economía. Porque esto también es consuelo de parte del Señor. Cuando el Señor quiere ayudarlo en su economía. Padre que me esté escuchando, madre que me esté escuchando, madre soltera que me estás escuchando, la consolación del Señor también es darte provisión. Ahí estaba Agar llorando, ahí estaba Agar apartándose de su hijo en el desierto para no verlo morir, porque el odre del agua y el pan que había puesto Abraham para él se había terminado, la esperanza se había acabado, pero el Señor le habló a Agar, aquella madre soltera, y dice la escritura que abrió sus ojos para que viera la fuente y le mandó y ella fue a llenar el odre. Yo estoy declarando en la voz de la profecía que si usted está solo, usted está sola, si usted es madre, a un padre soltero y están viendo por sus hijos, estoy declarando que sus ojos se abren para que usted pueda ver la fuente de la provisión, Pastor Víctor, que puedan ver la fuente del negocio, que puedan ver la oportunidad, que pueda ver usted el recurso, que pueda ver usted la estrategia, que pueda encontrar la forma, que pueda encontrar al inversionista, que pueda encontrar al socio, que sus ojos sean abiertos esta noche de martes en julio. Estoy declarando que como el Señor abrió esa fuente de agua para sustentar a Agar y a Ismael. Así estoy declarando por el nombre de Jesús que hoy se abre fuente abundante. Pastor Víctor, yo me pongo a pensar, si eran dos, me refiero que era Agar y me refiero que era Ismael, ¿no los podía sustentar, Pastor Víctor, con una llave de agua? ¿No los podía sustentar con un bebedero? Claro que sí, pero el Señor abrió una puente, dejándonos ver que el Dios que te provee va a proveer en abundancia para ti. Así que espera, mujer que me estás escuchando, gente de fe que me está escuchando, espere una puente abundante, no un chorrito de agua, no una agüita de medio litro, la puente de donde puede llenar los odres una y otra vez, conforme a su fe. Así lo creo en el nombre de Jesús.
0: Y mire que tanto es esa bendición, porque el Señor va a derramar esa bendición. Además, ¿sabe qué? Usted va a ser una persona que provea a que el evangelio de Jesucristo se siga difundiendo de día, de tarde y de noche, todos los días de la semana, a través de este ministerio de la radio. En su corazón va a haber esa disposición, lo cual, mire, este es el lugar y este es el tiempo, aquí en Ondas de Vida 1440, la estación de la gente de fe. Llámeme 55 29 51 51 90, y sea usted sembrador, alguien que dona, alguien que ofrenda, porque el evangelio de Jesucristo tiene que ser publicado constantemente, todos los días, aquí en su estación de radio. Y mire, vamos a pasar con Patty Flores. Ahí está. Buenas noches, profeta de Alberto. Dios lo bendiga poderosamente. Pido oración por mi sanidad y salud. Que Dios me cubra con su manto y mi salud y fe sea creciente, por favor. Y mira lo que dice: el mejor refugio es el Señor, y yo necesito ser, dice, apapachada y consolada por el Señor.
1: Claro que sí, hermanita Patty Flores. Muy bien, permita que el Señor la abrace con su Santo Espíritu, ¿verdad? Permita que hoy, hermana Patty Flores, y todos los radioescuchas, que el Señor le abrace, que el Señor le dé paz, que ese abrazo del Padre Celestial a través de su Espíritu Santo sea viniendo a la cocina, sea viniendo a su recámara, sea viniendo al carro, donde quiera que usted se encuentre, permite el abrazo del Padre Celestial. ¿Quién más?
0: Sea, mira, ahí está Ana María Blancas. Profeta de Alberto, Dios lo siga usando y nos ayude con sus oraciones. Le pido oración para Antonio, tiene dolor de cabeza, ya tiene tiempo con ese dolor, está deprimido, y en el nombre de Jesús
1: sano. Padre bendito, ponemos la vida de Antonio, sanado, Señor, en tus manos, Señor, que en esta noche todo aquello que está provocando el dolor.

0: cuando,
1: saludos, mamá, amén, pastor.
0: Cuando ruge león, cuando mi pastor, mi pastor Isaac, mi pastora Sara, ¿verdad?
1: Sarita,
0: cuando
1: Sarita.
0: Ruge el león, los que sabemos que estamos bajo la protección del Rey de la Gloria, del león de la tribu de Judá, no nos queda más que decir: Padre, pero qué gloria, tú nos defiendes,
1: y
0: ¿verdad?
1: Y cuando ruge el león, amados amigos, yo creo que también es una forma de recibir consolación. ¿Por qué? Porque entendemos que tenemos un Dios poderoso, como un poderoso gigante, amado. Dios está de su lado, no haya más tristeza. Mira, ahí está Angie Guillén. Hola, bendiciones, Dios es mi consolación. Así es,
0: Angie. Amén, hermanita. Así es, Angie. Angie, tomamos la petición de nuestra hermanita Erika Sierra. Oración, sí, por la hija de Rosa. Ella se quiso suicidar. Oh, hoy, santo, en este día está en el hospital, santo, la muchacha. Padre, tiene entre 15 y 16 años.
1: Jesús.
0: Briseidy, ¿verdad?
1: Sí, Briseidy.
0: Dice, ella, sí, vive en Indiana, Estados Unidos. Señor, Padre, tú conoces, sí, señor, el dolor, Jesús, de esta pequeña, de esta muchachita, Señor. Oro por ella como si fuera mi hija, Señor. Te pido, Padre bendito, en el nombre de Jesús de Nazaret, Señor, que rompas toda tristeza, todo espíritu, sí, de suicidio, señor, se aparte de esta, Jesús, pequeña, en el nombre maravilloso de Jesús de Nazaret. A través de esta prueba tan fuerte que está pasando esta familia, te pedimos que venga la unidad.
1: Amén.
0: Pedimos que
1: ahora
0: venga la restauración. Te pedimos que tu amor fluya en abundancia, Señor, y levanta con propósito,
1: ahora,
0: Señor, la vida de esta princesita allá en Indiana, sí, Estados,
1: favor,
0: Unidos.
1: Señor.
0: Bendecimos su vida y la vida de su mamita, de Rosa, y hablamos la gloria del Señor.
1: Sí,
0: Dios,
1: Dios,
0: te agradecemos, Señor, en verdad, por guardar la vida de esta princesita, y Señor, no solamente de guardarla, sino de levantarla en victoria, porque es nuestro anhelo, en el nombre de Jesús de Nazaret.
1: En el nombre de Jesús, así es. María Jocelyn Ramírez, también Pisaña, allá, también por allá, por allá los Reyes, La Paz, saludos, saludos, la iglesia allá en Cielos Abiertos, Dios les bendiga. Mari Hetfitan Design, bendiciones a ambos, profeta Alberto y pastor Víctor, que Dios les bendiga. Esta no más energía para compartir las palabras. Muchas gracias, Heidi.
0: Maravilloso, igual a Estados Unidos, gracias.
1: Gracias por ahí, claro.
0: Más a allá en de parte del Señor.
1: Gracias, Clarita, Laura, Angélica, Erika Sierra, Pati Flores, Arturo Ruiz,
0: nuestro pastor, querido pastor Ruiz, Arturo, te bendecimos, varón. Un maravilloso tiempo de oración,
1: sí,
0: hoy,
1: gracias,
0: martes,
1: señor,
0: allá en Benacer, Valle de Chalco. Si usted por esa parte, ¿verdad?, de Chalco no tiene iglesia, por favor, recomendamos ampliamente, varón, un pastor con un corazón conforme al corazón de Dios, nuestro pastor Arturo Sierra, ¿verdad? Y también a su esposita Gabriela, que hacen un equipazo. Ahí usted puede escuchar la palabra del Señor, Valle de Chalco.
1: Y mira, para cerrar, Josan, y dice amén. Bueno, pues con eso nos despedimos.
0: Dios les bendiga.
1: Amén. Gracias, profeta.
0: Gracias,
1: gracias, Alex. Continúe con nosotros. No es vida, Radio 1440. Gente, esto no se acaba hasta que se acaba. Viene una hora de alabanza, conexión divina, conexión celestial,
0: gloria,
1: con nuestro Señor y Dios en alabanza y adoración. Adelante. Gracias, Alex. Bendiciones.
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11: 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Marcan las 11 en punto de la noche en Ondas de Vida, 1440 de AM, la estación de la gente de fe.
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evangelio secularizado, gentilizado, no produce el impacto espiritual en nadie y no trasciende. Escúchelo bien, al oído común, cualquier prédica le resulta lo mismo, pero no. Cuando el evangelio se seculariza, pierde la sustancia, pierde la esencia. El Dios de Abraham, el Dios de Isaac y el Dios de Jacob, el Dios y Padre de nuestro Señor y Salvador Jesucristo. Vea la unidad del mensaje evangelístico, del mensaje profético. Ese es el mensaje que impacta, que trasciende, que produce frutos espirituales en todo aquel que se apercibe para recibirlo. Que la unción, la manifestación del Espíritu de gracia que dio origen a este evangelio tenga bien bendecirle a través de este mensaje, a través de este momento, para que su vida se vivifique en el poder de Dios. Porque el evangelio es eso, es poder de Dios. Estaremos mirando en breve un pasaje sumamente profético, y se encuentra en el libro de Génesis, en el capítulo 29. El pasaje refiere la llegada de Jacob a Padán Aram, a tierra de Labán. Él ha huido de Canaán para refugiarse en los parientes de su madre, de Rebeca. Dice la escritura que llegó a Padán Aram, al campo fértil de la alta Mesopotamia. Después de una larga travesía, alcanza su destino. Y como llega a este lugar, va directamente al pozo de las aguas. Eso es importante. Y allí apacentaban los pastores sus rebaños. El día es grande. Todavía no declina. ¿Por qué, pues, no abrevan el ganado las ovejas y salen a pastar? Respondieron los pastores, no podemos, hasta que se junten todos los demás pastores para poder remover la piedra que está sobre la boca del pozo. No podemos. Siempre en el pastorado hay contiendas. No hay unidad. Se espera la unidad de todos para quitar la piedra que detiene el agua viva. ¿Oyó eso? Hay una piedra en la boca del pozo e impide que las ovejas se sacien de líquido vital. Mientras él interroga sobre la vida de Labán, dice la escritura que la hija de Labán, Raquel, que era la pastora, llegó con las ovejas de su padre al pozo para abrevarlas. Y entonces este hombre, vea bien, es un redentor, y Dios levanta y suscita jueces, redentores. ¿Quién, cuándo? Nunca antes ha oído usted esto. Jacob es una figura del Mesías. De Cristo.
Atienda eso. Y él viene a tierra extraña para redimir a Raquel. Dice que cuando la identificó, Raquel es una mujer gentil. Se lanzó sobre ella y la besó. ¿Qué significa ese beso de Jacob a Raquel? Redención. Él es el Redentor. En el momento y en la hora que Raquel llega al pozo para abrevar su ganado, el ganado de su padre, ella está en sus asuntos triviales. Su estilo de vida en su lugar, en su tierra, en su costumbre, es un día cualquier otro día, con sus afanes, dada a sus ocupaciones, a sus labores, a sus tareas, a su encomienda, cuidar de las ovejas del padre, porque ella era la pastora, dice el texto. Y como cualquier otro día, sabe y atiende su responsabilidad para llevar el ganado al pozo. Lo que no sabe y lo que no espera es que en este día, Kairos Kaman Sombara, en este día, la agenda celestial, la agenda de Dios se va a cumplir en una mujer gentil. Es un mensaje profético a usted, mujer, que está escuchando los misterios de la Escritura y que le son revelados por el Espíritu de la profecía allí en su hábitat, allí en su lugar, haciendo por la sobrevivencia. ¿Qué significa el agua del pozo? Sobrevivir, el líquido vital. Eso define todo. El entorno de los pastores con sus ganados, en su misma ocupación, buscando la sobrevivencia en su momento. Pero ahí ahora está el Redentor, de manera inesperada. Dios irrumpe de repente en tu campo, en tu quehacer, en tu labor. El día que no sabes, el día que no esperas, Dios cumple su agenda, su proyecto de redención. Cuando la besa, ella deja las ovejas, las cuales son abrevadas por Jacob. ¿Sabe quién movió la piedra de ese pozo? Él mismo, dice el texto. Por largo tiempo se ha esperado la unidad de los pastores que contienden unos con otros con sus rebaños para tratar de alimentarlas, pastorearlas, para tratar de saciarlas, de abrevarlas. Pero hay impedimentos. No se ponen de acuerdo. No están en el mismo sentir. El día es grande, pero la piedra impide que la iglesia se sacie. Es un mensaje profético. Claro que lo es. Y nos muestra que cuando está esa roca, la oveja yace sedienta, cansada y enferma. ¿Qué acaso el predicador en esta hora miente? Come on somebody. Vea sencillamente en la congregación, en la dehesa, en el prado, en la majada, en su congregación donde el rebaño está buscando saciar, mitigar su sed. ¿Cómo está la oveja? Cansada, enferma, debilitada. ¿Y por qué?
porque no han bebido, no han bebido. Los pastores nunca se ponen de acuerdo para quitar la piedra. No hay unidad y el pueblo lo resiente. La oveja padece estas cosas del pastorado. Come on, somebody. ¿Sí? Pero este solo hombre. Entonces, Dios no necesita la unidad de nadie. Cuando Él va a suscitar un instrumento de redención, con uno solo basta. ¿Oye eso? Esto es lo que viene a México. La iglesia será saciada, y dice muy clara la profecía: ustedes que habitan en el alfije donde no hay agua, a causa del pacto de sangre, serán saciados y recibirán doble porción. ¿Qué le parece esto? La visitación de un extraño, de un forastero, que viene para redimir, que viene para saciar al pueblo, que viene para levantar, que viene para traer bendición. Por un lado, el ganado tiene bendición. Por el otro, la redención se acerca a Raquel. Raquel significa la cordera de Dios, la oveja. Y como ella corre, le da la buena nueva a su padre. ¿Qué palabra se emplea aquí? La nueva de ese extraño, de ese redentor, de ese personaje. El padre, al oír la nueva, sale corriendo para recibirlo. Esto es lo que va a acontecer. El Espíritu de Dios levantará ungidos del Señor para hacer cumplir el pacto de Abraham, el pacto que Dios concertó con Abraham, con Isaac, con Jacob, en Cristo el Señor. ¿Sí? Espérelo, porque sin duda vendrá usted, hermana. Será sacada de sus quehaceres, de sus labores cotidianas, de su sobrevivencia buscando el agua, ocupada en lo de siempre, en lo cotidiano. Nunca antes pensó, pero nada tiene que ver con usted, con su campo, con lo suyo. Dios irrumpe para traer cumplimiento a su proyecto de gracia. Y Él, por el Espíritu del Señor, la va a redimir de ese su lugar para traer la bendición. Raquel se casó con Jacob. No terminó ahí. Se fue a un destino distinto. La visitación del Señor vendrá a usted. Como usted está oyendo, ocupada en lo suyo, la gracia, la mano redentora de Dios vendrá hasta donde usted está, porque Él vino a buscar y a salvar lo que se había perdido, para extraerla de ahí y meterla a sus negocios de gloria. ¿Quién puede impedir esto? Nadie. Dice muy clara la escritura: escríbelo para que esté en tablas y se pueda leer, porque se va a cumplir. Aunque se tardare, espéralo, porque tendrás una visitación de redención del Señor Jesucristo a ti que estás oyendo esta palabra profética. El cumplimiento de los diseños de Dios son llevados adelante por su Espíritu Santo y viene a quien menos espera. La vida de Raquel cambió completamente. Dejó su tierra, dejó a su padre, dejó su quehacer y fue a cumplir con un destino divino. Eso es lo que acontece
Cuando Dios obra, cuando Dios se manifiesta, cuando Dios aparece, cuando no se espera en el campo nuestro, en la hora que no sabemos, Él viene porque va a dar cumplimiento al pacto concertado en la sangre de Jesucristo para que el pueblo beba y la iglesia se redima. Alguien alabe y bendiga al Señor. Si usted desea ahondar más en estas cosas, los pasajes complementarios están en Eleazar, el siervo que fue también a brevar sus camellos. Está el complemento en el Evangelio de Juan, cuando él vino a visitar a la samaritana en Sicar, en el pozo. Está el complemento de estos misterios en Éxodo 2, cuando Moisés, huyendo de Egipto, llegó a Madián y se instaló en un pozo para ayudar y favorecer a la que iba a ser su mujer, Séfora, cuando apacentaban estas el ganado de su padre Yetro. Como todo apunta a lo mismo y Dios no ha cambiado su diseño, y lo que de él está escrito, cumplimiento tiene en usted, que recibe por fe la palabra, lo cree y se alista. Espérelo, porque sin duda vendrá y no tardará, y el cumplimiento del evangelio profético le pondrá en lugares de altura para bendecir su casa y para bendecir a México. Que así sea. Lo creemos, lo decretamos y lo predicamos en el nombre de nuestro Señor y Salvador Jesucristo. Amén y amén. Le espero en mis reuniones en Playa Revolcadero 202 este sábado y todos los sábados a las 4:30 de la tarde y los domingos a las 11 del día. Asista, refrigere su alma, su corazón y sáciese del agua viva que Dios está derramando. Hasta pronto.

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8: Con nosotros aquí en Ondas de Vida Radio 1440, pues estamos contentos, mire, ¿verdad? Ya casi terminamos el día. Quédese con nosotros aquí en Conexión Divina, Conexión Celestial, en alabanza a nuestro Señor y Dios en estas noches, Paco.
9: Noches de refugio, claro que sí. Aquí seguimos escuchando muy buena música, seguimos con usted, acompañándolos, y usted ya está preparando sus cosas para empezar el día laboral mañana. Si usted va manejando apenas a casa, va terminando, o al contrario, si usted va empezando turno, trabaja de noche, permítanos acompañarle aquí a través de Ondas de Vida 1440, la estación de la gente de fe. Vamos a seguir escuchando más música, vamos a seguir platicando aquí, vamos a estar con usted, acompañándolo hasta la medianoche, así que no se desconecte, no le cambie, sigue aquí con nosotros a través de Ondas de Vida 1440, y pues sin más que decir, vamos a escuchar con la buena música. ¡Vámonos!
8: Adelante.

0: Y aquí estamos con ustedes, pues prácticamente para agradecerles, dado que ya se acabó este día. Bueno, algunos minutos.
1: Nos faltan unos minutos, claro que sí, pero agradecemos su preferencia
0: Sí.
1: que permita que Ondas de Vida 1440 lo acompañe hasta la comodidad de su hogar durante su día, en el trabajo, en el coche, en el tráfico, en cualquier actividad que esté usted haciendo, nos permite estar ahí con usted llevándole la palabra de Dios, llevándole música, llevándole tiempo de edificación. Muchas gracias. Como diría mi queridísimo pastor Víctor Manuel Contreras, lo
0: Lo hemos
1: logramos.
0: logrado, así es. Así es, queridos amigos, pues que tenga buena noche, un sueño reparador. Y mire, si algo le pido al Señor es que acampen ángeles guardando su sueño y que sean ángeles también que ministren sanidad, que ministren también, pues, alabanza, porque sabe que aún dormidos, nuestra alma, nuestro espíritu sigue alabando, adorando al Señor. Así que tenga usted sueños, sueños grandes, grandes, muy grandes. Que Dios le bendiga grandemente. Paco, muchas gracias.

0: Muchas gracias, mi querido Pastor Víctor. Pues tenga buena noche, descanse, que su sueño sea reparador, el Señor sea renovando sus fuerzas como la del búfalo, que usted levante el vuelo como las águilas y que el poderoso león de la tribu de Judá ruja con poder y con autoridad sobre su vida. Que tenga una excelente noche, descanse. Alex nos ayuda en los controles. Buenas noches, bendiciones.
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1: Amén, amén, que el Señor les bendiga a todos y cada uno de ustedes, mis amados hermanos. Es un gusto y es una bendición poder saludarles en esta hora. Les está saludando su hermana y amiga Ruth Ríos. Muchísimas gracias por acompañarnos, dejarnos entrar hasta ese espacio donde te encuentras. Pues que Dios te bendiga, ¿verdad? Y esperamos que pues el programa sea de bendición para ti. Que te goces en esta hora. Y bueno, pues vamos a seguir adelante. Recordándote nuestros dos números de celular. El primero es el 55-17-01. Nuevamente 01-07. El segundo número de celular es el 55-35-15-90-09. Y tenemos una línea telefónica exclusiva para llamadas. La línea telefónica 55-56-92-33-98. Esperamos puedas reportarnos sintonía a cualquiera de estos dos números o la línea telefónica, y será de mucha bendición poder saludarte a través de estos medios. Nos vamos a ir a la palabra de nuestro Señor Jesucristo, y para esto quiero compartirte la lectura de Filipenses capítulo 2. Le voy a dar lectura desde el versículo 2 al 18. Filipenses 2, del 12 al 18. La palabra de Dios dice así: en el nombre del Padre, del Hijo y del Espíritu Santo. Amén. Por lo tanto, amados míos, como siempre habéis obedecido, no como en mi presencia solamente, sino mucho más ahora en mi ausencia, ocupados en vuestra salvación con temor y temblor. Porque Dios es el que en vosotros produce así el querer como el hacer por su buena voluntad. Haced todo sin murmuraciones y contiendas, para que seáis irreprensibles y sencillos, hijos de Dios sin mancha, en medio de una generación maligna y perversa, en medio de la cual resplandecéis como luminares en el mundo, asidos de la palabra de vida, para que en el día de Cristo yo pueda gloriarme de que no he corrido en vano, ni en vano he trabajado. Y aunque sea derramado en libación sobre el sacrificio y servicio de vuestra fe, me gozo y regocijo con todos vosotros. Asimismo, gozaos y regocijaos también vosotros conmigo. También quiero leer la porción de Mateo, capítulo 5, versículo 14. Mateo, capítulo 5, versículo 14. Leo para todos ustedes. Vosotros sois la luz del mundo. Una ciudad asentada sobre un monte no se puede esconder. Vosotros sois la luz del mundo. Una ciudad asentada sobre un monte no se puede esconder. Amado Dios y buen Padre Celestial, en esta hora venimos delante de tu hermosa presencia, dándote gracias primeramente, Señor, por tu favor, por tu misericordia, porque bueno ha sido Dios para con nosotros. Gracias, Padre hermoso, porque no nos has dejado solos, porque no nos has abandonado, Señor. Gracias por tu abrazo en esta hora, Padre. Ahora que vamos a meditar en tu palabra, no queremos hacerlo solos. Queremos tu guía y tu dirección. Padre, habla nuestro corazón. Habla nuestra vida. Te lo pedimos, Padre hermoso. Amén, Señor. Amén. Pablo, hablando a la iglesia, en medio de un mundo tan lleno de maldad. Y esta palabra puede aplicar perfectamente para nosotros porque pues estamos en el mismo mundo que Pablo. No estamos en otro planeta, en otra, como dicen por ahí, en otra dimensión. Estamos en el mismo planeta Tierra que se encontraba Pablo en aquel entonces. Claro, muchos años después. Muchísimos años después. Pero la historia prácticamente es la misma. Porque muchas veces venimos repitiendo la historia. Patrones, comportamientos. Y Pablo les habla a la iglesia. Y les dice que tengan temor de Dios. Que cuiden aquello tan valioso que les fue dado, que fue la salvación, y que lo hagan con temor y temblor. Porque vivimos en un mundo y en medio de una generación que es mala y es perversa. Y Pablo les pide a la iglesia: vivan una vida digna, vivan una vida santa, vivan una vida que busque agradar a Dios, una vida en obediencia. Ocúpense en lo que importa, en su salvación. Ocúpense, presten especial cuidado en su salvación. Cuídenla con temor y temblor. Y como dice Pablo, háganlo prácticamente por ustedes. Decía Pablo, no como en mi presencia solamente, sino mucho más ahora en mi ausencia. Prácticamente les decía, esté yo con ustedes o no lo esté, sepa de ustedes o no sepa de ustedes, ustedes cuiden su salvación con temor y temblor. Cuiden esa salvación. Para que delante de Dios ustedes se presenten como verdaderos hijos de Dios, sin tener algo de qué avergonzarse. Porque vivimos en medio de una generación que es maligna y perversa. Pero si ustedes se enfocan en Dios, pero si ustedes se enfocan en obedecerle, pero si ustedes con temor y temblor se guardan para el Señor, ustedes van a resplandecer como luminares en el mundo. Pero antes de enviarlos al mundo y antes de presentarles esta idea, Pablo les decía a ustedes: cuiden primero de vivir una vida conforme agrada a Dios. Ustedes cuiden su salvación. Y realmente ocúpense y preocúpense por ello con temor y temblor. Realmente presten atención a su salvación. Y una vez que ustedes hayan sido cuidadosos en mantener su relación con Dios, vayan a otros. Alcancen a otros. Vivimos en un mundo malo y perverso. Que vive en la oscuridad. Y ustedes han sido alumbrados con la luz de Dios. Afírmense en esa luz. Y una vez que ustedes sean y estén afirmados en esa luz, y una vez que ustedes estén caminando bajo la cobertura, guianza y dirección de esa luz, vayan a otros. Sean luminares en este mundo. Resplandezcan en medio de este mundo que está viviendo en la oscuridad. Sean esa luz para el mundo. Y Mateo dice que vosotros sois la luz del mundo. La palabra también nos recuerda que fuimos llamados de las tinieblas a su luz admirable. Sin Dios vivíamos en el pecado. Sin Dios seguíamos a esta generación mala y perversa. Sin Dios, nuestras vidas estaban en la oscuridad. Sin Dios, nuestras vidas estaban vacías y rotas, muertos en delitos y pecados. Pero Jesús llegó y alumbró nuestra vida. Jesús llegó y alumbró nuestro camino. Y esa luz que resplandeció en nosotros, que es la luz de Dios, ahora Él nos manda para que vayamos y alumbremos con esta luz a otros que se hayan perdido, que están caminando por el valle de sombra y de muerte, que no les ha resplandecido. Dios nos envía a ir a otros. La salvación que te fue dada no es para que la ocultes, no es para que te avergüences. El mismo Mateo dice: una ciudad asentada sobre un monte no se puede esconder. Si Dios ya te salvó, si le entregaste tu vida a Cristo, no es para que vayas y te escondas, no es para que vayas y lo niegues. Es para que des testimonio que la misma luz que alumbró tu camino, que el mismo Dios que te salvó, es el mismo Dios que puede salvar al perdido. Es la misma luz que puede alumbrar el camino del pecador, el que está viviendo en tinieblas.

La luz que ha resplandecido en tu vida, no la ocultes, no la escondas, no te avergüences. Da testimonio de Dios, donde quiera que estés, habla de Él, testifica de Él. Sé luz en medio de la oscuridad, sé luz en medio de esta generación que es mala y perversa. Padre, aquí estamos, rendidos a ti. Primeramente te damos gracias porque nos has salvado. Gracias porque has comprado, Señor, nuestra vida con tu sangre preciosa. Diste tu vida en la cruz del Calvario por amor a nosotros. No escatimaste ni tu propia vida, sino que te entregaste. Nadie te quitó la vida. Tú te entregaste completamente. Tú te diste a sí mismo, Padre. Perdónanos porque, Señor, a veces no hemos sabido corresponder ese amor tan grande. Perdónanos porque nos hemos avergonzado y te hemos negado una y otra vez, Señor. Perdónanos porque a veces no hemos sabido vivir bajo tu cobertura, bajo esa luz, Padre, y hemos tratado de esconder nuestra salvación y nos hemos avergonzado, Padre. Perdónanos, Dios. Pero también si estamos con vida, si hoy podemos elevar esta oración, Señor, es porque nos estás dando esa oportunidad, Señor, y quieres restaurarnos, Padre. Ayúdanos a hacer luz en medio de la oscuridad. Ayúdanos a hacer luz en medio de las tinieblas y de esta generación mala y perversa, Padre. Nuestras vidas te pertenecen. Nuestras vidas están en tus manos, Señor. Sabemos que hemos fallado y nos hemos equivocado, pero queremos, Señor, que tú nos levantes y nos restaures, que nos limpies, porque queremos llegar a otros, porque queremos, Dios, que también otros te conozcan, así como tú nos has ayudado y nos has fortalecido en medio de momentos difíciles, y tu palabra ha sido nuestro consuelo, y tú has sido nuestra fortaleza, así queremos llegar a otros y llevarles esta palabra, Señor. Perdónanos si no hemos cumplido con la labor que nos has encomendado, si en lugar de testificar hemos, Señor, causado, Padre, que tu nombre sea vituperado. Perdónanos, Dios. Limpia nuestras vidas y ayúdanos a ser esos luminares en este mundo. Y ayúdanos para llegar a otros, Señor, y traerlos a tu luz. Ayúdanos, Cristo. Te necesitamos, tu pueblo te necesita, tu iglesia te necesita, oh Dios amado. Ayúdanos, te lo pedimos. Alumbra nuestros pasos, alumbra nuestra vida, Señor, y que podamos ser de bendición para todos los que nos rodean. Ayúdanos, Dios. Por favor, te lo pedimos. Gracias por tu hermosa palabra. Gracias porque estás con nosotros y nos consuelas, Padre hermoso. Amén, Señor. Amén. Mis amados, pues esta palabra, ¿verdad? Esperando, pues, sea de bendición para sus vidas. Y sigan orando por nosotros. Seguimos trabajando en la obra del Señor en el campo misionero. Visítenos en nuestras redes sociales, Facebook, YouTube, TikTok. Allí estamos como Ministerio Amístate con Dios. Vayan a seguirnos en nuestras páginas. Estamos compartiendo el material que se está realizando, ¿verdad? El trabajo que se realiza en estos días. El pastor está recorriendo y estará recorriendo en las siguientes semanas, meses, toda nuestra República Mexicana, llevando cargamentos de literatura, Biblias, compartiendo con pastores, evangelistas, misioneros. Escuchamos, ¿verdad?, el día de ayer, esta bendición que, pues próximamente con la ayuda de Dios se irá un cargamento de literatura para África, ¿verdad? Entonces hay mucho trabajo y mucho que hacer en la obra del Señor. 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
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Seguimos apoyando la construcción de templos en la parte de sus techos. Y hay muchas solicitudes pendientes, pero creemos y tenemos fe en Dios que Dios va a proveer los recursos para seguir apoyando en este proyecto, ya que pues es muy necesario, muy importante, ¿verdad? Pues bueno, los que amamos a Dios sabemos que, pues como dice la Biblia, pues aunque a Dios no lo podemos delimitar con una estructura, con un edificio, con un templo, pero en su grande amor Dios ha decidido manifestar su presencia en un lugar donde se consagra para buscarlo. Él promete desde ahí escuchar las oraciones de todo aquel que desde esos lugares invoque en su nombre. Entonces, sabemos que un templo pues es algo también que Dios le ha dado su valor. Que Dios le ha dado su valor, no se limita él a un espacio, como decimos, no se limita a las cuatro paredes, pero hay algo especial que Dios ha decidido derramar sobre cada templo, sobre cada lugar que se consagra, para que ahí se busque su rostro. Estamos apoyando en la construcción de templos, el pastor está saliendo en el evangelismo, celebrando campañas, repartiendo material de evangelismo. 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No te despegues, en un momento más volvemos. Recuerda que estás en sintonía de este tu programa Amístate con Dios.

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1: ¡Aleluya! ¡Aleluya! ¡Aleluya! ¡Gloria a Dios! ¡Gloria a Dios! ¡Gloria a Dios! ¡Alabanzas! ¡Alabanzas! ¡Alabanzas! ¡A su bendito y santo nombre! ¡Digno es el Señor! ¡Digno es nuestro Padre Celestial! Digno es nuestro Salvador, de toda gloria, honra, alabanza y adoración. Aleluya. Mis amados, Dios me los bendiga muy grandemente, a todos y cada uno de ustedes, y todas y cada una de sus familias. Aquí saludándoles, soy su hermano y amigo, el pastor Chino Ríos. Doy gracias a Dios también por la participación en la primera parte del programa, la participación de mi hija Ruth Ríos, sirviendo al Señor para la gloria de su nombre. Amados, comparto con ustedes, con cada uno, nuestros números de celular, nuestros números telefónicos. Recuerden que usted nos puede llamar, nos puede escribir con confianza. Estamos para servir. Llame o escríbenos a los números 55-17-01, nuevamente 01-07. Lo repito, 55-17-01, nuevamente 0107. El siguiente número, 55-35-15-90-09. Lo repito, 55-35-15-90-09. Amados, tengo esta lectura de la Biblia para compartir con ustedes, segunda carta del apóstol a Timoteo, en su capítulo 4, versículo 1. El título es Predica la Palabra. Miren el título, Predica la Palabra. Dice el versículo 1, te encarezco delante de Dios y del Señor Jesucristo, que juzgará a los vivos y a los muertos en su manifestación y en su reino. Que prediques la palabra, que instes a tiempo y fuera de tiempo, redarguye, reprende, exhorta con toda paciencia y doctrina. Amados, lo que tanto es encomendado por nuestro Señor Jesucristo, lo encomendaron los apóstoles, la iglesia primitiva, y ahora aquí tenemos, hermanos, recomendando el apóstol Pablo a Timoteo. Predica la palabra, predica la palabra. Dice, te encarezco delante de Dios y del Señor Jesucristo, que juzgará a los vivos y a los muertos en su manifestación y en su reino. Que prediques la palabra. Amén. Que instes a tiempo y fuera de tiempo. Amados, hay que estar predicando la palabra. Si muchos ya recibieron la predicación, que nuevamente alguien les diga, que alguien más les avise, que alguien más les prevenga. Si ya alguien escuchó el mensaje nuevamente allí, me estoy recordando la parte de la Biblia donde dice, fuérzalos a entrar a mi casa, que se llene mi casa. Dice el Señor, vayan por los caminos, vayan por los vallados, vayan a las plazas, traigan a los ciegos, a los mancos, a los mudos. Oh, gloria a Dios. Amados, la casa del Padre está preparada, el lugar está preparado, pero hay que salir a predicar, porque el Señor quiere que se llene su casa. Y miren, la gran bendición la tiene usted, la tengo yo, la tenemos todos los que ya estamos en Cristo. Tanto se nos recomienda predicar que dicen que demos de gracia lo que de gracia hemos recibido. Dice, no me avergüenzo del Evangelio, porque es poder de Dios para salvación. No nos avergoncemos, hermanos. No tengamos temor, inclusive cuando estamos o estuviésemos en peligro de morir a causa de la predicación del Evangelio. El Señor dice en su palabra que no temamos a los que matan el cuerpo, que temamos a aquel que puede destruir el cuerpo y el alma en el infierno. Porque, amados, bienaventurados fuéramos si aún predicando el Evangelio nos quitaran la vida por predicar. Amados, muchos, su sangre ha sido derramada a causa del Evangelio, a causa de por la persecución al Evangelio. Pero, amados, dice la Biblia que aún falta todavía un número. Todavía falta un número de hombres y mujeres que su sangre ha de ser derramada en la tierra por causa de la predicación del Evangelio. Porque recordamos que no es de todos la fe. Hay quienes se oponen, hay quienes persiguen, pero, hermanos, nosotros vamos a seguir predicando por amor a los perdidos, por amor a los pecadores, por amor a la gente. Porque, amados, Dios no quiere que el hombre muera en sus pecados, porque de tal manera amó Dios al mundo que ha dado a su Hijo unigénito para que todo aquel que en él cree no se pierda, mas tenga vida eterna. Por cierto, mis amados, les estamos invitando a todos los pastores, a todos los predicadores. Este próximo jueves vamos a tener a las 12 del día una gran reunión donde estamos invitando, repito, a los predicadores, a los pastores, a reunirnos y tomar acuerdos, y todo aquel que quiera predicar, evangelizar con su iglesia, pastor, pastora, le invitamos a la presentación del proyecto para todos los pastores, para todos los evangelistas, para todos los predicadores. Si usted, mi hermano, mi hermana, anda por el metro predicando, para usted la invitación. Los que andan en los camiones, los que andan en los semáforos, los que andan en las plazas, los que andan en los parques predicando, para usted, mi hermano, mi hermana, es la invitación. Todos los predicadores, hombres y mujeres, todos los pastores, todos los siervos de Dios, toda la iglesia de Cristo, les estamos invitando próximo jueves 16 de julio a las 12 del día. Vamos a tener la presentación del proyecto México, tierra de bendición, no más tierra de sangre. Tiempo de misericordia, Dios ama a México. Próximo jueves 16 de julio a las 12 del día, les esperamos, pastores, predicadores, todos los que, hermanos, estamos dispuestos a predicar el Evangelio. Nos vemos, si Dios lo permite, en la Casa de Paz Tepito, ahí en el templo, Casa de Paz Tepito, en la calle Granada 102, Colonia Morelos, Alcaldía Cuauhtémoc, Ciudad de México. Ahí el pastor es el hermano Polo. Se pueden comunicar con el hermano Polo para pedir más información, cómo llegar. Y, hermanos, ahí vamos a tener material de evangelismo, allí vamos a tener material de evangelismo, allí vamos a tener material de evangelismo para ustedes. Pidan información con el pastor Polo al 55 23 90 29 78. Repito, 55 23 90 29 78. Ahí voy a estar, hermanos, Pastor Chino Ríos, ahí vamos a estar. Ahí vamos a estar el equipo del ministerio. Viene el Pastor Uriel de Chiapas. Sí, hermanos, ahí vamos a presentar para que en todas las alcaldías de la Ciudad de México se predique el Evangelio. Y estamos invitando a pastores para que nos unamos al evangelismo. Cada uno puede organizarse con su iglesia, ¿sí? Entonces, les comento, les informo, este día, en esta reunión, vamos a tener material de evangelismo para ustedes, para que de una vez lleven folletos, lleven literatura, ¿sí? Por allí, esta invitación es para todos los predicadores, sean pastores o no pastores, evangelistas, misioneros, hermanos y hermanas que se disponen a evangelizar, a predicar. Nos vemos próximo jueves 16 de julio a las 12 del día. Repito, vamos a estar en el templo Casa de Paz Tepito, en la calle Granada 102, Colonia Morelos, Alcaldía Cuauhtémoc, con el pastor Polo. Sí, estará también el pastor Uriel, que viene de Chiapas, que trae, hermanos, las lonas, las playeras y todo lo que se va a necesitar. No falte, mi hermano, mi hermana, y les esperamos a las 12 del día. Piden informes al 55 23 90 29 78. Para la gloria de Dios. Y amados, se vienen días en agosto de mucho evangelismo, del 3 de agosto al 14 de agosto. Para ello estamos invitando que se suman predicadores, que se suman iglesias, para que en toda la Ciudad de México, en todas las alcaldías, se predique. Unos en la alcaldía Cuauhtémoc, otros en la Miguel Hidalgo, otros, hermanos, en Coyoacán, otros en Xochimilco, otros en Tlagua, otros en Iztapalapa, y bueno, otros en la Venustiano Carranza, en la Benito Juárez, en la Cuauhtémoc, bueno, en todas las alcaldías. Para ello estamos haciendo esta convocatoria, esta reunión de pastores, de iglesias, de predicadores, donde estamos invitados. Tenemos más de 2 toneladas de folletos para compartir con ustedes y todos salir a predicar. Y bueno, estoy pidiendo el apoyo también para que podamos tener 20,000 Biblias. Por lo mínimo, hermanos, se necesitan más, pero mínimo que podamos tener 20,000 Biblias para el evangelismo en la Ciudad de México. Que 20,000 familias, 20,000 casas tengan una Biblia. Si podemos más, más. Pero hermanos, estamos como base pensando en 20,000 Biblias de ahí para adelante. Y para ello le estamos haciendo la invitación, hermanos, porque recuerden que acabé de compartir con ustedes, predica la palabra. Le dice el apóstol Pablo a Timoteo, predica la palabra, nos dice nuestro Señor Jesucristo, amén, el Salvador, predica la palabra, predica el Evangelio, da de gracia lo que de gracia recibiste, no te avergüences del Evangelio, el Evangelio es poder de Dios para salvación. Yo le digo a usted como predicador, como pastor, prediquemos el Evangelio. Si usted no puede recorrer con los predicadores la Ciudad de México, apoye con Biblias. Apoye con Biblias. Apoye, mi hermano, mi hermana, con Biblias. Miren, hace unos días estuve con el pastor José Pérez Pardo, un pastor de Chiapas, un pastor predicador, evangelista, que inclusive él tiene este sentir, desde luego, de parte de Dios, este proyecto de evangelismo México, tierra de bendición. y estuvimos en la sociedad bíblica y personalmente recogí la Biblia que ustedes han comprado. Sí, ahí me entregaron la lista de los nombres de ustedes, me entregaron allí las peticiones que venían allí en los paquetes, en las cajas de Biblias. Hermanos, hermanas, estamos trabajando con amor, estamos trabajando con esfuerzo. Y glorifico a Dios por el gran esfuerzo de ustedes. Con ustedes tendremos la bendición de juntar 20,000 Biblias de ahí para adelante. Pero como mínimo 20,000 Biblias y los miles que sean. Le invito a invertir comprando desde un paquete de 5 Biblias. Puede usted comprar un paquete, puede usted comprar una caja, 5 cajas, 10 cajas, 500 Biblias, 1,000 Biblias, las que usted pueda. Desde un paquete de 5 Biblias. El paquete de 5 Biblias, en la sociedad bíblica, encontramos el paquete en 200 pesos. 5 Biblias misioneras. La caja trae 40 Biblias y la caja vale 1,600 en la sociedad bíblica. ¿Puede usted apoyar con un paquete? ¿Puede usted apoyar con una caja? ¿Puede usted apoyar con más? Lo que pueda. Lo que pueda, lo que pueda. El nombre del Señor será glorificado en el evangelismo, en la predicación de la palabra, el Señor salvando a mucha gente. Esta Biblia que estoy mencionando la vamos a ocupar del 3 al 14 de agosto. Viene un equipo de 50 hermanos de Chiapas, entre hombres y mujeres, predicadores, con experiencia. Ellos han evangelizado mucho en los pueblos, en las ciudades, en el estado de Chiapas. Y vienen 50 hermanos con el pastor Uriel. Y luego acá otros 50 que nos reunamos, serán 100 hermanos en un solo equipo, en un solo equipo, porque estoy mencionando que para ello estamos compartiendo el proyecto con pastores de todas las alcaldías, con iglesias de todas las alcaldías, para que todos simultáneamente, del 3 al 14 de agosto, predicando en las alcaldías, en las colonias, en las calles, en los barrios. Amén. Y para ello, ahí vamos a ocupar la Biblia y más de 2 toneladas de folletos que están destinadas solo para la Ciudad de México. Estamos hablando de un poquito más de 2 millones de folletos en estas 2 toneladas. Así es que, mi hermano, mi hermana, participe usted apoyando con Biblias. Les voy a dar las direcciones de la sociedad bíblica donde usted puede ir. Usted, al llegar a la sociedad bíblica, diga: vengo a comprar Biblia para el ministerio Amístate con Dios, para el pastor Chino Ríos. Aquí voy a comprar la Biblia, aquí la dejo y el pastor pasa a recogerlas. Los hermanos de la sociedad bíblica, ellos ya saben, y hermanos, y juntos sirviendo al Señor. Usted puede ir entonces a la sociedad bíblica ubicada en la calle Liverpool número 65. Calle Liverpool número 65, Colonia Juárez, Ciudad de México. A 2 cuadras del Metrobús Hamburgo. A 6 cuadras más o menos del Metro Insurgentes. Aleluya. La siguiente dirección, sí, es Avenida Independencia, número 36, Colonia Centro, Ciudad de México. Repito, Avenida Independencia, número 36, Colonia Centro, Ciudad de México. A 2 cuadras del Metro San Juan de Letrán. A 2 cuadras del Metro San Juan de Letrán,

27, calle Francisco y Madero, 527, Monterrey, Nuevo León. En estas direcciones usted puede comprar la Biblia. Nosotros la vamos a recoger y vamos a recorrer. Hermanos, por cierto, estoy hablando de la Ciudad de México, pero ahorita mismo estamos enviando mucho material de evangelismo para todos los estados. Vamos a mandar por paquetería, vamos a seguir mandando por paquetería a todos los estados, mayormente a los estados lejanos, como las Bajas Californias, Sonora, Sinaloa, Chihuahua, luego para el sur, Quintana Roo, Campeche, y todos esos lugares tan lejanos. Vamos a mandar literatura, folletos por paquetería para las alianzas de los pastores, para las iglesias, y todos prediquemos el evangelio en todo México. Mañana estaremos entregando material a las alianzas de pastores del estado de Oaxaca. El jueves estaremos allá en la Casa de Paz Tepito, como lo acabo de mencionar. Y si es posible, el viernes estaremos en Texcoco, primeramente Dios. En el programa de mañana, primeramente Dios, estaremos dando la información en dónde estaremos, en qué iglesia, en qué dirección, en Texcoco, allí primeramente Dios, para presentar el proyecto a pastores de esa región y que todos también, aleluya, estemos participando. Como ya he mencionado, se va a incluir el Estado de México, todos los estados de la República, y el proyecto que estamos invitando y anunciando para el proyecto de evangelismo en la Ciudad de México. 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Y mis hermanos, vamos para adelante predicando el evangelio. Aleluya. Así, mis amados, que Dios me los bendiga a todos, Dios me los bendiga muy grandemente. Hasta mañana, si Dios así lo permite, hasta mañana.

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Su hermano y amigo Chino Ríos les desea grandes triunfos. ¡Hasta

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0: buenos días, que Dios le bendiga. Bienvenidos a este programa Fuego del Espíritu de la Iglesia de Cristo Peñadoreb. Soy el pastor Martín Scott y precisamente soy el pastor de la Iglesia de Cristo Peñadoreb. Me da mucho gusto estar con usted esta mañana, que nos estemos acompañando mutuamente, y gracias por sintonizarnos, por darnos la oportunidad de escucharnos. Esta mañana estamos compartiendo los temas de paternidad espiritual, temas que son muy importantes, así es que pues esta mañana les saludo en el nombre de nuestro Señor Jesucristo, esperando que usted reciba una palabra de bendición para su vida, de dirección, y que usted pueda ser grandemente bendecido y que puedan ser restauradas muchas áreas, muchas de las cosas que hemos perdido, y tal vez por falta de conocimiento de la palabra del Señor. Así es que vamos a comenzar esta semana. Yo le quiero recordar nuestro versículo base, Salmos capítulo 133, versículo 1 al 3. Mirad cuán bueno y cuán agradable es que los hermanos puedan convivir juntos en armonía. Es como el óleo precioso sobre la cabeza, el cual desciende sobre la barba de Aarón, que desciende hasta el borde de sus vestiduras. Es como el rocío de Hermón, que desciende sobre los montes de Sión, porque allí mandó el Señor la bendición y la vida para siempre. Estos estudios de la paternidad espiritual serán importantes. ¿Usted qué considera? ¿Serán importantes? Yo considero que son muy importantes, porque revelan muchas cosas de cómo está nuestra familia, cómo está nuestra relación, cómo está nuestra vida, cómo hemos vivido y hemos caminado, y por qué muchos no alcanzan a ser bendecidos. Son muy importantes estos temas de la paternidad espiritual, porque van a traer sanidad a la vida de las personas, sanidad en el alma y, créame, sanidad en el cuerpo, física, porque dice la palabra que el escuchar la palabra, por escuchar la palabra viene sanidad, sanidad al alma y sanidad al cuerpo. Así es que estos estudios de paternidad espiritual van a traer sanidad a la vida de las personas, a la vida de la familia, a la sociedad, a nuestras iglesias. Al conocer qué es paternidad espiritual y entenderla, desarrollarla y caminar en ella, nos llevará a elevarnos a un mayor potencial. Exactamente. De ese tamaño es la importancia de conocer qué es paternidad espiritual, porque nosotros de esta forma podremos alcanzar una mayor potencia, elevarnos a otro nivel. Ahora, muchos ministros jóvenes, tienen la inquietud de conocer, de saber, incluso de tomar a un padre espiritual, pues ellos mismos están en el proceso de convertirse en padres y después ayudar a otros para llevarlos al desarrollo, elevarlos precisamente a un mayor potencial en su vida. Por eso es importante la paternidad espiritual, no solamente para los que somos padres, sino para los que se van a convertir un día en padres, tanto naturales como espirituales. De ese tamaño es la importancia, y es tan importante lo que vamos a ver esta semana, tan importante, porque si yo no entiendo como padre hoy a los jóvenes, y los jóvenes no pueden relacionarse hoy con los padres, se va a quebrar, se va a romper el propósito de Dios y no se va a poder llevar a cabo el propósito y lo establecido por Dios, porque alguien está fallando, y en este caso no es Dios, sino la asignación que tenemos para llevar a cabo la tarea que Dios nos ha encomendado. El proceso de convertirse en padres y ayudar a otros a desarrollarse para que también se eleven en ese potencial en la vida. Por eso es importante la paternidad espiritual, porque no solo muestra la necesidad de tener un padre, sino que es necesario tener un padre espiritual. Teniendo un padre espiritual, nos elevaremos, seremos dimensionados, llevados a otro potencial, porque esto revela también nuestra relación, escuche, que llevamos con nuestro Dios Padre. Oh, sí. La relación que nosotros llevamos o hemos llevado con nuestros padres biológicos, si ha sido una buena relación o una mala relación, en nuestra vida espiritual revela cómo llevamos nuestra relación con nuestro Dios Padre. Por eso muchas personas tienen una mala relación con Dios. Pero ¿sabe cuál es el problema? Que ni siquiera lo saben. Ni siquiera lo saben. Porque así como en lo natural, también en lo espiritual, lo que en lo natural han vivido, también lo llevan en lo espiritual. Recuerde que lo natural muchas veces revela lo espiritual. Pero muchas personas, si yo les preguntara, ¿usted lleva una buena relación con su Padre Dios?, diría, ah, caray, nunca me habían hecho esa pregunta. ¿Yo llevo una buena relación con Dios? Sí, porque así como en lo natural, también es en lo espiritual. Y algunos dirán esta mañana, pero pastor, yo ni siquiera tuve papá. Precisamente, la falta de esa relación te lleva a no saber relacionarte con el Dios de la gloria. Y muchos que no tuvieron papá o mamá o ambos padres, en la vida espiritual les cuesta mucho trabajo llevar una relación con el Dios de la gloria, con su Padre celestial. Es esa la relación de interactuar y de recibir de nuestro Padre celestial. No sabemos interactuar, no sabemos cómo convivir, no sabemos cómo relacionarnos con el Dios Padre, porque lo natural nos enseñó de esa forma y de esa forma lo llevamos al ámbito espiritual. Si nosotros, escuche, tenemos un mal concepto de paternidad, que la mayoría de muchos en este país y en Latinoamérica y ahora en el mundo, se tiene un mal concepto de lo que es la paternidad, en lo natural, me pregunto, ¿cómo puede llevar alguien una relación saludable con nuestro Dios Padre? ¿Cómo? ¿Cómo empezaste a llevar tú tu relación con el Dios de la gloria? Ah, bueno, pues yo voy a una iglesia y el pastor me enseñó, está bien, y qué bueno. Si el pastor aprendió, qué bueno. Pero si el pastor también viene de un producto de una mala relación con sus padres, y si el pastor no entendió qué es paternidad y no ha sido sanado, restaurado y sobre todo recibido la revelación de lo que es paternidad, ¿cómo crees que va a ministrar algo que no tiene? ¿Cómo crees que va a ministrar algo que nunca recibió y no ha sido restaurado en esa área. ¿Qué acaso no todos los pastores, líderes, ministros deberían de estar restaurados en esa área? Pues ¿qué cree? Que no. Porque muchos no saben y no tienen el concepto de paternidad y empezaron a relacionarse con Dios como pudieron, como les alcanzó el entendimiento. Por eso vemos en la vida que hay abusos de quienes se dicen ser padres, tanto en lo natural como en lo espiritual. Le pregunto esta mañana, ¿ha habido abusos de los padres naturales hacia los hijos? ¿Cierto o no es cierto? ¿Ha habido abusos? Tanto en lo natural como en lo espiritual, ¿ha habido abusos en lo espiritual de padres espirituales abusivos? ¿Sí o no? ¿De ministros de Dios que han abusado de la iglesia, que se han aprovechado, que han maltratado a la iglesia? Pero ¿ha habido abusos también de los hijos naturales? ¿Y ha habido abusos de los hijos espirituales? ¿Sí o no? Porque como es nuestro comportamiento, como nosotros crecimos, como nosotros nos desarrollamos biológicamente, en nuestras relaciones, en el núcleo familiar, si tuvimos una familia desmembrada, distorsionada, disfuncional, ¿cómo cree que va a ser la relación en la iglesia? ¿Cómo cree que va a ser la relación con su pastor? Muchas veces la relación con el pastor no es buena porque las ovejas no tuvieron una buena relación con sus padres. Y lo que están reflejando en el ámbito espiritual es precisamente esa falta de función. Son personas disfuncionales. También en la iglesia, ¿hay iglesias disfuncionales? Sí. Sí, hay iglesias disfuncionales, porque nuestra tarea es dar paternidad, enseñar familia, restaurar hogares, restaurar a personas. Y muchas veces dejamos a un lado de enfocarnos en las personas. ¿Por qué son sus conductas en la iglesia? ¿Por qué siguen manteniendo conductas extrañas, ausentes? Por eso hay personas que no se integran en la iglesia. Por eso hay personas que no conviven en la iglesia. Por eso hay personas que le tienen temor a hablarle al pastor, porque le tenían temor a hablarle a su padre natural. Pero también, amado hermano, existen abusos de los hijos, tanto en lo natural como en lo espiritual. ¿Usted lo ha notado? ¿Hay hijos en lo natural que abusan de sus padres? ¿Sí o no? Que en vez de apoyar a sus padres, bendecir a sus padres cuando ya están grandes, apoyar a sus padres, no, están esperando a ver a qué hora se muere el padre, se mueren los padres para que se queden con la herencia. En vez de ayudar a sus padres, sostener a sus padres, ser una ayuda para sus padres, no, todavía le piden dinero a sus padres. En lo natural estoy hablando, y en lo espiritual también sucede. Porque cuando no supiste ser buen hijo en lo natural, tampoco lo vas a hacer en lo espiritual. O te va a costar más trabajo relacionarte en lo espiritual con tus padres espirituales. ¿Serán importantes estos temas de la paternidad espiritual? Claro, porque nos enseñan cómo está nuestra relación con nuestro Padre Dios. Nos revelan qué tan buena es nuestra relación. Nosotros pensamos, muchos cristianos piensan que llevan una buena relación con Dios, pero la relación que llevan con Dios, la relación que llevan en el ámbito espiritual, la están manejando igual que como llevaron su relación en el ámbito natural. Mi pregunta para ti esta mañana es, ¿cómo llevas tus relaciones e interactúas con Dios? Pastor, ¿yo puedo interactuar con Dios? Claro. Dios habla, yo oigo, pero yo también hablo y Dios me escucha. Y Dios me responde. Es que para muchos creyentes, esto que estoy diciendo, que parecería lo más normal, parece ser como que una fantasía. ¿Acaso Dios habla y Dios responde? Dios nos oye. Y Dios espera que nosotros hablemos y respondamos también, por supuesto. ¿Qué tal? ¿Cuánto hablas con Dios? ¿Es para ti normal hablar con Dios? ¿Es para ti normal escuchar a Dios? ¿Es para ti normal escuchar que Dios te responde? No solamente en las necesidades que tú tienes, porque a veces nada más estamos escuchando o pensando que Dios nos responde solamente en nuestras necesidades, y no es así. ¿Acaso no lo has notado? Que por eso muchos hijos buscan a Dios nada más por interés, para ver qué Dios le da, y a los padres no se les busca nada más por interés. Pues lo mismo hacemos con Dios, nada más lo buscamos para ver si nos responde nuestras necesidades, cuando tenemos necesidad de algo. Por la relación como llevamos o tuvimos con nuestros padres. Por eso muchas personas tienen muchos temores, miedo de tener un padre, en este caso, un padre espiritual, por las malas experiencias en el pasado. Si tú tuviste una mala experiencia en el pasado con tu padre, con tu madre, con tu familia, seguramente vas a estar reflejando en la iglesia un problema de convivencia. Seguramente vas a estar reflejando en tu vida un temor, y aunque no lo quieras inconscientemente, no porque tú lo quieras, no porque tú lo desees, sino que inconscientemente tú estás creando un rechazo hacia la paternidad espiritual. Por eso muchos no quieren un papá espiritual. No lo quieren por la mala experiencia que tuvieron en el pasado, por padres o líderes abusivos. Pero también hay quienes, siendo padres, no quieren tener relación con hijos abusivos, hijos insumisos, hijos malagradecidos. Estas experiencias son en lo espiritual, pero también en lo natural. Y recuerde que lo natural revela lo espiritual. Muchas veces nuestra conducta revela lo que hay en nuestro interior. Pregúntese hoy si muchos pastores quieren tener una cobertura espiritual, un padre espiritual que les enseñe. No, no. Simple y sencillamente no quieren, porque tuvieron una mala experiencia de alguna cobertura que abusó de ellos, que los maltrató. No quieren. Pregúntele a muchos pastores si quieren poner a alguien en el liderazgo. No, no quieren. ¿Por qué? Porque algunas veces pusieron a gente que les dividieron la iglesia, que nada más sacaron provecho de la iglesia. O sea, tanto en lo natural como en lo espiritual, tanto de padres abusivos como de hijos abusivos, hay una mala relación, lo que lleva a una mala familia. Estos estudios nos ayudan para identificar quiénes son verdaderos padres y quiénes son verdaderos hijos. Efectivamente, de ese tamaño nosotros podemos entender quién sí es un buen padre y quién sí es un buen hijo. ¿A quiénes debemos de considerar cuando van a pedir cobertura? Por eso usted ve hoy en día que muchas personas, y lo acabo de escuchar yo con unos ministros, y yo exhorto a esos pastores y a esos ministros, a esos apóstoles, yo les digo: ¿y cómo es que das tu cobertura a otro? Ah, es que me habló el pastor de tal estado, de tal lugar, de tal país, que le diera cobertura porque me escuchó, y yo fui y hablamos y yo se la di. Eso está mal. Eso está mal. ¿Cómo es posible que alguien como hijo y cómo es posible que alguien como padre puedan dar cobertura o pedir cobertura así nada más porque sí? No. ¿Sabes que en el ministerio muchos pueden pedir cobertura o piden cobertura? Tanto ministros como personas que desean incluso llegar de una congregación a otra y desean congregarse. ¿Cómo puedes decir, me da cobertura? No, no es así. Ni el pastor ni usted pueden pedir ni aceptar cobertura así nada más porque sí. El error de muchos ministros, de muchos padres, de muchos hijos, hablando de tanto de los que quieren dar cobertura como de los que la quieren recibir, primero es probar. Y muchos no prueban. No prueban. ¿Sabe cómo escogen a su padre espiritual? ¿Sabe cómo escogen la iglesia? Ay, es que me gusta cómo predica el pastor. No, no es como te guste. No, debe de haber una relación. El pastor no te puede aceptar así nada más porque sí, y tú no puedes pedir un padre nada más así porque sí. No, tienes que probar. El ministro debe de probar a los que quieren cobertura si están dispuestos a caminar con el padre. El hijo debería de probar al que dice que va a ser su padre, para desarrollarse como hijos. Y los que piden cobertura no deberían de recibir así nada más, sino ver lo que están pidiendo. Muchas veces están pidiendo cobertura cuando no han probado. ¿Sabe? Yo tengo por experiencia todos los que llegan y me dicen, pastor, me da cobertura, ¿qué te parece si tú me pruebas y yo te pruebo? Ven y escúchame, ven y yo te veo. Tú ves cómo me comporto yo y yo veo cómo te comportas tú. Una vez que tú pruebes quién soy yo y yo pruebe quién eres tú, entonces podemos establecer una relación. Pero hoy en día hay una cobertitis. Todo mundo da cobertura. ¿Cuántas iglesias tienes? Yo tengo tantas. Y muchas personas dicen, este es mi pastor, es mi padre, esta es mi cobertura. Y lo conoces y te relacionas con él. Pues la verdad no ha venido aquí en 2 años, en 3 años. Y entonces, no es posible que en ambos lados, tanto el que da como el que pide cobertura, reciban sin ver los frutos y decidan dar cobertura sin siquiera haberse probado y desarrollado. Por eso existe un daño tan fuerte en la iglesia, en las familias, con padres e hijos lastimados. Porque nunca probaron al que dijeron que fuera su padre, y el padre nunca probó a los que dijeron que fueron hijos. Y hoy, como en lo natural, así también en lo espiritual, hay muchas iglesias disfuncionales, muchas familias espirituales que no están funcionando. ¿Por qué? Porque no hay una relación padre e hijo, hijo y padre. ¿Será importante esto? Sí, porque lo natural está reflejándose en la iglesia, cuando en la iglesia es que debemos de ser restaurados para que también en nuestra familia natural seamos restaurados, sobre todo para tener una buena relación con nuestro Padre Celestial. Mañana empezaremos hablando de las generaciones una vez más. ¿Y por qué no podemos relacionarnos? Porque no entendemos a las generaciones. Y esto tiene que ver con tus hijos naturales y con la familia espiritual. Pero mañana continuaremos. Yo te mando un abrazo, bendiciones y hasta la próxima.
1: Que la bendición del Todopoderoso esté con todos ustedes. 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
1: Hola, mujer preciosa, te saludo con mucho cariño y te doy la bienvenida a este tu espacio, Hijas de Libertad. ¿Qué tal tu semana? ¿Te levantaste? ¿Te has levantado en el nombre del Señor? ¿Verdad que es mejor levantarse que quedarse sentado? ¿Verdad que es mejor hacerle caso a la voz de Dios y no a la del enemigo? ¡Qué hermosa palabra de parte de Dios! La verdad es que llena mi corazón, llena todo mi ser. Y cuando empieza a haber duda, se disipa nada más en pensar en la palabra de Dios. Seguimos en Isaías capítulo 60. No dejes de leerlo. Y aunque tú digas, es que no entiendo todo, algo Dios te va a dar. Siempre, siempre algo Dios te va a dar. Porque la palabra de Dios nunca vuelve vacía. Siempre está ahí. Y hemos hablado de que la palabra de Dios está vigente. ¿Sale? Continúo leyendo. Dice, levanta los ojos porque todo el mundo vuelve a casa. Tus hijos llegan desde tierras lejanas. Tus hijas pequeñas serán traídas en brazos. A ver, alto. ¿De qué hijo e hijas están hablando? ¿De quiénes vuelven a casa? Muy bien, ¿sabes qué? En el libro de Job dice que desde antes había sido él formado. Y David, el rey David decía, mi embrión vieron tus ojos. Bueno, tú y yo, ya lo hemos hablado antes, hemos sido formadas desde el corazón de Dios. Hemos sido diseñadas desde antes de estar en esta tierra. ¿En dónde estábamos? En la presencia de Dios, en su corazón, en sus pensamientos, en sus planes y sus propósitos. ¿Cómo es eso? Pues es solamente la fe. ¿Por qué? Porque no hay manera de que la mente humana lo entienda. Así de fácil. Es por eso que debemos de pedirle al Espíritu Santo que abra nuestro entendimiento. Veníamos diciendo que reyes poderosos vendrán a ver tu resplandor. No estamos hablando de los reyes físicos, sino que la gente que nos rodea va a ver nuestro resplandor, que es Cristo Jesús. Dice, levanta los ojos porque todo el mundo vuelve a casa. Estamos hablando de que la salvación de Dios hace que todos vuelvan a Él, a su casa inicial. ¿Cuál casa? La casa de Dios, la casa de nosotros. Porque si somos hijos de Dios, tenemos una casa. Cuando nosotros tenemos hijos y tenemos nuestra casa, ¿quiénes viven con nosotros? Nuestros hijos. Y si se van, ¿a dónde regresan? A su casa. Entonces, si nosotros por el pecado hemos sido separadas de Dios, ¿llegamos a dónde y cuando regresamos a Jesús? A casa. Entonces, Él nos pide que levantemos nuestros ojos, que extendamos nuestra mirada, porque vamos a ver cómo más y más gente va a ser atraída a su casa, a su hogar. Es como cuando dicen, yo me sentía perdido sin Dios y ahora me siento como que he llegado a mi casa, he llegado a mi hogar. Así es, porque hay una comunicación entre tu espíritu y el Espíritu Santo, lo hemos hablado. Entonces, esa conexión que se hace es de... llegué a mi hogar, aquí encuentro paz, aquí encuentro descanso, aquí encuentro vida, salud, bienestar, gozo, alegría, paz, abundancia, uf, infinidad de cosas maravillosas que Dios tiene para nosotras como sus hijas. Sigo leyendo. Tus hijos llegan desde tierras lejanas. Tus hijas pequeñas serán traídas en brazos. Resplandecerán tus ojos. ¿Cómo? Al ver las maravillas de Dios, de cómo los hijos y las hijas de Dios llegan a su hogar. Y en este momento el Espíritu Santo te dice, tú vas a ver a tus hijos y a tus hijas volver a su hogar. Volver a ti, volver a Dios, volver a su hogar. Y tus ojos van a resplandecer, van a tener luz, una luz tal que vas a decir, veo las maravillas de Dios, veo todos los milagros de Dios. Va a haber una lucidez en tus ojos que ahora no puedes entender, ni tú ni yo, pero creemos en su palabra. Y tu corazón se estremecerá de alegría. Estás buscando ese gozo, esa alegría. Se va a estremecer de gozo, de alegría al ver tus hijos de vuelta a su hogar, a la presencia de Dios, a la paz de Dios, a la luz de Dios. ¿Y sabes qué vas a ver? Que tus finanzas van a mejorar. Yo no te estoy diciendo que te vas a hacer millonaria de la noche a la mañana. Yo lo que te estoy diciendo, que cuando Dios llega, hasta tus finanzas cambian. Dice, los mercaderes del mundo entero vendrán a ti. Te traerán las riquezas de muchos países. Pero no nada más estamos hablando de riquezas físicas, sino de buenas noticias. Enormes caravanas de camellos llegarán a ti. Los habitantes de Saba traerán oro, incienso, todo lo que pueda llenar tu vida, tu necesidad, va a llegar a ti. El valor de tu persona, tu valor interno va a aumentar, mujer. Va a ser acrecentado. Es que me dicen tantas cosas. Tú puedes decir, yo necesito tener mejor mis finanzas. Dios lo va a hacer. Pero no es lo más importante. Lo más importante es que tú aprendas a reconocer que el valor dentro de ti va a crecer y va a aumentar. Dice que los habitantes de Sabra traen.

más que las piedras preciosas. Y aquí lo está diciendo. Todo eso va a venir dentro de ti, porque si habías perdido ese valor, ahora lo vas a recuperar. Va a llegar a ti. La gloria de Dios, la luz de Dios va a hacer que todos lleguemos a nuestro hogar. ¿Tú quieres llegar a tu hogar, a tu inicio? Piensa cuando eras niña, tenías una seguridad y una certeza, la que te da el que te sientes amada, te sientes protegida, antes de que empezaras a vivir todos tus tormentos en esta vida, porque todos vivimos tormentos, pero antes de todos esos tormentos, había una confianza, una certeza, una luz dentro de ti, un valor dentro de ti, y ese peso de valor Dios lo quiere poner en ti. ¿Cómo va a suceder? Si sigues levantándote en el nombre de Jesús, si sigues levantándote en el nombre de Jehová de los ejércitos, permitiendo que la luz de Dios no se apague, que la gloria de Jehová siga resplandeciendo en ti, que tú estés buscándolo. Traen al pueblo de Israel a su hogar desde muy lejos. No importa qué tan lejos estés, la verdad es que siempre vas a llegar ahí, transportando su plata y su oro. Ay, mi mujer preciosa, no sé si me estoy dando a entender, pero la palabra de Dios es tan hermosa que conmueve mi corazón. No importa qué tan lejos estés tú de Dios hoy, porque a lo mejor así te sientes, pero Dios va a poner ese valor de oro, de plata, de piedras preciosas en tu interior. Aparte de que tu economía va a cambiar, Dios quiere primero que tengas ese valor dentro. Cierra tus ojos y dile: Señor, yo quiero ese valor dentro de mí. Lo perdí hace mucho tiempo, lo he estado tratando de recuperar día con día. Quiero seguir adelante. Pon ese valor en mí, ese valor de las piedras preciosas, que nada ni nadie me lo arrebate. El oro, todo lo que tú pones dentro de mí, tu palabra, todas esas joyas son tu palabra, Señor. Dame ese valor de que soy tu hija, de que no más voy a estar en tinieblas, sino voy a estar en tu luz admirable, en el nombre de Jesús. Espíritu de Dios, resplandece, resplandece en esta hora. Trae entendimiento a cada una de nosotras, un entendimiento genuino, de verdad, de amor, de certeza, echando fuera la duda, el temor y la angustia, en el nombre de Jesús. Amén y amén. Mi preciosísima mujer, te abrazo en el nombre de Jesús. Recibe este abrazo a través del Espíritu Santo. Recíbelo. Te abrazo y te digo: vales lo que vale el oro. Vales lo que valen las joyas preciosas. Vales, porque Cristo Jesús está dentro de ti y esa luz no tiene precio. Nos vemos la próxima semana y no te despegues de Ondas de Vida 1440.

podemos profetizar sobre las naciones. Que vemos la mano de Dios sobre esas naciones, esas ciudades que han sido olvidadas, que están sufriendo.

eres experto en cambiarte el nombre. Así como se lo cambió a Sara, también está a punto de cambiártelo a ti. El mismo Dios que está en el Viejo Testamento está aquí con un lápiz, borrando tu historia y escribiendo algo nuevo de ti. Y yo no sé por dónde estás atravesando, depresión, ansiedad, rechazo, pero hay un Dios que está a punto de cambiarte el nombre.

aplauso al Señor.

que impedía su presencia en mí. Por eso el salmista dijo: en mi angustia invoqué al Señor y clamé a mi Dios, y Él oyó mi voz desde su templo.

puerta se abrirá. Toda enfermedad sanará. El Espíritu de Dios se moverá alrededor tuyo. Tus hijos serán llenos. Tu familia será llena. Tu ministerio ahora será exhibido. Porque ha llegado tu amado. Y así como Pablo y Silas

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0: por eso es que no. Venga, tía.
1: Hola a todos, muchas gracias por estar con nosotros. Este es su programa Nueva Vida Sin Fronteras, donde tenemos el mundo alrededor de nuestros oídos. Y quiero empezar con esta lectura que está en Romanos 10, el versículo 13 en adelante dice: porque todo aquel que invocare el nombre del Señor será salvo. ¿Cómo pues invocarán aquel en el cual no han creído? ¿Y cómo creerán en aquel de quien no han oído? ¿Y cómo oirán sin haber quien les predique? ¿Y cómo predicarán si no fueren enviados? Hay millones de personas no alcanzadas alrededor del mundo que todavía no escuchan el nombre de nuestro Señor Jesucristo. Y ¿saben qué? Yo agregaría aquí un poquito más. ¿Y cómo serán enviados? ¿O cómo es que vamos a ir si ni siquiera sabemos quiénes son? Si ni siquiera sabemos dónde están. Por eso aquí en Nueva Vida Sin Fronteras nos damos a la tarea de darles a conocer diferentes grupos de personas, diferentes países, para que ustedes sepan quiénes son, dónde están y que necesitan urgentemente que alguien llegue y les predique el nombre de Cristo Jesús.

0: Aquí tenemos hoy a nuestra invitada que ya habíamos tenido con nosotros y les prometimos que estaría nuevamente con nosotros. Salma, gracias por estar aquí.
1: Gracias, Betty, gracias por la oportunidad de compartir una vez más. Yo creo que somos testigos de que el Evangelio está llegando hasta el último de la tierra y hay que contarlo a la iglesia.
0: Amén, amén. ¿Sabes qué, Salma? Tú y yo tenemos algo muy bueno. ¿Y sabes qué? Que nos podemos... Bueno, número uno, que somos los latinos, somos súper bienvenidos en tantos países. No sé si te ha pasado que les dices que eres de México y qué reacción tienen.
1: Sí, bueno, hasta ahorita realmente la reacción siempre ha sido buena. Yo creo que México es un país amigable, conocido al menos en África, ¿no? En el continente africano, en los países que he estado, es conocido como un país en libertad. Ellos lo dicen así, un país muy libre. Entonces, yo creo que tenemos una gran ventaja y esa ventaja es que somos bienvenidos, yo creo que casi en la mayoría de los países en el mundo.
0: Sí, la verdad es que yo digo que soy de México y luego es en la Jua y no sé qué, o sea, si acaso yo me he visto así con mi vestido y mi sombrero, todo así, tengo fila para ya voy a cobrar como en el Zócalo, ¿no? Así, tengo fila para sacarse de foto conmigo y la verdad es que es, o sea, dices que eres latino y ya rompiste el hielo.
1: Sí. Sí, mira, yo obviamente, como saben, o a los que no sepan, Dios me ha llamado a Sierra Leona en África Occidental, pero bueno, en el transcurso de las visas y de todo eso, me ha tocado pisar algunos países y yo creo que la bienvenida siempre es buena, entonces hoy sería bueno platicar.
0: Sí, hoy estamos hablando del país de Guinea, así es que para que no estemos perdidos en la nada, vamos a la cápsula de información.
2: Esto es Un Minuto de Información con Alejandro Márquez. Guinea Conakry, la tierra de la abundancia y la pobreza. Población, 14 millones de habitantes. Capital y ciudad más poblada, Conakry. No confundir con Guinea-Bissau o Guinea Ecuatorial. Idioma oficial, francés. También hablados el Pular, Malinke, Fula y Susu, entre otros. Guinea es un país muy rico en minerales, incluyendo diamantes, oro y aluminio. Su economía depende de la agricultura y la extracción minera. Sin embargo, es un país subdesarrollado y más del 60% de su población vive bajo el umbral de pobreza. Antiguamente conocida como Guinea Francesa, era una de las colonias más ricas de Francia. Sin embargo, después de lograr su independencia en 1958, siguieron casi tres décadas de régimen marxista, el cual saqueó sus recursos económicos. Guinea Conakry, la tierra donde los misioneros están prohibidos. De los 14 millones de habitantes, 88% son no alcanzados, los cristianos evangélicos. Pobres espiritual y económicamente, representan menos del 1% de los guineanos, muy por detrás de los 88% que siguen el Islam. Lamentablemente, ese 1% continúa disminuyendo desde los años 90. Hay una gran necesidad de líderes guineanos bien preparados y apasionados por el Evangelio.
0: Bueno, pues ya escuchamos algunos datos rápidos acerca de Guinea. Y como te decía, Salma, si yo me hago trenzas, ya entro así directo. Muchas veces piensan que soy local. Es que también estoy un poquito más oscurita que tú. Pero ¿sabes qué? También si me pongo un sari, piensan que soy de India. Sí, estoy aquí, La verdad es que los latinos tenemos esa gracia de podernos mezclar en muchas culturas. Tenemos también la gracia de que somos súper bien aceptados. Y la verdad es que además de esa gracia, pues tenemos la gran comisión, ¿no? Y si tú nos estás escuchando, que estás hablando, entiendes el español, tú eres uno de ellos. Tú puedes poder entrar a muchos países en los que nunca han escuchado el nombre de Cristo. Y para ti eso es una gracia, no solo es como un trabajo, una carga, sino que la verdad es que cumplir el propósito que Dios nos da es una bendición enorme. Y Salma, ella está ahorita en Sierra Leona. Pero también a ella la trajimos para hablar de Guinea porque tiene un poco acercamiento. Nos contabas que estás un poco cerca de la frontera, que estás con tribus que van y vienen cruzando la frontera. Por favor, platícanos más acerca de esto.
1: Sí, mira, yo trabajo para el señor en Sierra Leona, pero específicamente en el norte del país. Ya estamos en una zona de la tribu Susu, en una aldea que se llama Fintunia. Y entonces hace un año Dios me permitió acercarme un poquito más al norte a una aldea llamada Sania. Y bueno, el islamismo ahí es del 99%, ¿no? Así que para mí es un honor y un placer decir que estoy entre islámicos y que puedo estar entre ellos y puedo decir, tengo muchos amigos islámicos. Y entonces, ¿dónde queda Sania? Bueno, Sania está a 3 millas de Guinea. Y hay tres Guineas, ¿no? Guinea-Bissau, Guinea Ecuatorial y Guinea, que normalmente lo llaman Guinea Conakry, porque Conakry es la capital de Guinea, y entonces está entre límite al norte con Sierra Leona. Y entonces, bueno, a través de esta plantación de iglesias en la tribu Susu, en la aldea Sania, es que he podido tener contacto con gente de Guinea y que me he podido acercar un poquito más a ellos, saber solamente, obviamente cosas a lo mejor un poco simples como la moneda, el idioma, el número de habitantes y demás, pero entonces estamos ya a punto de cruzar a Guinea.
0: Gloria a Dios que nos lleva a lugares donde nosotros luego ni siquiera nos habíamos imaginado. Y para ustedes que es la primera vez que escuchan de Guinea y que si hay una o dos o tres o cuántas, pues bueno, estamos hablando aquí de Guinea, la que está en África Occidental. Y muchas gracias, Alma, por estarnos contando más acerca de este país, de este grupo de personas. No sé si tengas alguna historia que nos quieras contar.
1: Sí, tengo yo creo que varias con la tribu Fulani. La tribu Fulani es se conoce por lo siguiente. Para nosotros en Sierra Leona son los más islámicos, los más difíciles de alcanzar, pero aparte de eso también los más prósperos. Y es que la tribu Fulani es la más trabajadora que yo conozco, ¿no? Entonces he tenido contacto, sí, con gente Fulani. Y bueno, no sé si pudiera extenderme un poquito para decirte cómo ha sido mi contacto con ellos.
0: Sí, claro, pues ya que te tenemos aquí, adelante, por favor.
1: Bueno, mira, un día, yo vivo en Makeni, en una ciudad al norte del país, obviamente estoy como unas 6 horas de cruzar a Guinea, pero Sania ya está a 3 millas de Guinea, ¿no? Entonces, en una ocasión me llama mi líder de la organización a la que pertenezco y soy voluntaria, y me dice, Salma, hay dos mujeres Fulani que necesitan ser ministradas. Una de ellas es enfermera de la clínica tal donde nos atendemos en la organización, y a través de ella pude tener contacto con su hermana. Y entonces le dije, ¿cuál es la necesidad? Y me dice, mira, dice, ahorita mi esposa no está en el país, no quiero ministrarla yo a ella por respeto, pero creo yo que es tu oportunidad de llegar a los que nosotros llamamos Fula. Entonces le digo yo, sí, claro. Y entonces en ese transcurso la llamo y finalmente, para no hacerla larga, llegan a mi casa, a mi departamento, nos sentamos. Y claro, ¿no? A veces, yo creo que a veces como iglesia mexicana nuestro entendimiento sobre los islámicos es qué miedo, ¿no? Hay de campos a campos, hay de campos misioneros a campos misioneros, pero yo te puedo decir que los islámicos, al menos en Sierra Leona, son pasivos, ¿no? Se dan la oportunidad de sentarse, y sobre todo cuando es un extranjero. Entonces ellas fueron a mi casa con el entendimiento de que yo soy cristiana y de que yo soy misionera, ¿no? Y eso sí es impactante, porque ellos realmente sí son cerrados, y sus rostros y su manera de vestir realmente sí es muy notorio el tipo de islamismo que llevan. Entonces nos sentamos y me dicen, mira, queremos ser muy claras contigo, necesitamos oración. La hermana de la enfermera, donde surgió el contacto, hacía 3 años que había tenido un sueño, donde el enemigo le decía, te voy a destruir, voy a destruir tu familia, voy a destruir tu pequeño negocio, voy a destruir a tu hijo y voy a destruir todo lo que está a tu alrededor. Y entonces, algo interesante, ¿no? Esta mujer creyó a ese sueño. Y entonces durante un periodo de 3 años esta mujer no dormía, tenía miedo a la oscuridad y durante 3 años ella dice que evitó la habitación donde dormía durante 3 años. Que podía ver la habitación en el día, pero en la noche dice que cuando su hermana estaba en el hospital de noche, ella se ponía fuera de la casa a esperar que amaneciera y que su hermana llegara a casa. Y ella tiene un pequeño niño que se llama Guillín, y no podía dormir con él porque sentía que algo estaba sucediendo en el niño, que la presencia espiritual estaba en el niño. Entonces a partir de ahí su esposo le abandona, se va con otra mujer, obviamente él es islámico y está abierto a que tenga otra pareja, y finalmente su negocio se viene abajo. Entonces imagínate, ¿no?
0: O sea que se cumplió el sueño.
1: Claro. Y durante un periodo de 3 años, ¿no? Yo quisiera que quien ve este programa se imagine el hecho de 3 años vivir en esa condición.
0: En esa opresión.
1: En esa opresión. Y entonces ellas me cuentan todo y yo les digo, mira, tú sabes que yo soy cristiana, que soy misionera, amiga de tal. Y le digo, y realmente, si tú deseas una opinión mía y una oración, yo haré una oración en el nombre de Jesús. Digo, yo también quiero decirte que tal vez mi consejo, mi opinión va a ir conforme a la Biblia, a lo que nosotros llamamos la palabra de Dios. Y ella me dice, Salma, es tanta mi necesidad y estoy tan cansada de no dormir, de esperar el día, de ver que no vendo absolutamente nada en mi negocio, que eso va a quedar a un lado. Si vas a orar en el nombre de Jesús, pero algo va a suceder, ora en el nombre de Jesús.
0: Wow.
1: Y entonces yo le empiezo a citar la palabra, ¿no? Donde dice en Juan 10:10 que el enemigo vino a matar, a hurtar y a destruir. Y también comienzo a citarle otras porciones de la palabra y la llevo a la palabra, abro la palabra y leemos la palabra, ¿no? Acerca de lo que la palabra dice. Y yo le pregunté, ¿has creído en el sueño? Y me dice, sí. Y entonces comienzo a predicarle el Evangelio, quién es Jesús, por qué hay que creer en Jesús, por qué Jesús tiene el poder para perdonar pecados, y finalmente oramos. Y me acerco a ella, la abrazo, pongo mi mano en su corazón, en su pecho, y fue una oración tan sencilla. ¿Por qué? Pues porque hay muchas limitantes en el campo misionero y una de las limitantes es el idioma, ¿no? Y entonces yo iba a orar en inglés y a mezclarle ahí con el crío del país, ¿no? Y ella es fula, entonces el inglés le es muy difícil entenderlo. Entonces hago una oración tan simple y le pido a Dios paz, le pido a Dios que ese sueño quede atrás y que realmente a través de esta oración ella pueda ver el poder de la oración, específicamente en el nombre de Jesús. Al día siguiente yo le prometo ir a orar por su negocio. Al día siguiente estoy ahí en su negocio, conozco a su niño y yo tenía muchas expectativas de cómo el niño iba a venir hacia mí, siendo yo una persona que representa realmente el Evangelio. Muchas veces en cuestiones espirituales hay una renuencia en la mirada, en el comportamiento hacia la persona, y el niño sale corriendo y me dice, tú eres Salma. Y le digo yo, sí, soy Salma. Y entonces estamos ahí y me dice, Salma, hoy ya vendí en el negocio. Dice, quiero decirte algo, ayer dormí por primera vez después de 3 años. Y eso es tan emocional para mí, porque ahí es donde yo puedo comprobar que vale la pena estar en el campo misionero y permanecer en el campo misionero. Y finalmente me dice, Salma, hay algo interesante que no quiero que te vayas sin que lo sepas. Hoy llegué en la mañana a dejar a mi hijo a la casa de mis papás para que lo llevaran a la escuela, y mi mamá me dice, tuve un sueño de ti anoche. Dice, te lo quiero contar y quiero preguntarte, ¿a dónde fuiste ayer?
0: Wow.
1: Y le dice, es como muy impresionante, porque dice que la mamá le dice, en el sueño venía como una voz de un hombre y me decía, Carilla fue a un lugar y yo ya no puedo vivir ahí.
0: Oh.
1: Y entonces ella se despierta. Y entonces cuando llega su hija, le pregunta, ¿a dónde fuiste? Y dice que realmente la voz era como de desesperación, porque decía, me sacaron fuera, me sacaron fuera. Y yo recuerdo que en la oración yo mencionaba y le decía, esta familia le va a pertenecer al Señor.
0: Amén.
1: Es momento de que salgas. Y entonces, pues realmente eso fue como muy impresionante, porque obviamente en un ambiente espiritual así esto existe. No es coincidencia que a través de un sueño ella lo crea, y que también a través de otro sueño su madre sepa que ella fue a ver a alguien. Y ella le dice, sí, hay una mujer mexicana aquí y es cristiana. Y tú sabes que en 3 años yo la situación económica y en todos los sentidos de mi pareja que he vivido, la situación con mi hijo, la situación en todos los sentidos, dice, y esa muchacha ayer oró por mí y ayer pude dormir. Y entonces tuve contacto con 2 mujeres de la tribu Fulá de Guinea, pero que finalmente por migración, por cuestión de comercio, han llegado a Sierra Leona. Y poder decir que tenemos alcance a otros países, llegando a otros países que tal vez no imaginamos, ¿no? Yo estoy en Sierra Leona, pero puedo tener contacto con la tribu Fulani, y también tengo la oportunidad de poder contar por medio de este radio, poder decir, también estamos llegando a otros países sin cruzar la frontera, pero ahora ellos están llegando a nosotros y también hay que alcanzarlos.
0: Oye, qué increíble historia. Qué increíble, porque podemos ver cómo el poder de Dios no tiene fronteras. Okay. Y cómo su poder nos alcanza, y su voluntad para nosotros siempre es de paz, es de bien y de libertad, ¿no? Bueno, vamos con un poco de música y regresamos, no se vayan. Esta canción habla acerca de que es nuestro tiempo para brillar. Es ahora o nunca.

0: gracias, Alma, por estar con nosotros. La verdad es que siempre nos hace falta más tiempo para escuchar más historias, pero se nos acaba el tiempo. Muchas gracias por estar con nosotros. ¿Nos ayudas a orar por el país de Guinea?
1: Sí, claro. Hacemos una oración. Señor, en el nombre de Jesús, aquel que tiene el poder para revelarse a la vida del hombre, Señor, oramos por Guinea, Señor. Oramos, Señor, que este país de 13 millones de habitantes conozcan de tu nombre, Señor. No sabemos quién está ahí, qué obrero también está ahí. Y rogamos que tu gracia y tu respaldo sea sobre Guinea. Y sobre todo, Señor, que la luz del Evangelio penetre hasta cada aldea, Señor, en lo más recóndito de Guinea, Señor. Y sobre todo, oramos por todo obrero que ya está ahí, pero por todo obrero, Señor, que seguramente tú enviarás o tú estás llamando a Guinea. Sea Guinea una nación, Señor, bendecida, dice tu palabra. Bendita nación cuyo Dios es Jehová, sé el Dios de Guinea, Señor, y bendice a Guinea en el nombre de Cristo Jesús. Amén.
0: Amén, gloria a Dios. Muchas gracias por estar con nosotros. Nos vemos a la próxima.
2: Si todo lo que estuvimos hablando te parece fuera de este mundo, quizás sea que aún no conoces a Cristo, nuestro Señor y Salvador. Atrévete a vivir una nueva vida sin fronteras. ¿Qué esperas? Donde todo el pasado quede atrás. Pídele al Señor que venga a tu vida hoy y la transforme por completo, así como lo hizo en mi vida y en la de mis amigos. Solamente repite conmigo: Jesucristo, te entrego mi vida. Renuncio a todo lo que me esté alejando de ti. Cumple tu propósito en mí y ayúdame a alcanzar mi potencial en ti. En Cristo Jesús oramos. Amén.
3: Nunca, nunca, nunca seré yo el mismo.
4: Gracias por acompañarnos. 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

0: Qué hermoso es amanecer con Jesús. Hoy tus valientes, porque hay niños valientes que se levantan a las 4 de la mañana.
1: Sí.
0: Hay mujeres valientes, bueno, y más valientes.
1: Más valientes, sí, doctor.
0: Hay varones valientes que a esta hora un pequeño grupo de ellos está en el Zócalo de la gran Ciudad de México. Si tú quieres unirte, únete, por favor. Y te esperamos en el Zócalo a esta hora, 4:00. Pero los que no, aquí desde la camita nos levantamos despacito, doblamos nuestras rodillas y lo primero que hacemos es honrar el nombre del Señor. Te alabamos, Dios. Te bendecimos, Señor. Exaltamos tu santo nombre. Bendito seas tú de generación en generación. Todo lo que respira, alabe al Señor con címbalos, panderos, con gozo y alegría. El cielo y la tierra, el mar, las estrellas, el sol y la luna, el hombre y la mujer, los grandes y los pequeños, todos adoremos al Dios que vive y reina por los siglos de los siglos. Dice en el Salmo 8, perdón.
1: Salmo 5, versículo 8.
0: ¿Qué dice?
1: Dice, guíame por el camino correcto, oh Señor, o mis enemigos me conquistarán. Allana tu camino para que yo lo siga. Mis enemigos no pueden decir la verdad. Su deseo más profundo es destruir a los demás. Lo que hablan es repugnante, como el mal olor de una tumba abierta. Su lengua está llena de adulaciones. Oh Dios, decláralos culpables y haz que caigan en sus propias trampas. Expúlsalos a causa de sus muchos pecados, porque se rebelaron contra ti.
0: Guíame, Señor, por el camino correcto. Mi Dios, ves todas las noticias seguramente, de México y de las naciones. Pero, Señor, nosotros te pedimos que guíes a México por tu camino, por favor. México es tuyo, te pertenece. Por favor, guíalo por tu camino. Guíalo por tus sendas. Así como el hombre monta el caballo, agarra las riendas y dirige a ese galopante animal, oh Dios, y lo guía por el camino que debe andar, así te pedimos que en el galopar de México como un caballo de guerra, tú lo guíes por tu camino, oh gran Dios, creador de los cielos y de la tierra.

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Buenos días, shalom a todos. Sean bienvenidos a su programa Ahora México. Les saluda su amigo el pastor Alfredo Rosas. Es un placer poder estar con ustedes nuevamente en esta mañana, donde comenzamos el día siempre de la mejor manera, que es orando, conectando con la fuente de todo. Damos la bienvenida a todos nuestros radioescuchas que ya nos están sintonizando por esta estación de radio Ondas de Vida 1440, deseándoles de verdad que tengan un día dulce, hermoso, maravilloso, lleno de grandes bendiciones y milagros. Quédate con nosotros, estamos estudiando y hablando de la porción bíblica llamada Jucá, una porción que nos está revelando grandes secretos. No te muevas, recuerda, esta es la estación de la gente de fe. Quédate todo el día en esta estación de radio para que estés escuchando mensajes de luz, de vida y de salvación para tu vida. Como cada mañana, claro, damos la bienvenida al Espíritu Santo, al cual le pedimos que tome el control de estas ondas radiales para que salgan cargadas de luz, de vida y de bendición para todos y cada uno de nuestros amados radioescuchas. Mando un saludo a mi esposa Patricia Castro, deseándole un día lleno de alegría, de gozo y de grandes bendiciones. Mandamos un saludo también al apóstol Carlos Quiroga y a su esposa Ingrid. También deseamos que tengan un día lleno de alegría, de gozo y de muchísimas bendiciones. Como cada mañana, te invito a que te tomes unos minutos ahí donde estás y que me acompañes a orar y elevar esta oración de gratitud a nuestro Padre Eterno, porque la gratitud nos conecta con la alegría y la alegría nos conecta con las bendiciones. Así que comencemos. Agradezco, Rey viviente, porque has devuelto mi alma con misericordia inmensa es tu fidelidad. Bendito seas Adonai, Elohim eterno y creador de los cielos y de la tierra. Antes de que existiera el tiempo tú eras, y cuando el tiempo termine tú permanecerás. Gracias porque tu nombre es santo y digno de alabanza. Tu fidelidad no se agota y tu misericordia no se acorta, y tu verdad permanece para siempre. Tú me formaste en lo secreto, me llamaste por nombre antes de nacer, no fui obra del azar ni del olvido. Gracias porque por ti respiro, por ti vivo, por ti despierto cada mañana, porque tú sostienes mi alma y guardas mis pasos. Gracias, Padre mío, porque los cielos proclaman tu gloria, la tierra anuncia tu sabiduría y el sol conoce su camino, la noche no se extravía delante de ti. Gracias porque tú diste límites al mar y ordenaste el firmamento y vestiste la creación de hermosura y coronaste al ser humano con propósito. Gracias, papito lindo, te doy por la luz del día y por el reposo de la noche, por la lluvia que fecunda la tierra y por el viento que refresca el alma. Tú hiciste mi cuerpo con sabiduría, cada hueso conoce tu diseño, cada latido de mi corazón obedece tu voluntad. Aún en mi fragilidad tú me sostienes. Gracias, amado Padre, porque cuando la fuerza faltó, fuiste mi apoyo. Cuando la salud se quebró, fuiste mi refugio. Cuando el temor me rodeó, tu shalom me guardó. Bendito seas por la mente que piensa, y por el corazón que siente, por la memoria que recuerda, y por la esperanza que no muere. Gracias por el amor que me concediste, por quienes caminaron conmigo, por quienes me enseñaron en silencio, y por quienes me hirieron y me llevaron a buscarte más. Gracias, papito lindo, porque tú conoces mis días, tú contaste mis lágrimas, ninguna cayó en tierra sin sentido delante de tu rostro. Gracias por las pruebas que me formaron, por el fuego que purificó mi fe, por las puertas cerradas que me protegieron y por los caminos rectos que abriste delante de mí. Gracias porque cuando clamé, escuchaste, cuando callaste, me enseñaste y cuando esperé, fortaleciste mi alma. Gracias, amado Padre, porque tú corriges al que amas y disciplinas al que recibes por hijo. Bendito sea tu nombre, aun cuando tu trato fue severo. Grande es tu misericordia y abundante tu perdón. No me pagaste conforme a mis errores, ni me rechazaste por mis caídas. Me envolviste con gracia, me levantaste con compasión y me diste una nueva oportunidad cuando no la merecía. Gracias, amado Padre, por el pan diario, por el techo que me cubre, por el descanso concedido
porque nunca me faltó tu cuidado. Gracias porque aún en la escasez fuiste suficiente, aún en abundancia me guardaste, porque mi porción eres tú, amado Yeshua, y mi herencia para siempre. Gracias, papito lindo, por lo que entiendo y por lo que aún no comprendo, por lo visible y lo oculto, por lo que me das y por lo que me quitas. Mi alma bendice a Adonai y no olvida ninguno de sus beneficios, porque Él es bueno y para siempre es su misericordia. Que mi vida sea una ofrenda de gratitud, sea mi boca un altar de alabanza, sea mi caminar un testimonio de que tú eres fiel. Desde ahora y para siempre bendeciré tu nombre, Adonai, mi creador, mi refugio y mi esperanza. Gracias de verdad, papito lindo, también por cada sembrador. El día de hoy tú estarás levantando para que sigan apoyando esta estación de vida de Ondas de Vida 1440 y tu palabra esté llegando a todos los que la necesitan. Muchísimas gracias, amado Padre, te doy en el nombre bendito de Yeshua HaMashiach. Amén, amén, aleluya. Bien, continuemos con el estudio de esta porción bíblica llamada Juká. Es una porción con mucha enseñanza, mucha profundidad. Y decíamos que el hisopo habla de humildad, el Salmo 51, versículo 7. El rey David dice, purifícame con hisopo y seré limpio, lávame y seré más blanco que la nieve. Aquí el hisopo aparece como instrumento de purificación y también aparece en Éxodo 12 cuando Israel aplicó la sangre del cordero pascual con hisopo en los postes de las puertas. Este capítulo también enseña que la muerte tiene una contaminación comunitaria. No basta con decir eso es asunto privado. Si alguien queda impuro, no se purifica, contaminaba el santuario de Adonai, debía ser cortado de Israel. Esto muestra que la vida espiritual de una persona afecta al cuerpo entero. El contacto con muerte no tratado se convierte en amenaza para la comunidad. Aplicado espiritualmente, una congregación no puede ignorar heridas, duelos, pecados, resentimientos, traumas y contaminaciones del alma, porque lo que no se purifica termina afectando la adoración colectiva. Sin embargo, debe aclararse algo muy importante en la Biblia. La impureza por muerte no significa que el muerto sea malo, ni que el duelo sea pecado. Honrar a los muertos, sepultar, llorar y acompañar son actos de misericordia. La impureza ritual enseña otra cosa, que aún los actos necesarios y compasivos nos ponen en contacto con la fragilidad humana y necesitamos volver a ser centrados en la vida del Creador. Torá no desprecia el dolor, lo ordena, lo reconoce y ofrece camino de retorno. Desde una lectura mesiánica, podemos ver que la vaca roja es una figura de Yeshua HaMashiach. La vaca era sin defecto. Yeshua es presentado como sin pecado. La vaca era sacrificada fuera del campamento. Hebreos 13, 11 al 12 dice que Yeshua padeció fuera de la puerta para santificar al pueblo con su sangre. Las cenizas servían para purificar del contacto al hombre con la muerte. Pero la obra de nuestro Mesías Yeshua purifica la conciencia de obras muertas para servir al Creador vivo, como dice Hebreos 9, 13 al 14, que vamos a leer. Y dice así Hebreos 9, 13, 14, porque si la sangre de los toros y de los machos cabríos y las cenizas de la becerra rociadas a los inmundos santificaba para la purificación de la carne, ¿cuánto más la sangre de Mashiach, el cual mediante el Ruah eterno, el Espíritu eterno, se ofreció a sí mismo sin mancha a Elohim, limpiará vuestras conciencias de obras muertas para que sirvamos al Elohim vivo? Aquí menciona directamente las cenizas de la becerra y las compara con la eficacia superior de la sangre de nuestro Mashiach Yeshua. La carta a los hebreos interpreta este rito diciendo que si la sangre de los toros y machos cabríos y las cenizas de la becerra santificaban para la purificación de la carne,
¿cuánto más la sangre del Mesías limpiará la conciencia? Esta lectura no elimina el valor del mandamiento en su contexto de la Torá, pero lo eleva a una dimensión de conciencia, de redención y acceso espiritual. En otras palabras, la parada humana, la vaca roja, purificaba ritualmente al israelita para acercarse al santuario, pero el Mesías purifica interiormente al hombre para purificarse al Elohim. Números 19 también tiene una enseñanza psicológica y espiritual muy profunda. El ser humano se contamina con muerte cuando vive atado al pasado, miedo, al resentimiento, a la culpa, al trauma, a las palabras destructivas o ambientes espirituales. Tocar muerte no siempre es tocar un cadáver físico. Simbólicamente es tocar realidades que apagan la vitalidad del alma. El agua viva representa la palabra de Adonai, la oración, la Teshuvah, la renovación del espíritu y la presencia divina que devuelve movimiento al corazón. La ceniza enseña humildad. Todo orgullo termina en ceniza. Toda gloria humana, si no está rendida al Creador, será consumida. Pero cuando la ceniza se pone en manos de Adonai, aún lo que parece resto, pérdida y ruina, puede convertirse en instrumento de purificación. Esto es poderoso. Adonai no desperdicia ni las cenizas. Fue quemado por el juicio, puede ser usado por la misericordia para limpiar a otros. El capítulo 19 entonces no es simplemente una ley antigua, es una revelación sobre cómo el Creador trata con la muerte. La muerte no tiene la última palabra, la impureza no tiene la última palabra, el duelo no tiene la última palabra, la ceniza no tiene la última palabra. El decreto del Creador abre un camino para que el hombre vuelva a la vida, vuelva al campamento, vuelva a la comunidad y vuelva a la presencia. Continuando con nuestro estudio de esta porción bíblica, entramos al capítulo 20, la muerte de Miriam y el silencio del pozo. Números 20 marca uno de los puntos de transición más importantes de toda la Biblia. Si el capítulo anterior nos habló del misterio de la purificación mediante la vaca roja, ahora la escritura nos introduce en otra dimensión del mismo tema: la muerte de los justos, pérdida de la provisión divina, la crisis del liderazgo y el comienzo del fin de la generación del desierto. No es casualidad que inmediatamente después del capítulo dedicado a la purificación por contacto con la muerte aparezca el relato de la muerte de Miriam. La Torá no organiza sus relatos únicamente en un orden cronológico. Muchas veces los dispone siguiendo un orden teológico espiritual. Después de enseñar cómo enfrentar la muerte desde el punto de vista ritual, nos muestra cómo Israel enfrenta la muerte de una de las personas más importantes en toda su historia. Han pasado casi 40 años desde el episodio de los espías narrado en el capítulo 3 y 14 de este libro. La generación que salió de Egipto está llegando a su fin. Aquellos que rechazaron entrar en la tierra prometida han ido muriendo progresivamente en el desierto, conforme al juicio anunciado por Adonai, conforme al número de los días que reconociste la tierra. 40 años llevaréis vuestras iniquidades, así lo dijo el Creador en Números 14:34. La mayor parte de esos años transcurre en silencio. La Escritura apenas registra acontecimientos durante ese periodo, como si quisiera transmitir que aquella generación quedó suspendida entre la salida de Egipto y la entrada en Canaán. Ahora el relato vuelve a acelerarse, que ha llegado el momento en que una nueva generación deba prepararse para heredar la promesa. El capítulo comienza diciendo: llegaron los hijos de Israel, toda la congregación, al desierto de Sin, en el mes primero, y acampó el pueblo de Cades. Allí murió Miriam, allí fue sepultada. Esto lo dice el capítulo 20, versículo 1. La brevedad del versículo sorprende profundamente. Mujer que vigiló la cesta donde flotaba el pequeño Moshe sobre las aguas del Nilo, en Éxodo 2:4, la profetisa que condujo a las mujeres en el cántico del Mar Rojo, Éxodo 15:20-21,
La hermana mayor que sostuvo a su familia durante el tiempo de la esclavitud desaparece de la escena con una sola frase y podemos observar en este silencio y preguntarnos por qué la Torá dedica tanto espacio a la muerte de algunos personajes y tan pocas palabras a Miriam. Hay algunos comentarios que responden que precisamente en ese silencio se esconde su grandeza, no necesita largos elogios, porque toda la historia de Israel ya había sido moldeada por su fidelidad. Hay personas cuya influencia es tan profunda que el relato mismo habla por ella. El nombre de Miriam ha sido objeto de numerosas interpretaciones. Unos lo relacionan con la idea de la raíz, mar, se traduce como amargura, recordando la amarga esclavitud de Egipto. Otros lo conectan con la idea de rebeldía o elevación. Existe también una antigua tradición que lo vincula con Mayin, agua, no desde la etimología escrita, sino desde una asociación simbólica desarrollada por los sabios. No es casualidad que inmediatamente después de su muerte desaparezca el agua del campamento. En Números 22 dice: y no había agua para la consagración. De este versículo muchos sabios comprendieron y entendieron que el pozo acompañó a Israel durante décadas gracias al mérito espiritual de Miriam, y que al morir ella cesó esa provisión. Los antiguos intérpretes de la Torá dicen que las nubes de gloria eran por el mérito de Aarón y el pozo de agua por el mérito de Miriam. Tradición dio origen a la famosa idea del pozo de Miriam, Miriam. El pozo era una roca milagrosa de la cual brotaba agua y acompañaba al pueblo durante sus desplazamientos. Cada vez que Israel acampaba, el pozo se detenía y abastecía a las 12 tribus. Cuando la nube se levantaba, el pozo también se movía. Más allá de si se entiende literalmente o no como una representación simbólica, el mensaje espiritual es extraordinario. El Creador puede sostener a todo un pueblo mediante el mérito oculto de una sola persona fiel. Esto revela un principio que atraviesa toda la escritura. Muchas bendiciones colectivas descansan sobre la fidelidad silenciosa de personas que casi nadie reconoce. Bueno, aquí nos vamos a quedar en el estudio de esta porción bíblica. El día de mañana estaremos continuando. Ahora te invito a que me acompañes a orar por las peticiones que han dejado nuestros amados radios. Así que comencemos. Amado Padre, pongo en tus manos la vida de Alejandra, de Juan Luis, de Laura, de Angélica, la vida de Luisa, la vida de Ana, la vida de Jaime, la vida de Olga, la vida de Rosa, de su familia, de Aarón, la vida de María de Cid, la vida de Yasmín Bravo, la vida de Antonio Velázquez, de Jesús Martín Mondragón, la vida de David, la vida de María del Carmen Santillán, de Abraham, su hijo, de Edna Denise, su nuera, de Carlos, de José Trinidad, de José Martín y de Tania, la vida de David Jason, la vida de Juan, Miguel, Guillermina, Alejandro Marmolejo, la vida de Jorge Arturo Cardona Rodríguez, la vida de Graciela, su familia. Pongo en tus manos la vida de Caridad Medina, de Ernestina, de María Guadalupe, de Roberto, de Karina, Cristian, Daniela, de Débora, de Anet, la vida de Simitiro Romero, la vida de José Luis, de María, de Juan, la vida de Raúl Alejandro, de Angélica Vidal, de Maximiliano, de Cristian, Mario, César, la vida de Manuel, la vida de Juan Antonio, la vida de Francisco, Patricia, Angélica, de sus hijos Karen, Kevin, Daniela, de su esposo Adolfo, la vida de Ale Tenjay, de su esposo Juan Luis, la vida de Guillermina, de Juan, Guillermina, Guadalupe, Eva, Gerardo, Israel, Erika, Eric, la vida de Areli Olivares, la vida de Julieta Antiveros, la vida de Patricia Pérez, la vida de Josefina Pérez, la vida de Soledad Galloso, la vida de Fernando Nava, Mari Gloria, Claudia del Carmen, Norma Ruiz, familia Pérez y de Rubén. Amado Padre, pongo en tus manos la vida de todos ellos, suplicándote, Padre, que hagas un milagro en los que están enfermos, que traigas a las familias en arrepentimiento y conversión en el nombre de Yeshua HaMashiach, y que las obras del diablo
sean destruidas, deshechas, porque así está escrito, que por eso apareció el Hijo de Adonai para deshacer las obras de Satán. Te ruego, Padre, que hagas milagros de sanidad, que atas al hombre fuerte y que toda actividad demoníaca sea cancelada, anulada, bajo el pacto de la sangre de Yeshua Hamashiach. Ten misericordia, papito lindo, de todos, cada uno de ellos. Levántalos con tu poder, sánalos, restáuralos, libéralos de manera física y espiritual y emocional, en el nombre poderoso de Yeshua Hamashiach. Amado Padre, perdona sus pecados y ten misericordia de todos los que te he rogado y suplicado. Piádate de ellos, bendito Padre, en el nombre poderoso y bendito de Yeshua Hamashiach. Tus manos sigo poniendo la vida de tu hijo Carlos, de su esposa, de sus hijos. Seguimos rogando, Padre, que tú sigas fortaleciendo a tu hijo Carlos en el ser interior, que lo llenes de tu Ruach HaKodesh, le des sabiduría, inteligencia, conocimiento. Que, Padre mío, que tu amor lo envuelva, lo abrace y lo acaricie cada día y lo fortalezca. Padre, seguimos rogándote por esta nación de México. Te suplicamos, Padre, que el corazón de México vuelva a ti con humildad y arrepentimiento, que se despierte hambre y sed de justicia, verdad y santidad sobre el pueblo mexicano, que tu palabra sea honrada, enseñada y vivida, que haya un avivamiento espiritual genuino en hogares, iglesias y comunidades. Trae restauración a los matrimonios mexicanos y a los hogares quebrantados. Trae protección para la niñez, la juventud, frente a la violencia y abuso y corrupción moral que hay en esta nación. Da sabiduría a los padres mexicanos para que puedan criar con amor y disciplina y ejemplo a sus hijos. Trae sanidad de heridas generacionales y ciclos de violencia. Pon fin a la violencia, el crimen organizado y el derramamiento de sangre. Y da protección divina sobre ciudades, pueblos y carreteras. Trae shalom verdadero en comunidades dominadas por el miedo, conversión y arrepentimiento para quienes practican la violencia. Que los gobernantes de México gobiernen con temor tuyo, amado Padre, con integridad y justicia. Da sabiduría en la toma de decisiones nacionales y locales a la presidenta, a los gobernadores y a los presidentes municipales. Que se erradique la corrupción desde la raíz. Que las leyes en México promuevan la vida, la verdad y la equidad. Que los sistemas judiciales de México sean justos, incorruptibles y eficientes. Que defiendan a los inocentes, pobres y vulnerables. Que la verdad sea revelada en casos de injusticia y abuso. Restaura la confianza en las instituciones, Padre mío. Da empleo digno y justo a las familias mexicanas y provisión para quienes viven en pobreza extrema. Que haya, Padre bendito, honestidad en los negocios y el comercio en México. Y que haya una creatividad y productividad y prosperidad con justicia social. Amado Padre, trae protección espiritual y física en escuelas y universidades. Que los maestros con vocación tengan ética y sabiduría. Que la educación sea basada en valores, en verdad y en responsabilidad. Y que haya un acceso equitativo a la educación de calidad. Padre mío, trae unidad en el cuerpo que es la iglesia, que no haya divisiones ni orgullo. Y levanta pastores y líderes con corazón íntegro y espíritu de servicio. Que la iglesia esté activa en justicia, misericordia y verdad, en valentía para hacer luz en medio de las tinieblas. Padre, trae protección para migrantes nacionales y extranjeros, que haya justicia y trato digno en fronteras y caminos para los migrantes. Da sabiduría a las autoridades migratorias y consuelo para familias separadas. Papito hermoso, todo esto te lo ruego, te lo suplico en el nombre bendito de Yeshua Hamashiach. Amén, amén. Bien, amado radioescuchas, hemos llegado al final de nuestro programa. Si tú quieres que ore por tus peticiones, déjame un mensaje de WhatsApp al 55 34 13 12 09. Repito, 55 34 13 12 09, y con mucho amor oraré por ellas. Se despide de ustedes su amigo el pastor Alfredo Rosas, deseándoles un día lleno de bendiciones y de amor del cielo. Shalom.

conozca el Dios que cuando Él se entrona en un lugar, simplemente tienes que tener un corazón dispuesto a recibir. Porque cuando estás conectado, solamente hueles y percibes el aroma del cielo.

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4: El libro de Salmos, Salmo 141.
5: Oh Señor, clamo a ti. Por favor, apresúrate. Escucha cuando clamo a ti por ayuda. Acepta como incienso la oración que te ofrezco, y mis manos levantadas como una ofrenda vespertina. Toma control de lo que digo, oh Señor, y guarda mis labios. No permitas que me deslice hacia el mal, ni que me involucre en actos perversos. No me dejes participar de los manjares de quienes hacen lo malo. Deja que los justos me golpeen. Será un acto de bondad. Si me corrigen, es un remedio calmante. No permitas que lo rechace. Pero oro constantemente en contra de los perversos y de lo que hacen. Cuando a sus líderes los arrojen por un acantilado, los perversos escucharán mis palabras y descubrirán que son verdad. Como las piedras que levanta el arado, los huesos de los perversos quedarán esparcidos sin que nadie los entierre. Busco tu ayuda, oh Señor soberano. Tú eres mi refugio. No dejes que me maten. Líbrame de las trampas que me han tendido y de los engaños de los que hacen el mal. Que los perversos caigan en sus propias redes, pero a mí déjame escapar.
4: El libro de Jonás, capítulo 3.
6: El Señor habló por segunda vez a Jonás.
7: Levántate y ve a la gran ciudad de Nínive y entrega el mensaje que te he dado.
6: Esta vez Jonás obedeció el mandato del Señor y fue a Nínive, una ciudad tan grande que tomaba 3 días recorrerla toda. El día que Jonás entró en la ciudad, proclamó a la multitud:
8: ¡Dentro de 40 días, Nínive será destruida!
6: Entonces la gente de Nínive creyó el mensaje de Dios y desde el más importante hasta el menos importante declararon ayuno y se vistieron de tela áspera en señal de remordimiento. Cuando el rey de Nínive oyó lo que Jonás decía, bajó de su trono y se quitó sus vestiduras reales. Se vistió de tela áspera y se sentó sobre un montón de cenizas. Entonces el rey y sus nobles enviaron el siguiente decreto por toda la ciudad:
9: nadie puede comer ni beber nada, ni siquiera los animales de las manadas o de los rebaños. Tanto el pueblo como los animales tienen que vestirse de luto, y toda persona debe orar intensamente a Dios, apartarse de sus malos caminos y abandonar toda su violencia. ¿Quién sabe? Puede ser que todavía Dios cambie de parecer, contenga su ira feroz y no nos destruya.
6: Dios vio lo que habían hecho y cómo habían abandonado sus malos caminos, cambió de parecer y no llevó a cabo la destrucción con que los había amenazado.
4: El libro de Jonás, capítulo 4.
6: Este cambio de planes molestó mucho a Jonás y se enfureció. Entonces se le reclamó al Señor.
10: Señor, ¿no te dije antes de salir de casa que tú harías precisamente esto? Por eso huí a Tarsis. Sabía que tú eres un Dios misericordioso y compasivo, lento para enojarte y lleno de amor inagotable. Estás dispuesto a perdonar y no destruir a la gente. ¡Quítame la vida ahora, Señor! Prefiero estar muerto y no vivo si lo que yo predije no sucederá.
6: El Señor le respondió:
11: ¿Te parece bien enojarte por esto?
6: Entonces Jonás se fue al oriente de la ciudad e hizo una enramada. Luego se sentó bajo la sombra de la enramada, mientras esperaba ver lo que le acontecería a la ciudad. Ahora bien, el Señor Dios proveyó que una planta frondosa creciera allí y pronto extendió sus anchas hojas sobre la cabeza de Jonás y lo protegió del sol. Esto le trajo alivio y Jonás estuvo muy agradecido por la planta. Pero Dios también proveyó un gusano. Al amanecer del día siguiente, el gusano se comió el tallo de la planta, de modo que se marchitó. Así que cuando el sol se intensificó, Dios proveyó un viento abrasador del oriente para que soplara sobre Jonás. El sol pegó sobre su cabeza hasta que se sintió tan débil que deseaba morirse y exclamó:
10: ¡Es mejor morir que vivir así!
6: Entonces Dios le dijo a Jonás:
11: ¿Te parece bien enojarte porque la planta murió?
10: ¡Sí! ¡Estoy tan enojado que quisiera morirme!
6: Entonces el Señor le respondió:
11: Sientes lástima por una planta, aunque tú no hiciste nada para que creciera. Creció rápido y murió rápido. Pero Nínive tiene más de 120.000 habitantes que viven en oscuridad espiritual, sin mencionar todos los animales. ¿No debería yo sentir lástima por esta gran ciudad?
4: El Apocalipsis, capítulo 3.
12: Escribe esta carta al ángel de la iglesia de Sardis. Este es el mensaje de aquel que tiene el Espíritu de Dios de siete aspectos y las siete estrellas. Yo sé todo lo que haces y que tienes la fama de estar vivo, pero estás muerto. Despierta, fortalece lo poco que te queda, porque hasta lo que queda está a punto de morir. Veo que tus acciones no cumplen con los requisitos de mi Dios. Vuelve a lo que escuchaste y creíste al principio, y reténlo con firmeza. Arrepiéntete y regresa a mí. Si no despiertas, vendré a ti de repente, cuando menos lo esperes, como lo hace un ladrón. Sin embargo, hay algunos en la iglesia de Sardis que no se han manchado la ropa con maldad. Ellos caminarán conmigo, vestidos de blanco, porque son dignos. Todos los que salgan vencedores serán vestidos de blanco. Nunca borraré sus nombres del libro de la vida, sino que anunciaré delante de mi Padre y de sus ángeles que ellos me pertenecen. Todo el que tenga oídos para oír debe escuchar al Espíritu y entender lo que Él dice a las iglesias. Escribe esta carta al ángel de la iglesia de Filadelfia. Este es el mensaje de aquel que es santo y verdadero, el que tiene la llave de David. Lo que él abre, nadie puede cerrar. Y lo que él cierra, nadie puede abrir. Yo sé todo lo que haces, y te he abierto una puerta que nadie puede cerrar. Tienes poca fuerza. Sin embargo, has obedecido mi palabra y no negaste mi nombre. Mira, a esos que pertenecen a la sinagoga de Satanás, esos mentirosos que dicen ser judíos y no lo son, los obligaré a que vengan y se postren a tus pies. Ellos reconocerán que es a ti a quien amo. Dado que has obedecido mi mandato de perseverar, yo te protegeré del gran tiempo de prueba que vendrá sobre el mundo entero para probar a los que pertenecen a este mundo. Yo vengo pronto. Aférrate a lo que tienes, para que nadie te quite tu corona. A todos los que salgan vencedores, los haré columnas en el templo de mi Dios, y nunca tendrán que salir de allí. Yo escribiré sobre ellos el nombre de mi Dios, y ellos serán ciudadanos de la ciudad de mi Dios, la nueva Jerusalén, que desciende del cielo y de mi Dios. Y también escribiré en ellos mi nuevo nombre. Todo el que tenga oídos para oír, debe escuchar al Espíritu y entender lo que Él dice a las iglesias. Escribe esta carta al ángel de la iglesia de Laodicea. Este es el mensaje de aquel que es el Amén, el testigo fiel y verdadero, el principio de la nueva creación de Dios. Yo sé todo lo que haces, que no eres ni frío ni caliente. ¿Cómo quisiera que fueras lo uno o lo otro? Pero ya que eres tibio, ni frío ni caliente, te escupiré de mi boca. Tú dices, soy rico, tengo todo lo que quiero, no necesito nada. Y no te das cuenta de que eres un infeliz y un miserable. Eres pobre, ciego y estás desnudo. Así que te aconsejo que de mí compres oro, un oro purificado por fuego, y entonces serás rico. Compra también ropas blancas de mí. Así no tendrás vergüenza por tu desnudez. Y compra ungüento para tus ojos, para que así puedas ver. Yo corrijo y disciplino a todos los que amo. Por lo tanto, sé diligente y arrepiéntete de tu indiferencia. Mira, yo estoy a la puerta y llamo. Si oyes mi voz y abres la puerta, yo entraré y cenaremos juntos como amigos. Todos los que salgan vencedores se sentarán conmigo en mi trono, tal como yo salí vencedor y me senté con mi Padre en su trono. Todo el que tenga oídos para oír debe escuchar al Espíritu y entender lo que Él dice a las iglesias.
4: El Apocalipsis, capítulo 4.
13: Entonces, mientras miraba, vi una puerta abierta en el cielo, y la misma voz que había escuchado antes me habló como un toque de trompeta. La voz dijo,
12: sube aquí y te mostraré lo que tiene que suceder después de esto.
13: Y al instante, yo estaba en el Espíritu y vi un trono en el cielo y a alguien sentado en él. El que estaba sentado en el trono brillaba como piedras preciosas, como el jaspe y la cornalina. El brillo de una esmeralda rodeaba el trono como un arco iris. Lo rodeaban 24 tronos en los cuales estaban sentados 24 ancianos. Todos vestían de blanco y tenían una corona de oro sobre la cabeza. Del trono salían relámpagos y estruendos de truenos. Delante del trono había 7 antorchas con llamas encendidas. Esto es el Espíritu de Dios de 7 aspectos. Delante del trono también había un mar de vidrio brillante, reluciente como el cristal. En el centro y alrededor del trono había 4 seres vivientes, cada uno cubierto de ojos por delante y por detrás. El primero de esos seres vivientes era semejante a un león, y el segundo era como un buey. El tercero tenía cara humana, y el cuarto era como un águila en vuelo. Cada uno de los seres vivientes tenía 6 alas, y las alas estaban totalmente cubiertas de ojos, por dentro y por fuera. Día tras día y noche tras noche, repiten continuamente:
14: ¡Santo! ¡Santo! ¡Santo es el Señor Dios! ¡El Todopoderoso! ¡El que siempre fue, que es y que aún está por
13: Cada vez que los seres vivientes dan gloria, honor y gracias al que está sentado en el trono, el que vive por siempre y para siempre, los 24 ancianos se postran y adoran al que está sentado en el trono, el que vive por siempre y para siempre, y ponen sus coronas delante del trono diciendo:
14: Tú eres digno, oh Señor nuestro Dios, de recibir gloria y honor y poder, pues tú creaste todas las cosas y existen porque tú las creaste según tu voluntad.
3: Hasta aquí fue la lectura de hoy. Esperamos que la palabra de Dios haya cobrado vida en tu corazón. 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

0: Muy buenos días, ¿cómo amaneció todo, toda la audiencia que nos escucha hoy por Ondas de Vida 1440 a través de este programa Cara a Cara? Nuevamente es una gran bendición poder estar acá con ustedes compartiendo porción de la palabra. Ya estamos en cuenta regresiva, ya nos faltan pocos salmos, pero sabemos de que el Señor nos va a seguir dando ahí palabra para poder seguir compartiendo con toda la audiencia de el programa Cara a Cara. ¿Y cómo están mis hermosas? ¿Cómo amanecieron el día de hoy mi profeta Ingrid Quiroga y mi doctora Ana María?
1: Muy, pero muy buenos días, ya de regreso después de este fin de semana que fue bastante largo, como las vacaciones que dan luego en las escuelas. Nos agarramos día viernes, nos fuimos sábado, estuvimos domingo, el día lunes, y ayer emprendimos nuestro regreso para estar aquí con ustedes. Anduvimos por Zihuatanejo preparando la marcha para Jesús del mes de diciembre. Así es que, bendito Dios, estamos muy bien. Y como tú dices, mi querida Saudi, ya estamos exactamente entrando al Salmo el día de hoy 141, lo que quiere decir que nos quedan 10 salmos y terminamos. Termina el mes de julio y terminamos este proyecto hermoso. Gracias, gracias por estar con nosotros a lo largo de esta bendición de poder escuchar la palabra y de poder también escuchar y aportar comentarios. ¿No es cierto, doctora Ana María? Buenos días.
2: Así es. Muy buenos días. Que el Señor le bendiga. Muchas gracias. Un abrazo. Y siempre es un gusto compartir con la profeta Ingrid y con la pastora Saudi, ¿verdad? Compartir los mexicanos con los guatemaltecos. esa unidad es linda y es poderosa.
1: Eso, muy bien. Bueno, pues vámonos, doctora Ana María, ya aprovechando y tomándote la palabra que tenías, dale lectura, por favor, a este salmo que nos corresponde el día de hoy. Adelante.
2: Sí, claro que sí. Dice: oh Señor, clamo a ti, por favor, apresúrate. Escucha cuando clamo a ti por ayuda. Acepta como incienso la oración que te ofrezco, y mis manos levantadas como una ofrenda vespertina. Toma control de lo que digo, oh Señor, y guarda mis labios. No permitas que me deslice hacia el mal, ni que me involucre en actos perversos. No me dejes participar de los manjares de quienes hacen lo malo. Deja que los justos me golpeen. Será un acto de bondad. Si me corrige, es un remedio calmante, no permitas que lo rechace. Pero oro constantemente en contra de los perversos y de lo que hacen. Cuando a sus líderes los arrojan por un acantilado, los perversos escucharán mis palabras y descubrirán que son verdad. Como las piedras que levanta el arado, los huesos de los perversos quedarán esparcidos sin que nadie los entierre. Busco tu ayuda, oh Señor soberano, tú eres mi refugio, no dejes que me maten, líbrame de las trampas que me han tendido y de los engaños de los que hacen el mal. Que los perversos caigan en sus propias redes, pero a mí déjame escapar.
1: Muy, pero muy bien. ¿Y qué comentario te merece? ¿Qué versos te llamaron la atención? Bueno, todos nos llaman la atención, pero ¿qué te gustaría comentar el día de hoy, doctora Ana María?
2: Dice, bueno, a mí ese versículo 3 dice: toma control de lo que digo, oh Señor, y guarda mis labios. Mm. Eso es lo que me llama mucho la atención de todo, ¿no? Pero esa parte tan, o sea, porque es un solo versículo, es el más cortito de estos, pero es como muy fuerte, pues, porque definitivamente lo que habla nuestra boca, pues está guiado por lo que hay en nuestro corazón, ¿no? Dice: de la abundancia del corazón habla la boca. Y entonces, ¿cómo debemos aguardar lo que decimos? Porque tiene poder, dice, vida y muerte hay en el poder de la lengua. Entonces, en todas las cosas, mi papá, bueno, cuando estaba chica yo oía mucho que decía él, si no tiene nada que decir, cierre la boca. Si no tiene nada bueno que decir, dice, cierre la boca, malo no. Entonces, porque como hermanos uno se acusa, ¿no? Si es el Juan hizo, mi hermano Juan no decía, es que la Ana, la Anita hizo esto, y es que si no tiene nada bueno que decir, se cierre su boca ya. Y entonces yo, pues siempre me acuerdo, ¿no? Y de lo que he oído a todo lo largo de mi vida, de maestros y de todo, siempre hice, siempre hablaba mucho de la boca, de lo que hay en nuestra boca. Y aquí habla de la lengua, ¿no? Y Santiago habla de eso precisamente. Entonces,
1: exacto.
2: Eso con respecto de todo, ¿no? Porque Santiago dice que la lengua es un mundo de maldad y que se puede incendiar incluso toda la creación, ¿no? Con el hecho de que hablas, ¿no? Entonces el Señor por eso le da tanta importancia a la oración, cómo orar para que seamos transformados y lo que hablemos con nuestra boca, o sea, no cause mal, pues, no deshaga todo aquello que el Señor ha preparado para nosotros. Y que también nosotros no habremos y contaminemos, ¿no?, nuestros aires, y nuestras palabras lastiman mucho, ¿no? Pueden dañar a cualquiera que está cerca de nosotros, aún a la persona que amemos o la persona que queramos, porque las palabras llegan a ser como golpes de espada y llegan a tener ese peso de lastimarte y de incluso de paralizarte, ¿no? Porque depende de dónde vengan las palabras, ¿no? Si te las dice, como yo un día que iba manejando y un hombre se acercó y dice, me gritó, iba manejando y dice, vaca. Y yo dije, toro, ¿no? Y dije yo, este cabezón, ¿no? Entonces yo iba enojada, dice. Pero de repente me dijo el señor, ¿y eres una vaca? No, yo no soy una vaca. Entonces, ¿cómo te incendian, pues? O sea, ¿cómo de momento cuando no tienes ese control también, pues cómo puede venir a perjudicar tu vida, ¿no? Y tú también perjudicar la vida de otros.
1: Tremendo lo que estás mencionando. En efecto, Santiago, ahí en el libro de Santiago, en la carta de Santiago, dice que la lengua es una llama de fuego. Imagínense. Pero también dice que es un mundo de malicia. Es correcto todo lo que has dicho, doctora. Pero algo tremendo es que con nuestra boca podemos bendecir o podemos maldecir. Bien lo dijiste. Bueno, ¿y tú eres vaca? No, pues no soy vaca, entonces déjalo pasar. Pero como nuestro, hagan de cuenta que como tocan el botoncito y ese botoncito nos va a hacer reaccionar, nosotros actuamos de acuerdo de repente a lo que nos pega, pues, y si las palabras vienen con demasiada fuerza, pues pueden sacar de nosotros no lo bueno, sino lo malo. Y aquí comienza diciendo que mi oración sea como incienso, que tú puedas inhalar, Señor, y que mis manos levantadas sean como una ofrenda por la tarde. O sea, que cuando nos levantamos, pues nos levantamos y comienza el día. Puede ser que estemos muy tranquilos porque hayamos descansado bien, pero si no descansamos bien, pues probablemente desde la mañana vamos a amanecer irritados, pero que las palabras que salgan de nuestra boca, ¿sabía usted que nuestra boca se abre 700, miren, por lo menos 700 veces? No estoy diciendo cuántas palabras decimos, porque esas están multiplicadas por 10 o por mucho más. Pero lo que aquí dice que nuestra boca se abre 700 veces por lo menos al día. ¿Qué sale de ella, mi querida Saudi?
0: Es bien tremendo porque antes de que él diga de que deje que los justos lo golpeen, o sea, que los justos lo corrigen, dice que tome control de lo que digo, porque yo creo que eso es muy, muy, muy cierto, porque a veces a uno no le gusta que lo corrigen. Entonces David decía, no permitas que salga palabra también contra la corrección que le pueden dar a uno, ¿verdad? Cuando uno actúa de una manera incorrecta o cuando saca uno palabras que no son buenas y que vienen, pues los que el Señor manda para decir, Saudi, no está bien lo que estás diciendo, o aún él, porque ha pasado de que uno suelta una palabra y uno es redarguido por el Espíritu, ¿verdad? Que uno se pone a pensar, no, lo que hice hoy no está bien, no, ¿por qué lo dije, verdad? Entonces la palabra igual dice, ¿no? Que uno, airados dice, pero no pequen, o sea, el Señor sabe que nos podemos enojar, el Señor sabe que puede salir de nuestra boca. Entonces aquí David decía, no permitas que salga, ¿verdad? O sea, que controlara su boca, pero sí, a mí el que me llamó la atención es eso, deja que los justos me golpean, será un acto de bondad. Si me corrigen, es un remedio calmante, no permitas que lo rechace. Entonces, hasta en eso hay que venir y refrenar nuestra boca de que cuando nos den a nosotros un consejo o una corrección que viene de parte del Señor, el poder quedarnos calladitos y decirle al Señor, gracias Padre, porque tú tienes cuidado de mí, porque tienes cuidado de mi ser y porque tienes cuidado de mi boca, donde tenemos la vida o la muerte.
1: Lo que sucede es que estamos prestos, ¿verdad?, para contestar, para poder justificar nuestros actos. Pero lo que aquí dice es que cuando me vayan a corregir, que yo acepte la corrección. Porque también hay que saber cuándo hablar y cuándo callar. Porque si hablamos... Tú dices, doctora, y me gustó mucho el ejemplo que pusiste. Te dijeron vaca. Bueno, pues, ¿la vaca con qué lo asocio? Y rapidito buscando una palabra, ¿cómo poder responder? Pues tú le dijiste toro. Óyeme, ¿y por qué le dijiste toro, pues?
2: Pues como que no, como que uno no va a decir algo como ofensivo, ¿no? Sino como... pues como defendiéndome, yo creo, ¿no? Así como no quedándome callada, pues, entonces, porque fíjese que de repente, pues cuando uno reacciona así así rápido, ¿no? Puedes hablar con una grosería, con una maldición, pero como que dentro de todo ese enojo que tienes, buscas como la palabra menos ofensiva, ofensiva, pero que se defienda, ¿no? O sea, porque... igual estaba chiquita, yo me acuerdo que, bueno, hubo una circunstancia donde mi perrito se murió y yo lo vi como lo atropellaron porque tenía yo un tío, parte de mi papá, y era muy descuidado, ¿no? Entonces le habían dicho que no abría la puerta de la entrada porque el perrito se salía, pues fue lo primero que hizo, abrí la puerta y salió el perrito y bueno, lo atropellaron. Y entonces yo busqué una palabra, fíjese, era una niña, tenía 5 años, una palabra como para desquitarme de él, ¿no? Por el dolor que había causado a mi corazón. Y entonces yo la única palabra ofensiva que encontré en ese tiempo fue una palabra que decía tiatre, y el tiatre pues es una, pues alguien que tiene 3 hijos, pues entonces, pero esa palabra se me hizo como rara, ¿no? Y yo le decía fuerte. Así, le decía tiatre cada vez que lo veía, y así, ¿no? Con mi vocecita. Y un día me acusó con mi papá y mi mamá, ¿no? Y dice, es que Anita dice, siempre me está diciendo teatre. Dice, ¿y eso qué es? Le dije, mi papá, no sé, dice, pero me suena como algo muy grosero. Y entonces mi papá preguntó a qué dice esa palabra, y ya le dijo, ¿sabes qué quiere decir teatre? Quiere decir eso, que son 3 hijos que tiene una mujer. Dice, pues es que ella tiene mucho tiempo diciéndome, pero era como un de... O sea, como que te duele, pues, lo que te dicen, y no se trata, porque yo era una niña, ¿no? Entonces no era como matarlo, ¿no? Con mis palabras, sino como pues sacar a flote mi dolor, pues. Y mucho tiempo creyó que lo estaba maldiciendo, ¿no? Entonces de repente, pues es cierto, ¿no? Si le dije toro, pues no, con el afán de como de que me hizo sentir mal. Dije yo, bueno, pues yo le digo toro. Todo, no, fue una reacción muy así, muy rápida, ¿no? Le podía haber dicho, ay, viejo pelón, o atarantado, lo que sea. Pero salió esa palabra, ¿no? Salió lo de toro, pues fue muy, muy espontánea.
1: Fíjense que es cierto, cuando nosotros queremos defendernos, buscamos la manera, pero dentro de nosotros, según de lo que estemos llenos, es de lo que vamos a sacar. Y El verso número 5, como decías, mi querida Saudi, habla acerca de cuando los justos vengan y te golpeen, pero aquí no es golpear el golpe físico que todos pensamos o creemos, sino que cuando ellos te vengan a sacudir, pues, que cuando te digan, oye muchacha, oye muchacho, ¿por qué estás haciendo eso si tú no eres eso? ¿Por qué están saliendo esas acciones de parte de ti? Mira, eres el hijo de fulano, eres eres el sobrino de sutano. ¿Y por qué? Tú vienes de una buena familia, tu esencia no es esa. Óiganme. Esa sacudida, esas palabras que están saliendo del otro lado, deben caernos como el 20, ¿no? De decir, sí es cierto, ¿en qué momento yo hice esto? Si yo no soy eso. Como decía Anita, ¿no? Yo no soy vaca, entonces, ¿qué onda? Pues que pase, ¿no? Que vaya y que él coseche lo que hay en su corazón, pero lo que hay en el mío, yo voy a recibir esa cosecha. Y fíjense, mi cuñado, que es de Guatemala, nos contaba un día un chiste, y Saudi va a entenderlo muy bien. Dice que estaban dos niños, como de 7, 8 años, diciéndose cosas. Ah, tú tienes ojos de chivo horcado. Y el otro le contestaba, no, pues tus piernas parecen de araña. Y así se estaban ofendiendo con palabras. Y el niño, hubo un momento, uno de ellos dice, que no supo más qué decir. Y que se para, se pone las manitas en la cintura y dice, mira, le dijo, aquí está tu pollo, tierno, jugoso y crujiente. Ese es el eslogan de qué, mi querida Saudi.
0: Claro que sí, ese es el eslogan de un pollo famoso acá en Guatemala. ¿Que va a venir a probar la doctora? Claro que sí, acá. No, sí, o sea, es bien tremendo porque a uno, cuando uno empieza uno a seguir a Cristo, ahí hasta lo corrige la gente que es impía, ¿no? O sea, la gente, porque, y así sos cristiana, o así sos pastora, o así te decís hija de Dios. O sea, están pendientes de lo que uno dice, porque uno pues está tratando de cambiar. Entonces, por eso es de que uno, como decía la doctora, ¿no? Que de la abundancia del corazón habla la boca, y uno tiene que tener mucho cuidado de qué es lo que dice, ¿verdad? Porque a veces cuando uno va manejando, yo tengo un esposo de que es ahí donde sale el carácter, ¿verdad? Profeta Ingrid. Donde él se molesta porque hay mucha gente imprudente, mucha gente que lo maldice a uno, que lo maltrata a uno. Por eso uno debe de ir siempre atento y de tratar de cuidar su boca, porque, por ejemplo, yo tengo un carácter así como muy fuerte, y sí me ha costado un poco, creo, de que uno se ha mal acostumbrado, pero en el Señor uno se desacostumbra, ¿no? En pensar lo que uno dice. Y estos salmos que hemos estado leyendo para mí han sido de mucha bendición, porque me han instruido, y creo que también a la audiencia, ¿verdad?, que nos escucha todos los días acá en Cara a Cara.
1: Fíjense, dice el verso número 7. Es que acá habla de las acciones buenas como las acciones malas, lo que va a suceder con uno y lo que va a suceder con el otro. Pero dice el verso 7 que como las piedras que levanta el arado, los huesos de los perversos van a quedar esparcidos sin que nadie los entierre. Oigan, del malo se contará hasta dónde llegó su maldad. Pero las cosas que nos bendicen, esas seguirán teniendo fruto. frutos y se seguirán multiplicando y multiplicando, porque los que conocen el campo, los que crecimos en él o cerca de él, sabemos cuando el arado va abriendo los surcos, va tirando piedras, va tirando vidrios, va tirando todo lo que la gente pudo haber tirado allí en ese terreno. Pero el arado, ¿qué es lo que va a hacer? Dejar libre para que la semilla caiga en tierra buena, porque también es preparada, y que crezca buenos frutos. Pero ¿qué va a suceder con las piedras? Las piedras ya no van a crecer. Las piedras se van a quedar allí, y en su momento lo único que vamos a hacer es hacerlas a un lado y vamos a cosechar los buenos frutos. ¿No es cierto, doctora?
2: Sí, claro que sí. O sea, yo creo que no importa pues cuánta, ahora sí que cuánta piedra le quiten, ¿no?, en el camino el arado, sino que yo creo que la semilla, cuando es buena, la semilla va a caer en una tierra que ya ha sido arada, que ya ha sido pues rasgada, ¿no?, que ya depende, hay tierra muy seca, hay tierras fértiles, pero está hablando aquí, supongo, de una tierra que está muy dura, ¿no? Entonces las piedras, dice que levanta el arado. Entonces nosotros cuando estamos escuchando la palabra, de repente hay cosas, hay como palabras como que no le entran a uno, profeta. O sea, como que te estás oyendo, o sea, la gente, ¿no?, nuestro auditorio que está escuchando, y como que no entiendes esa palabra, pareciera como que rebota, ¿no? Porque a veces la tierra está muy dura, que es nuestro corazón. Entonces el evangelio, los evangelios habla de las cuatro clases de tierra, y hay una tierra, pues unas tierras diferentes, ¿no?, corazones distintos, pero siempre la persistencia, ¿no?, de seguir arando esa tierra, de seguir arando la tierra con la palabra, a fin la semilla, cualquier palabra que salga de nuestra boca aquí en Ondas de Vida 1440, va a entrar a los corazones, porque el que ara la tierra pues es Espíritu Santo, ¿no?, el que está ahí propiciando que esté quitando la dureza y la dureza y la dureza hasta que se abre y puede entrar la semilla, porque toda semilla que sale de toda palabra que sale de la boca de Dios, a través de la boca de todos los que predicamos el evangelio, pues dice que esas palabras, dice que van a prosperar esas semillas, ese esperma divino del Señor va a entrar al corazón de esa tierra, no importa lo dura que esté, porque para Dios no hay nada imposible.
1: Amén, amén. Miren, qué hermoso es poder saber distinguir qué es lo que nos conviene y qué es lo que debemos desechar, qué es lo que no nos conviene. Así es que este día guardemos nuestra boca de decir maldiciones, de no edificar, de no construir, de no amar, de no bendecir, de no dar esperanza, sino que hagamos todo lo contrario para que el amor de Jesús salga también por nuestra boca. Hasta aquí nos vamos a quedar, y voy rápidamente a darle las gracias a cada uno de los que están con nosotros. Miren, la doctora Chelito nos dice: yo estoy aquí más puesta que un calcetín para recibir sus llamadas en el 55 21 93 13 7 3. Sí, 55 21 93 1373. Agradecemos también a Ali Goz desde Argentina, a Tony Jiménez, que siempre está con nosotros, a María Luisa Rodríguez Lozada, a Trush Reyes, a Alejandra Tenjay, a Elizabeth Lascano, también te bendigo, Elizabeth, a Ros Rodríguez, a Angie Guillén, a Patti Flores, a nuestro queridísimo Oscar, que también nos está sintonizando, a Arturo Luna, muchísimas gracias, a Monse Díaz, Monse de Ballesteros, aquí estamos, a Chelito Paredes, a Roxelín, a Marisol Pérez, a Violet, también muchísimas gracias, al doctor Carlos Quiroa, que también anda por aquí, a Lulú Rojo, a María de la Luz García, a nuestro querido amigo Miguel Ángel Villafuerte, a María de la Luz García otra vez, a Olga López, muchísimas gracias, gracias, gracias. Dice mi esposo, vamos a estar orando por cada petición, gracias. A Martita Domínguez también, que anda por acá con nosotras esta mañana, a nuestra querida Clau Gómez. Así, así nos despedimos el día de hoy y mañana continuamos con el Salmo 142. Bendiciones, hasta mañana.
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18: 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Son las 6:30 minutos en Ondas de Vida, 1440 de AM, la estación de la gente de fe.
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0: Dios.
1: Buenos días, que Dios le bendiga. Soy el pastor Martin Scott y usted está escuchando Fuego del Espíritu de la Iglesia de Cristo Peña de Oreb. Qué gusto que podamos estar juntos compartiendo la palabra del Señor. Estamos viendo los temas de paternidad espiritual. Salmo 133, versículo 1 y 3. Retomemos nuestro versículo base. Mirad cuán bueno y cuán agradable es que habiten los hermanos juntos en armonía. Es como el óleo precioso sobre la cabeza, el cual desciende sobre la barba de Aarón, que desciende hasta el borde de sus vestiduras. Es como el rocío de Hermón que desciende sobre los montes de Sión, porque ahí mandó el Señor la bendición y la vida para siempre. Principio establecido de Dios, derramar la unción, el aceite, el poder, la bendición sobre la cabeza, para que la familia, para que los hijos sean bendecidos. Hay principios establecidos por Dios. Ayer hablábamos precisamente de que nuestra relación en lo natural con nuestros padres, de nosotros como hijos hacia nuestros padres, nos ha llevado a vivir también una relación similar en la iglesia, lo cual no nos hemos dado cuenta, que nosotros debemos de aprender los principios de Dios. Si nosotros no aprendemos a tener una familia, a ser una familia como Dios quiere, no que llevemos nuestros conceptos de la casa, cómo vivimos, a la iglesia, sino que tomemos los conceptos de la iglesia, como Dios quiere que vivamos, a nuestra casa. ¿Será importante eso? Mencionábamos ayer, sí, porque eso define y revela nuestra relación con Dios. Porque de esa forma también queremos relacionarnos con Dios. Si de esa forma nos estamos comportando en la iglesia, es porque de esa forma entendemos que así es nuestra relación también con Dios, y no es así. Nuestra relación con Dios no es como nosotros la aprendimos en nuestra relación natural con nuestros padres naturales, y máxime si ellos no conocieron de Dios. Porque hay padres que aun cuando conocían de Dios, tenían una mala forma de vivir. Por eso dice la Biblia, desechando toda vana manera de vivir de vuestros padres. Porque aunque hay padres que conocen de Dios y tienen hijos, no llevan una vida en la familia, ni una buena relación, padres, hijos, hijos, padres. Y así mismo lo quieren hacer en la iglesia, porque no entienden paternidad espiritual. Por eso ha habido también abusos en la iglesia de quienes se dicen ser padres o pastores. Pero también ha habido abusos de quienes se dicen ser hijos espirituales, dividiendo iglesias. Dividiendo iglesias. Entonces esta mañana yo le quiero hablar. Hay padres enfermos e hijos enfermos, tanto en lo natural como en lo espiritual. Hay padres enfermos, hay hijos enfermos. Debemos de saber que muchas de las generaciones de hoy, jóvenes, nuestras generaciones de hoy, jóvenes, solo han conocido padres enfermos. Y los hijos han sido afectados. ¿Por qué hay padres enfermos? Porque fueron hijos enfermos. ¿Y por qué fueron hijos enfermos? Porque recibieron una mala paternidad física, emocional y espiritualmente. Si hubo un padre enfermo, hay un hijo enfermo. Ese hijo se convirtió en padre, pero si era un hijo enfermo, se convirtió también en un padre enfermo, y se convierte en una cadena y en un círculo vicioso que no termina, hasta que llega Jesucristo y rompe con todo, toda mala consecuencia y toda mala conducta de forma de vivir, Somos productos de hogares disfuncionales y, discúlpeme, de iglesias disfuncionales también. Porque así como hay hogares disfuncionales, familias disfuncionales, también hay iglesias, familias espirituales disfuncionales. El hombre es el representante de Dios, así dice la palabra, pero hay hogares donde a falta de varón, la mujer es quien toma el lugar. ¿Y está mal? Pues no, porque a falta de varón, la mujer toma la responsabilidad y es ella la que representa el hogar. Pero esto habla de una necesidad que tiene la mujer, porque el varón no tomó su lugar. Pero esto acarreó un problema. Imagínese la falta de paternidad, la falta de imagen paternal, tanto natural como espiritual, porque hay iglesias que así lo reflejan. La mujer quiere tomar el control de la iglesia, no porque quiera, sino porque los varones no se levantan en la iglesia. Y de alguna de otra forma la mujer está haciendo la función que debería de hacer el varón, porque no hay varones. Es más, escuche, he escuchado incluso apóstoles decir: yo soy el apóstol, pero la pastora de la iglesia es mi esposa, porque ella es la que dirige la iglesia. No, está mal. Imagínese esas iglesias disfuncionales. Los niños crecen cuando falta la figura paterna, sin la presencia varonil, sin la imagen de aquel que Dios lo llamó para ser el hombre del hogar, el hombre de la casa, el padre. La mayoría tienen más dificultades para relacionarse con nuestro Padre Dios, a diferencia de los que crecen con ambos padres. Pero hay quienes crecen con ambos padres y como si no los hubiera, porque aunque hay ambos padres, son hogares disfuncionales. El padre no toma el lugar que le corresponde, ni tampoco la madre en muchas ocasiones. Por eso la figura paternal está destrozada, está deshecha. Nunca entran en función haciendo su trabajo como tal. Escúcheme, hay personas que tuvieron ambos padres, pero nunca tuvieron un hogar. Ah, caray, pastor, ¿me lo repite? Sí, con mucho gusto. Hay personas que sí tuvieron a ambos padres, pero nunca tuvieron un hogar. Porque hay personas que conocieron del padre, pero nunca tuvieron una paternidad. Carentes de la paternidad, porque no es lo mismo ser padre que ser papá. Se lo voy a repetir. Hay quienes tuvieron ambos padres, vivieron con sus dos padres, pero nunca tuvieron paternidad. Porque el hecho de que tú hayas tenido padre biológico no significa que hayas tenido paternidad. No es lo mismo ser padre a ser papá. Que ese es un tema del cual hablaremos más adelante, no el día de hoy. Por eso hay quienes crecieron sin padres, hay quienes crecieron sin una madre, hay quienes crecieron sin el padre, fueron hogares carentes de alguna de las dos figuras. Pero hay quienes crecieron con ambos padres, pero nunca tuvieron paternidad. El padre nunca fue un padre que proveyera paternidad, porque cuando la Biblia dice que el padre debe de ser un buen proveedor, no está hablando de dinero solamente. Muchas veces confundimos que el proveedor debe de ser proveedor solamente de bienes materiales. He visto a muchos hombres y mujeres dentro de la iglesia de Dios, divorciados, que me dicen: le voy a dejar una pensión a mi esposa y a mis hijos, pastor, para que tengan de qué vivir. Y ellos se la viven en el alcohol, se la viven con otras mujeres, a pesar de que ya son supuestamente cristianos y que tuvieron una separación, un divorcio. Y me dicen: para que yo haga lo correcto, porque usted nos ha enseñado que el hombre debe de ser un buen proveedor. Pero yo no estoy hablando de provisión solamente material, porque no es padre nada más el que le acerca el pan al hijo, el sustento, el vestido, sino la figura paterna se compone de algo más de ser un buen proveedor. ¿Y cuántos en Latinoamérica, no solamente en México, en todo Latinoamérica, no vemos que Latinoamérica carece de esta situación, de que los varones fácilmente dejan a su esposa, dejan a sus hijos, abandonan el lugar, abandonan a los hijos y creen que por darles un dinero están cumpliendo con su deber? Algunos, porque algunos ni siquiera eso. Y creen que están cumpliendo con su obligación, pero esto no se trata de obligación. Puedes tener un padre, pero puedes carecer de la figura paternal. Lo mismo pasa en la iglesia. Lo mismo sucede en la iglesia. Porque hay quienes, siendo pastores, son pastores, pero no dan pastoreo, no dan paternidad. Entonces, tanto personas que tuvieron padres como los que carecieron de alguno de ellos, son personas que tienen mucha dificultad para confiar en Dios. Es aquí donde el problema existe para muchas personas. Dicen: ¿por qué, pastor, no tengo fe? ¿Por qué me cuesta trabajo en creer en Dios? Y no lo hacen en una forma consciente, porque ni siquiera se han puesto a pensar en eso, sino que es en una forma inconsciente, porque no tuvieron un papá, o el papá que tuvieron nunca tuvieron una buena relación con él, nunca tuvieron una buena relación con su padre o su madre biológica. ¿Será importante esto? Sí. Esto está afectando gravemente a la iglesia. Incluso muchos psicólogos, cuando analizan y quieren atender a las personas, nunca se ponen a pensar sobre las generaciones pasadas, las generaciones presentes y las generaciones futuras, que son completamente diferentes, de lo cual le voy a hablar en los próximos días. El carecer de la revelación divina provoca que la gente no sea restaurada, que la gente llegue de afuera a la iglesia y que, aún estando en la iglesia, después de tantos años sigan teniendo comportamientos inadecuados, porque no han sido restaurados y nadie les ha hecho notar la conducta que tienen. Por eso algunas personas, cuando se les trata de corregir, amado hermano, se sienten ofendidos, en vez de reconocer que tienen conductas inadecuadas, porque están viviendo dentro de la iglesia y están trayendo a la iglesia conductas de las cuales vivieron en su vida natural, cuando en la iglesia es donde tú tomas los conceptos, la guianza, la instrucción de Dios para que lleves esos conceptos a tu casa y tu casa sea restaurada. Escúcheme lo que le voy a decir. Por eso la importancia de estos programas de la paternidad espiritual. ¿Será importante la paternidad espiritual? Algunos que han estudiado esta problemática en lo natural y en lo espiritual se han percatado que cuando conocen de Cristo estas personas o los que estamos escuchando tienen problemas para recibir el don de lenguas del Espíritu Santo, y son las personas que carecieron, que no tuvieron papá, o los que lo tuvieron y llevaban una mala relación con su padre biológico. ¡Wow! Pastor, ¿me lo puede repetir una vez más esta mañana? No le entendí. Para que me comprenda. Se ha llegado a detectar que las personas que no pueden hablar en lenguas, porque ya ve que muchos dicen el don de lenguas, la interpretación de lenguas, y muchos cristianos dicen yo no hablo lenguas, no puedo hablar lenguas, me han ministrado que el bautismo de fuego del Espíritu Santo de Dios, si usted no lo ha recibido y que no sé qué y que no sé qué tanto, pero nunca se ponen a pensar que no nada más es oración, no nada más es la iglesia que sí cree en el Espíritu Santo, no nada más es aquel que se mueve en la guianza del Espíritu Santo. No, hay algo, y es la falta de paternidad en tu vida. Y muchos cristianos que me están escuchando no hablan lenguas porque tuvieron una mala relación o no tuvieron una figura paternal en su vida, aunque usted no lo crea. ¿Será importante estos temas? Oh, sí. Porque tú sabes que el don de lenguas es el mensaje secreto, íntimo, entre el Padre y el Hijo, el Dios de la gloria y el creyente, aunque usted no lo crea. Esta problemática es tan fuerte porque vemos que muchos no pueden entrar en el ámbito espiritual. Y no es porque no te hayan bautizado en fuego. Y no es porque el Espíritu no quiera aparecer en ti. Hay algo que está dentro de ti. Hay algo en tu desarrollo, en tu crecimiento, en tu relación, en tu familia, que está impidiendo que tú recibas el don de lenguas. Y son las personas, la mayoría de las personas son las que tuvieron o una carencia de un padre, o aquellos que tuvieron un padre pero que tenían una mala relación con él. Así es como las personas que no tuvieron padre, o los que lo tuvieron, que llevaban una mala relación, les cuesta más trabajo que a otras alcanzar las metas y las bendiciones, o escuche, triunfar en la vida. ¿Serán importantes estos temas de la paternidad espiritual? ¿Qué dice usted? ¿Por qué muchos no triunfan en la vida? Por la relación que tú llevaste en lo natural, en lo biológico, con tus padres biológicos, o por la carencia de ellos, o por la mala relación con ellos. Entonces decimos que todo vacío emocional duele y produce el dolor de la insatisfacción. Por eso hay tantas personas insatisfechas. ¿Sabes? Escúchame, he visto cristianos llorando que me dicen, pastor, yo tengo dinero, tengo buenas casas, tengo viajes, voy a donde quiero, como lo que quiero, visto las mejores ropas, y nada me satisface. Me siento insatisfecho. No hay nada que me llene. ¿Qué es, pastor? ¿Qué me hace falta para ser feliz? Y jamás, jamás se han puesto a pensar que todo vacío emocional duele y produce ese dolor de la insatisfacción. Por eso hay gente que, aunque esté casada, tenga hijos, tenga comodidades, siempre están insatisfechos. Si no tuviste una relación con tu padre, o si la tuviste y esta no fue buena, tu relación con Dios no va a ser buena, porque te tienen que enseñar. Tendrás que ser restaurado. Y no es porque Dios tenga una mala relación contigo, sino porque tú tienes problemas, porque no sabes cómo relacionarte con tu Padre Celestial. Hasta cierto punto, ahora después de lo que te estoy platicando, es normal, porque muchos cristianos no se dan cuenta de ello. Por eso la importancia de la paternidad espiritual. Y de los que están escuchando ahora, ¿por qué no pueden tener una buena relación con Dios? Ni siquiera muchos de los que hoy me están escuchando se habían percatado de lo que les estoy hablando, de este problema en sus vidas. Por eso Dios está levantando ministros con un corazón de padre. Por eso Dios está levantando ministros con un corazón de padre, de paternidad, para terminar con relaciones malsanas. Por eso hay que preguntarse, ¿quién está fallando? ¿El padre o el hijo? ¿El padre que no supo ser padre, o el hijo que nunca se desarrolló como hijo y nunca quiso pasar el proceso como hijo? Porque se da la situación como Elías, Eliseo y Jesse. Elías sí encontró y fue un buen padre para Eliseo. Eliseo sí fue un buen hijo con Elías. Pero Eliseo sí fue un buen padre con Jesse, y Jesse nunca se desarrolló como un buen hijo con Eliseo. Y si Jesse se convirtió en un padre, ahí empezó la enfermedad. Hay padres enfermos, hay hijos enfermos. El hecho de haber tenido una mala cobertura, un mal pastor, una mala experiencia, no significa que no necesitas, escuche, que no necesitas cobertura. Porque muchos, por la mala experiencia de haber tenido una mala cobertura, han decidido mejor no tener una cobertura. ¿Es necesario tener un padre, una paternidad espiritual? Sí, es necesario. Es importante que alguien te enseñe, te corrija cuando sea necesario. Se nos agotó el tiempo. Continuaremos mañana con estos temas. Un abrazo, bendiciones y hasta la próxima.
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0: bien, con esta alegría. Qué gusto saludarles a todos los que nos están escuchando, porque la vida es una bendición que el Señor nos regala. La vida, oh caramba, es el mayor tesoro que recibe una persona de parte del Creador. Vivir es ganancia, vivir es alegría, vivir y vivir con gozo lo es mucho más. Hola, ¿cómo estás?
1: Hola, doctor, ¿qué tal? ¿Cómo están? Pues yo muy contenta porque hoy es un día muy importante para nosotros, porque la verdad es que lo extrañamos, doctor.
0: Ya estoy regresando.
1: Y es un placer escucharlo y que nos comparta todo lo que está pues trabajando para la obra del Señor. Es muy importante para todos. Estamos expectantes y muy agradecidos con el Señor porque está aquí. Y también queremos darle una presentación muy especial a nuestro querido ingeniero Armando, que es un honor que nos pueda acompañar en este día.
0: Pues el ingeniero Armando lo queremos tanto, ¿no es cierto? Bienvenido.
2: Muchas gracias, apóstol Quiroa. Muchas gracias, Monse. Pues aquí estamos contentos de venir a esta plática con ustedes y pues bueno, pues aquí estamos a sus órdenes.
0: Mira, antes de entrar a la plática, tenemos que decirles a todos nuestros amigos que en toda la parte legal de la organización de la Marcha para Jesús y las cosas que hacemos nosotros, toda la relación con el gobierno, son el doctor Hugo Eric Flores Cervantes y el ingeniero Armando González, quienes están a cargo. Ellos son los que hablan con el gobierno, los que hablan con los presidentes municipales, los responsables de las plazas. Híjole, caramba, y ahí anda siempre lo andamos metiendo en muchos líos al ingeniero Armando, pero te queremos agradecer por tu disposición siempre.
2: Sí, bueno, para mí ha sido un honor poder servir a Dios desde lo que Dios nos ha formado. Y bueno, pues ha sido una experiencia para nosotros muy grande. A raíz de que estamos en la marcha, apóstol, pues, y que servimos a Dios de esta manera, pues vemos también la mano de Dios en nuestras vidas. Dios ha sido muy generoso con nosotros. Hemos sido muy bendecidos. Y eso nos da paz, nos da mucha tranquilidad de saber que estamos haciendo algo por el pueblo de Dios. Y pues hace 5 años que usted me llamó y me pidió que les ayudáramos, y para mí ha sido toda una bendición. Yo tuve la oportunidad, el privilegio de ser diputado federal.
0: Yo sé.
2: En donde pues esa representación nos permite ayudar a mucha gente, pero el hecho de servir a la Marcha para Jesús está representando un mayor reto, y creo que desde esta parte me siento más contento porque pues servimos a Dios y hemos visto muchos milagros en esta marcha. Hemos visto su crecimiento, hemos visto que muchas gentes se han convertido al Señor, y eso para mí representa algo muy, muy grande, y por eso veo que nuestra participación ayuda a recomponer el tejido social de esta sociedad, y creo que estamos sirviendo y estamos bendiciendo a mucha gente, apóstol.
0: Qué hermoso, porque tener funcionarios o gente de fe en nuestro gobierno, que uno ve las redes sociales que están inundadas de reclamos y reclamos y más reclamos, y ya son poquitas las cosas positivas que se notan respecto a los que gobiernan. Esa es la realidad, ¿eh? Si uno abre las redes sociales, casi no se dice nada bueno de los que gobiernan. Esa es la realidad.
2: Sí.
0: Pienso que un 95% de lo que se dice en redes sociales, que es lo que más se ve y lo que más se oye hoy en día, pues son reclamos y cosas negativas. Pero encontrarnos con personas como tú, que están para ayudar, y porque lo decimos porque lo hemos vivido, lo hemos visto, lo hemos experimentado. Yo me recuerdo, amigos y amigas, que conocí al ingeniero Armando González cuando Hugo Eric Flores era el director de gobierno. Y entonces el que nos ayudaba a recibir los documentos, a informarnos, a decir sí, decir no, eras tú. Y cuando ustedes fueron gobierno allí, pues nos fue muy bien a la Marcha para Jesús.
2: Sí, efectivamente, desde las posiciones de gobierno, hay que entender que todos los que tienen un puesto público en el gobierno, ya sea en cualquiera de los tres poderes, en el ejecutivo, en el legislativo y en el judicial, somos servidores públicos. Y de ahí viene pues el término de servir a la sociedad. Somos representantes de la sociedad y para mí es un honor poder servir a la gente. Y efectivamente, pues lo que la gente busca al acercarse a la autoridad, pues son respuestas efectivas, es soluciones.
0: ¿Y sabes qué me extrañó cuando ustedes eran gobierno? Te digo que siempre que íbamos había que llevar un billete extra en la bolsa del saco. Es la verdad, ¿eh? Había que llevar un billete extra. Gobernara quien gobernara, había que llevar un billete extra en la bolsa del saco.
2: Sí.
0: Y nos extrañó en gran manera que cuando a ustedes les tocó, ese billete no era necesario, porque ustedes fueron genuinos servidores públicos y deseamos que lo vuelvan a hacer, no por nosotros, sino por todo el país.
2: Sí, necesitamos, apóstol, que todas aquellas personas que están en algún puesto de eminencia de servicio, pues lo hagan con esa integridad y que lo hagan con ese gusto, porque para mí es un placer poder servir.
0: Claro.
2: Y yo, estando sirviendo a la Marcha para Jesús, pues de repente me he encontrado con muchas cosas también, y no hay nada con qué pagar. Digo, si nos pagan por hacer esto, imagínense hoy que sirvo a la Marcha para Jesús, que no recibo un sueldo, apóstol. Mm. Siento yo una bendición en lo que hago, en las cosas que me suceden. Pues de repente no tengo ni para la gasolina, pero ya llegó alguien por ahí a podernos ayudar. Pero veo la mano de Dios de que no nos deja. Entonces, el poder servir a la gente, servirlo con buen corazón, apóstol, tiene también sus recompensas, y no necesariamente económicas. He visto, por ejemplo, la mano de Dios en estos últimos años. Tuve a mi madre enferma, apóstol. Uh-huh. Tres veces la tuvimos que llevar al hospital de manera muy grave, y una vez estando en la marcha, justamente, sí, pues terminamos de servir en la marcha y después ya estábamos en el hospital, pero vi la mano de Dios cómo obra en nuestras vidas, y Dios pues ha hecho milagros en todos nosotros, y lo veo de una manera muy real, apóstol.
0: Bueno, cuéntanos un poquitito. Tengo una porción de la Biblia para ti, pero cuéntanos un poquitito, ¿qué funciones has tenido en el gobierno y por dónde vamos el día de hoy?
2: Bueno, mire, mi participación en la actividad política comenzó siendo yo muy joven, apóstol. Uh-huh. Cuando tenía unos 22, 23 años, ya andaba yo organizando a los jóvenes de mi edad, desde la escuela. Y a partir de ahí me empezó a gustar, a ayudar a la gente. Y tuve la oportunidad de muy joven ocupar un espacio como jefe de unidad departamental en la alcaldía Gustavo Madero, antes delegaciones. Ajá. Y ahí era yo el jefe de desarrollo social. Justamente estando ahí en desarrollo social, hay cambios siempre en las administraciones.
0: Ajá.
2: Y llega como mi jefe, Ugueric Flores Cervantes. Y eso, pues, siempre se acostumbraba que llega un funcionario y todos los que están ahí, pues, renunciamos. Y yo le presenté mi renuncia a Ugueric Flores Cervantes. Y yo ya lo conocía a él, nos conocíamos, no teníamos una relación directa.
0: Ajá.
2: Pero no me aceptó la renuncia y me investigó mi trabajo y me dice: oye, Armando, no solo no te acepto tu renuncia, te pido que me ayudes en el área de obras y servicios. Yo tengo como formación, soy ingeniero químico industrial. Uh-huh. En el área de obras, pues.
0: Oh, o sea, sí, fuiste a la universidad.
2: Sí, y a la mejor universidad de este país, el Politécnico
0: Nacional. Ah, muy bien.
2: Y bueno, pues yo no soy arquitecto, no soy ingeniero civil. Le dije: oye, Hugo, pues yo no cumplo con ese perfil. No, Armando, yo sé que tú vas a hacer un buen trabajo. Me dio la oportunidad.
0: Ajá.
2: Y ahí me hace el jefe de desarrollo urbano y obras. Posteriormente, pues bueno, se afianza una amistad de profesional, de trabajo, pero también una relación de amistad con Ugueric Flores. Uh-huh. En donde pues él ha ocupado muchas responsabilidades en el sector público. Ha estado en Presidencia de la República, fue oficial mayor, después estuvo en la Dirección General de Gobierno, y a donde quiera que ha estado, he tenido el honor, el privilegio de que lo acompañe yo él en esas diferentes responsabilidades. Y bueno, pues es ahí donde nos involucramos en la actividad pública. Uh-huh. Y desde ahí, pues siempre hemos estado sirviendo, apóstol.
0: Muy bien. ¿Fuiste diputado federal?
2: Sí, en el 2000, desde el 2000 más o menos, trabajamos para la creación de partidos políticos locales.
0: Uh-huh.
2: Tuvimos nuestro primer partido en Baja California. Luego, posteriormente, en el 2014, logramos por primera vez el registro como partido nacional. Desde aquellos tiempos ya nuestro amigo Ugueric tenía el sueño de poder construir una organización política que pudiese ser distinta, diferente, levantar una nueva generación de líderes. Desde aquellos años ya Hugo tenía esa idea, y en el 2015 logramos por primera vez nuestro registro como partido nacional, y en el 2018, gracias a que tenemos un instrumento político propio, es como yo tengo la oportunidad de ser diputado federal, apóstol, en el 2018.
0: Pero antes trabajaste en el gobierno de la ciudad.
2: Sí, bueno, pues lo comenté hace un ratito. En los diferentes cargos que he tenido, he podido colaborar en los tres niveles de gobierno. En el nivel más básico, que es una municipio, hoy alcaldías, a nivel estatal, en el gobierno de la Ciudad de México, y a nivel federal hemos tenido la oportunidad de prestar nuestro servicio.
0: Muy bien.
2: Y bueno, pues ha sido una labor de más de 30 años.
0: 30 años. ¿Y hoy en día qué estás haciendo?
2: Bueno, hoy en día, bueno, pues tenemos el gusto, el privilegio, pues de la mano del Señor, de poder constituir nuevamente un partido político nacional.
0: Uh-huh.
2: Hoy.
0: ¿Y es cristiano?
2: Sí, bueno, pues yo conocí del Señor justamente siendo.
0: ¿No, el partido es cristiano?
2: No es un partido cristiano.
0: ¿No pueden haber partidos cristianos o sí pueden
2: está
0: haber?
2: Está impedido por la ley.
0: Ah, okay.
2: No se puede. Lo que sí, habemos muchos cristianos que participamos en la actividad.
0: Ah, política. Fíjate que eso está muy bueno que la gente lo sepa. O sea que porque la constitución política de los Estados Unidos Mexicanos lo determina, no puede haber partidos políticos cristianos.
2: Sí,
0: ¿estoy en lo correcto?
2: Efectivamente hay una separación entre la iglesia y el Estado,
0: okay,
2: en donde, bueno, pues el Estado tiene sus funciones inherentes, ajá, que marca la Constitución, y la iglesia o las asociaciones religiosas tienen una función, son, uh-huh, distintas. Entonces, estamos impedidos por la ley de que haya la participación directa de ministros de culto.
0: O sea, un ministro de culto no puede ser parte de un partido político.
2: De manera lamentable, apóstol, es algo que son de las deficiencias que yo veo. Hoy por hoy, para ser ministro, para ser diputado, no puede uno ser ministro de culto, sino haber renunciado a ese cargo, uh-huh, con 5 años de anticipación. Okay. Mientras que para ser diputado o ser gobernante piden una separación del cargo de 6 meses para cualquier funcionario, pero para un ministro de culto les piden 5 años.
0: Entonces, 5 años.
2: Eso es algo totalmente...
0: Para conocer lo que dice la ley, ¿no es cierto? Ahora, pero un cristiano puede ser un participante en la política.
2: Claro que sí. Bueno, pues no nada más un cristiano. En la participación política, pues vemos actores en donde pues vienen de muchas iglesias, de muchas asociaciones religiosas, de diferentes denominaciones, católicos, testigos de Jehová. Hay un sinnúmero de gentes de fe que participan en la política.
0: Curioso, porque México es un país religioso. Curioso, muy curioso.
2: Mayoritariamente.
0: O sea, ateos en México casi no hay. Busca en Google el porcentaje de ateos en la República Mexicana, por favor, Monse. Vamos a ver cuántos ateos hay. O sea, que de alguna forma todos van a la iglesia, ingeniero Armando.
2: Efectivamente.
0: De alguna forma. Entonces, si alguien asiste a la iglesia, ¿puede participar en política?
2: Definitivamente todos tenemos ese derecho,
0: okay,
2: a asociarnos, a pertenecer a algún partido político y está permitido por la ley. El único impedimento es para los ministros de culto.
0: Muy bien, el único impedimento, tome nota por allí, por favor. Si su pastor dice, miren, quiero ser alcalde, dígale, oiga, pastor, eso está impedido por la ley, ¿verdad? Para no meterse ni en líos, para que no metan líos a la asociación religiosa, para que no meten problemas a la asociación religiosa, para que no se meten problemas él y para que no meten problemas al partido, ¿verdad? Pero los miembros de la congregación pueden participar en política.
2: Sí, efectivamente, mire, mi experiencia que yo tengo en todo este caminar es que yo veo un liderazgo muy fuerte al interior de todas las iglesias. Ajá. Incluso hacen un trabajo social muy importante.
0: Claro, ese es otro tema.
2: Pero
0: digamos que el tema social ya los cristianos lo traemos como parte de nuestra vida. Apoyar al prójimo es una cosa inherente en nosotros. No nos tienen que pedir apoyo, no nos tienen que solicitar, no tienen que decirnos. Nosotros somos ejemplo de ayudar al prójimo porque Jesús es nuestro modelo. Y él lo hizo y nos exhorta a hacerlos. Pero ya la carrera política como tal, me gustaría que nos digas cómo puede participar un creyente. ¿Qué dice el porcentaje?
1: Tiene el 78% son católicos, entre el resto de las religiones el 14% y de ateos el 8.1%.
0: 8.1% de ateos en este país. Aquí no hay ateos, prácticamente. Yo conozco ateos que dicen, gracias a Dios soy ateo. Entonces, pero cuéntanos cómo un cristiano que trabaja en una fábrica o que es el dueño de la fábrica, un cristiano que o cristiana que es ama de casa, pero que tiene su propio negocio y de repente quiere participar, ¿cómo lo puede hacer?
2: Bueno, mire, yo soñaría, apóstol, en que se levantaran muchos hombres y mujeres de fe participando en la actividad política. Ajá. Porque yo conozco muchas gentes que normalmente siempre nos quejamos, apóstol, de los gobiernos, de los gobernantes, y mucha gente que tiene ese espíritu de servicio, pues aunque lo hacen directamente en las iglesias o en alguna asociación civil, no están interesados en la participación política, porque traemos una cultura al interior de muchas asociaciones en donde pues se ha mal informado. Muchas veces dicen que la política es del diablo. Uh-huh. Y hemos aceptado mucho estas teorías o estas prácticas, que la gente de bien se aleja de una participación política porque creen que los políticos todos son corruptos, que todos van a robar. Por el contrario, necesitamos, el pueblo tiene los gobernantes que se merece, y si las gentes que se dedican a hacer el bien ayudan, no se interesan en las labores sociales y políticas, pues yo creo que hay ahí un problema que tenemos. Y yo invitaría a muchas gentes que quieran participar en la política y que quieren ayudar a la gente, que por cierto lo hacen, pues yo los invitaría a que buscaran organizaciones políticas que tengan esa visión de poder trabajar y que se y empiecen a involucrar, porque justamente hay un semillero muy grande de líderes que tenemos que impulsarlos a que tengan una participación política más activa, apóstol.
0: Okay, mira, están haciendo comentarios, ¿eh? Ahorita nos cuentas en qué consiste el partido. Pero fíjate este comentario. Están haciendo comentarios y me da gusto que los hagan. Pueden hacer el comentario que deseen hacer sin ofendernos, porque yo creo que la reflexión se vale, ¿no es cierto?
2: De acuerdo.
0: Entonces dice Carlota, las redes sociales están atacando al gobierno, pero muchas cosas son mentiras y parte de ellas son prianistas. Pastor Quiroa, qué difícil cuesta creer que se preste para apoyar un partido donde el narco inició. Le cambiaré en estos momentos por su mala práctica ese micrófono, declinándose y promocionando un partido narco. ¿Ustedes son narcos?
2: No, de ninguna manera. Mire, apóstol,
0: contéstale a Carlota, por favor.
2: Mira, Carlota, esa es la idea falsa que se tiene en la sociedad, de que todos somos iguales. Ajá. Digo, su servidor, yo hablo de mi participación. Ajá. Donde he tenido la oportunidad de servir más de 30 años. A mí hace poquito, estando en este proceso de formación del partido, me han investigado, apóstol, por todos lados, hasta la UIF.
0: ¿Cuál es tu función en el partido hoy?
2: Yo tuve o tengo la representación de ser el representante legal de esta organización.
0: Ah.
2: Entonces, pues nos han investigado por todos lados. La gente que nos conoce.
0: La UIF te investigó.
2: Sí, nos investigó.
0: ¿Qué es la UIF?
2: Es la Unión de Inteligencia Financiera de este país. Es una institución de gobierno. Que detecta irregularidades en cuentas y en el patrimonio.
0: ¿En por qué tienes lo que tienes y cuánto tienes?
2: Exacto. Entonces, pues me han investigado, pues me han investigado como ministro de culto, me han investigado por todos lados y no han detectado nada. Pues afortunadamente tenemos una forma digna de vivir. Lo hemos hecho durante toda nuestra vida. Y la gente que nos conoce puede dar fe de eso, apóstol.
0: Yo creo que se vale que la gente pregunte.
2: Sí, por eso, mire, apóstol, invitamos a que la gente nos conozca.
0: Ajá.
2: Y que no se genere una información falsa. Aquí en política, pues vamos a encontrar de todo, pues. Yo he encontrado, y de veras quiero decir que en todos los partidos hay gente buena, apóstol. Hay gente que lucha. A veces, pues, se pierden en las decisiones populares que se toman en los partidos. Efectivamente, hoy por hoy estamos viviendo un problema de seguridad en donde, pues, se relacionan narcos con gobernantes. Apóstol, esto no es de hoy. Esto se ha dado durante mucho tiempo. Hoy es muy evidente lo que está pasando. Por eso es importante que la gente investigue, nos investigue a nosotros, que sepan nuestros orígenes,
0: claro,
2: que conozcan de nuestra labor.
0: Fíjate que de hecho pregunta aquí Rocío Mejía, por favor, pastor, díganos cómo se llama el partido.
2: El partido se llama Paz.
0: Okay.
2: Y bueno, pues Paz es la palabra literalmente, que significa la ausencia de problemas.
0: Ajá.
2: Que significa, pues, tranquilidad, bienestar, y es justamente...
0: O sea, la P no tiene un significado, la A no tiene un significado y la Z no tiene...
2: No.
0: Es paz.
2: Literalmente.
0: Tal como es paz.
2: Efectivamente. Y yo creo que hoy justamente, ¿por qué le pusimos paz? Porque estamos viendo, apóstol, esta descomposición social que es muy evidente ya. Y lo que nosotros siempre hemos luchado, siempre hemos buscado la reconciliación entre todos los mexicanos. Hoy por hoy las redes sociales se han convertido también en un instrumento de manipulación y decir cosas muy falsas.
0: Fíjate que es curioso, y estaba pensando, no lo he investigado, pero estaba pensando que tanto en la Biblia, tanto desde un punto de vista hebraico como griego, que son mayormente los originales de la Biblia, la traducción literal para paz es bienestar completo. Esa es la traducción, literal, textual. Bienestar completo. ¿Ese es el objetivo de ustedes?
2: Efectivamente, apóstol. Hoy vivimos muchas injusticias en este país.
0: Ajá.
2: Hoy no hay justicia. Hoy la justicia es para los que tienen la posibilidad de acceder a estos mecanismos. Hoy por hoy tenemos muchos problemas, y creo que uno de los frutos de la justicia va a ser justamente esta paz, este bienestar del que usted nos está...
0: No sé si debiera contar o no un testimonio. ¿Me permites contar un testimonio? Fíjense que ahí en Iztapalapa, en la República de Iztapalapa...
2: Iztapalapa para el mundo.
0: Iztapalapa para el mundo. Tenemos una congregación que se llama Torre Fuerte, que plantamos hace como 20 años aproximadamente. Y los pastores hoy están construyendo un auditorio que se llama Torre Fuerte. En Iztapalapa, por la gracia del Señor, Euclides y Ana María, y hay una hermana ahí que ahora se me olvida el nombre, que ha dado en comodato...
2: Elizabeth Astorga.
0: Elizabeth, que ha dado para que ahí se adore al Señor por siempre. Y entonces tuvimos problemas porque, pues, se llenaron todos los requisitos, pero como les digo, en esta sociedad llenaste todos los requisitos, y si no va el billete en la bolsa del saco, pues aunque hayas llenado todos los requisitos. Y queremos agradecerte, ingeniero Armando, porque sin ninguna condición le pedimos el apoyo y le dijimos, oye, ¿será posible que nos ayudes? Y él fue, el ingeniero, preguntó, no nos dijo es tanto de gasolina, es tanto de estacionamiento, no. Él habló con algunas personas que conoce ahí en Iztapalapa y me dijo, ya está autorizado, pueden construir. Y el otro día estaban construyendo y llegó la policía y dijo, a ver, esto y esto y esto y esto. ¿Y en nombre de quién? Pues dijimos, no, pues aquí están los permisos. Y vino el ingeniero Armando y, en fin, hablamos de ti. Mira, ningún problema. Por supuesto que les ofrecimos un cafecito a los policías, ¿no? Y que desayunaran con nosotros y demás. Pero queremos agradecer tu participación, porque de eso estamos necesitados, la sociedad, ingeniero Armando.
2: Sí, apóstol, digo, Dios nos ha dado gracia de poder conocer a mucha gente dentro del gobierno. Conocemos también los trámites administrativos, y lo único que hicimos ahí, apóstol, fue conducir a quienes estaban queriendo hacer algo, invitarlos primeramente a que hicieran las cosas conforme a la ley. Les pedimos ahí que corrigieran algunas cosas, fuimos a hablar con la autoridad, les demostramos que se estaba regularizando toda esta situación, y de una manera muy importante, pues, entendieron y pudimos ayudarle a la gente. Pero eso lo hemos hecho durante toda la vida, apóstol. A diario se nos presenta gente que tiene diversas necesidades y muy básicas, a veces como el ingreso a la clínica de algún hospital de este país, trámites de pasaportes, en fin, una serie de cosas que a veces para la gente es a veces engorroso, es problemático, pero a través de lo que conocemos, a través de la gestión, hemos podido ayudar a mucha gente. Y efectivamente nunca hemos cobrado por esto, apóstol. Yo invito a toda la gente a que nos conozcan, a que puedan comprobar lo que hemos hecho. Claro. y que no se dejen guiar por los comentarios. He conocido muchas gentes que pues se dedican a esto, ¿no? A difamar, pero yo les pido que nos investiguen, que nos conozcan.
0: Y en las redes los encuentran como Paz.
2: Sí, en las redes vamos a aparecer como Paz, y bueno, pues ahí en mis redes también me pueden localizar como Armando González Escoto. Seguido andamos ahí informando lo que estamos haciendo, la labor que estamos haciendo, de cómo ayudamos. Y todas aquellas gentes, a raíz de que tenemos el registro, pues, he recibido una inmensidad de mensajes, de llamadas, de gentes que quieren participar con nosotros, y eso de veras me motiva, apóstol, a poder seguir construyendo esta organización que tanta falta le hace a este país.
0: Fíjate, dice la doctora Chelito Paredes, muy cierto lo que comenta doctor Quiroa. Los que hemos tenido asuntos legales nos hemos enfrentado con muchos obstáculos desde las instituciones mismas. Quiera el Señor que ustedes tengan una oficina de ayuda al ciudadano.
2: Sí, de hecho siempre hemos tenido áreas de dentro de nuestra organización que hacemos esta gestión. Entonces, yo los invito a que nos sigan, a que conozcan, y creo que estamos en la posibilidad, apóstol, de generar un movimiento social importante que vaya justamente a cambiar la realidad de lo que hoy estamos viviendo.
0: Mira, quiero ayudar a reflexionar un poco a la gente de fe. Escuchen esto, por favor, y no lo tomen como una orden, sino mediten en lo que voy a decir. Oramos que cambie el país, ¿no es cierto, Mons?
1: Así es, doctor.
0: Estamos pidiendo todo el tiempo que tengamos un gobierno limpio, justo, recto, honesto, ¿No es así?
1: Así es, doctor. Bueno, hemos estado orando.
0: ¿Cómo lo vamos a lograr? Bueno, lo vamos a lograr cuando en el gobierno haya gente justa, recta, derecha, buena, etcétera. Entonces, oramos que llegue gente así. Y ahora vamos a tener la oportunidad de tener gente así. Que no nos vaya a pasar lo que ha pasado en algunos lugares. Oramos que nos gobiernen los justos y votamos por los injustos.
1: Así es.
0: Que seamos sabios, por favor, y que entren en contacto con toda libertad con el ingeniero Armando González. ¿Tú tienes alguna pregunta para él?
1: Pues yo quería como comentar esto. Es bien importante para nosotros como ciudadana, pero soy cristiana, soy una hija de Dios y no me gusta participar en lo corrupto. Entonces, cuando usted menciona, yo les he ayudado de manera puntual, es decir, no acudió a una fuerza de influencia porque conoce política, lo hizo de manera transparente, lo hizo de una manera como debería de hacer, que nos abre el camino para que podamos nosotros ser personas correctas. Eso es algo que yo le agradezco mucho y sé que las personas que nos están escuchando están entendiendo esto, pero si no lo están entendiendo, quiero mencionarlo para que ellos se sumen y comprendan que va a haber un apoyo de manera transparente, que no nos vamos a sumar a hacer algo corrupto, sino nos vamos a sumar a hacer lo correcto. Y si somos más haciendo lo correcto, y si no solamente vamos a orar, sino que también vamos a actuar, eso es algo que puntualmente va a beneficiar a nuestro país.
2: Muy bien. Sí, efectivamente, miren, un comentario muy importante: para poder cambiar una colonia, una alcaldía, una ciudad, una nación, yo he entendido que lo primero que tenemos que hacer es cambiar uno mismo. Cambiar desde adentro, apóstol. Yo a partir de que conozco de Dios, mi vida cambió. Y he podido modificar muchas conductas, de modificar muchas cosas. Y eso, pues es lo que tenemos que hacer. Yo entiendo pues la desesperación de mucha gente, de todo lo que estamos viendo. Pero lo que estamos viendo es el producto de una sociedad que tenemos hoy, en donde no cree ya en nada ni en nadie. Yo les pido pues que todos aquellos gentes de buen corazón que quieran hacer algo por su país, este es un instrumento que puede ser de mucha bendición para mucha gente si hacemos todo lo correcto. Entonces, eso yo lo aprendí hace mucho tiempo, apóstol, que para cambiar algo, primero necesita cambiar uno. Y si no cambiamos nuestra manera de pensar, de nuestra manera de conducirnos, hoy por hoy como lo estamos haciendo, vamos a seguir teniendo los gobernantes que merecemos.
0: Claro.
2: Entonces, ahí estamos llamados muchos a servir, a todos que tengan buen corazón y que lo han hecho por mucho tiempo, desde una labor social comunitaria, es el momento de hacerlo para poder transformar realmente este país. Si no hay un cambio individual, no vamos a lograr este cambio en la sociedad. Por eso los invitamos a que nos conozcan, a que se sumen y que sepan que sí hay una esperanza de poder hacer las cosas distintas.
0: Muchas gracias, ingeniero Armando. El tiempo se nos ha ido. Adalberto Medina está viendo el video. Gusta, Ofelia Rodríguez manda saludos, Vero Pereo, bonito día y muchas bendiciones, y a todos los que nos oyen a través de las distintas redes, por ejemplo, los que nos oyen a través de su aplicación móvil, ¿no es cierto, Monse?
1: Así es, doctor. Doctor, permítame hacer
0: leer esto. Porque ya no tenemos
1: tiempo. Dice, buenos días, quiero pedirle un favor, estoy escuchando la radio, quiero pedir una cita con el licenciado. Si es posible, por favor, que me den un número telefónico. Solo
0: con mucho gusto. Entonces, que te dé, mande su teléfono,
1: sí, yo
0: para
1: lo tengo.
0: Dárselo al ingeniero, ¿no es cierto?
2: Yo me comunico con ella.
0: Claro que sí. Muy bien. Bueno, amigos, gracias por todos sus comentarios. Aquí está el ingeniero Armando con quien tenemos contacto directo, y y ustedes pueden hacerle todas las preguntas a él. Espero que no sea la primera vez que nos visites. Esta fue una entrevista muy agradable, la verdad, y gracias por responder con tanta espontaneidad. Cierto, el cambio empieza por cambiar nosotros, y Dios por su palabra nos cambia nuestra manera de pensar y de actuar, dice Soco Ramírez. Vamos a un poquitito de música. Saludos a todos los que nos oyen a través de Ondas de Vida en la aplicación de su equipo móvil, sea iPhone, sea Android. También los que nos oyen por Alexa o en el www.ondasdevida1440.com, y los que escuchan la radio 1440 AM, música, y regresamos enseguida.

0: bien, estamos de regreso y quiero agradecer con todo el corazón el que el pueblo del Señor nos escuche de corazón. Monse, mira, yo no terminaría de dar gracias al Señor por esas mujeres de fe que nos apoyan, que nos ayudan con sus ofrendas de amor. No terminaría de dar gracias a Dios por esos varones de fe que nos ayudan con sus ofrendas de amor. Estamos un poquito atrasados. Ya no nos habíamos atrasado tanto, pero ahora sí nos tocó a nosotros el que vamos un poco atrás. Y gracias por esforzarse, gracias por hacer el sacrificio de amor y de colaborar con Ondas de Vida, la estación para la gente de fe. A cada colaborador, muchas gracias. Como quisiera ir a la casa de cada uno, Montserrat.
1: Sí.
0: Y tocar la puerta y decirle muchas gracias. Muchas gracias por su ofrenda. Muchas gracias por haber ido al banco, por haber ido a un Oxxo, a un 7-Eleven, a una farmacia Guadalajara, a un Círculo K, a llevar su ofrenda. Muchas gracias por recibirle la llamada a Jan Mendoza. Los reportes de Jan Mendoza son tan lindos. Los testimonios de Jan Mendoza son tan precisos de cómo la gente participa y con qué amor al Señor Jesucristo. De verdad, muchas gracias. Que Dios les bendiga grandemente, en verdad. Para sus ofrendas, usted puede entrar en contacto con Jan Mendoza. Ella le va a guiar específicamente de cómo hacerlo de la mejor manera. 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No me cabe la menor duda que cuando Jan ora por la gente,
1: cierto,
0: están sucediendo milagros, fíjate.
1: Así es,
0: porque la gente la busca. La gente la busca y eso me sorprende, ¿eh? Entonces, ¿tiene la unción de hacer milagros Jan Mendoza?
1: Cierto.
0: Sí, sí tiene la unción. Dios la usa en milagros poderosamente. Igualmente a Montserrat Díaz. Voy a hablar de ustedes dos específicamente en esta hora. Que Dios las usa poderosamente y a todo el equipo que se anuncia en la radio. Y no puedo dar los teléfonos de todos porque voy a inundar a la gente de un tsunami y no van a agarrar ni un solo teléfono. Quédese hoy con el de Jan Mendoza. Si ella es quien la atiende, entre en contacto con ella al 55 1149 1147. Por favor, todos colaborando. ¿A dónde llevan sus aportaciones?
1: Claro que sí, doctor. Las aportaciones o donativos a Ministerios Buena Tierra lo pueden hacer a través del número de tarjeta del Banco Santander. En este momento te proporciono el número de tarjeta, es 55 79 08 90 03 09 80 95. Te repito, el número de tarjeta es 55 79 08 90 03 09 80 95. Lo puedes hacer a través de tu Banco Santander o a través de tus tiendas de conveniencia como Oxxo, 7-Eleven, Farmacias Guadalajara, o a través de una transferencia por Santander. Y una vez que hayas hecho tu aportación, por favor comunícate a los números de atención del sembrador para que puedas hacer el reporte de tu aportación, por favor.
0: Muy bien, comuníquese entonces con nosotros y siga apoyando esta labor de fe las 24 horas del día. Ustedes se quedan en la hora del milagro con Pablo Quiroga. Que Dios los bendiga grandemente.
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2: Hola, hola a todos. Buenos días. Dios bendiga a todos mis amados hermanos, hermanas aquí en la Ciudad de México, en Hidalgo, en Toluca, en todos sus alrededores. Dios bendiga a nuestros amigos y amigas. En nombre del Señor, en nombre del doctor Carlos Quiroa y en nombre del titular, el obispo Pablo Quiroa, los bendecimos. Les damos la bienvenida aquí en la Hora del Milagro. Dios los bendiga. Mi nombre es Brother Alex. Estoy aquí en ausencia de nuestro amado obispo Pablo Quiroa, quien el Señor Jesucristo está haciendo algo poderoso con él, está haciendo algo muy grande, lo está guiando, lo está usando para ir a las naciones a predicar la palabra. Dice Mateo capítulo 28, verso 18, y bueno, se los voy a leer directamente de la palabra. Dice, verso 18, entonces Jesús se acercó y les dijo, Dios me ha dado toda autoridad en el cielo y en la tierra, así que vayan y hagan seguidores en todas las naciones, bautícenlos en el nombre del Padre, el Hijo, el Espíritu Santo, y enséñenles a obedecer todo lo que les he mandado. Tengan presente que yo estaré con ustedes todos los días hasta el fin del mundo. Que Dios bendiga a mi obispo Pablo Quiroa, quien ha aceptado ese llamamiento de la gran comisión, y él está yendo a las naciones a compartir el evangelio. Y él, aparte de ser representante de Jesucristo, el ungido del Señor,

también es enviado por ondas de vida. Así es que cuando Él va, hagan de cuenta que nosotros vamos ahí con Él, y nuestro trabajo es apoyarlo, amarlo, orar por Él, cubrirlo mucho en oración y que Dios lo use grandemente. Bueno, hoy es la hora del milagro y yo quiero hablar de un tema muy fuerte, pero muy importante de saber. Aquí en México, la brujería, la hechicería, los amarres, todo eso está muy fuerte, está muy arraigado en la sociedad. Y yo ese tema lo estudié por muchos años. Por 13 años me dediqué a estudiar ese tema. ¿Y por qué voy a hablar de ese tema? Porque es la hora del milagro y queremos hablar de los milagros de Dios. Queremos que haya milagros en las personas que están escuchando, que están enfermas. Bueno, déjame te explico que muchas personas están controladas por estos espíritus de brujería y hechicería. Entonces, hoy voy a predicarles, les voy a enseñar qué es la brujería, cómo trabaja y cómo saber si tú estás bajo la influencia de un espíritu de brujería. Estos temas son importantes que sepas. Sí, todos hemos escuchado en alguna manera u otra que la brujería, que limpias y que amarres, pero en realidad sabemos lo que es. En realidad sabemos lo que Dios dice. Así es que te invito a que vayas por una libretita y una pluma, porque te voy a estar dando versos para que tú después los estudies lentamente, que ores y que le pidas al Señor dirección, que le pidas discernimiento, que le pidas sabiduría. Así es que ahorita mismo, mándale el link a tu tía, a tu hermano, a tu hermana, a una amiga que te ha estado diciendo, ¿sabes qué? Creo que me hicieron un mal, creo que me hicieron brujería, creo que me hicieron esto. Mándales ahorita. Voy a irme a un corte musical como por 2 minutos para que ustedes tengan el tiempo de invitar a alguien, para que ustedes tengan el tiempo de decir, ¿sabes qué? Yo voy a llamarle a mi mamá, voy a llamarle a mi hermana que anda bien mal y yo quiero que ella escuche esto. Así es que regresamos en un momentito, no se vayan de ahí.

nosotros en Ondas de Vida 1440. Los amamos, los bendecimos en nombre de Jesucristo. Bendecimos su hogar, bendecimos su matrimonio, bendecimos sus hijos, bendecimos sus finanzas, bendecimos su colonia, su barrio, su alcaldía. Bendecimos su cuerpo, bendecimos cada área de su cuerpo, sus manos, sus pies, bendecimos sus órganos, bendecimos sus células, bendecimos todo hueso y ligamento en nombre de Jesucristo. Bueno, amén. Vamos a hablar de este tema muy sensible, pero muy importante. Es importante que las personas conozcan la verdad sobre lo que Dios dice sobre la brujería, para que tú no seas una víctima del enemigo, una víctima del diablo que venga y susurre a tu oído y te diga la comadre, que la vecina, oye, yo veo o yo creo que te hicieron esto. Yo tengo a alguien que te pueda ayudar. Eso es la clásica, ¿verdad? Que un amigo, una amiga nos dicen, yo sé, o a mí me dijeron, o yo creo que te hicieron, pero yo sé quién te puede ayudar. Miren, ¿por qué yo estudié este tema mucho? Mi papá, déjenles cuento tantito, era un inmigrante que iba legalmente a Estados Unidos a trabajar. Muchos han escuchado esta historia. Él iba y venía por 20 años. Trabajaba, venía, construía su casa. Pues en una de esas veces dijo mi papá, ya no regreso a Estados Unidos. Ya me quedo aquí en México con mi familia. Ya tengo mi casa, tengo mi dinero, tengo 12 hijos, una esposa bonita. Pero ¿qué creen? De repente mi papá quedó inválido. Le cayó una enfermedad que nunca pudimos descubrir qué fue. Mi madre, en un intento de tratar de saber qué es lo que, de qué estaba enfermo mi papá, pues los hospitales y doctores la robaron, le quitaron todos sus ahorros de toda la vida. Y mi madre, en su desesperación, estoy seguro que alguna vecina, una comadre, le dijo, pues llévalo a que le hagan una limpia o esto. Y mi mamá obedeció esa palabra, que obviamente venía del diablo y no de Dios. Y fue. Y este brujo, mi papá, estando en una silla de ruedas, dice que le dijo, ¿ves estas moscas que están alrededor de él? Son de muerte, son de panteón. Dice, él ya se va a morir porque una mujer le hizo un daño en Santa Bárbara, California. Ella le hizo un amarre y él solamente puede sanarse si él se regresa a Estados Unidos. Y mi mamá le dijo a mi papá, que le decía Chava, porque se llamaba Salvador, Chava, pues vámonos a California. Y mi papá le dijo, no, dice, si me voy a morir, me voy a morir con mi familia. Y así sucedió. Falleció mi padre en el año 1984. Bueno, después de eso, a como yo fui creciendo, yo escuchaba que mi mamá venía mucho a Guanajuato para que le hicieran limpias, tantas de esas cosas, ¿verdad? Ella puso su fe y su confianza en esas cosas. ¿Por qué? Porque mi mamá nunca ha leído la Biblia. A la iglesia donde ella iba de vez en cuando, nunca trataban esos temas. Es como un tabú que no quieren hablar de eso, ¿verdad? Entonces, cuando yo me hago cristiano en prisión y yo leo sobre este tema, me impacta tanto que quiero leerte a ti los versos de la Biblia que yo dije, tengo que leérselos a mi mamá. O sea, ella tiene que saber que lo que estaba haciendo era contra Dios. Porque no nomás lo estaba haciendo ya mi mamá, llevaba a mis hermanas desde California hasta Guanajuato y pagaban miles de dólares porque ella les iba mal en su matrimonio, porque sus finanzas no les rendía. O sea, es la clásica que el diablo usa.
Oye, yo te puedo ayudar a que tu marido ya deje de andar de tomando, de borracho. Oye, te está yendo mal en tus finanzas porque alguien te hizo algo. Ven y vas a ver cómo te va a ir. Miren, miren lo que le leí a mi madre. Recuerdo aquel día que llegó mi madre, me dijo los policías, Galván, tienes una visita. Y yo dije, ok, que me llevo mi Biblia y que veo a mi mamá. Dije, este es el día donde le voy a predicar a mi madre. Y llego y le digo, madre, ¿le puedo compartir algo de la Biblia? Me dijo, sí, mijo, claro que sí. Y que abro el libro de Deuteronomio, capítulo 18. Por favor, apunta eso, es muy importante. Deuteronomio, capítulo 18, es el quinto libro empezando la Biblia. Está Génesis, Éxodo, Levítico, Número y Deuteronomio, capítulo 18, verso 9 en adelante. Dice así: cuando entres a la tierra que el Señor tu Dios te da, no imite las costumbres perversas de esas naciones. No sacrifiques a tus hijos e hijas en el fuego de tus altares. No permitas que nadie practique la adivinación, ni que busque señales para decir lo que sucederá en el futuro. No permitas que nadie practique la hechicería, ni trate de hacerle brujerías a la gente, y no permitas que nadie consulte a fantasmas o a espíritus, ni que sea espiritista. Todos los que practican eso son abominables al Señor. Mira bien las palabras. Dice que si tú, que estás escuchando ahorita, estás a punto de ir a hacer eso o ya lo hiciste, dice Dios que eres abominable ante el Señor. Yo no sé tú, pero esa palabra a mí me da un temor que Dios pueda expresarse así de ti. Ahora, lo que les acabo de leer es uno de los mandamientos que Dios nos dio. Es muy importante saber que no solamente hay 10 mandamientos, como tradicionalmente se nos enseña. No, claro que no. Hay 613 mandamientos. 613. Y uno de esos es el que acabo de leerles. Que no participemos en eso. Ahora, si tú vas a ese libro de Deuteronomio, al final del libro, o parte del final, en el libro 28, ahí estaba toda la gente en el desierto donde Dios dio sus mandamientos. Y estaban, dicen los teólogos, que habían cuando salieron de Egipto como 1 millón o 1.5 millones de personas. Israelitas, acompañados también de personas que eran gentiles. Un gentil simplemente es persona que no es de linaje de Israel. Y ahí, después de que dio los mandamientos, dice en el verso 1 de 28, si obedeces completamente la voz del Señor tu Dios al seguir fielmente todos tus mandamientos que te mando hoy, entonces el Señor tu Dios te hará la nación más importante de todas, gozarás de todas estas bendiciones. Y luego pronuncia bendiciones. Serás bendito en la ciudad y serás bendito en el campo. Te bendecirá con muchos hijos y bendecirá tus campos. Dios pronuncia bendiciones, ¿verdad? Pero en el verso 15 le da una vuelta a eso. Dice, pero si tú no obedeces al Señor tu Dios, ni sigues fielmente todos sus mandamientos y leyes que hoy te mando, entonces todas estas maldiciones te vendrán sobre ti. Serás maldito en la ciudad y serás maldito en el campo. Empieza a pronunciar maldiciones. La que a mí más me impactó de todas esas cuando las leí, que son muchas, los teólogos que yo estudié mucho y dijeron, han encontrado 54. Pero miren el verso 19 y 20. Tú serás maldito en todo el tiempo y en toda tu actividad. El Señor te enviará maldición, confusión y obstrucción en todo lo que intentes hacer. Esa está muy fuerte, ¿eh? Obstrucción.
¿Cuántos de aquí hemos tratado de emprender negocios y avanzan y luego se caen? Nos roban, no llegan los clientes, se nos descompone la maquinaria, que las cuentas del banco desapareció un dinero, hay obstrucción. Todas aquellas personas que cometieron estos actos en ignorancia, algunos con autorización de ellos mismos, han caído bajo estas maldiciones. Ahora, muchas personas, tristemente, cuando les dicen, oyes, te hicieron algo, y tú dices, ok, ¿cómo le hago para arreglarlo? No, pues yo voy a llevarte para que te curen. Imagínense, los llevan con el autor, con el diablo, a que traten de solucionar eso. No, mis amigos y amigas, tú tienes que ir a Jesús. Al final de la hora, te voy a enseñar cómo romper con la brujería y vamos a hacer una oración para que tú seas liberado o liberada de esta maldad. No te vamos a dejar en esa condición. Claro que no. Hay esperanza y victoria en el Señor Jesucristo. Ahora, vamos al libro de Gálatas. Lo que les acabo de leer es en el Viejo Testamento. Muchos pueden decir, no, oye, brother, pero estás hablando de hace miles de años en el Viejo Testamento. Ok, muy bien. Ahora te voy a llevar al Nuevo Testamento y ver dónde encontramos esta palabra. O sea, te la puedo enseñar en muchos pasajes, por ejemplo, en Hechos capítulo 8, Hechos capítulo 13, Hechos capítulo 16, Hechos capítulo 19, está lleno de historias de cómo los apóstoles se enfrentaban a estos demonios, a estos espíritus de brujería y de hechicería, y los reprendían. A un brujo hasta lo dejaron ciego. A otra joven que tenía el espíritu de adivinación, le expulsaron ese demonio, y a los apóstoles hasta los metieron a la cárcel porque los dueños de esta esclava ya no podían obtener dinero. ¿Por qué estoy compartiendo esto? Porque aquí en México estamos como la iglesia primitiva, donde los apóstoles andaban reprendiendo todos estos demonios de brujería y hechicería. Solamente métete a cualquier mercado y vas a ver que te quieren leer las cartas. Híjole, de verdad. Hay mercados donde te venden todo lo que se ocupa para hacer esas abominaciones. Entonces, te queremos capacitar, te queremos preparar para que si tú ya estás en Cristo, tengas las herramientas para que vayas y peleas contra todos estos demonios, que defiendas tu casa, que defiendas tu hogar, que defiendas tu barrio, que defiendas tu alcaldía, que defiendas tu nación. Vamos a Gálatas capítulo 5, verso 16 en adelante. Aquí el apóstol Pablo nos dice que caminemos en el Espíritu. Es más, se los voy a leer. Y después que le lea estos pasajes, vamos a ir a un corte comercial y después voy a desglosar todo esto. Te voy a dar una explicación de lo que es la brujería. Dice, por eso les doy este consejo. Dejen que el Espíritu guíe su vida y no complazcan los deseos perversos de su naturaleza carnal. O sea, Pablo dice, miren, tienes que caminar en el Espíritu porque lo que tú traes dentro son deseos perversos de tu naturaleza carnal. Dice, verso 17, nuestra naturaleza carnal desea lo que está en contra del Espíritu Santo, y el Espíritu desea lo que está en contra de la naturaleza carnal. Los dos se oponen. Por eso resulta que ustedes no están haciendo lo que realmente quieren. Miren lo que dice el 19. Nos da cómo podemos identificarnos si estamos caminando en la carne o en el Espíritu. Dice,
Está muy claro que las cosas que hace nuestra naturaleza carnal son inmoralidad sexual, impureza, descontrol, idolatría, participar en brujerías, odio, discordia, celos, iras, rivalidades, peleas, divisiones. O sea, dice, si tú estás participando en estas cosas, tú estás en la carne. Pero, ¿por qué pone eso de participar en brujerías? ¿Qué quiere decir eso? Bueno, te lo voy a responder cuando regresamos al corte. Pero antes que nada, queremos recordar que tenemos a nuestra amada Jan Mendoza y Monse Díaz listas para tomar tu llamada al 59 11 07 1440. Por favor, llámanos. Mándanos tu petición de oración. Ahorita vamos a orar al final y voy a seguir desglosando aquí de la palabra. Quiero darte las herramientas para que tú puedas defenderte, para que tú puedas mantenerte firme en tu caminar, para que tú puedas identificar si hay un espíritu de brujería que está obrando en tu vida, en tu familia, en tu barrio, y tú puedas echar eso fuera en nombre de Jesucristo. Amén. Así es que Dios te bendiga. Regresamos en un momento. No te apartes del radio.

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7: Ondas de Vida 1440, mire que aquí los estamos escuchando. 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Aquí los saludamos con un gusto y un gozo, como no tienen idea, hermanos. También queremos saludar a esos sembradores que hacen posible a esa aportación para que nosotros los presos escuchemos la hora de complacencia. 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

0: seguir con nosotros, por seguir aquí en sintonía en Ondas de Vida 1440. Nuevamente te bendecimos, te amamos y gracias te damos por tus aportaciones, por tus ofrendas que con tanto amor y sacrificio mandas aquí a Ondas de Vida. 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Bueno, vamos a continuar porque el tiempo vuela, ¿eh? Yo pudiera predicar sobre esto como unas 5 horas mínimo porque yo soy muy apasionado para predicar sobre esto porque déjenles cuento que cuando yo estaba en prisión, yo predicaba en 3 diferentes prisiones. Hice un total esta vez de 13 años y después de 5 años, no, como a los 7 años me ungieron como pastor y pude ser uno de los predicadores. Y un día Dios puso en mi corazón compartir este mensaje. Pero yo dije, ay Señor, ¿cómo la compartirse? Puros, o sea, es la iglesia. Ellos ya saben. ¿Y qué creen? Que lo comparto y no. Más de la mitad de la iglesia llegaron a decirme, hermano, yo no sabía eso. Gracias por compartir. Yo no sabía que leer los horóscopos era contra Dios. Yo no sabía que esto y que el otro. Aún en la iglesia, muchos no saben que esto es contra Dios y lo practican. Así es que espero en el Señor Jesús que si tú estás practicando eso, que si tú todos los días quieres saber lo que tu horóscopo dice, que dejes de hacer esto. En nombre de Jesús, reprendemos tu espíritu de brujería, de hechicería, de adivinación que esté atacando tu vida. Bueno, regresamos a Gálatas capítulo 5, verso 19. Verso 20 dice que dice el 19, está muy claro que las cosas que hacen nuestra naturaleza carnal son inmoralidad sexual, impureza, descontrol, idolatría, participar en brujerías, odio, discordia, celos, iras, rivalidades, peleas, divisiones, envidias, borracheras, parrandas y otras cosas parecidas. ¿Qué Dios puso ahí participar en brujerías? ¿Qué es la brujería? En los términos más prácticos y sencillos de explicarla, la brujería es, escucha bien, el intento de manipular, controlar o dominar a otra persona a través de otro espíritu. Y si tú estás manipulando, dominando o controlando a otra persona, no es el Espíritu Santo, no es el Espíritu de Dios, porque Dios no puede ser manipulado. Así es que esencialmente eso es la brujería. Un ser humano tratando de dominar, controlar o manipular a otra persona. Es por eso que muchas personas van a que hagan un amarre porque quieren estar con una persona que no es de ellas o que la persona no quiere nada con él. ¿Qué es lo que estás haciendo ahí? Queriendo manipular, queriendo dominar o controlar a esta persona. Les voy a dar otro ejemplo. Si tú quieres saber si hay un espíritu de brujería que esté obrando en tu hogar, vamos a decir que está un marido que es bien violento, que es agresivo y la esposa y los hijos tienen miedo de levantar su voz, tienen miedo de hacer ruido, de expresarse. porque no quieren que este señor se ponga furioso. Entonces, ¿qué es lo que está obrando ahí? Es un espíritu de brujería, un espíritu que usa la intimidación para manipular, para controlar o dominar. Estas personas no saben del amor de Jesús. O aún así todavía hay personas que van a la iglesia, tristemente, que en la iglesia son muy lindos, muy amables, pero llegan a su casa y nadie los puede soportar. Qué triste es eso, de verdad. Que Dios tenga misericordia, que Dios nos ayude. Entonces aquí, si tú quieres saber si estás bajo un espíritu de brujería, es muy sencillo. Si quieres saber si estás caminando con el Señor Jesús en el Espíritu, aquí nos da un ejemplo de cuál es el fruto del Espíritu Santo. Más adelante, en Gálatas capítulo 5, verso 22, dice: en cambio, el Espíritu produce amor, alegría, paz, paciencia, amabilidad, bondad, fidelidad, humildad y dominio propio. Ese es el fruto del Espíritu Santo. Tú puedes ver ese fruto en tu iglesia. Tú puedes ver ese fruto en la vida de un creyente. Pero si tú miras el caminar de una persona, y aún aquellos que se hacen llamar hermanos o hermanas, y tienen estas cualidades, que es inmoralidad sexual, impureza, descontrol, idolatría. ¿Y qué es idolatría? Idolatría no solamente es tener imágenes aquí y allá. No, idolatría es poner algo o alguien antes que Dios. Puede ser el dinero, puede ser tu deporte, puede ser tu trabajo. También odio, discordia, celos, iras, rivalidades, peleas, divisiones. Te voy a dar otro ejemplo. Divisiones. Te voy a dar otro ejemplo. Aún en las iglesias puede obrar un espíritu de brujería. Vamos a decir que hay un pastor muy joven, ¿verdad? Y este pastor tiene ganas de servir, pero todavía está joven, no tiene la sabiduría que se necesita, no tiene el discernimiento, no ha madurado completamente. Y esto no es algo inventado, nomás es una analogía. Y vamos a decir que llegan dos hermanas ya ancianas, maduras, y una habla en lenguas y la otra las interpreta, pero lo llevan a tomar una decisión, a que haga cambios tan drásticos que eventualmente la iglesia se divide. O sea, él no oró por esto, simplemente se dejó llevar por dos ancianas o dos personas que le dijeron esto y esto y esto. Sí, esto dice el Señor. Y cuando menos piensa, ya esa iglesia se dividió o se deshizo, porque el pastor, que era muy joven, no se tomó el tiempo de ayunar, de orar, de pedir dirección. Así es que tenemos que tener mucho cuidado que entre un espíritu de manipulación, de querer dominar, de querer controlar, de querer dividir. Y tú esto lo puedes identificar aún en tu casa, puedes identificarlo en tu trabajo. Ahora, quizás tú digas: oye, hermano, pero yo creo que yo puedo, de lo que usted está hablando, eso me está pasando. Ok, en unos momentos te voy a explicar cómo vamos a quebrar eso, vamos a romper con eso. Yo dije que esta es la hora del milagro. ¿Y por qué estoy compartiendo esto? ¿Qué tiene que ver un milagro con la brujería? Ahí va el milagro. Miren, yo cuando andaba en el mundo, desde la edad de 26, 27 años, me hice un empresario y Pues sí, llegué a tener muchas propiedades, un antro muy grande que le había invertido $1,000,000, un restaurante, más propiedades, muchas cosas. Pero yo no tenía a Jesús en mi corazón, no tenía discernimiento en lo espiritual. Así es que en ese antro donde yo era el propietario, yo llevaba a grupos muy famosos de lo más famoso que había, yo los llevaba. Y yo era muy conocido en el norte de California por eso, porque yo le invertía, voy a hablar en pesos, como $3,000,000 en pura publicidad en la radio para promover el antro, ¿verdad? Y pues como a la edad de 28 años ya tenía yo mis 13 casas, mis negocios, carros de lujo, dinero sin límite. Y pues ahí llegaban muchas mujeres, tristemente, lo digo con mucha pena, pero lo digo como testimonio, ¿verdad? Y pues sí, yo me involucraba con mujeres siendo casado. Como yo no tenía principios bíblicos, yo no tenía valores morales, yo era una persona perversa, tristemente. Pues ahí llegó una vez una muchacha de Michoacán, que no voy a decir su nombre, y ella, después de platicar y todo y salir con ella, me dijo: ¿sabes qué? Yo sé que estás casado, no me importa, yo más quiero andar contigo. Y bueno, está bien. Yo dije, pues, una más. Pero ¿qué creen? Cuando menos pensé, ya le había comprado un carro muy bonito, le pagaba todos sus biles, le pagaba su renta, estaba a punto de comprarle una casa muy bonita. La llevaba a ella y a sus 4 hijos que de hecho eran de 4 diferentes papás. Las llevaba a Disneylandia, a Las Vegas, las traía, les daba, de verdad que les daba una vida muy bonita. Y yo empecé a alejarme de mi esposa y mis 4 hijos. Miren, qué hombre tan perverso, Dejo a mi familia tan bonita. Y mi ex esposa era una mujer muy bella de aquí de Ecatepec, bueno, de Cuernavaca, Morelos, pero se creció en Ecatepec. Y pues como todo empresario, le había mandado que le hicieran sus arreglos a mi ex esposa. Mira, era muy bella. Y esta otra mujer, no tanto. Estaba guapa, también estaba arreglada, pero... Y yo a veces decía, oye, ¿por qué estoy así con esta mujer? ¿Por qué estoy así? ¿Por qué no la puedo dejar? 3 años llevaba con ella. Y me hacía como quería, me traía así, de verdad. A veces andábamos en un baile y hasta en los bailes ella hablando con otros, y yo como tonto, yo que era de Guanajuato, un hombre macho. No, les digo. Pues, ¿qué creen? Un día ella de repente se pone a llorar y a llorar y a llorar. Y yo le dije, bueno, ¿tú qué traes? Es que no sé qué tengo. Pues un día, porque no dejaba de llorar, me dijo, ¿me puedes llevar a una botánica en tal y tal lugar? Porque me van a leer las cartas o la mano, no me acuerdo. Y le dije, eso es del diablo, fíjense. Yo trabajando para el enemigo, todavía juzgándola, ¿verdad? No, eso es del diablo. Dice, no, dice, llévame para que veas que no es nada malo. Dice, es más, llévame y déjame ahí, después me recoges. Le dije, bueno, fui y la dejé y me hice como que me fui. Pero dije, nada, ¿sabes qué? Algo no está bien aquí. Y me quedé. Y yo miraba en el carro que entraban personas como que las iban persiguiendo, llevaban cosas escondidas, como en toallas. Yo dije, bueno, pues, ¿qué está pasando ahí? Y dije, yo voy a ir a ver, y que me meto, híjole. De verdad, en cuanto abrí la puerta, sentí que algo en mi espíritu me pegó tan fuerte. Y yo entré y dije, ay, qué porquerías, qué asco es esto. Pues tenían a la mano izquierda una Santa Muerte roja, grandota, horrible. Le tenían comida como si fuera a ser humano, le tenían fruta, dulces. Y dije, ay, y que veo al fondo hasta un cuartito con una ventana y yo senté y miré una cámara y que me salgo y que le llamo a esta mujer. Le dije, hijo, bueno, no voy a decir todo lo que le dije, ¿verdad? Pero la insulté. Le dije, mira, si no sales de ahí, voy a entrar y te voy a sacar de las greñas. Ay, me dice, ¿por qué te pones así? Ahí voy. Y ya, bueno, salió con unos guantes negros hasta casi no, todo lo tapaba. Y yo le dije, ¿y por qué traes esos guantes? Pero con puras malas palabras, quítatelos. Dice, es que traes pura negatividad. Bueno, yo le dije, la empecé a insultar. Le dije, yo sabía que me estabas haciendo brujería. Por eso ando todo menso. Recuerden, yo decía puras malas palabras, pero estoy diciéndolo con respeto aquí. Y dice, ¿pero por qué te molesta que yo participe en eso? Le dije, porque una bruja como tú mató a mi papá. Y fui y la dejé y nunca más hablé con ella. Pasaron 3 meses, me arrestaron. Y yo siempre pensaba cosas perversas de ella. Y yo tenía una necesidad de saber dónde andaba. ¿Por qué? Porque ella me había hecho un mal. Yo por eso tenía que estar ahí cerca de ella. Quería saber qué estaba haciendo. Quería... ¿Por qué? Pues ella me había hecho una maldad. Ahora, recuerden lo que dice Éxodos 12. Cuando el pueblo de Israel salió de Egipto, Dios le dijo que iban a celebrar la Pascua. La palabra Pascua es Pash, que quiere decir saltar. Dice, maten un cordero y unjan los linteles de la casa con la sangre de Jesús. Y cuando el ángel de la muerte pase, mire la sangre, no va a entrar. No, pues mi casa, que es mi hogar, que es mi cuerpo, no, tenía las puertas abiertas, órale, entra. Es por eso que entraban todos esos demonios de brujería y me manipulaban, me dominaban, porque yo no sabía nada de Jesús. Es por eso la importancia de Jesús, de recibirlo, de aceptarlo, de ser cubiertos con la sangre, porque los demonios pueden ver y saltan, se van. Bueno, yo me arrestan y empiezo a leer la Biblia, y aún en la cárcel estoy pensando en ella. Entonces empiezo a leer la palabra, acepto a Jesús como mi Salvador, y miren lo que dice aquí en Gálatas 3:13. Aquí está la clave de tu milagro. Aquí está la clave de tu liberación. Dice capítulos 3:13. Dice así: Cristo pagó para librarnos de la maldición de la ley y aceptó estar bajo maldición en lugar de nosotros. La escritura dice, maldito todo aquel cuyo cuerpo es colgado en un madero. Cristo hizo eso para que las bendiciones que recibió Abraham llegaran a las demás naciones. Las bendiciones vienen a través de Jesucristo para que por medio de la fe recibamos el Espíritu que Dios prometió. Ok, ya voy a ir concluyendo. Cuando yo acepté a Jesús y dije, Señor, perdóname por mis pecados, yo rompí con toda maldición, lo dice Gálatas 13, porque Jesucristo nos rescató de esas maldiciones que estábamos, que les leí en Deuteronomio 28. Yo estaba bajo todas esas maldiciones. Por eso no prosperaba, por eso mi hogar era un desorden. Yo, mi mente no tenía paz, porque yo no estaba cubierto con la sangre de Jesús. Cuando yo acepto a Jesús, la sangre del Cordero es ungida sobre mí. Yo rompo con las maldiciones, entro en las bendiciones de nuestro padre Abraham y soy protegido. Soy sellado, como lo dice Efesios 1:13, con el Espíritu Santo. Y dice el libro de Números, y con esto termino porque quiero orar. Dice el libro de Números, capítulo 23, y te lo leo de la palabra de Dios. En el libro de 23 dice que no hay brujería contra Israel, no hay brujería, hechicería contra Jacob. Es muy importante que sepas eso. Si tú estás caminando con el Señor, si tú tienes el Espíritu Santo, esos demonios huyen de ti porque no pueden hacer nada contra ti. Y ese es el milagro, que Dios me liberó de eso. Él hizo un milagro en mí, me sanó mentalmente, espiritualmente, físicamente. ¿Por qué físicamente? Porque cuando estás en el pecado, no puedes ni dormir. Tienes pesadillas, sudas, pero con Jesús duermes como bebé. Así es que ese es el mensaje de hoy. Aquí voy a saludar aquí Socorro Rodríguez, dice: sanidad de su cuerpo, tiene tos y gripa. Bueno, que el Señor te sane, mi hermana Socorro. Roxelín Setcali, claro que sí, es Galatas 3:3, hermana. Rosy Cruz, bendiciones, hermano Alex, le pido que de sus oraciones, por favor, por sanidad en mi vida, amén. Arturo Luna, mi amado hermano Arturo, Dios lo bendiga. Buenos días, hermano Alex, el tema es muy fuerte y en nuestra actualidad está muy intenso, qué bueno que lo impartes, gracias, hermano. Saludos a mi hermana Vicky, a la hermana María Silva Gómez, a la hermana Patty Flores, Dios los bendiga. Entonces, los quiero guiar en una oración. Si tú crees o piensas que estás bajo maldiciones, que alguien te ha hecho brujería, yo voy a orar por ti. Pero antes de eso, quiero que repitas esta oración tú y después voy a orar por ti. Di: Padre Santo, yo confieso que soy un pecador. En este momento te pido perdón por todos mis pecados, de los que me acuerdo y de los que no me acuerdo. Perdóname, Señor. Yo creo que Jesucristo murió en la cruz, que fue sepultado y resucitó al tercer día. Entra en mi vida, lléname con tu Espíritu Santo y ayúdame a vivir una vida que te agrada. Sigue ahí, voy a orar por ti y tu familia. Padre bendito, gracias te doy por este día que me permitiste compartir esta palabra. Te pido por todas las personas que están escuchando, Señor. Si alguien, Señor, ha orado contra todos los que están escuchando, si alguien los ha maldecido, si alguien ha ayunado contra ellos, si alguien les ha deseado el mal, si alguien ha hablado mal contra ellos, Señor, los perdonamos. Y habiéndolos perdonado, los bendecimos conforme a tu palabra. También dice tu palabra en Isaías 54, 17, que ninguna arma forjada contra ellos prosperará. Y nosotros condenamos toda lengua que se levante en juicio contra ellos, porque esa es nuestra herencia y nuestra justicia proviene del Señor. Padre bendito, rompemos con toda brujería, hechicería, amarre. Reprendemos todo eso en nombre de Jesucristo. Te pedimos que los selles con tu Espíritu Santo, que los llenes con tu gracia y amor, que haya paz, que haya prosperidad en cada área de su vida. Sana al enfermo, levanta al caído, dale gozo al que está triste, en nombre de Jesucristo. Amén. Pues gracias, mis amigos y amigas. Mañana les comparto que parto a Tijuana. Después de 14 años, voy a ver a algunos familiares que no he mirado. Voy a conocer a mis nietos. Voy a celebrar mi cumpleaños allá. Van a ir como 40 familiares de California. Nos vamos a ir a la playa. Primeramente Dios, por favor, llévenme en sus oraciones, porque voy a estar ministrándole a muchos familiares que no están caminando con el Señor. Yo quiero glorificar a mi Padre Celestial, porque apenas hace un año y medio yo seguía en prisión, pero miren ahora, después de 18 años en total de estar en prisión, estoy aquí pudiendo compartir con ustedes, y les doy gracias. Gracias por sus vidas, gracias por su amor. Sigan aquí en Ondas de Vida, que aquí hay mucho, mucho de qué hablar, mucho de qué recibir de la palabra. Que tengan una semana llena de bendiciones. Los amamos. Y ahorita sigue mi amado pastor Isaac Ibarra. Qué lindo es él y su esposa, de verdad. Aparte que están bien ungidos. No, y si no conocen a su hijo, prepárense, porque ese joven, híjole, va a hacer cosas sobrenaturales para el Señor en México. De verdad. Que Dios bendiga a mi little brother Jacob. Los amo, que estén bien. Dios me los bendiga. Los miro el martes, si Dios lo permite. Hasta luego.
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0: Hola a todos, bienvenidos a un programa más de Conexión Renacer. Y nos da gusto y estamos contentos y alegres de poder estar aquí una vez más. Y no me encuentro solo, está conmigo un gran amigo, Benji. Qué gusto saludarte, Benji. ¿Cómo has estado?
1: Bien, gracias a Dios estamos emocionados por lo que hoy Dios va a hablar y estamos gozosos. Si me permite, voy a empezar a leer el texto de hoy, un texto de poder, un texto que nos enseña que ya debemos crecer, que ya debemos ser grandes. Dice Hebreos 6, por eso debemos dejar de lado las primeras enseñanzas acerca de Dios y avanzar hacia la madurez. No volvamos a lo que ya se nos enseñó. Ya sabemos que debemos dejar el pecado para no morir y que debemos confiar en Dios. Ya sabemos lo que significa el bautismo y la imposición de manos y que los muertos volverán a vivir y que Dios juzgará a todos los que castigará para siempre. Y esto es lo que vamos a hacer si Dios nos los permite. Porque a los que dejan de creer en Cristo ya no se les puede hacer que vuelvan a Dios. Esa gente ya conoció la verdad y ha recibido el regalo de Dios y ha tenido su parte en el Espíritu. También ha gozado del buen mensaje de Dios y ha visto los milagros que Él hará en el mundo que está por venir. Si esa gente deja de creer, no se le puede convencer de que vuelva a Dios. Es como si estuviéramos clavando de nuevo al Hijo de Dios en la cruz y como si se burlaran de él en público. Cuando la tierra recibe mucha lluvia y da buena cosecha, Dios la bendice. Pero si solo produce espinos y malos matorrales, no sirve para nada. Y Dios la maldecirá y te prenderá fuego. Hermanos míos, aunque les decimos esto, estamos seguros de que ustedes no son así. Al contrario, ustedes han cambiado y pronto serán salvos, porque Dios es justo y nunca olvidará lo que ustedes han hecho y el amor que le han demostrado al ayudar a los demás seguidores de Jesús, como lo siguen haciendo hasta ahora. Deseamos que sigan con ese mismo entusiasmo hasta el fin, para que reciban todo lo bueno que esperan. No queremos que se vuelvan perezosos, más bien sigan el ejemplo de los que confían en Dios y son pacientes, porque así recibirán lo que Dios les ha prometido. Cuando Dios le hizo la promesa a Abraham, juró que la cumpliría, y como no había otra más grande que él, Dios juró por sí mismo. Te juro que te bendeciré mucho y que tendrás muchos descendientes. Abraham esperó con paciencia y Dios cumplió su promesa. Cuando alguien jura, usa el nombre de alguien más importante. De esa manera confiamos lo que se dice y no hay más de qué discutir. Por eso, para que los que heredemos la promesa estuviéramos completamente seguros de que Él no cambiará de propósito, Dios juró que la cumpliría. Así que Dios ha hecho dos cosas que no pueden cambiar y en las que no pueden mentir. No ha hecho una promesa ni un juramento. Esto nos da a los que buscamos refugio en Él el gran ánimo que necesitamos para ser confiados en su promesa. Esta confianza no nos da plena seguridad, nos da plena seguridad, es como el ancla de un barco que nos mantiene firme y quieto en el mismo lugar. Y esa confianza nos lleva hasta detrás de la cortina del templo de Dios y en el cielo, donde Jesús entró antes que nosotros. Él entró allí para abrirnos el camino y ha llegado a ser para siempre el jefe de sacerdotes, de la misma clase que Melquisedec. Y esto es Hebreos 6.
0: Amén, gloria a Dios. Fíjate que habla, me llama la atención que habla de algunos puntos de los cuales como cristianos inicias, ¿no? Que es, en primera es el arrepentimiento, en segunda es la fe, el bautismo y el juicio, ¿no? Entonces, Son puntos de los cuales como cristianos uno inicia porque se arrepiente, declara uno que Cristo es nuestro único y suficiente Salvador y seguimos a la obediencia de lo que Jesús nos enseñó en su momento a bautizarnos y después de eso, pues vi, bueno, todas las cosas que de Dios nos va a mostrar y que nos vamos pidiendo perdón, pero que Dios nos limpia. Pero ese es el principio de todo, de todo cristiano. Pero ¿qué realmente nos está hablando? Y lo que veo en este tema es que podamos tener una santificación progresiva, que podamos no seguirnos quedando en la etapa de kinder, sino avanzar a primaria, secundaria, bachillerato y hasta un tema de universidad para irnos acercando cada vez más al Padre, ¿no? Y eso nos habla de que no solamente es de ir a la iglesia, llegar y sentarnos, sino que habla también de que podamos tener un tiempo, un espacio de comunión con el Padre, un espacio también donde podamos tener una lectura de su palabra para que pueda enriquecernos. Y eso me encanta porque entonces lo que hace es que podamos nosotros darnos cuenta que debemos de quitarnos ese biberón con el que iniciamos e irnos a un punto de madurez, de crecimiento, y que tenemos que ir avanzando, no nos podemos ir quedando atrás, sino ir avanzando, porque eso es lo que nos está pidiendo el Padre, ir avanzando. ¿Qué opinas de este punto, Benji?
1: Así es, me encanta porque en la semana fui a Zihuatanejo, Guerrero, y en la playa nuestro apóstol Carlos decía que si no te metes, que si no te dejas hundir en el mar, puede que te caigas o puede que la misma ola te revuelque. Y a veces nada más estamos en la orilla esperando a que lleguen las bendiciones. Y no, nos tenemos que meter hasta el fondo para que podamos experimentar la gloria y lo que está por venir, que Dios quiere para nosotros. Entonces, a veces estamos como esos pequeñitos que están en la orilla, pero es temporada de avanzar y de entrar a las profundidades de las bendiciones que Dios quiere en nuestras vidas. Entonces, es un tema en el que podemos encontrar el ABC espiritual, donde el autor nos lleva a entender que debemos iniciar, pero es momento de dejar esa temporada de leche y comer comida sólida.
0: Es correcto. La verdad es que es muy buena enseñanza de la parte de estar en la orilla, ¿no? Pero a veces sí necesitamos sumergirnos también en ese mar de bendiciones que Dios tiene para nosotros, ¿no? Probablemente alguna de esas olas nos puedan revolcar, pero es necesario que podamos nosotros ser revolcados por esa ola para podernos limpiar y sacar todo lo que traíamos de una parte pasada y que es necesario que podamos sacudirnos cada una de esas partes para que entonces, pues, como bien lo mencionabas, entrar a esas profundidades y ver grandes maravillas, grandes cosas, que es inmenso, ¿no? O sea, yo creo que no tendríamos ni siquiera la pequeña idea de poder imaginarnos esas bendiciones, o sea, deben de ser tan grandes que no tenemos ni siquiera un límite de decir hasta acá, no creo. Entonces, es una parte bonita que debemos de entenderlo y reflexionar que es tiempo y en esta temporada que estamos cerrando ciclos en donde realmente algunos ya están terminando, por ejemplo, las escuelas, van a otro siguiente nivel, así como avanzamos de manera profesional o así como avanzamos en nuestros estudios para poder seguirnos educando, Así debemos también nosotros avanzar y seguirnos educando en la palabra de Dios, porque los tiempos son difíciles también. Y el enemigo está buscando una parte sensible en la cual nosotros podamos equivocarnos, y que si tantito nos dejamos, pues nos dan una revolcada y entonces pues perdemos algunas cosas, ¿no? ¿Qué opinas, Benji?
1: Sí, creo que ya puntos final sobre este tema que me encanta. Hay un texto en la Biblia que dice Romanos 12:12, si mal no recuerdo, dice: alégrate en la esperanza, sé paciente en las tormentas y sé constante en la oración. Y me encanta porque a veces pensamos que meternos más profundos vienen más dificultades, y no. Si tomamos el ejemplo del mar, si nos metemos hasta el fondo, las olas están más tranquilas y puedes disfrutar de una paz y una calma que viene de él. Esto es algo que podemos entender en la palabra, que es alégrate en la esperanza. Dios está diciendo, ya te dejé una esperanza en Hebreos, una esperanza viva, una esperanza que no voy a romper lo que te prometí, ya sea cualquier cosa que te haya prometido. Dios, si te la prometió, no la va a dejar ahí se va, sino que la va a cumplir, y Dios hará algo sorprendente en tu vida. Por eso es, mientras no llegas, alégrate, porque hay una esperanza. Sé paciente, porque a pesar de las tormentas, como dice, tarde que temprano nos va a revolcar, debemos ser pacientes, pero sé constante en la oración, en buscarle, en estar con él, en tener esa comunión tan hermosa que podemos tener con él.
0: Y fíjate que de todo esto también me hiciste recordar una promesa que Dios siempre tiene para nosotros, y esa se encuentra en Isaías 41:10, en donde dice: Jehová Dios dijo, no temas porque yo estoy contigo, no te desalientes porque yo soy tu Dios, te fortaleceré, ciertamente te ayudaré, sí, te sostendré en la diestra de mi justicia. Entonces, no estamos solos, hay alguien que va con nosotros a un lado, hay alguien quien manda un ejército completo para que podamos nosotros pasar cada uno de esos obstáculos. Y entonces, cuando nos encontremos dentro de ese mar y encontremos tiburones, encontremos cosas de las cuales podamos estar en peligro, Él nos estará mandando ejércitos completos para llegar hasta el fondo y disfrutar de cada una de esas bendiciones. Pero es necesario que podamos entender que ya no podemos estar en nivel de pequeñez, ya no, tenemos que dar un paso más y un paso más y un paso más y ser valiente. Y como dice la palabra, esfuérzate y sé valiente. No podemos quedarnos, es momento, y declaramos que en este tiempo cada persona que nos pueda estar escuchando, cada persona que pueda estar llegando a su corazón esta palabra, va a ser transformada y va a empezar a crecer y va a empezar a servir al Padre para que pueda tener esa comunión con Él. Así es que, ¿qué te parece, Benji, si oramos y dejamos todo esto en manos de Dios? ¿Te parece? Vamos a orar. Padre Celestial, te damos gracias por este tiempo, por esta oportunidad que tú nos has dado de esta palabra tan maravillosa. Creemos fielmente, mi Dios Padre, que eres tú el que obra con nosotros, Padre. Te pedimos perdón si hemos estado en procesos pequeños y no hemos querido avanzar, Padre, por algún temor, Padre Celestial. Yo te pido perdón, mi Dios Padre Celestial. Pero te pido en esta hora y me sostengo de esa palabra que tú estás con nosotros, creyendo fielmente, mi Dios Padre Celestial, que tú nos vas a dar la victoria, Padre. Hoy en el nombre poderoso de Jesús declaro y profetizo, Padre Celestial, que avanzamos a un nivel más, Padre Celestial. Cerramos todos ciclos, Padre bendito, en el cual nos hayamos quedado y no hayamos podido avanzar. Y en el nombre poderoso de Jesús, vas tú delante de nosotros como poderoso gigante, abriendo brecha, Padre Celestial, para poder disfrutar de cada una de esas bendiciones. Y no solo para nosotros, sino para toda nuestra familia, para toda nuestra descendencia. Creyendo fielmente en el nombre poderoso de Jesús, que disfrutaremos de esas bendiciones hermosas, Padre. A ti te damos toda la gloria, toda la honra, Padre Celestial, en el nombre poderoso de Jesús. Amén. Y recuerda, sigamos avanzando, no te quedes en esos procesos y da pasos firmes, no tengas miedo porque Dios ha prometido que Él está con nosotros y este tiempo es necesario para aprovechar. Si has cometido algunos errores, no te preocupes porque entonces Dios hoy ha declarado que va, sigue contigo y vas a dar un paso al siguiente nivel. Así es que piensa en lo bueno, cambia tu mente y sé diferente. Y gracias.

Quédate, que a esta casa le traes calma. Alumbras los pasillos de mi alma. Quiero que me despierte tu voz como una alarma. El sonido apacible que mi voluntad desarma. Y que el sol de justicia entre por mi ventana. Y ver misericordias nuevas cada mañana. Para que me abraces y me cuides como nana. Y aunque patalee, ver cómo tu amor me gana. Que mi techo sea bajo la sombra de tus alas. Señor, que tus faldas llenen toda la sala. Quédate, en mi vida es una estancia que no soporto la distancia.

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19: Muy buenos días, amigas, amigos, radioescuchas, hermanas, hermanos, de Ondas de Vida 1440. Primero Dios, lunes a viernes, 9:30 de la mañana, continuaremos, como siempre, acompañándoles en este espacio y compartiendo con ustedes testimonios, experiencias de vida y de salud. Y como siempre también, vamos a iniciar uniendo en este momento nuestra energía y fuerza vital y dando gracias a Dios porque hoy todas y todos estamos vivos. Y esto no es gratuito, es gracias a Dios. Y también gracias a Dios, el día de hoy podemos mejorar, iniciar a mejorar nuestra calidad de vida, haciendo algo diferente para poder cambiar nuestra vida. Sobre todo aquellas y aquellos que tenemos enfermedades crónico-degenerativas, que son consideradas por la ciencia médica totalmente incurables. No hay cómo curar la diabetes, no hay cómo curar la artritis, no hay cómo curar la insuficiencia renal, no hay cómo regenerar cartílagos en las rodillas, no hay regeneración para la próstata, para problemas de glaucoma, para el mal de Parkinson, para la hipertensión, para el cáncer y para fibrosis pulmonar, EPOC, enfisema pulmonar, osteoporosis, fibromialgia, problemas en las varices, lo que sobra son enfermedades crónico-degenerativas. Así es, dentro de todo esto. Sí. Sin embargo, tienes que seguir tomando tus medicamentos y seguir las indicaciones de tus médicos, aunque no te curen. Ellos saben que no te pueden curar. Y no es culpa de ellos, no es culpa de nadie. Son enfermedades totalmente incurables. Y hay que seguir tomando los medicamentos para evitar que el organismo humano colapse. Así es, dentro de todo esto. Y pues estamos enfermas y enfermos sobre la faz de la Tierra, prácticamente toda la humanidad. Así es, muchos ya lo sabemos y muchos no lo sabemos todavía. Porque tú estás enferma y enfermo, pero no desde el momento en que te detectaron la enfermedad. Has estado enferma y enfermo sin saberlo, desde que eras niña y niño, porque estas enfermedades, por eso se vuelven incurables, porque inician 30, 40, 50, 60 años antes de poder ser detectadas. Somos niños y pues no hay ninguna sintomatología ni estudios que nos los diga. Se siguen desarrollando en el organismo estas enfermedades en la adolescencia y tampoco hay síntomas, ¿verdad? Y ni estudios que nos digan que ya tenemos cualquiera de las que nombré o muchas otras más. Ese es el problema dentro de todo esto. Pero tú puedes hacer que mejores tu calidad de vida. Sí, con la ayuda de Dios te puedes curar. Sí puedes hacerlo. Porque Dios, a través de esa energía y fuerza vital que el día de hoy nos da la vida a ti, a mí y a todos, y con su poder infinito, le dio a esa energía y fuerza vital y la puso en los millones y millones de células del organismo y les dio el poder de sanarnos, les dio el poder de podernos curar poco a poco. Así es que lo puedes hacer dentro de todo. Hoy es el día para iniciar a hacerlo dentro de todo ello. Escuchemos el siguiente testimonio que confirma que tú puedes sanarte de la enfermedad que tengas, no importa la edad que tengas. Vamos a escucharlo. Muy buenos días.
20: Muy buenos días, señora Arcelia.
21: Buenos días, doctor.
20: Primero que nada, por favor, denos su nombre completo.
21: Arcelia Serrano Campos.
20: Doña Arcelia, por favor, comparta aquí con todos nosotros cuáles eran, son y eran los problemas de salud uno a uno que usted estuvo padeciendo por tantos años.
21: Pues tengo 23 años diabética y pues empecé con problemas de vista. De vista, de pies, y ahora pues con el producto me siento demasiado, pues ha avanzado mucho mi cura.
20: ¿Qué tenía usted en sus pies? ¿Se le inflamaban, se le hinchaban, le dolían?
21: Tenía dormidos los pies, ya empezaba con la neuropatía diabética.
20: También. ¿Qué otros problemas?
21: Estreñimiento, la depresión muy fuerte que tenía, no dormía, cansancio general, ya casi no me levantaba, ya más bien me daban, o sea, sentada aguantaba 5 minutos nada más y nada más, o sea, pues problemas de vista.
20: Y todo el tiempo estaba usted en cama.
21: ¿Sí?
20: En los últimos tiempos.
21: Sí, tengo 4 años que la verdad deterioró mi cuerpo.
20: Que se deterioró su cuerpo. Bueno,
21: sí.
20: su cuerpo se viene deteriorando desde hace más de 23 años, porque enfermedades como diabetes, como cáncer, como artritis, etcétera, que son enfermedades crónico-degenerativas, inician su desarrollo 10, 15 y hasta 20 años antes de poder ser detectadas. Entonces, realmente usted hace muchos años que su organismo se ha venido degradando hasta que fue detectada su diabetes, y la diabetes, al no funcionar adecuadamente el páncreas, empieza también a deteriorar otros órganos adicionalmente al deterioro normal, como son el hígado, como son los riñones, como es su corazón, como son sus neuronas. Dijo usted ya neuropatía diabética.
21: Sí.
20: Y problemas circulatorios, porque ya no sentía sus pies.
21: Sí, doctor.
20: Otra razón más para que usted no quisiera pararse de la cama, ¿verdad?
21: Sí, porque la verdad no aguantaba ni bañarme. Era un cansancio general.
20: Todo su cuerpo, ni bañarse.
21: ¿Sí?
20: Realmente.
21: Sí.
20: Uh-huh.
21: Y otra cosa, doctor, que me ayudó mucho, porque yo era una persona de poca comunicación.
20: Uh-huh.
21: Ahora, pues me puedo expresar más.
20: Ajá.
21: O sea, muchos cambios que la verdad estoy muy sorprendida, ¿no? Por que tomaba mucha coca.
20: Ajá.
21: Era ahora sí un vicio que hasta abajo de las cobijas me la tomaba.
20: Válgame Dios.
21: Sí, y ahora no me asusté tomar ni una gota de refresco, ni de otro refresco.
20: Porque su organismo ya está funcionando. Y su organismo, créamelo, es inteligente. Y lo que no necesita, lo desecha. Ya no solo no le dan ganas. Si se lo tomara, le aseguro que lo vomita.
21: Sí, me sabe horrible.
20: Sí,
21: la verdad.
20: Exactamente. Así es, porque pues nadie nació con un refresco en la mano, ¿verdad?
21: Pero
20: estas son cosas, muy malos hábitos que tenemos, ¿verdad? en todo esto, lo que debemos de beber siempre es agua, agua simple, 2 litros diarios cuando menos, y más personas diabéticas como usted. En todo esto, porque los riñones, todo nuestro organismo, pero los riñones principalmente trabajan con agua. Y en los diabéticos, muchos, todos prácticamente tienen insuficiencia renal.
21: Sí, yo lo que estaba padeciendo ya, doctor. Ya casi no orinaba.
20: ¿Ya casi no orinaba?
21: No.
20: ¿Qué le decían sus doctores?
21: Pues la verdad, doctor, que yo no... O sea, yo me dejé completamente... O sea, que no iba al doctor porque no le tengo fe a la medicina alópata.
20: Ajá.
21: Y pues siempre anduve buscando alternativas, pero gracias a Dios encontré en la radio lo que usted estaba
20: Go Super hablando. Life.
21: Sí.
20: Usted escuchó en la radio Go Super Life.
21: Sí, y me llamó la atención de lo que usted estaba hablando y lo que usted estaba diciendo. Y pues al mes de que yo lo escuché, yo pedí mi producto.
20: Ajá.
21: Y hasta esa misma semana empecé a ver cambios.
20: ¿Inmediatamente entonces?
21: Sí.
20: ¿Verdad? Usted dice, yo ya había tratado y buscado alternativas, pero no me habían funcionado.
21: No.
20: Y usted escucha en la radio, ¿lo escuchó casualmente?
21: Sí, casualmente. Y, o sea, Dios me puso en ese momento... lo he escuchado a usted su plática.
20: Fíjese, yo siempre digo aquí que Dios nunca nos abandona y que nos da las oportunidades, pero muchas veces no las tomamos porque usted no escuchaba esta estación, ¿no es cierto?
21: No la escuchaba.
20: ¿Usted estaba buscando alguna otra cosa?
21: Sí.
20: Y entonces escucha el programa de Go Super Life de Salud y Bienestar.
21: Sí.
20: Eso no es casualidad, señora Arcelia. Es Dios le puso, como usted acaba de mencionar, la oportunidad a usted, porque nunca nos abandona. Usted lo tomó, eso es lo importante. No solo que Dios nos la ponga, sino que la tomemos para mejorar. Y dice usted, empiezo a tomar Go Super Life, y en una semana empecé a ver la mejoría.
21: Empecé a dormir... se me fue quitando la depresión y empecé a ir al baño, o sea, diario. Yo hacía cada 4 días, cada Válgame 5 días.
20: Dios. O sea, era un estreñimiento realmente profundo.
21: Sí. Mm. Y sí me sentía muy mal, la verdad.
20: Claro.
21: Porque en las mañanas me levantaba con náuseas, vómitos.
20: Uh-huh.
21: Pero ya... empecé a tomar el producto y ya empecé a... O sea, mi cuerpo empecé a reaccionar.
20: ¿Y desapareció no solo el estreñimiento, sino esas náuseas y el vómito y todo lo demás?
21: Sí, doctor. Y ya me empezó a dar hambre porque ya no comía.
20: Ya le empezó a dar hambre. Pues sí, está usted tirando su basura. Esos intestinos no estaban trabajando y acumulando basura y más basura y más basura. Pues qué hambre le iba a dar.
21: Sí.
20: No. ¿Y ahora sí, ya come bien?
21: Ya me da hambre, la verdad.
20: ¿Sí? ¿Y cómo se siente de energía? Porque dice usted que estaba cansada hasta para bañarse.
21: Pues ahora ya se quedaron mis hijos sorprendidos de que ya me levanto a hacer mis cosas, o sea, inclusive ya hasta a hacerles mi comida, porque ya ni siquiera me paraba a hacer, pues la verdad, nada. Nada más estaba acostada.
20: Y sumida en una depresión, ¿ya se había usted cansado de buscar alternativas y no encontrarlas?
21: Sí, doctor. Inclusive mis hijos entraban y me encontraban llorando. Y les pedía y les decía que ya quería morirme. Ahora se quedan sorprendidos porque mi cambio, estoy muy contenta, o sea, estoy bromeando con ellos y eso es lo que me dicen, mi mamá, estás cambiando mucho tu carácter, tu o sea, todo estoy cambiando, hasta en la piel, en el pelo. Me han dicho mi tía, oye, se te está cambiando el pelo, se te ve mejor la cara, pues ya no me veo pálida.
20: Ajá. No, ya ahora, por decirlo de alguna manera, prácticamente ¿Volvió a nacer, señora Arcelia?
21: Sí, la verdad. La verdad, y la verdad le recomiendo mucho este producto que, como usted dice, el producto no es el milagro, sino es nuestro cuerpo.
20: Nuestro cuerpo, nuestro organismo es milagroso, es increíble, sí. Y maravilloso. Pues estamos hechos a imagen y semejanza del Creador, y Él no se equivoca, y nunca hace cosas que nos puedan dañar, al contrario. Y ese poder que tiene el organismo, pues nada más hay que ponerlo a funcionar. El punto es que usted, como todos los radioescuchas, incluyéndonos nosotros mismos, no sabíamos que la mejor alternativa es el propio organismo para sanar, porque quien la está sanando y le ha quitado todas esas molestias que usted padeció por años, sin poder dormir, depresión profunda, no sentía los pies, no se levantaba de la cama, todo eso, ¿quién lo está haciendo? Su propio organismo. Es la energía vital que Dios nos dio. Y ahí está el poder. Y cada uno de nosotros lo tenemos. Ahora, ¿cómo está su nivel de energía?
21: Ya, o sea, ya salgo a la calle.
20: Ajá.
21: Cosa de que no, ya no salía, o sea, no, ya no salía. Ya salgo a hacer mis compras, o sea, y ya puedo realizar mejor mis actividades.
20: Ajá. Ya no hay problema con sus pies, con sus piernas, con dolores de ningún tipo.
21: No, ahorita casi ya se me quitaron los dolores.
20: Se quitaron.
21: Sí.
20: ¿Y la depresión?
21: No, doctor, ya estoy, le digo, ya estoy más, más feliz, la verdad.
20: Claro, ya desapareció. Pues es que usted hoy está empezando a disfrutar de su vida. ¿Cómo podemos disfrutar de la vida estando enfermos con las molestias tan serias, tan graves y de tantos años como la suya? Insuficiencia renal. Esos riñones ya no trabajaban. Y esto es grave. Por eso la mayor parte de los diabéticos los dializan, porque no, nadie tiene forma de poner a trabajar los riñones. Nadie, ningún medicamento, ningún producto, nadie, absolutamente, más que el propio organismo. ¿Sí? Go Super Life nada más le da el aporte al organismo nutricional, pero el que hace el trabajo es el propio organismo. No solamente personas como usted, ya sus riñones trabajan perfectamente, pero personas que se estaban dializando, hoy ya no se dializan. ¿Quién tiene ese poder? Solo lo tiene Dios, nadie más. ¿Sí? Y Él está en usted y en todos nosotros. ¿No es cierto?
21: Sí, doctor.
20: ¿Verdad? En todo esto. Ahora, me dice usted, es que mi piel también está cambiando. Por supuesto que cambia. Cuando nosotros tiramos basura, nos desintoxica el propio organismo nos desparasita y todo lo demás, rejuvenecemos. ¿No se siente más joven?
21: Sí, la verdad sí.
20: Ahora, ayer, antier que platicamos, me dice usted, vino una persona que no me había visto hace 2 años. ¿Qué le comentó esta persona?
21: Que me había visto mejor, mi semblante, y que le daba mucho gusto que estuviera yo así, pues con mi mejor semblante, con mi mejor ánimo, porque le digo, ya no, ya estaba yo mal, la verdad.
20: No, pues ya, imagínese qué tan mal no estaría que le decía usted a sus hijos que se quería morir.
21: Y le comento, doctor, que me quería hasta suicidar.
20: Válgame Dios. Es que la desesperación es terrible, porque no podemos estar, cuando ya hemos buscado de todo y no nos funciona realmente, porque hay veces que buscamos esta alternativa y la otra y nos sirve más o menos, pero no, necesitamos que nos funcione todo el organismo perfectamente y estar sanos, pues obviamente que nos queremos, ya no queremos estar aquí.
19: Este organismo, el que tiene ese poder, por eso el mensaje aquí con nosotros, ¿cuál es? Pon a funcionar tu organismo, nosotros te decimos cómo. Los suplementos de Go Super Life no tienen acción curativa directa. Tu organismo sí. Tu organismo, a través de esa energía y fuerza vital que Dios le dio a los millones y millones de células, tienen miles y miles de funciones. Las principales de ellas, ¿cuáles son? que el organismo se desintoxica por sí mismo. Todos los días de tu vida se ha venido desintoxicando, porque todos los días entra basura, entran virus, entran bacterias, entran toxinas al organismo. Pero como el organismo ha estado trabajando mal prácticamente desde que somos niños, pues ese trabajo de desintoxicación ha sido pues muy bajo, y a medida que vamos envejeciendo el organismo sigue en peores condiciones. Entonces prácticamente ya ni siquiera se puede desintoxicar, pero tiene la capacidad de hacerlo por sí mismo, la capacidad de limpiarse por sí mismo, de eliminar parásitos por sí mismo, de fortalecer el sistema inmunológico por sí mismo. Porque en todas las personas, como ustedes que están escuchando y que probablemente tengan un familiar, o ustedes mismas o mismos estén enfermos, ese sistema inmunológico pues está totalmente por los suelos, no les puede ayudar dentro de todo, ¿sí? Pero no solo el organismo hace todo esto, la limpieza general y desintoxicación de la sangre y todo lo demás, para que funcionen todos los órganos del organismo, sino que regenera y reconstruye todo el daño que tiene el organismo. Porque cuando tenemos una enfermedad, como la diabetes, por ejemplo, pues ¿qué cosa es lo que no está funcionando? Y por eso somos diabéticos, el páncreas. Pero la enfermedad daña todo, no solo esta, cualquier enfermedad crónico-degenerativa. Y el organismo tiene que empezar a regenerar riñones, el páncreas, el hígado, la vista, el sistema glandular, sistema circulatorio, el sistema óseo, etcétera. No es un trabajo de que nada más, ah, mira, soy diabético y el páncreas es el que me tengo que curar. No, nos tenemos que curar de todo, porque las enfermedades crónico-degenerativas no dejan títere con cabeza, ¿sí? Y eso nadie lo puede hacer, solamente tu organismo, cuando esas billones y millones de células maravillosas retoman nuevamente poco a poco todas las funciones que tiene. Los Superlife no le dan ninguna función a tus células, reactiva más bien el funcionamiento de esas maravillosas células de tu organismo, que es donde está el poder de curarnos, el poder de sanarnos. No nos vamos a curar de un día para otro, ni en un mes, y probablemente tampoco en dos meses. Cuando hemos estado enfermos, como ya lo dije, desde que somos niños, pues llevamos 40, 50, 60 años enfermas y enfermos. No podemos esperar curarnos así, de un día para otro. Claro que todos los pacientes que han estado tanto tiempo ya acostumbrados a la fuerza de estar enfermas y enfermos, pues ya lo que quieren es curarse rápidamente, pero no puede suceder. Necesitamos paciencia, necesitamos darle tiempo al organismo, pero en los primeros 30 días, todos los que tomen tratamiento de Go Super Life van a ver pequeños beneficios, unos antes, otros después. ¿Por qué razón? Porque cada organismo, cada paciente está dañado de manera diferente. No hay dos diabéticos iguales, o dos personas con artritis iguales, o con artrosis iguales. Pero todas y todos vamos a recibir beneficios. Tu organismo va a eliminar para siempre la hipertensión, va a regenerar los cartílagos en las rodillas para que ya no sufras de esos dolores, va a regenerar tus riñones. La insuficiencia renal es una enfermedad tan grave o más grave que el cáncer, porque no hay alternativa. Cuando se están dializando, la diálisis no es para curar, es para otro tipo de trabajo. Ya está sentenciada la vida totalmente, y el 100% de los diabéticos desarrollan insuficiencia renal, lo digan los estudios o no lo digan. Entonces se necesita ya que inicien su tratamiento, que inicien su sanación, que inicien su curación. Porque ustedes tienen el poder, lo acaban de escuchar. Y no es el único testimonio. Todos los días hay testimonios. Diferentes edades, diferentes enfermedades. Y todas y todos, gracias a Dios, han recibido beneficios dentro de todo ello. Tú también tienes que hacerlo. Porque lo puedes hacer. Porque sí puedes curarte. Porque sí puedes sanarte. Pero depende de ti, con la gracia de Dios. Depende de que lo hagas, de que tomes la oportunidad que Dios te presenta hoy, porque la energía y fuerza vital está dentro de ti y tiene el poder de sacarte adelante, de eliminar esos dolores, de que nuevamente vuelvas a estar sana y sano, de que ya no estés acostumbrada y acostumbrado a estar enfermo. Eso es importantísimo. 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

0: sabiduría para que nos sigan transmitiendo por medio de ustedes esa miel, esa leche que nos hace falsa, los redimidos. Aquí los saludamos con un gusto y un gozo, como no tienen idea, hermanos. También queremos saludar a esos sembradores que hacen posible a esa aportación para que nosotros los presos escuchemos la hora de complacencia. Se los agradezco como no tienen idea, y agradecerles a mi Señor Todopoderoso que los siga cubriendo con su manto, a esas personas que hacen esa labor para seguir Ondas de Vida 1440 al aire.
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4: Muy buenos días. Aquí estamos de nueva cuenta, ¿verdad? Con los hermanos de la tercera edad. Y damos gracias a Dios de poder estar aquí, ¿sí? Venimos pues a pasar un rato agradable, ¿verdad? A conversar con ustedes. A platicar un poquito aquí los hermanos cómo ha sido su trayectoria, ¿verdad? Definitivamente. Entonces, pues, digo, me presento nuevamente, ya casi soy de casa. Sí, soy la pastora Cora Macías, ¿verdad? De la zona de Tláhuac, encargada, ¿verdad? De el grupo de la tercera edad, y pues nos gozamos de venir a compartir con ustedes, ¿verdad? Nuestras experiencias, lo que es este grupo, ¿verdad? Lo que hacemos, y pues vamos a comenzar. Sí, aquí está el hermano Manuel.
5: Yo soy Manuel Flores, buenos días primeramente. Aquí soy con la pastora, somos la tercera edad y venimos a compartir algo de nuestra experiencia de nosotros que hemos vivido hasta ahorita. Entonces aquí estamos para lo que se necesiten, y si podemos ayudar en algo a todos los de la tercera edad. Aquí está mi hermano, enseguida.
6: Buenos días, soy Jesús Pérez, también pertenezco al grupo de la tercera edad aquí en el Centro Cristiano, y como dice mi hermano Manuel, venimos a compartir todo la bendición tan grande que cada viernes tenemos en ese grupo con los demás hermanos que nos están oyendo.
4: Sí. Bueno, pues ya se presentaron aquí nuestros hermanos, ¿verdad? Y pues queremos dar comienzo aquí un poquito, ¿verdad? Acerca de compartir un poquito acerca de lo que es la vejez, ¿verdad? ¿Qué es el envejecimiento? Sí, encontré aquí algo de la Biblia, ¿verdad? Que nos dice que es una bendición de Dios y una etapa de honor, lejos de ser inútil. La vejez se asocia con la sabiduría, con la experiencia, con el respeto, siendo un mandato divino, ¿sí? El honrar a los ancianos y aprender de su entendimiento. ¿Qué nos puedes compartir acerca de la vejez? ¿Qué es para ti?
5: Yo, para mí, la experiencia que hemos llevado de hasta ahorita, que la edad que tenemos, y es muy buena. Queremos compartir esa la edad que tenemos con todos los jóvenes, ¿sí? Es como una experiencia que se fijen en nosotros. Dice la palabra que la fuerza de los jóvenes es la vida, ¿verdad? Y la de los ancianos es la convivencia que tenemos con todos y cada uno de los

0: a nuestra edad de nosotros. Yo quiero compartir algo que quiero que se unan a nosotros, todos los de la tercera edad, que ya tengan 60 años. No es por otra cosa, ¿verdad? Porque si estando en casa, pues uno, la verdad, se siente uno mal. Yo pienso que se acabe más pronto. Lo que queremos es que convivan con nosotros para poder estar haciendo los ejercicios. No crean que la edad, ya porque sea uno viejo, ya no va a ser uno nada. Yo creo que es una experiencia muy buena y podemos hacer todavía muchas cosas como los jóvenes pueden hacerlo. Entonces aquí estamos para a toda esa gente que tenga 60 años de edad, unirse con nosotros donde estamos en el Centro Cristiano, en la colonia Pantitlán. Si gusta, tenemos teléfonos ahí en las... Le podemos dejar la dirección, que es Pantitlán, calle 2, número 228, en la colonia Pantitlán. Estamos ahí para servirles, para que se les ofrezca a todos los varones y a mujeres también. Aquí estamos presentes. Aquí está mi hermano Jesús.
1: Sí, dando seguimiento a lo que el hermano Manuel nos está compartiendo. Pues para mí, el llegar a esta edad, simplemente, pues para mí es la misericordia del Señor, ¿no? Porque por algo estamos aquí, y ese algo es la misericordia de Dios, porque muchos de nosotros, el Señor ha hecho milagros en nuestras vidas, y muchos hasta han salido de graves enfermedades, de situaciones difíciles, y por eso recalco que es la misericordia de Dios que estamos aquí en este grupo. Y la verdad es que es de gran bendición, porque esto nos llena de vida cada viernes que nos reunimos. Porque yo, en lo particular, antes le decía a mi esposa, porque ella llegó primero al grupo y me hacen la invitación, decía yo, ¿qué voy a hacer ahí? ¿Qué voy a hacer ahí si van puras personas ya grandes y yo ya estoy grande, pero yo no estoy como ellos, ¿no? No necesito, decía yo. Y ahora me siento mal cuando no hay la reunión por X causa, ¿no? Porque luego la iglesia tiene otros compromisos y se puede cancelar. Pero de todos modos nosotros estamos con esa ansiedad de estar en ese grupo, porque es de gran bendición, hermanos. En verdad, muchas personas hasta se olvidan de sus enfermedades, de sus dolencias, por la convivencia que tenemos ahí con los hermanos. Y el tiempo se nos pasa, pero volando, porque de lo tan a gusto que estamos ahí en ese grupo, y es de gran bendición, vuelvo a repetir.
2: Amén. Sí, pues. Gloria a Dios, ¿sí? Entonces, pues, ya los están compartiendo aquí los hermanos, ¿verdad? Que es de grande bendición. Los invité a ellos, ¿por qué? Pues porque regularmente pensamos que este grupo de la tercera edad es para mujeres, lo acaba de decir el hermano Jesús, ¿no? Que su esposa lo invitaba y pues él decía como que ¿qué voy a hacer ahí? No encajo, ¿no? Sí. Aparte, pues sí, a veces nos resistimos, a veces tal vez un poquito, ¿verdad? A estar, a ir, pero al llegar nos damos cuenta de que es de grande bendición. ¿Por qué? Porque es un lugar en el cual, ¿verdad?, nos relacionamos, ¿verdad?, compartimos vivencias de nosotros. Él lo dijo ahorita, ha habido hermanos que llegan enfermos, hoy día están sanos, están de pie. ¿Por qué? Pues porque lo principal, la oración, pero la convivencia, el hecho de que tengamos personas alrededor de nosotros que se están preocupando, que nos están preocupando por nuestra salud y por nuestro bienestar, pues eso a cualquiera nos anima, ¿verdad?
1: Claro.
2: ¿Por qué? Porque el ánimo se decae cuando vemos que ni quién, ¿verdad?
0: Sí, la verdad, y no crean que porque estamos ya grandes de edad, estamos nada más sentados, que vamos a la iglesia nada más a sentarnos. No, bendice a Dios que tenemos una oración, tenemos una alabanza, tenemos todo lo que querramos ahí, hacemos ejercicios unos minutos nada más, pero no estamos sentados, siempre estamos haciendo actividades. Y también no crean que porque estamos ya grandes de edad, estamos en nuestras casas. No, salimos aquí cada 2-3 meses afuera a divertirnos a los balnearios. Cada año salimos a distintas partes de la ciudad. Entonces, la verdad que convivimos bien con toda la gente, que los que estamos ahorita. gracias a Dios que nos ha dado mucha gente también, ¿verdad? Antes éramos pocos, éramos, no sé, 5 o 7 personas, y vence al Señor, ahorita somos como 30, si no sí. Es que un poquito más. Ajá. Entonces, la verdad, yo les pido que ustedes piensen que no porque seamos ustedes grandes, ya no tienen nada que hacer. Ustedes piensen bien que son, la verdad, la herencia para los hijos, que ellos vean sus actividades y dar su buen testimonio, lo que está uno haciendo, no porque sea uno grande de edad, ay no, pues ya más voy a estar ahí sentadito, esperando mi comida o cualquier cosa, no, hay que ser activos para no enfermarse uno. Ya cuando partamos, pero nos vamos a ir, gracias a Dios, contentos y dejándoles algo a los hijos o a los nietos. Entonces, por favor, cuídense, acérquense a nosotros. Después les dejamos los teléfonos para convivir con ustedes. Nosotros queremos crecer más porque no es por nosotros, sino por el Señor. Si el Señor no quiere, pues ni modo. Pero el Señor siempre está con nosotros. Nunca va uno solo, siempre va agarrado de la mano con nosotros. Entonces, por favor, si quieren unirse a nosotros, les vamos a estar esperando. Gracias.
2: Amén, amén. Sí. Miren, dice la palabra de Dios que corona de honra es la vejez, ¿sí? Los años vividos con rectitud son considerados una corona de gloria, ¿sí? Las canas son vistas como el esplendor de los mayores, ¿sí? Esa distinción tenemos nosotros, ¿verdad? Los de la tercera edad, uh-huh. Los que ya vamos avanzando, ¿sí? Definitivamente, pero hay algo muy importante que dice que somos fuente de sabiduría.
1: Amén.
2: Fuente de sabiduría, ¿sí? El Señor nos ha permitido llegar hasta ese punto, ¿verdad? Por la sabiduría que podamos compartir, ya lo decían ustedes, ¿verdad? Que la juventud, ¿verdad? Pueda recibir de parte de nosotros algo bueno, algo sabio, ¿sí? Definitivamente. ¿Sí? Dice aquí, se reconoce que los ancianos, ¿sí? Presenten, puedan dar tienen entendimiento y el consejo para las nuevas generaciones. Uh-huh. Nuevas generaciones, uh-huh, que tanto lo necesitan, ¿verdad? Y nos pone aquí la cita bíblica de Job 12:12, ¿sí? ¿Qué nos dice Job 12:12? Dice, la sabiduría llega, ¿sí? A la edad, ¿sí? En cierta edad, y el entendimiento con la largura de vida. De años, de vida, ¿sí? Porque dice, porque la sabiduría y el poder pertenecen a Dios, y el buen consejo y el entendimiento son suyos, o sea, son nuestros. Toda esa sabiduría, todo ese conocimiento que tenemos de parte de Dios, porque esa es la buena sabiduría, ¿verdad? Porque hay sabiduría terrenal, pero hay sabiduría divina, ¿verdad? Que es la que nosotros debemos de qué, de adoptar. ¿Para qué? Para dársela a los demás. Me gustó el 13 de Job, que lo repito, dice, pero la sabiduría y el poder pertenecen a Dios. Pero el buen consejo y el entendimiento son suyos. Yo me quedé analizando un poquito esta parte y dije, ¿por qué dice que son suyos? Pues más bien es de Dios, ¿verdad? Pero no entendí que lo que me estaba diciendo el Señor era realmente, si tú, ¿verdad?, adoptas toda esa sabiduría que yo te estoy dando, ese conocimiento, ¿verdad?, ese entendimiento, lo vas a poder, ¿qué?, dar compartir, a otros, sí, compartir a otros, te vas a poder replicar en otros, porque finalmente eso es lo que nosotros como hijos de Dios, como cristianos, es lo que nosotros queremos y debemos de hacer, ¿sí? Darnos a los demás de todo lo que el Señor nos va llenando. ¿Quieres compartir algo?
0: Sí, dice la palabra también que nosotros somos para enseñar a muchos y fortalecer las manos débiles, ¿no? Entonces debemos ser siempre activos para no, como dicen muchos, es no entumirnos, porque la verdad, nosotros como estamos ya grandes de edad, podemos hacer muchas cosas todavía, no nomás estar sentados. hay que enseñarles a los hijos, a los nietos, porque hay muchas cosas que ellos no conocen. Y la verdad, no es por otra cosa, todos los veteranos, todos los ancianos, tenemos muchos conocimientos. Y esos conocimientos que darlos a los hijos, para que dice que todo el entendimiento, toda la verdad, lo vemos en la palabra, porque el Señor nos da palabra. Lo que decimos nosotros no es por nuestra boca,
3: no,
0: sino porque el Señor nos usa. Gracias a Dios que todavía estamos grandes y sabemos que el Señor nos sigue usando y nos va a usar hasta cuando partamos de este lugar. ¿Por qué? Porque el Señor ya nos quiere llevar, pero seguirnos nosotros bien, la verdad. Entonces nosotros le pedimos que tengan los jóvenes, pongan atención a sus padres, para que ellos se aprendan muchas cosas que no, quizás no conocen, y si conocen, que sepan cómo hacer las cosas. Y bien, para, no para ellos, para toda la familia, para todos, cuando ellos tengan hijos, les enseñen todas las cosas buenas. Porque hay cosas que de verdad en este país, que no nomás en este país, en todo el mundo, hay cosas malas que pues de verdad estamos muy mal ahorita. Pero es por la gracia de Dios, aquí estamos. Con vida, con salud, a nuestra edad, gracias al Señor, estamos aquí en esta tierra bien.
2: Amén, amén, ¿sí? ¿Verdad? Definitivamente, pero pues repetimos, es que hemos recibido el consejo, ¿verdad? Y el consejo que nos lleva también, que el Señor dice que, ¿verdad?, que nuestro cuerpo es su templo.
1: Amén.
2: Aparte de todo ese conocimiento, esa sabiduría, ¿a qué nos quiere llevar también el Señor? A tener que una buena dieta, ejercicio, ¿verdad?, para que se mantenga nuestro cuerpo bien.
1: Sí, cuidarnos sobre todas las cosas, porque lo que hemos aprendido es que lo que comamos ahora o le echemos a nuestro cuerpo el día de ahora, el día de mañana nuestro propio cuerpo nos va a reclamar. Entonces, si nosotros, como dice la pastora, nosotros nos cuidamos sabiendo de antemano que no nos pertenece el cuerpo a nosotros, porque es un cuerpo prestado donde el Señor está habitando en nuestros corazones, y el Señor puede habitar en un corazón donde hay enfermedad o hay todo eso, debe de habitar en un lugar donde esté limpio, está sano, esté santificado el cuerpo, ¿no? En una palabra, para que el Señor pueda habitar en nosotros y de esa manera cuidarnos. ¿Para qué? Para que también a los hijos no les hagamos una vida pesada, ¿no? De que nos estén cuidando. Porque si nosotros no nos cuidamos, lo que va a pasar es que después vamos a estar dependiendo de los hijos, que ellos nos ayuden a levantar, nos ayuden a ir al baño, a bañarnos, a asearnos. Y eso es una pena, ¿no? Pero si nosotros nos cuidamos, podemos llevar una vida más en paz, más tranquila, y sobre todo nuestros hijos también es lo que van a recibir de parte de nosotros, que nosotros mismos nos cuidamos y el que dependemos es del Señor.
2: Amén.
1: Y
2: amén.
1: Debemos depender nada más del Señor.
0: Y sí, así es.
2: Amén. No ser una carga para nuestros hijos, ¿no? Y además, pues, Dios nos está dando los años, largura de días, amén, ¿verdad? Y pues, qué mejor tener una calidad de vida. Una calidad de vida. Y eso depende mucho, mucho de nosotros también.
1: Sí.
2: Sí, más que nada, porque, repito, nuestra alimentación, ¿cómo está nuestra alimentación? ¿Verdad? A veces los médicos ya nos dicen, es que ya no debe de comer esto, ya no debe. Ajá. Y uno, ay, pero ¿por qué? ¿Por qué? Tengo una amiga del trabajo, ¿verdad? Ya hoy día jubilada ella también. Y decía esto, ya comí todo eso, ¿cuántos años? Ya lo disfruté. Uh-huh. Y si me están diciendo que ya no, pues ya no, uh-huh, ¿verdad? Y pues nosotros en obediencia, repito, está pues el Señor, ¿verdad?, nos llama a que también tengamos dieta saludable, ¿verdad?, para que nosotros pues podamos dar más.
1: Exactamente.
2: Podamos dar más. Ahorita, así pues, es. Por ejemplo, podemos transportarnos por nosotros mismos.
0: Así es.
2: ¡Qué bendición! ¡Qué bendición poder nosotros agarrar, tomar nuestro transporte y llegar a donde tengamos que llegar y todo! Uh-huh. Entonces, y eso viene de parte de Dios.
1: Sí.
2: Pero repito, como nos decía Job, si nosotros toda esa sabiduría que el Señor nos está dando, nos está proporcionando, no la queremos absorber, no la queremos tomar, pues no vamos a poder llegar.
1: No.
2: Y mucho menos a poderle dar a alguien algo bueno, ¿verdad? Exacto. Porque no estamos en la obediencia hacia Dios. Finalmente nos lleva a la obediencia. Dios nos dice algo y si no obedecemos, y ahí está la bendición.
0: Así es, el Señor es grande en todo su aspecto, ¿verdad? Él nos... Mucha gente quizás dicen que no hablamos con Dios. Sí, Dios nos habla. Uh-huh. Como dice la pastora, nuestro alimento debe ser primeramente espiritual.
2: Amén.
0: Y gracias a Dios que nos ha dado todo, porque en este país tenemos todo el tipo de alimento que ya en nuestra edad no podíamos comer cuando éramos jóvenes. Entonces debemos cuidar desde la pastora nuestros cuerpos para así poder alimentarnos con, digamos, dieta, o sabemos que lo que nos hace daño, hay que cuidarnos. Debemos dejar cosas, muchas cosas, que nos puede doler, porque dice la pastora, antes lo comíamos, hoy ya no lo podemos comer.
2: Ajá.
0: Pero es por nuestra salud, porque también el Señor nos habla, ¿no? Que hay que alimentarnos, pero de su palabra, para así poder estar bien con Él en todo aspecto, desde nuestra sanidad, de todo, de nuestro cuerpo, lo que podamos hacer, hacerlo bien. ¿Para quién? Para Él. Entonces, gracias a Él, no es por nuestras fuerzas, es por su bondad de Él, que estamos aquí también nosotros. Y gracias a Él despertamos hoy con bien y no queremos darle lata, dice mi hermano Chucho, porque ya de grande pues vamos a perjudicar a nuestros hijos, que vamos a querer que nos cuiden. Entonces, no debemos perjudicar a nadie, ponerle un compromiso a ellos, un trabajo más para él, para ellos. Entonces, si nosotros, como estamos, como quise, preparados, hasta que el Señor diga hasta aquí, y si dice que es rápido, mejor, porque no damos, le damos hacia a nuestra gente.
2: Dice problemas. El brother, sufro menos.
0: Sí,
2: rapidito.
0: La verdad, rapidito. Se sufre menos y no le damos pues, trabajo a nuestros hijos, a nuestra familia, ¿verdad? Que hay que cuidarlos, que hoy te toca a ti, no mañana a ti, y no, y no puedo, y sí puedo. Entonces, Señor, gracias por la vida que tú nos has dado hasta ahorita, y hasta que tú digas, ahí estamos. Porque no vamos a vivir más de 100 años. Gracias a Dios que muchos jóvenes vean nuestra edad, pero entonces no es la nuestra edad, sino que vean cómo llegar a esa edad.
2: Exacto.
0: La verdad.
2: Eso es lo importante.
0: Sí, mucha gente se burla, diga, ah, no, pues ya está viejo. Pero si tú estás joven y ojalá llegues a nuestra edad, piénsenlo bien, cómo van a vivir o cómo están viviendo la vida. No la vivan tan a prisa, ¿no? La vida es corta y hay que saberla vivir.
2: Exactamente.
0: ¿No? Y la verdad no es porque seamos muy espirituales, sino que gracias al Señor estamos bien, no sufrimos de nada. Si tenemos cualquier enfermedad, orando se quita, así dice el Señor, ¿no? Tienes un problema, ora con el Señor. Tienes una angustia, ora con el Señor. Tienes un problema financiera, ora con el Señor. Y el Señor te va a solucionar todas las cosas, aunque tú no lo creas.
2: Amén, amén. ¿No? Decía algo importante aquí el brother, mejor conocido en el grupo como el brother, ¿verdad? ¿Por qué dices que a todos les dices brother?
0: Porque ya con la edad se me olvidan las cosas, los nombres.
2: Dice que se le vaya a olvidar el nombre y que vaya a dar otro nombre que no es. Entonces, más atinado, más seguro, el brother, ¿verdad? Y nos hablaba de algo importante, la vitalidad espiritual. Vitalidad espiritual, ¿sí? Miren, aunque el cuerpo físico se desgaste, si espiritualmente el creyente está bien, puede seguir siendo fructífero.
1: Ajá. Amén.
2: ¿Sí? Porque sí nos desgastamos tal vez por fuera,
0: sí.
2: Pero si por dentro estamos bien,
0: así
2: digo,
0: es.
2: La verdad, ¿a cuántos nos dicen, no parece la edad que tienes?
0: La edad que tienes, sí.
2: Pero no es otra cosa más que... Dice que el Señor nos rejuvenece. Cuando nosotros nos alimentamos de la palabra de Dios, el Señor nos rejuvenece.
0: Ahí está
2: y por eso podemos estar como estamos.
1: Amén.
2: Gracias a Dios. Sí, con ciertos achaquitos. No nos falta, pero valientes.
1: Pero es parte de la vida, ¿no? Porque, o sea, no somos inmortales, ¿no? O sea, algún día, cuando Dios quiera, nos va a mandar a llamar, pero mientras tanto nosotros debemos de estar en paz primeramente con Él, obedecerlo a Él, y es lo que vamos a dejar a nuestros hijos. Si nosotros somos obedientes al Señor, o sea, nuestros hijos van a ser obedientes. Así somos la imagen. Sí. De los hijos son hijos de por nuestra imagen, ¿no? Por lo que nosotros somos, ellos lo van a hacer. Ajá. Gracias a Dios que en la familia de nosotros, creo también el brother, o sea, todos conocemos de Dios y sabemos y debemos caminar en los estatutos del Señor. Así para llevar una vida correcta como Dios manda.
2: Amén. Sí,
1: como
2: amén.
1: Dice la palabra, ¿no? Vivimos en el mundo, pero no somos del mundo. Somos
2: ya no hacemos,
1: linaje escogido, ¿verdad? Dice la
2: ya
1: palabra.
2: Ya no hacemos todo eso, ¿verdad? No. Sí. Algunos, ¿verdad? Por ahí se escucha, ¿verdad? Que hay que vivir la vida. Porque se vive solo una vez. Pero hay que vivirla en la palabra. Ajá. En los mandatos, en los decretos del Señor, sumergidos en Él, en su palabra, para poderla vivir como si fuera el último día.
0: Exactamente.
2: Sí, exactamente. diario vamos a vivir de esa manera, pero ¿con qué? Con la palabra de Dios.
0: Así es.
2: Pidiéndole al Señor, orando, como dice el brother, ¿verdad? Teniendo nuestro alimento espiritual para que, llegado el momento, ok, ya. Hasta aquí llegamos.
0: Sí, dice la pastora bien clarito, ¿no? Hay que vivir la vida como si el día, como si fuera el último día de nuestra vida. Entonces debemos de gozarnos, ¿no? Y digo, no en el mundo, porque el mundo trae muchas cosas malas. No nos espantamos. Las
2: ya
0: vemos.
2: Estuvimos ahí. Ya,
0: exactamente.
2: De ahí venimos.
1: De ahí nos sacó el Señor. De ahí.
0: Todos los que estamos en el centro cristiano, no somos buenos, la verdad que no somos nadie bueno. Todos fuimos malos, tomamos, fumamos. No sé, algunos a lo mejor fueron drogadictos, pero Dios los ha levantado, los ha tocado y ahí están. Y eso es también muy bueno, porque lo ve a sus hijos, su familia, que lo que era uno antes. Pero como decía mi hermano, estamos en el mundo, pero no somos del mundo. Nosotros seguimos la palabra del Señor, porque la palabra es la verdad. Y Él nos tiene aquí por su misericordia, y dice mi hermano, hasta que Él nos mande llamar, ahí estaremos. Y pensamos bien nosotros, si vamos para allá, vamos a estar mucho mejor allá que aquí.
2: Pues vamos a un pequeño comercial, un pequeño receso, y regresamos. Aquí estamos en La Fe que se Oye.
0: En un momento.
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3: Estamos de regreso en tu programa La Fe que se Oye. Adelante, pastores.
2: Eso, ya estamos aquí nuevamente con ustedes, ¿verdad? En La Fe que se Oye, ¿sí? Queremos ver y saludar a algunos hermanitos, ¿verdad?, que han estado aquí pendientes a nuestro programa, ¿verdad? Saludos aquí, nos saluda Juanita Rivera, que es la esposa, ¿verdad?, de aquí del hermano Jesús, ¿sí? Dice, buenos días, Mónica Caballero lo está viendo, Fabiola Pérez nos dice buenos días, ¿verdad? García Conejo, Conejito, buen día, qué bueno que nos estás viendo. Dice, bendiciones, hermanitos, ¿sí?
5: Gracias.
2: Lorena Luna nos dice, bendiciones, paz Corita, y a los hermanos.
5: Gracias.
2: Amén.
6: Gracias.
2: Sí, Juanita Rivera nos vuelve a decir, están cordialmente invitados a ser parte de este bendecido grupo. Y sí, la verdad es que es una bendición. Vladimir Pérez, ¿te suena?
6: Es mi hijo. Bueno, eso me dijo mi esposa, ¿eh?
2: Buen día, dice, ajá. Buen día. Ajá. Aquí la hermana Juanita pues nos hace que digamos, ¿verdad?, que tenemos artes también. Ya hay artes de danza en la tercera edad, así que pues si algunas hermanitas de la tercera edad están en danza aún en su iglesia, ya repito, en este grupo de la tercera edad estamos recibiendo también a hermanitos de otras iglesias, aún personas de la tercera edad que no están en alguna iglesia, ¿verdad? Pueden ir ahí, ya les dijimos la ubicación, calle 2, número 228, Agrícola Pantitlán. Ahí estamos todos los viernes.
5: A las diez y media de la mañana.
2: Ahí estamos. ¿Sí? Otro saludito a Vladimir. Dice, gracias a Dios por sus vidas. Son un gran ejemplo para todas las nuevas generaciones. Amén. Ya no se está comprometiendo,
5: Sí.
2: Aguas. Nos está comprometiendo a que seamos ejemplo para las nuevas generaciones, que tengamos una palabra, ¿verdad?, de bendición para esas generaciones, ¿sí? Dorita González también nos dice, hola, buenos días, arriba mis valientes, Dios los bendiga con mucha fuerza y salud en el nombre de Cristo Jesús, ¿sí? Bueno, ahorita vamos a continuar con otros saluditos, ¿verdad? Y vamos a seguir aquí. Miren, comentábamos, ¿no?, que no queremos darle preocupaciones a los hijos y todo. Mas sin embargo, fíjense que Levíticos exclusivamente, ¿sí?,
5: Él nos dice
2: que en presencia de las canas, ¿sí?, y muestra, que haya muestra de reverencia y que a los mayores, que además insta a que el familiar esté al pendiente de la persona mayor.
6: Sí.
2: O sea, al Señor no se le fue nada, ¿verdad? Levítico es del Antiguo Testamento, y más sin embargo estamos viendo que el Señor ya dejaba esa instrucción, ¿verdad?, de que pues nos cuiden, de que nos cuiden. Mm. Qué bueno que no haya la necesidad, ¿verdad?, de que tengan que estar ahí al pie de la cama con nosotros y todo, pero por eso, repito, es parte de nosotros que podamos evitar esa situación,
6: esa,
2: ¿verdad?,
6: carga para los hijos.
2: Ajá. Dice, el envejecimiento saludable no se limita a la ausencia de enfermedades, ¿sí? Porque, ay, y aparte, no sé si ustedes lo han dicho o lo han escuchado, pero regularmente decimos, ay, es que ya me enfermé por la vejez, ¿verdad? No es cierto. Es por el mal cuidado que tuvimos, tal vez, en nuestra trayectoria de vida, muchas veces, ¿verdad?
6: Son consecuencias, ¿no?
2: Exactamente, ¿no? Yo, por ejemplo, comento mucho con mujeres, ¿verdad? Que, no, ahorita muevo, ahorita quito el sillón, lo muevo, sí, le digo, y lo llegué a hacer.
6: Sí.
2: Pero no sabes las consecuencias tan graves que pueden pasar.
6: Uh-huh.
2: ¿Por qué? Porque eso no se ve en el momento. Ni en varios años más, sino después. Y luego le achacamos a la vejez, ¿verdad? Lo que estamos pasando y lo que estamos viviendo, ¿sí? Entonces no es carencia de enfermedad, sino, ¿sí? Dice, sino que se preserve, sí, la capacidad funcional de cada uno de nosotros. Sí, podemos estar enfermos. ¿Cuántos? Hay varios hermanitos, ¿verdad? Sí. Hermanitas en nuestro grupo que están enfermitas, pero ahí van. Zenaida, ahí va con su...
6: Me robó el nombre.
2: Con su silla de ruedas, ahí va guiándose y se ayuda con ella, se apoya, porque sí puede caminar la hermana.
6: Claro.
2: Sí puede caminar, gracias a Dios, pero se apoya en ella y no deja de hacer las cosas.
6: Perdón, pastora, pero por ejemplo, cuando la hermana Lili, la esposa del brother, nos pone a hacer ejercicios, ella se levanta de la silla. Ella es un ejemplo también para nosotros.
2: Sí,
6: que aún ella, según con sus limitaciones, oye, ella le echa ganas.
2: Sí.
6: Y eso nos llena a nosotros, nos da para adelante para seguirle echando ganas, ¿no, pastor?
2: Amén. Sí. Entonces, pues ahí vemos, somos ejemplo. Sí. Debemos de ser ejemplo para los demás. Uh-huh. Entre nosotros mismos, ahí en el grupo, ¿sí? Nos damos ese empujón, ¿verdad? De decir, órale, sí puedes.
6: Sí, se puede.
2: Échale ganas. Sí. ¿Verdad?
4: Ahora, aparte, dice la pastora, echarle ganas, nosotros no estamos, como que dicen, tumidos. Nosotros cada 2-3 meses salimos a balnearios, es que según a nadar, nada más nos mojamos, pero ahí estamos. Nos gusta convivir, hay jóvenes que se han ido con nosotros y se vienen contentos. ¿Por qué? Porque se divierten con nosotros o por nosotros. Pero ellos están divirtiéndose cada que van con nosotros a pasear.
6: Sanamente.
4: Y hemos salido, aunque no lo crean, a distintas partes del país.
2: Ajá.
4: Hemos ido y gracias al Señor nos va muy bien. Él es la que nos provee en todas las cosas porque se gasta mucho.
2: Y no lo haríamos si no fuera por
4: el Señor. Entonces el Señor nos provee porque nadie se queja de que no tengo. No, sabemos que Dios va a proveer para nuestros gastos, nuestros viajes, lo que vayamos a usar para nuestros gastos. Y gracias a Él estamos aquí. Ahora, como decía mi hermano, hay personas ya grandes de edad que no pueden, usan bastón, que usan su andadera y siempre andan con mucho ánimo. Ellas no se están nomás sentadas. Ah, ya me enfermé, dice la pasada. Que dicen muchos, ah, ya me enfermé de eso. No, ellos andan, a pesar que andan sus sillas, andan corriendo, andan con sus andaderas, y tenemos un dicho, ¿no?, que nos han puesto, que son las chicas malas. Las chicas malas porque están malas del pie, malas de la mano, de la panza. Entonces, es una broma, ¿verdad?
2: Sí.
4: Y sin embargo, toda la gente...
2: El
4: amor es la que también está con nosotros, ¿no?
2: Ajá.
4: Así, ellos dicen muchas ganas. Les volvemos a repetir, no están inmovilizados. Ellos ven cómo le hacen, pero están ahí presentes. Echándole ganas para el Señor. Volvemos a lo mismo. Ya hasta cuando estemos listos para arrancar para el otro lado, el Señor sabe.
2: Ahí.
4: Nosotros no sabemos la hora...
2: Que nos cache el Señor.
4: Entonces, gracias al Señor, nuestro nombre está grabado con letras de oro allá en el cielo.
2: Amén.
4: Es que entramos con un chip directo hasta allá.
2: Sí. Ajá, así es. Sí. Entonces, qué bonito, ¿no? Que podamos estar en esta edad y a lo mejor un poquito más, ¿verdad? De edad, porque conocemos personas que tienen ya los 80, ¿verdad?
4: Así es.
2: ¿Y tú cuántos tienes, brother?
4: Ya, 80,
2: ¿ya vas
4: ya,
2: para los 80?
4: Ya subo al octavo
2: ¿Estás
4: piso.
2: ¿Estás así a un escalón?
4: A un escalón,
2: a un escalón, a un escalón de los 80.
4: Pero gracias a Dios,
2: ajá,
4: que él me ha tenido, así que él ha tenido paciencia conmigo, ¿no?
2: Amén, amén,
4: y
2: amén.
4: Y gracias a Dios que, pues, muchos me dicen que no tengo 80, que tengo menos. Hasta me dan ganas de dispararse un viaje, ¿no?
2: Pues por lo menos el chesco.
4: El chesco.
2: La coca.
4: Sí, la coca. ¿Eh? Pero,
2: oye, Manuelito, coméntanos un poquito acerca de... ¿en qué trabajaste? ¿Estás pensionado?
4: Bueno.
2: O sea, ¿qué es de tu vida?
4: Yo fui operador foráneo. Yo viajé toda la República. 35 años. Entonces, gracias a Dios que aquí estoy en casa con mi familia, con la familia hoy que nos somos la tercera edad. Entonces, gracias a Dios que yo fui librado de todos los males que hay en todas las carreteras. Y gracias a Dios, aquí me ven dando un buen testimonio de lo que yo fui antes y lo que soy hoy. Entonces, gracias a Dios, yo soy pensionado. Tengo 14 años pensionado. Pero pues no dejo de trabajar para estar habilitado, para que mi cuerpo siga reaccionando bien. Que ya los años no son de embalde, ¿no? Pero lo sigo haciendo. Lo que estoy haciendo, también lo hice antes, con más rapidez. Hoy lo hago, pero más lento, ¿sí?
2: Pero
4: ya lo hago, ya no para mí, ya lo hago para el Señor, porque hay que pedirle dirección hasta para eso, pedir dirección al Señor, lo que vamos a hacer.
2: ¿Sí? Amén, amén.
4: Pero aquí estamos, gracias amén. Al Señor.
2: Sí, la verdad es que... deténgalo, ¿verdad? Porque ahí en la iglesia nada más anda viendo a ver qué está mal puesto para acomodarlo y es una bendición, claro que es una bendición, sí, nos ha sacado de apuros a veces de que si el agua, aunque
6: imprevistos, ¿no?
2: Sí, tenemos también hermanos en la iglesia que se encargan del mantenimiento de ahí, de la iglesia, de todo, ¿verdad? Pero a veces él anda por ahí, pues nos echa la mano también.
4: Sí.
2: Y qué bendición poder hacerlo.
4: Yo creo que no los que lo que hacen, yo sé que es un ministerio que uno tiene un compromiso con el Señor, ¿verdad? Porque no lo hacemos, y digo, como vuelvo a repetir, en mi casa también lo hago, pero en ese caso es la casa del Señor. Uh-huh. Debemos tenerlo lo que más se pueda, bien, bien, bien. Que no nos haga falta nada, que estemos al pendiente de su casa, porque es del Señor.
2: Amén.
4: Entonces, como ahí nos reunimos, debe estar lo que es una casa. Si nuestra casa está limpia, debe estar mejor la del Señor todavía.
2: Amén.
4: Porque es un gran privilegio, es llegar ahí los viernes, estamos los miércoles, estamos los domingos, y no nos cansamos. Yo creo que si fuera diario, estaríamos también ahí diario, ¿verdad?
2: Sí.
4: Pero pues
2: es que nos gozamos en la casa del Señor.
4: Sí.
2: Miren, Fabiola Pérez dice, gracias a Dios por este grupo de la tercera edad. Mis papás ahí son felices, son fortalecidos y bendecidos porque Dios es el que está ahí con todos ellos. Amén.
4: Amén.
2: ¿Sí? Okay. Juanita, doy gracias. Gracias, Juanita. Gracias.
4: Gracias, hermana.
2: Sí. Vanessa Ramírez.
4: Gracias.
2: Buenos días, Paz Corita y mis hermanos Manuelito y Jesús son una bendición.
4: Amén.
2: Sí. Aquí, a ver si la pronuncio bien, es Yectlali Salazar. Si me equivoqué, perdón. Saludos a todos de parte de Toño Zárate. Nos manda saluditos. Sí. Dice Juanita que somos como niños.
4: Exactamente.
2: Y la palabra lo dice.
4: Exactamente.
2: Jorgito Moreno, saludos, Manuelito.
4: Gracias.
2: Y ese señor.
4: Gracias.
2: Que es mi amigo y también Manuelito. Sí, Lupita Calixto, bendiciones, hermano. Verónica Sánchez, Dios los bendiga, mis amados hermanos. Gracias a Dios por compartir este tiempo y espacio. Son instrumento para llevar esperanza y fe. Un abracito.
4: Gracias.
2: ¿Sí? Rocío Montesinos Romero.
4: Uh-huh.
2: Dice, jaja. ¿Eh? Ok. Silvia EBG, Olis Familia. ¿Sí? Ok, entonces, Verónica Ramírez, creo que es de Benito Juárez, Berito, nos manda corazoncitos, ¿verdad? Ajá. Y dice que lo está viendo. Ajá. Dice Rocío Montesinos, yo soy de esas. Bueno, amén,
4: pues,
2: amén.
4: Pues gracias, sí, hermanas, por sus amén bendiciones. Gracias por estar al pendiente de esta estación. Gracias porque permite que esa estación llegue a todo, no sé si todo el país, pero gracias a Dios que él pone todos los medios de comunicación para tener a mucha gente con nosotros.
2: Sí.
4: Les doy gracias a Dios. Vuelvo a lo mismo, si hay personas que necesiten que los ayudemos de la tercera edad, físicamente, que estén con nosotros espiritualmente, y estamos con los brazos abiertos para recibirlos, ya sean mujeres o varones, ahí los esperamos.
2: Ah, miren, Rocío Montesinos Romero, saludos desde Chautempan. Amén. Gloria al Señor, ¿verdad? Que están atentos al programa y no nada más con nosotros. Cada día, ¿verdad? De la fe que se oye trae algo bueno para nosotros, de edificación. Jesús, ¿qué nos cuentas un poquito acerca de ti?
7: Pues yo,
2: ¿trabajas?
7: Yo tengo de oficio la carpintería, pastora, soy carpintero por oficio. Pero trabajé en muchas otras cosas, ¿no? Por ejemplo, el último trabajo que tuve fue ser guardia de seguridad. Pero también fui cocinero en el Vips. Perdón por el comercial. Pero, o sea, todo eso lo volvemos a lo mismo. Porque me decían que yo, mis hijos me decían, y me siguen diciendo a la fecha, ¿no? Papá, ya no puedes trabajar, ya no hagas trabajos. Pero no, o sea, no. Yo no, como el brother, no me puedo estar quieto así nada más. Pastora, si yo estoy quieto, me duermo.
2: Sí, ¿no?
7: Pero entonces necesito
2: mientras
7: tener
2: podamos,
7: actividad,
2: ahí,
7: ¿no?
2: Ahí tenemos que estar.
7: Y sí, yo le hago el trabajo a la persona que me requiere, a la propia familia, ¿no?
2: Ajá, sí.
7: A la propia iglesia, también he hecho trabajos ahí en la iglesia. Y y todo eso es gracias a Dios, pastora, por la misericordia de Dios. Que todavía, como decía el brother, ya no es lo mismo, ¿no? Pero ya lo sigo haciendo.
2: Lo hacemos un poquito más lentito, sí, pero lo hacemos.
7: Como dicen, tranquilo, que voy y llevo prisa, ¿no? O sea, así lo hacemos ahora de esa manera. Y creo que hasta mejor, pastora. Ya con la experiencia que tenemos, ya las cosas son mejores.
2: Sí.
7: Como dice el brother, son para el Señor y así lo debemos de hacer. Ajá. Todo para el Señor.
2: ¿Qué tiempo tienes de conocer de la palabra?
7: Tengo 12 años.
2: 12 años de estar en Cristo Jesús.
7: Tengo poco, desde que estamos allá en Río Frío.
2: Ahí es por primera vez que conocen ustedes de la palabra. ¿Toda tu familia o tú?
7: No, toda mi familia.
2: Toda la familia.
7: Como le decía hace rato, Mi esposa fue la que llegó primero.
2: Siempre
7: es la mujer, ¿no? Y yo veía que ya pues ya no peleaba conmigo, ya yo le hablaba mal y ella me contestaba bien.
2: Amén, el buen
7: testimonio.
2: Eso,
7: exactamente. Yo le decía, pues, ¿a dónde vas ahí? ¿A poco no hay hombres? Y yo dudando todavía, ¿no? De que fuera un lugar decente, sí. Y me decía, vamos si quieres, y me invitó, no, pues ya me quedé. Nada más llegar, pastor, ahí y oír las alabanzas.
2: Llegaste
7: eso
2: para
7: sí,
2: quedarte.
7: Ahí me quebrantaron las alabanzas y ahí me quedé. Amén. Y hasta la fecha ahora sigo aquí, gracias
2: amén
7: a Dios.
2: Llegaste en el momento
7: en
2: que
7: el
2: tenías
7: momento,
2: que
7: sí
2: llegar. En el momento
7: sí, porque
2: que
7: el Señor,
2: tenías que llegar.
7: Sus tiempos son de Él y son justos,
4: perfectos,
7: son precisos.
2: Definitivo.
7: Son perfectos, ¿no?
2: Amén, amén.
7: Y ahora como le decía hace rato, Nora, quiero estar cada dos días, si fuera, como decía, bro,
2: si pudiéramos estar más tiempo, ¿no?
7: Sí.
2: Tenemos nuestro tiempo
4: de estar ahí,
2: de
4: ¿no?
2: los miércoles, tenemos reunión, ¿verdad?, general de la iglesia, y ahí estamos, ¿verdad? Pero pues queremos más, como pues dice la alabanza, queremos más.
4: Dice la pastora que las mujeres son primero que las que llegan. Y sí es cierto, la verdad, dice mi hermano, mi esposa también llegó primero.
2: Ajá.
4: Y yo la llevaba y me decía, le decía yo, ¿dónde vas? A la iglesia. Ah, pues te llevo. ¿No vas a pasar? No, no. Yo no sé qué hagan ahí. Entonces un día llegué a un convivio. Y me dijeron, quédate. Pues yo me quedé, la verdad, me sorprendí, porque yo pensé que los cristianos eran
2: aburridos.
4: No. Y entonces llegó un domingo y le dije a mi esposa, bueno, espérame, ahí voy contigo. Empecé a ir con ella y gracias a Dios hasta ahorita. Dice mi hermana, ya llevamos muchos años estando ahí, pero gracias a nuestras esposas, sí, ¿no? Entonces, gracias a Dios, dice el hermano, sí, hay problemas y hay problemas.
2: Ah, no,
4: pero
2: sí,
4: se solucionan.
2: Amén.
4: ¿Sí? Dice que por eso se solucionan con oración. Yo les decía ya a una hermana que estaba ahora apenas enferma, no, que ya fui al doctor, ya me hicieron eso. Digo, mira, no hay como la pastilla de rodillón. Dice, ¿cuál es esa, la de rodillón? Digo, arrodíllate en tu casa, ora y se te va a quitar. Entonces, digo, es una broma, pero sin en cambio estamos contentos.
2: Sí, con pero todo. Es real.
4: Es real, ¿no? Si tú le pides al Señor que te sane, lo que tengas, el problema, ahí está el Señor contigo. Y nosotros lo creemos, la verdad. Yo conocí al Señor porque me accidenté una vez. Entonces estaba yo, pues, accidentado, un brazo que me quemé y todo. Entonces fue cuando yo empecé a conocer al Señor, porque los llevé a mi suegra, que era de, que ella era, tenía muchos años en el cristianismo, y me invitó, y ahí fui. Entonces, de momento, ella no me dijo qué iban a hacer. De momento me dicen ahí, ese que pase Manuel Flores, y yo dije entre mí, Manuel Flores, pues, ¿quién es este cuate? Yo no conocía a nadie de ahí.
2: No, yo no les había dado mi nombre.
4: Y me hablaron y empezaron a orar. En ese tiempo yo no conocía. Empiezan a orar, de verdad, 3 días, mi brazo sano.
2: Amén, mira.
4: Y hasta ahorita, ven, ni marcas tengo en los brazos, nada, quedó bien.
2: La del Señor.
4: Entonces yo, la verdad, era de sí, otro lado, ¿no? Y me dicen, y empecé, dije, Señor, creo que sí existes.
2: Sí, sí.
4: Y hasta ahorita sí he creído que sí existe, porque dice la palabra que Dios no está muerto, Dios está vivo.
2: Amén.
4: Y yo sí lo creo.
2: Amén, amén. Ok, sí. Entonces, miren, Ruth nos dice, y me gustó mucho este versículo, Ruth 4:15, dice que Él reinará tu vida, ¿sí? Uh-huh. Él renovará tu vida y te sustentará en tu vejez.
4: Así es, amén.
2: Sí, y Isaías 46:4 también nos dice que aún en tu vejez, ¿sí? Y en tus canas, yo seré el mismo, yo te sostendré y te rescataré.
4: Amén.
2: ¿Sí? Entonces, pues esas palabras que el Señor nos da son reales, ¿verdad?
4: Sí,
2: Él nos dice,
4: Dios,
2: también,
4: sí,
2: que renovará nuestras fuerzas como las del águila,
4: búfalo,
2: ¿verdad?
4: Búfalo.
2: En Isaías 40:31 sí, nos dice que renovará, y es algo que nosotros lo hemos visto, lo hemos vivido.
4: Sí, lo creo.
7: Tenemos que arrebatar esas promesas,
2: esas bendiciones de parte de del Señor. Maguitos también ya aquí nos está saludando. Saludos, Maguitos, qué bueno que nos
7: Dios
2: estás
7: te bendiga,
2: viendo.
7: Maguitos.
2: Miriam Villalobos, muchas gracias a Dios por sus vidas, amados hermanos. Sí, gracias a Dios. Soy enfermera de adultos mayores.
4: Ahí está.
2: Y son tesoros que a veces sí no debemos de olvidar. No. Sí, está Miriam Villalobos. Sí. Entonces, pues estamos pues agradecidos con el Señor, ¿por qué?
4: Sí.
2: Pues por todas sus bondades, porque Él nos ha sostenido hasta el día de hoy. Uh-huh. Estamos de pie, pero porque el Señor nos ha sostenido.
4: Así es, amén.
2: Porque pues nos hemos alimentado de su palabra y pues todo viene de dentro hacia afuera.
7: Y no hay con qué pagar, pastora, no hay con qué pagar. Yo tengo muy presente ese versículo que dice que al que mucho se le perdona, mucho se le ama, ¿no? Y yo digo, ¿cuánto me ama el Señor? Porque todo lo que me ha perdonado y me sigue perdonando, porque sigo cometiendo errores, pero su misericordia y su amor es para siempre, ¿no? Y siempre nos va. Somos sus hijos, pastora.
2: Exacto.
7: ¿Qué no queremos para nuestros hijos, no?
2: Así es.
7: Él, como el buen padre que es, o sea, siempre está viendo lo que necesitamos y nos lo da, lo que necesitamos, no lo que nosotros queremos,
2: no.
7: Nada más lo que necesitamos.
2: Exactamente, sí. Y agradecidos estamos, ¿no? Día a día, ¿por qué? Porque si algo no se dio, Él sabe por qué.
7: Sí.
2: Él sabe por qué definitivamente no era de bendición para nuestras vidas, aunque sí. Nosotros creíamos que sí. Y a veces no son cosas malas
7: no. Que
2: estemos pidiendo realmente, pero o no es el tiempo.
4: No,
2: no es el momento.
4: Digo, primeramente, como dice la hermana, la enfermera, uh-huh. A nosotros no nos espanta la vejez, la verdad.
2: No.
4: Yo creo que estamos, pues, como estamos en nuestro famoso grupo de tercera edad, que no somos la tercera edad, somos la edad de oro, ¿no? Entonces no nos espanta, ¿verdad?, la vejez. Entonces vuelve a lo mismo. Dios nos da lo que queremos y nos da, como Él dice, lo que necesitamos nada más. Dice su palabra, lo que pidieres, te lo daré, ¿no?
2: Sí.
4: Y de verdad, gracias a Dios, tenemos, a pesar de que ya somos, tenemos ya sin trabajo, somos pensionados o jubilados, la verdad que no nos acaba el dinero. Dios nos provee más y más y más. Yo lo veo así. Yo lo hay veces que gasto en esto, gasto en el otro, dije, pues yo gasté, pero luego lo pienso, Señor, gracias a Dios, porque Él me vuelve a devolver,
7: a proveer.
4: Y yo la verdad sí veo la mano de Dios, la verdad.
2: Definitivo.
4: Exactamente.
2: Definitivo. En nuestras
4: Así
2: vidas
4: es.
2: Está el Señor.
4: Así
2: y
4: es,
2: pues le damos gracias porque Él nos escogió a nosotros
7: Así
2: primero.
7: Es.
2: No es, nosotros lo escogimos a Él, ¿verdad?
7: Porque y pues, Él nos amó primero, ¿no, pastora?
2: Nos amó primero, Dios. Él fue el que nos escogió. Así y es. qué bendición, fuimos sí. privilegiados.
4: Más que nada, perdón, más que nada que nos sacó.
2: Sí.
4: De la basura.
2: Exacto.
4: ¿No?
2: Bueno, pues vámonos despidiendo.
4: Gracias.
2: Gracias, hermanos, por estar aquí, por venir, ¿verdad? De bendición. Y pues nos quedamos, ¿verdad? Con salud y medicina.
4: Y gracias,
2: ¿verdad?
4: Gracias a esta estación. Esperemos
2: nos
4: que
2: vemos.
4: Llegue a todas
2: bendiciones.
4: Partes. Gracias,
7: gracias.
4: Dios
7: los bendiga.
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5: Muy buenos días, tengan todos ustedes. Es un gusto estar hoy miércoles con ustedes. Ya saben que cada miércoles estamos aquí nosotros. El apóstol Juan Diego está conmigo hoy nuevamente, porque queremos invitarle, hacerle unas invitaciones para estos días, porque sabemos que el Señor va a traer bendición a sus vidas y es necesario que usted reciba todo lo que viene del Señor, no del mundo. ¿No es así, apóstol?
6: Claro que sí, Pastor José. Este mes de julio fue un mes muy especial a nivel mundial. Y tenemos nosotros como iglesia que estar orando, clamando, pero sobre todo buscando de Dios. Y bueno, yo quiero invitarlos primeramente, si me permite, Pastor José. Hoy comenzamos nuestro congreso aniversario ahí en Chicoloapan, en Moctezuma número 3. Estamos invitando a todos aquellos que quieran clamar a Dios, buscar a Dios. Hoy tendremos oración desde las 5 de la tarde y esperamos que usted se pueda unir. Y bueno, hoy comenzamos a las 5 de la tarde. El clamor a Dios es muy importante, estar orando por que Dios haga algo, intervenga y levante a su iglesia en el poder del Espíritu Santo para poder impactar a las naciones y salvar a esas almas que todavía el Señor sabe que necesitan llegar a sus pies. Y bueno, pues vamos a tener nuestro congreso aniversario desde hoy, el jueves, viernes, sábado y domingo, y están invitados y esperamos que si usted no tiene, como diría mi hermano Pastor José, si no tiene dónde congregarse, lo esperamos con todo el corazón. Yo creo que hay una palabra de bendición para ellos.
5: Así es. Entonces recuerde, hoy da inicio su congreso, su aniversario, de aquí hasta el domingo. No tiene pretextos, no tiene excusas para asistir esos días. Si no tiene dónde congregarse, ahí están odres nuevos con los brazos abiertos esperando a que usted vaya, asista y sea parte de odres nuevos. Y nosotros también le hacemos la invitación porque el domingo tenemos de República Dominicana, ¿verdad?
6: Al profeta
5: Georgi Lara. Estará con nosotros ese día, el domingo, 10 de la mañana. Esperemos también que usted venga, que asista, traiga conocidos, personas que necesitan un milagro, necesitan sanidad, necesitan recibir salvación. Y ese día es un buen día para recibir todo eso de parte del Señor. Recuerde, domingo, 10 de la mañana, Torre Fuerte Texcoco, tu casa, tu iglesia, tu familia. Estamos ubicados en calle Manuel González, número 130, primer piso, esquina 16 de septiembre, Colonia Centro, a un costado de la harinera. Ahí estamos y lo esperamos desde hoy hasta el domingo para que usted no tenga excusas nuevamente y pase un tiempo con las bendiciones que trae el Señor para nuestras vidas. Bueno, hoy les vamos a hablar, apóstol, qué importante es la oración, ¿no?, en este tiempo para la gente, pero la gente, no sé, se ha cargado de mucha

0: cosas y unos dicen, ¿dónde está Dios? Y pues le vamos a decir, ¿dónde está Dios? Está donde usted lo dejó, ¿no? ¿Y dónde lo dejó? Pues fuera, ¿no? Lo dejó usted fuera de su casa, de su vida, de sus hijos, de su trabajo, de sus finanzas, de todo, de cada área de su vida usted dejó fuera al Señor. Así que no le pregunte, Señor, ¿dónde estás? ¿Por qué? Porque usted ha dejado de orar, ha dejado de buscar su presencia, ha dejado de congregarse, los afanes, los quehaceres, lo han envuelto y usted y mucha gente, apóstol, parece ya de esa tierra donde cayó la semilla, en la semilla de espinos.
1: Y no fue fructífero. Claro que sí. Hoy tenemos un texto muy especial, Pastor José, que lo encontramos ahí en el libro de Lucas, capítulo 18, versículo 1. Y dice así en la versión 60, ahorita lo leemos en otras versiones para que sea un poquito más entendible, pero dice también, le refirió Jesús una parábola sobre la necesidad de orar siempre y no desmayar. Me gusta la versión que usted, Pastor José, utilizó, donde la palabra de Dios dice que nosotros tenemos que estar orando siempre o pidiendo siempre y no perder la esperanza. Nunca dice perder la esperanza. Usted decía bien, Pastor José, ¿por qué mucha gente está desesperanzada, desesperada también? ¿Por qué? Porque han perdido la esperanza, pero no porque Dios no esté allí, sino usted lo dijo muy claro, por eso me dio un poquito de risa, porque digo, sí es cierto, los hombres hemos dejado a Dios fuera de nuestros planes, hemos querido hacer lo que nosotros queremos y pensamos que somos suficientes, y al final de cuentas, cuando nos damos cuenta que no somos suficientes, entonces es cuando decimos, ¿dónde está Dios?
0: Así
1: Y
0: es.
1: ahí es donde empezamos a incluso a reclamarle. Sin embargo, hay un canal muy importante para llegar a Dios y es a través de la oración.
0: Así es la oración. Por eso aquí Jesús les contó una historia, ¿no? Y esa historia habla de la mujer que tenía un problema desde años, una viuda. Y dice que todos los días iba con este juez a que le hiciera justicia. Este juez no temía al Señor, no, ya le había caído mal a esta persona, pero algo hizo que cambiara y él dijo que iba a hacerle justicia, que la iba a escuchar, porque fue persistente esta mujer.
1: Y el Señor dice, vean lo que hizo este juez injusto.
0: Injusto.
1: ¿Y no hará mejor Dios? ¿No le responderá? Y el Señor asegura, yo les aseguro que Dios le responderá prontamente y en justicia cuando ustedes clamen. Pero lo que me llama la atención de este pasaje, pastor, es que el Señor Jesús dice al final, pero cuando venga el Hijo del Hombre, hallará fe en la tierra. Y aquí es lo que usted comentó al principio. Nosotros dejamos fuera a Dios. Eso es perder la fe. Eso es decir, ya no quiero creer, ya no quiero, pero sí quiero que me bendiga, sí quiero que me dé, pero que esté lejos de mí, que esté fuera de mí. Yo no quiero hacer lo que Él dice, pero sí quiero que me bendiga. Y amado hermano y amigo que nos escuchas a través de estas ondas de vida, Dios está más cerca de lo que tú crees. Dios piensa en ti, quiere acercarse a ti y tú puedes acercarte a Él a través de la oración. Lo único que el Señor está diciendo es ore, porque Él le refirió esta parábola, dice, haciendo hincapié en la necesidad de orar siempre y no desmayar. Muchas personas oran una vez, dos veces, tres veces. Mi testimonio es, mi madre, para que yo estuviera en el lugar que estoy, mi madre oró por mí 10 años, consistentemente, siempre, insistentemente. Y ahí estaba, siempre que yo, mi madre me veía perdido, ella llegaba a postrarse junto a mi cama y clamaba a Dios por mí. Hoy creo que Dios escuchó las oraciones, hoy sirvo al Señor y es a través de la oración.
0: Y ese es un testimonio vivo. Y la gente se cansa de orar, se cansa de clamar, se cansa de buscar al Señor, se cansa de asistir a la iglesia, se cansa de todo, pero no se cansa de trabajar, no se cansa de sus quehaceres, no se cansa de estar metidos en el celular, no se cansa de estar perdiendo el tiempo, ahí no se cansan. Pero la iglesia, las cosas del Señor, ahí es donde se cansa uno, ¿no?
1: La carne dice, no se sujeta a las cosas de Dios, no puede. Pero el contrapeso maravilloso es la obediencia. Si nosotros obedecemos la palabra de Dios, vamos a tener la bendición de Dios. Quizás otros hermanos que nos estén escuchando dirán, yo no he dejado a Dios fuera de mi vida. Yo oro a Él, clamo a Él. Pero ahí viene la otra historia, Pastor José, en la que me gustaría hacer hincapié. La de la parábola del fariseo y el publicano. El fariseo oraba a sí mismo, consigo mismo, dice el pasaje. Él oraba consigo mismo y decía, puesto en pie, dice, Dios te doy gracias porque no soy como los otros, porque los otros hombres son ladrones, injustos, adúlteros, ni aun como este publicano. Qué tremendo es a veces escuchar personas que oran mucho, pero solamente justificando su mal actuar y su desobediencia para Dios. No oremos así. Así no se ora. No es la forma que Dios está esperando que nosotros lo hagamos. Dios está esperando que reconozcamos que estamos haciendo equivocadamente las cosas, pero podemos hoy entrar en esa dimensión de la obediencia para alcanzar la bendición y volver a tomar la esperanza, como dice esta versión.
0: Así es, y mire, ahí dice también, dice que ella le insistía al juez y le decía, hay un hombre que me está haciendo daño. ¿Qué te está haciendo daño hoy en día para que no ores? ¿O qué te está haciendo daño? A veces la gente no le pasa nada y no busca al Señor. Viene algo fuerte a su vida y ahí está y manda mensajes y quiere que toda la iglesia ayune, ore. Y que el Señor venga y le resuelva su situación, ¿no?
1: Y no estamos diciendo que no oramos, claro que oramos y los siervos oran, oramos porque esa es nuestra obligación y es nuestro deber hacerlo. Lo que estamos tratando de hacer es conciencia en el corazón de las personas, de los hermanos, de cada uno de los que necesitamos una intervención de Dios, hacer conciencia de que si Dios va a responder, el Señor Jesús siempre le decía a las personas que recibían un milagro de parte de él, tu fe te ha salvado. ¿Qué significa? Que el Señor está esperando que cada uno de nosotros tengamos esa fe, esa obediencia. Y yo sé que los siervos oran, pero el Señor está haciendo hincapié muy fuerte en la individualidad, en tu vida, en lo que tú haces, cómo lo haces, en tu obediencia, en cómo estás verdaderamente actuando en la palabra de Dios. Y eso es lo que hoy queremos para que la iglesia sea fuerte. Necesita tener gente fuerte espiritualmente, porque si solamente se recarga el trabajo fuerte en una persona como es la figura pastoral, creo que por eso a veces las iglesias se ven menguadas, porque uno solo no puede llevar toda la carga. El apóstol Pablo decía que a través del cuerpo, siendo Jesús la cabeza, por todas las coyunturas que se ayudan mutuamente, entonces crecemos para la gloria de Dios.
0: Así es, eso es lo que le hace falta a la iglesia. Ha dejado su primer amor, ha dejado de buscar al Señor, se ha enfocado más en su preocupación, en los problemas. A veces se enfoca en los problemas de otros, ¿no? Tiene problemas esa persona y todavía se carga de otros problemas que no puede resolver. Si los de él no puede resolverlos, menos los de otros. Entonces, ¿qué es lo que quiere el Señor? Que nosotros nos acerquemos a Él, que no dejemos de orar, que busquemos su presencia, porque todo aquello que te está haciendo daño, el Señor va a traer la respuesta. Por eso en esta mañana, si tú tienes una necesidad, mándala aquí, nosotros la vamos a leer y vamos a orar por tu necesidad. Pero tú también allá en tu casa también vas a orar, vas a clamar, vas a interceder, no solamente nosotros, porque dice que hay poder en la oración y todos tenemos que clamar y la iglesia tiene que enseñarse a eso, ¿no? A orar, todos juntos, unánimes en un mismo sentir.
1: Claro que sí, es un principio que el Señor Jesús dejó. El Señor Jesús siempre estaba haciendo hincapié en la oración, de hecho nos dejó la oración modelo. Entonces, para el Señor es muy importante la comunión de su pueblo para con Él. Y esa es la necesidad de cada corazón, de cada vida. Si cada uno de los cristianos entendiéramos la necesidad de orar, hoy tendríamos un gran avivamiento. Pero a veces solamente la oración es como pedir la dádiva de un mendigo, cuando realmente la oración es hablar con el padre de los hijos, aquellos que tienen reino, aquellos que son parte del reino, aquellos que han recibido el reino, que caminan como hijos del reino y no como mendigos en esta tierra. Hoy es necesario que cada uno de nosotros nos pongamos en la comunión con nuestro Padre. Nuestro Padre sabe lo que nos hace falta, pero la oración es necesaria. Lo dice este capítulo 18, versículo 1 de Lucas. El Señor se los dijo muy claro. Les refirió la parábola sobre la necesidad de orar siempre y no desmayar. La oración, en palabras del apóstol Pablo, es oren sin cesar, porque Dios sabe que necesitamos tener ese contacto con su presencia, con su espíritu, entrar en la dimensión donde las cosas son posibles, Pastor José.
0: Así es, por eso dice que el secreto no es posible, ¿no? El apóstol Pablo dice que nosotros caminamos por fe y no por vista.
1: Amén.
0: Y si nosotros creemos la palabra, ¿cuántas promesas no tiene el Señor para nuestras vidas? Pero ¿cuántas promesas el diablo ¿cómo se dice? No las ha, ay, se me fue esa palabra, cuando quedan.
1: Las ha bloqueado,
0: Las ha bloqueado, ¿no? Como ahí en el libro de Daniel, cuando dice que el príncipe de Persia estaba con las bendiciones
1: estaba
0: ahí,
1: estorbando.
0: estorbando. ¿Cuántas bendiciones hay en tu vida que están siendo estorbadas? ¿Por qué? Porque no quiere, la gente no se quiere, a veces le tiene miedo al diablo, le tiene miedo a orar, no sé por qué. Pero el Señor dijo, he aquí les doy potestad, poder y autoridad, ¿no? Para todo,
1: De
0: para
1: hollar serpientes y escorpiones.
0: exactamente y todo. ¿Y por qué le va a dar temor a la gente? Prefiere que el diablo esté estorbando sus bendiciones cuando ya están ahí puestas. ¿Cuántas bendiciones no hay ahí que el Señor nos ha dado?
1: Muchísimas, muchísimas bendiciones que el Señor tiene en su palabra para que se cumpla en la vida de los hijos. De hecho, me gusta el pasaje de 2 Corintios 1:20, donde dice que todas las promesas de Dios son un sí resonante en Cristo Jesús. O sea que si tú estás enfermo y le dices, Dios, quiero que me sanes, Dios dice, sí, te quiero sanar. Si tú tienes una necesidad económica y tú dices, Señor, quiero que me proveas, y el Señor dice, sí, te quiero proveer. Si tú tienes alguna situación con tus enemigos o alguna situación alrededor de tu vida con tus hijos, con tu esposo, y tú le dices, Señor, yo quiero que ellos sean salvos. Dios dice, sí, yo los voy a salvar, yo los quiero salvar, pero necesitamos tener ese contacto con Dios y de la oración en el nombre del Señor Jesucristo, Pastor José.
0: Así es, por eso aquí dice que hay un hombre que me está haciendo daño, le quitamos no hombre, ¿no? Le ponemos ahora, hay un problema que me está haciendo daño. ¿Qué es ese problema que te está haciendo daño? ¿Cuál es lo que usted decía, apóstol? Tus hijos, la sanidad, tu familia, tu matrimonio, tus finanzas, tu trabajo. ¿Cuál es ese problema? Porque queremos orar en esta hora por esos problemas, porque sabemos que el Señor va a obrar en tu vida, el Señor va a hacer el milagro, el Señor quiere que tú seas libre, sano, que seas próspero, que te levantes como un verdadero Gedeón. Ve Gedeón cuando se le apareció el Señor y le dijo que era un esforzado y valiente. ¿Cuál fue la respuesta de Gedeón? se minorizó, se hizo un cobarde, que ¿quién era él? El Señor no nos ve así, el Señor nos ve como hijos y
1: Amén.
0: atrás de esos hijos nos ve como poderosos guerreros,
1: Amén.
0: porque así lo dice, ¿no? Que Él es Jehová de los ejércitos, el
1: Aleluya.
0: poderoso guerrero. Entonces nosotros tenemos que hacerle la guerra a las tinieblas, a las potestades, aún al mismo diablo. ¿Para qué? Para que esas bendiciones estén fluyendo en nuestras vidas.
1: Aleluya. Así es que, auditorio, vamos a orar. ¿Tiene un problema, alguna situación, alguna dificultad? ¿Algo le está haciendo daño? ¿Algo le está estorbando? Usted puede reprenderlo en el nombre del Señor. Hay poder en el nombre de Jesús, porque dice la palabra que para eso apareció el Hijo de Dios, para deshacer las obras del diablo. Si usted cree, al que cree, dice la Biblia, todo le es posible. Así es de que vamos a orar junto con usted, puede mandar ahí su petición, vamos a orar con todo el corazón, vamos a pedir a Dios, y yo le pido a toda la iglesia que nos esté escuchando, vamos a orar por estas peticiones, por estas personas que están pasando para que Dios se manifieste poderosamente y ellos reciban y vean la mano de Dios obrando sobre sus vidas. Oramos, Pastor José. Padre, gracias te damos en el nombre de Jesús. Oramos, Señor, por estas personas que hoy necesitan un milagro. Sabemos que el poder del nombre de Jesucristo puede derribar gigantes, derribar murallas, reprender demonios, sanar enfermedades, Señor. Y ahora estamos orando por las personas que están creyendo la palabra, que están tomando la palabra de una manera poderosa, Señor, y en obediencia para la gloria de tu nombre. Y te pido, Señor, que desde este lugar hasta allá donde ellos están, extiendas tu mano de poder, de gloria, de autoridad, reprendas toda enfermedad, canceles toda obra del enemigo, toda arma forjada contra tu iglesia, sea cancelada, reprendida y echada fuera en el nombre poderoso de Jesucristo. Hay poder en el nombre de Jesús para sanar, para liberar, para salvar, para restaurar en el nombre de Jesucristo. Ellos reciban ahora conforme a lo que están creyendo y lo que están confesando con su boca, porque tú eres un Dios que ves el corazón, pero que también dices que si lo confiesan con su boca, ellos lo recibirán en el nombre de Jesús. Señor y Salvador nuestro, te lo pedimos. Amén. Amén. Y amén.
0: Así es, esperemos que tú estés creyendo, que tú hayas creído esta oración, porque el Señor trajo ya sanidad a tu vida, trajo libertad, trajo una restauración, te está levantando, te está
1: Amén.
0: fortaleciendo, está abriendo. Dice ahí en la palabra del Señor, y me gusta ese texto de la palabra donde dice: abre tu boca y yo la llenaré.
1: Amén.
0: O sea, usted abra su boca nada más, no piense, no le diga: Señor, ¿qué voy a decir? El Señor está diciendo: solamente abre tu boca y yo la voy a llenar. ¿Con
1: Aleluya.
0: qué? Con palabras de vida, con palabras de aliento, con fortaleza. Eso es lo que quiere el Señor,
1: Aleluya.
0: ¿no? Porque a veces no sabemos ni qué orar, pero es muy claro: abre tu boca que yo la llenaré. Así que usted no le pregunte, no cuestione al Señor, abra solamente su boca y vea cómo el Señor va a empezar a fluir en
1: Gloria a
0: usted
1: Dios.
0: las palabras que él necesita que usted hable. No
1: Aleluya.
0: hable cosas que no, ¿verdad, apóstol?
1: Claro, nosotros dice que el poder de la vida y de la muerte está en la lengua, lo que hablamos. Así de que lo que Dios quiere que hablemos, que sean palabras de bendición y no de maldición, porque muchas personas no entienden, Pastor José. A veces dicen, pero es que yo no digo groserías. No, no solamente las maldiciones son a través de las groserías. La maldición es un mal decir. Si yo estoy hablando de que, ay, esta es mi enfermedad, se está adjudicando algo, eso es mal decir, porque Dios te quiere sana, Dios te quiere próspero, y a veces es que no me alcanza, es que no tengo, es que no puedo. Y esas palabras negativas son las que llenan a veces más el corazón de las personas que las palabras de todo lo puedo en Cristo. Mi Dios pues suplirá todo lo que me falte de acuerdo a su riqueza en gloria. Esas son palabras de Dios. Esas son palabras que Dios quiere que estén en nuestra boca, Pastor José.
0: Exactamente, pero ¿sabe cuál es el problema? Que la gente no lee, no lee su Biblia, no la lee, solamente la lee los domingos cuando viene. Porque si usted, bueno, aquí nosotros luego le decimos a la gente: a ver, dígame sus bendiciones, y se quedan callados. Abra su Biblia, ahí dice, ahí vienen todas las bendiciones. Si usted no declara las bendiciones, ¿cómo se van a suceder? ¿Cómo va a suceder eso en su vida? ¿Cómo quiere que sus hijos, su marido, su esposa, su familia, todos aquellos sean salvos, lo conozcan, si no declara las bendiciones, las promesas? Ese es un mal que
1: Claro que
0: hay,
1: sí,
0: ¿no?
1: es un mal que a veces nosotros como seres humanos, ¿verdad? Dice Josué 1:8, ahorita me acordé que lo que se estaba diciendo, dice, nunca se apartará de tu boca este libro de la ley. ¿Qué significa? La palabra de Dios debe de estar siempre declarándose por nuestra boca. Y lo que dice la Biblia es que nosotros somos bendecidos, somos de reino, somos gente que tenemos la bendición de Dios. Siempre comparo a los cristianos como aquellos hijos de una casa, de un hogar, que tienen toda la autoridad de entrar al refrigerador, agarrar lo que ellos necesitan, comerlo, tener acceso, porque el papá le está supliendo lo que les falta allí. Y así es, papá Dios. Si nosotros aquí en la tierra lo hacemos, dice el texto que leíamos al principio, ¿cuánto más? Si el juez injusto hizo eso, ¿cuánto más no hará Dios? Dios tiene todas las bendiciones y todas las promesas son un sí resonante en Cristo Jesús. Hay más de 3.000 promesas maravillosas en la Biblia para cada uno de nosotros y a veces no conocemos ni cinco, Pastor José.
0: Así es. Bueno, pues se nos acabó el tiempo, apóstol. Podría recordar hacer otra vez un recordatorio de su evento de hoy.
1: Bueno, hoy comenzamos nuestro congreso aniversario. Están todos invitados. Hoy a las 5, mañana a las 6, viernes a las 6, sábado a las 6 tendremos ahí un concierto y el domingo 8 de la mañana el primer culto y 5 de la tarde el segundo servicio. Esperamos poder contar con su asistencia y también los pastores de compañerismo pastoral. Ya saben que los amamos y los queremos ahí para estar siguiendo, fortaleciendo, seguir fortaleciendo, perdón, ese compañerismo pastoral.
0: Y le recuerdo, el domingo los esperamos aquí en Torre Fuerte
1: Yorky Lara,
0: Texcoco, con Yorky Lara, estará con
1: profeta de
0: nosotros.
1: fuego.
0: Aquí los esperamos, ya tiene dos eventos donde asistir. Desde hoy comienzan hasta el domingo y será un gusto y un placer que nos visites y que estés en casa. El Señor te bendiga, apóstol.
1: Amén, que Dios les bendiga. Esta semana es una semana de mucha bendición para usted si quiere.
0: Bueno, el Señor les bendiga y nos vemos a la próxima semana, y mañana la doctora y la licenciada Isabel y Ana María estarán con ustedes en Sanidad y Medicina. Hasta la próxima. Bendiciones.
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2: Hola, hola, queridas amigas, ¿cómo están? Estamos en el tiempo de Más que Vencedoras. Qué gusto poder acercarme hasta tu casa, hasta donde estás trabajando, lo que estás haciendo, como siempre, una mujer tan trabajadora, una mujer más que vencedora, esforzada en todo lo que estás haciendo. Qué gusto poder acercarme hacia ti, contigo, amiga, en este tiempo. Y bueno, quiero compartir contigo este tiempo. Vamos a buscar leer la palabra y vamos a buscar también orar juntas, pero sí quiero tomar este tiempo, que sea un tiempo donde la palabra del Señor va a penetrar nuestro corazón y va a hablarnos. Entonces, prepárate. Yo sé si a lo mejor ahí estás ocupada, avanzando en tus quehaceres, trabajos de oficina, donde estés, prepárate, que hoy traigo un texto muy pequeño, muy significativo, un texto que hemos oído por mucho tiempo, tal vez, o a lo mejor es la primera vez que lo escuchas, pero que queremos compartir, quiero compartir contigo este texto, Salmo. Estoy hablando de el Salmo 91, un texto tan conocido, un texto tan bonito, un texto que cuántas veces lo hemos repetido, cuántas veces lo hemos visto en hojitas, ¿verdad?, que nos venden en pergaminos y demás. Entonces, todo esto, por cierto, mandamos a luz. Hay una hermanita que estuve viendo ahí en Renacer Central, que la saludé, que vende pergaminos. Amada hermana, que Dios te bendiga, y a todas, les mandamos saludos a las más que vencedoras que están en Iztapalapa, las que están en Tepeji, las que están en Toluca, las que están en toda la Ciudad de México, y todas las que nos ven y nos escuchan. Mujer, hoy es un muy buen día para meditar en el Salmo 91:1. Te lo leo y dice así. Estoy leyendo la versión Reina Valera, pero dice así: el que habita al abrigo del Altísimo mora bajo la sombra del Omnipotente. El que habita al abrigo del Altísimo. Y yo estaba meditando en este pasaje y yéndome al centro del texto, yéndome al hebreo, qué es lo que podemos aprender, qué es lo que hoy Dios nos quiere enseñar. Y bueno, literalmente la palabra, el que habita al abrigo del Altísimo, te lo voy a parafrasear cómo es que se entiende en hebreo, porque tienes que saber que los salmos se escribieron en hebreo. Entonces, la palabra traducida, el que habita al abrigo del Altísimo, la encontramos como la palabra el que mora, el que mora. Y mira, la palabra morar tiene que ver con permanecer. El que mora, el que habita, la que permanece. Voy a hablarle a la mujer, discúlpeme si hay varones escuchándonos, pero hoy voy a hablar así, en modo femenino, la que habita, la que se queda, la que mora, la que vive, la que permanece. Y entonces aquí hay una promesa para la que mora, para la que habita y para la que permanece. Eso significa el que está. Fíjate que la palabra permanecer o morar o habitar tiene varios significados. Entonces, si tú tienes ahí en qué anotar y lo quieres recibir o después quieres volver a escuchar esto en una repetición ahí por Facebook, ahí se va a quedar, pero significa sentarse, la que se sienta. Qué interesante que en el Nuevo Testamento hubo una más que vencedora que se sentó a los pies de Jesús y habitó, María. Marta estaba apurada, María habitó, María se sentó, la que se sentó, la que permanece. La palabra tiene que ver con permanecer, sentarse, permanecer, tiene que ver también con establecerse, la que se establece. Me encanta esta frase, porque todas las madres vencedoras necesitamos establecernos. ¿En dónde? Muchas veces decimos, te pregunto, bueno, ¿y te fuiste de la ciudad? Sí, manita, me fui. ¿Y dónde te estableciste? ¿Qué le estoy preguntando? ¿Dónde habitas? ¿Dónde vives? ¿Dónde moras? Y es la misma palabra, la que se establece, la que se establece, la que habita. ¿A dónde? Ahorita te voy a seguir leyendo. Establecer, vivir continuamente. ¿Qué significa? No me describe ocasionalmente. Ah, una cosa es que yo te diga, me voy a ir de vacaciones a Acapulco, me voy a ir de vacaciones a Cancún, pero yo no habito en Cancún, yo no habito en Acapulco, yo estoy habitando en Toluca. Usted está habitando donde tiene su casa. Es decir, con esta idea, habitar, que tu casa sea la presencia de Dios. Y vamos al texto. Salmo 91, estoy hablando si acabas de entrar. Salmo 91, el que mora, el que habita, el que se establece, el que vive, en otras palabras, el que vive en el lugar secreto del Altísimo. Fíjate que Reina Valera nos lo traduce y dice, el que habita al abrigo del Altísimo. Entonces me muestra como, hay un abrigo de Dios. Pero literalmente esta palabra, traducida literal, significa el que mora en el lugar secreto del Altísimo. Y entonces cuando yo estaba leyendo esto, dije, las más que vencedoras tienen que saber que hay un lugar secreto del Altísimo y que la persona, las más que vencedoras pueden habitar. Pueden tener descanso el que habita al abrigo del Altísimo. Y luego dice el texto más abajo, dice, descansará. Fíjate acá, dice, morará. No, Reina Valera nos pone morará, pero la traducción más apegada es descansará. Y hoy el tema es descansemos. Y es que las mujeres estamos tan atareadas en tantas cosas que a veces hasta la noche nos hace falta más descansar. Y el texto dice, descansará bajo la sombra del Todopoderoso. Es como cuando tú traes el sol bien fuerte, fuerte, fuerte, y lo que buscamos es donde hay sombra. Porque cuando nosotros buscamos la sombra, el árbol, descansamos. ¿Y descansamos de qué? Descansamos de la fatiga, descansamos del sol, descansamos de todo lo duro que ha sido la caminata que te aventaste, ¿no? Estoy pensando en una manera que lo imaginemos así. Descansará bajo la sombra del Todopoderoso. La idea es la siguiente: aquel que hace de Dios su residencia, aquella mujer, escúchame bien esta palabra, aquella mujer que hace su residencia permanente en Dios. Entonces, ¿cuántas veces nos hemos visto diciendo, yo quisiera una casita en la playa? Ahorita que aquí en Toluca está fresco. Yo quisiera una casita en lo más de residencial, ¿no? ¿Cuántas veces, si yo tuviera una casita en tal lado, ya estás pensando, ay, donde más has anhelado? Yo quiero que hagas este ejercicio, donde más has anhelado vivir. Fíjate, en el espíritu necesitamos las más que vencedoras anhelar, vivir, escúchame bien, vivir, tener una residencia cerca de Dios. Cuando nosotros entendemos esto, que estamos buscando una residencia permanente en la presencia de Dios, entonces vas a encontrar descanso. Sabes, muchas veces nosotros solo tenemos la palabra, solo oímos la palabra el domingo, oímos la palabra en la radio, pero necesitas hacer tu habitación en la presencia de Dios. ¿Cómo lo puedo aplicar esto? Tú me puedes decir, Sara, pero ¿esto cómo lo aplico para mí? Bueno, la manera de aplicarlo es que no se trata de que tú busques a Dios solo en las crisis. No busques a Dios solamente en las crisis. Cuando tienes una enfermedad, cuando tienes escasez, cuando tienes cosas duras, no busques a Dios en las crisis. Habla y permanece en Él en todo tiempo. Esto habla de una mujer que vive diariamente en comunión con Él. ¿Sabes cómo encontramos descanso? Cuando tú tienes una habitación en la presencia de Dios. Y esto me emociona porque me hace pensar, ¡ay, yo tengo un cuartito! Yo tengo una casita en la presencia de Dios, porque yo entro todos los días, es más, no solamente entro, estoy caminando aquí, pero yo habito en su presencia, yo estoy, voy más rápido en otra palabra que quiero que nos quede claro aquí. La palabra dice el abrigo. Vamos a entender qué significa abrigo o el secreto. El abrigo tiene que ver con la misma palabra de secreto. La palabra seter, que es en hebreo, significa un lugar oculto. Ah, es que yo tengo un lugar oculto con Dios. Ah, es que yo tengo un lugar secreto con mi Padre. Ah, es que yo tengo un cuartito con mi Padre. Ah, es que yo tengo un refugio. Oye, no sé si has escuchado la frase de decir, uy, se metió mi mamá al cuartito con mi hermana. Y eso habla de que van a hablar solo cosas entre ellas dos. Y uno está pensando, ¿y qué le irá a decir? Y uno sí quiere saber, yo sí quiero saber como qué le irá a contar o qué le va a decir. Yo pienso que tú también, hermana. A todas nos gusta como saber la información y como de qué va a hablar o qué va a decir. Bueno, Dios está esperando de tu parte que construyas un cuartito, un lugar con Él. Un lugar oculto. La palabra abrigo también tiene que ver con un refugio escondido. La palabra abrigo también tiene que ver con un sitio, un sitio donde está protegido. ¿Quiénes no nos encanta entrar en lugares protegidos donde decimos, aquí nada más entro yo y nada más entro yo? Pues Dios está esperando que tú tengas un lugar protegido con Él, un lugar íntimo. Eso habla, eso significa abrigo, eso nos describe protección especial de Dios. Esto es la imagen de alguien, quiero que te imagines esto, a alguien escondido de los peligros porque está bajo el cuidado divino. Cuando nosotros tomamos esta palabra, no importa lo que venga, yo estoy bajo un cuidado divino. Hoy me toca decirles a las más que vencedoras que debes habitar en el abrigo, en la protección de Dios. Haz tu cuartito en la presencia de Dios a través de la oración y entonces yo encuentro el abrigo, el verdadero refugio. El verdadero refugio no es un lugar físico. No es un lugar físico, sino es la misma presencia de Dios. El verdadero refugio es la misma presencia de Dios. No importa si estás en el hospital, no importa si estás en tu casa, no importa si vas de camino al trabajo, no importa si vas ahorita en el taxi, no importa si estás yendo a recoger a tus hijos, no importa si estás en la cocina, no importa si estás en tu negocio. La presencia o la habitación no tiene que ver un lugar físico, sino es la misma presencia de Dios. ¿Te acuerdas que hubo un hombre que dijo, yo no voy a avanzar, yo no voy a ir si tu presencia no va conmigo? ¿Sabes quién era Moisés? Y pareciera, y muchos atribuyen este salmo a Moisés, diciendo, tal vez él hizo referencia, yo no voy a ir si tú no vas, si tú no eres mi abrigo, si tú no eres mi refugio, yo no voy a avanzar. Yo no voy a hacer este negocio si tú no eres mi refugio. Yo no voy a poder con estos problemas en la casa si tú no eres mi refugio. Sigo avanzando a la palabra que sigue. La palabra es Altísimo, el que habita al abrigo del Altísimo. Y Altísimo significa, pues obviamente, ¿verdad?, el más alto. Altísimo significa el supremo. Altísimo significa el que está por encima de toda autoridad. Imagínate, tú no te fuiste con el menos. Tú estás yendo a aquel que tiene toda la autoridad. Tú estás levantando un cuartito y una habitación en la presencia de aquel que es todopoderoso. Es uno de los nombres de Dios Altísimo en el Antiguo Testamento. ¿Y qué me enseña o qué me destaca este nombre? Este nombre me enseña una absoluta soberanía sobre toda la creación. En otras palabras, pase lo que pase en esta creación, haya terremotos, lluvias, inundaciones, fríos, calores, lo que sea, y sobre todo la palabra Altísimo, estoy diciendo, tú eres soberano sobre todo, sobre lo que pasa en la creación y sobre lo que pasa con la creación. Es decir, aún eres soberano y altísimo sobre mis crisis y mi situación. Dios está diciendo, reconócelo como Altísimo y ve la grandeza y el poder sobrenatural de Dios. Dios tiene autoridad sobre tu enfermedad, claro que sí, porque Él es el Altísimo, Él es el Todopoderoso. Entonces, ¿qué entiendo yo con esto? Que el que se refugia, el que busca hacer la habitación en la presencia de Dios, está buscando un refugio seguro, porque le pertenece al Dios Todopoderoso que gobierna sobre todas las cosas. Y es como cuando éramos chiquitos y sentíamos que algo nos estaban haciendo, yo corría las faldas de mi mamá o de mi papá no traía faldas, pero corría a los pies de mi papá, y si yo corría, yo sabía que ahí qué me hacían, ¿no? Y a veces uno de, no sé si te acuerdas, yo era maldosa, hermanas, ¿no? Tengo que confesar eso. Y si nosotros hacíamos alguna maldad, maldosa, estoy hablando travesurienta, ¿no? Hacíamos alguna travesura a alguien, corría. Yo sabía que si yo corría con mi papá y hacía estas travesuras, especialmente a los hijos de del pastor, tenía amiguitos y bueno, éramos amigos y nos hacíamos travesuras, y o a los hermanos, ¿no? También corría. Y ya estando cerca de mi papá, ¿qué me hacía? Yo no sé si tú aplicaste esta. Y si sí, ahí coméntame, si yo lo hice. Ah, sabíamos que ya llegando con papá y mamá no nos podían hacer nada, porque posiblemente nos pegaban a los dos. Y entonces mejor nos aguantábamos. Y eso es, esa es la idea, correr al refugio de papá. Correr al refugio de papá. Y esto habla a entender que el refugio de papá es la sombra, porque dice el texto, morará, bajo la sombra. Y yo quiero hablarte de la palabra sombra. Y la palabra sombra es tesel en hebreo y significa protección, sombra protectora. Era lo que yo te decía, que es como un árbol, porque en el Medio Oriente, en donde se desarrolla esta parte que se escribe el texto y demás, la sombra era símbolo de varias cosas. Número uno, la sombra era símbolo de descanso. Número dos, la sombra era símbolo de protección. Número tres, de alivio. Cuatro, de seguridad. Era lo que yo te decía, correr a los pies de papá, correr. Y entonces Dios está diciendo, primero, haz una habitación. Quiero hacerte como un resumen. Haz una habitación. Entiende que el Padre tiene un abrigo y hay una protección, ¿no? Y la sombra que te estoy hablando, hay un descanso. Hay protección y hay descanso. No es una sombra distante, es una sombra cercana que cubre completamente a la persona. Yo declaro que no solamente hay una cobertura sobre tu vida, sino sobre tus hijos y sobre aquellos que metes al cuarto en oración, que estás diciendo, estoy orando por ellos, estoy pidiendo por ellos, estoy pidiendo también por mi trabajo, estoy pidiendo por mi negocio. Yo te animo a que no solamente ores por ti, ora por el trabajo de tu esposo si tienes, ora por el trabajo de tus hijos, de toda tu familia, porque Dios está esperando. Y ya estoy terminando, el Todopoderoso, el Shaddai. Encontramos Shaddai. Shaddai significa el Todopoderoso y aparece frecuentemente con la vida de Abraham. Y Shaddai expresa poder ilimitado, capacidad para cumplir promesas. Este nombre Dios se reveló diciendo que cumpliría todas las promesas y suficiencia total. La palabra Shaddai es el Todopoderoso, el que nadie lo limita. Entonces, ¿qué me está diciendo el texto? Dios no solo protege, sino tiene poder para hacer mucho más allá. El Todopoderoso, el Shaddai. Y encontramos la palabra descansará. Fíjate que dice allí, morará bajo la sombra del Omnipotente. Y esto habla de descanso. Viene de la raíz que significa pasar la noche. Ay, cuando uno pasa la noche en un lugar cómodo, descansa. Y esto tiene que ver con descansar, con permanecer en descanso, encontrar reposo. Cuando tú y yo vamos al abrigo del Altísimo, encontramos reposo. La imagen es hermosa de esto. ¿Sabes cómo es? Te lo voy a decir. Esto que te estoy enseñando es como un viajero que encuentra refugio para pasar la noche segura. El creyente encuentra descanso en Dios. La persona que vive continuamente en la presencia de Dios, la mujer que vive, no importa la edad que tienes, que vive en la presencia íntima del Dios Supremo, Todopoderoso, encontrará descanso, protección, seguridad bajo el cuidado del Todopoderoso. Hoy estoy diciéndote que puedes habitar bajo el abrigo del Altísimo y encontrar descanso, protección y seguridad. Todo es que tú quieras encontrarlo. Todo es que tú hagas esto. Todo es que tú quieras habitar en el abrigo del Señor. Y yo casi quiero pensar que te estoy escuchando diciendo, yo quiero, yo lo necesito. Necesito descanso, necesito paz, necesito el abrigo que no tengo. Me quedé sin marido, necesito ese abrigo. Me quedé, o a lo mejor tienes el marido, pero no hay ese abrigo. Pero el Padre hoy te quiere ofrecer ese abrigo poderoso. Yo espero que hoy tomes esta palabra y yo quiero orar por ti, por la mujer que nos está escuchando en la radio. Hoy quiero orar declarándote que si hoy puedes hacer tu cuartito en la presencia de Dios. Mira, hermana, tú me vas a preguntar, ¿y cómo lo hago, Sarita? ¿Fácil? Empieza a buscar a Dios en oración y ponte un horario. Y mira, si no tienes esta disciplina, 5 minutos, hasta ponte la alarma, 5 minutos voy a dedicar a Dios, 5 minutos, y estás construyendo y estás construyendo. Y es disciplina, mi hermana, es disciplina. No quiero venir a orar solamente cuando hay crisis, es disciplina. Vamos a hacerlo, vamos a hacerlo. ¿Qué te parece? Hoy vamos a orar levantando nuestra habitación. Yo quiero tener una morada con Él. Yo quiero. Y sabes que cuando tenga cualquier necesidad, rápido corro al cuarto. Pero aún antes de la necesidad, todos los días yo entro al cuarto diciendo: aquí estoy, papá, aquí estoy. Señor, hoy levantamos nuestra habitación delante de ti. Hoy todos, todas. Y si alguien se ha sentido sola, si alguien perdió su habitación, y a veces la perdemos, Señor, yo la he perdido. A veces decimos: ay, pero no puedo orar, ay, siento una desconexión con Dios. Hoy te pedimos que nos reconectes a todas y que podamos entrar al cuarto de oración de tu presencia y tener esta bendición. Padre, oro por la vida de cada una de las que está conectadas. Oro, Padre, por Sandra, por Nayedo Joy, que dice aquí Lara, por Jessica, Señor, por mi hermana Juanita, por Gaby, por mi hermana Silvia, la pastora, mi suegra. Padre, oro por Lucy, oro por María, por Mari, por mi hermana Patty, por todas las que nos están viendo y aún las que no veo, pero tú sabes que van a producir esto, reproducir. Yo te pido que ellos hagan su habitación y que la gracia de Dios se manifieste. Muchas gracias por todo. Gracias, Señor, porque tú lo haces. En el nombre de Jesús, amén. Cuida tu cuarto, cuida tu habitación. ¿Y sabes qué? Solo entra tú y el Señor y todas tus peticiones, y Él concederá las peticiones de tu corazón. Te mando un abrazo. Felicitamos a hermana Juanita Saldaña, que cumple hoy años, que yo supe ahí por el Face, me enteré. Un abrazo, feliz cumpleaños. Y a todas, y si se me pasó festejarles y decirles, hermanas, feliz cumpleaños, adelantados o atrasados, que Dios les bendiga. Les mando un abrazo, más que vencedoras. Nos vemos mañana, primero Dios, con un excelente tema. Te mando un besote, Dios te bendiga, y vamos adelante. Busca la habitación en la presencia de Dios. Recuerda, estuviste en Más que Vencedoras. Hasta mañana.
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3: Buena onda de la radio, todos los buena onda del mundo mundial. Qué bendición estar todos aquí reunidos, ¿verdad? En Buena Onda con los Cris. Y bueno, pues hoy tenemos un día excelente, extraordinario, bendecido, prosperado y en victoria. Porque Cristo somos más que vencedores. Así que bueno, pues ya estamos aquí. Pues tengo a mi lado a una cosita preciosa, hermosa, chula, de bonita. La cosa más hermosa que he visto. Y es nada más y nada menos que mi amado príncipe del cuadrante, Cris Grajeda.
4: Gracias, mi amada reina del micrófono, reina de mi corazón también, Cris Morales. Qué linda eres, mi amor. Siempre por esas presentaciones tan así, tan hermosas.
3: Tan así.
4: Tú también eres una cosita linda y hermosa. Muchas gracias, mi amor, por esa presentación. Pero también los que son hermosos son todos los buena onda y buena onda que están ahí, ya listos para recibir este tiempo de alegría, este tiempo de buena onda, este tiempo de alabanza, de fe, de esperanza, de oración. Muchas, muchas gracias a todos los que están ahí ya conectaditos en la radio convencional, bocinas inteligentes, plataformas de audio, la app de Ondas de Vida 1440 y, por supuesto, Facebook Live. Y también todos los que están encendiendo la radio en sus autos, ¿verdad? En sus autos que ya iban manejando, como nuestro buen amigo Juan que nos trajo ahorita por acá.
3: Sí.
4: Gracias,
3: sí.
4: Juan, gracias por traernos con bien y bendición. Te mandamos un abrazo muy grande y gracias por estar sintonizando Buena Onda con los Cris. Reina.
3: Y también tenemos a nuestro lado izquierdo,
4: claro,
3: a nuestra amada amiga, licenciada, psicóloga, hija de Dios, ¿verdad? Nuestra amada Elizabeth Astorga.
5: ¡Bravo!
4: ¡Eso, Eli!
5: Ya estamos por acá muy contentos y qué muy hermoso, felices, pastores. Y pues buena onda es la vida. Y así debemos de tomarla.
4: Claro.
5: Y más si están acompañados con este programa, ¿verdad?
4: Qué bonito.
3: Claro, claro, porque es que aquí están todos los buena onda.
5: Exacto.
3: Aquí están todos los buena onda. Ya vi varios conectados ahí, varios buenas ondas.
4: Conectados, varios.
3: Sí, claro, ya los vi que andan por ahí. Muy contentos, ¿verdad? Todos andamos aquí contentos, felices. Y bueno, pues algo que te queremos recordarles.
4: ¡Ay, qué hermoso
3: es
4: eso!
3: Es que siembren a esta estación de radio. Claro. Si son bendecidos, claro, a través de la palabra, de una oración, del cotorreo santo.

0: del poder estar unidos, ¿verdad? Aquí cotorreando.
1: Estados Unidos.
0: Y de donde quiera que estén, pues.
1: Bien.
0: Pues es. Okay. Estados Unidos, sí, está bien. 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
1: Qué bonito.
0: 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Y podemos estar orando por ustedes,
1: por
0: recibir sus peticiones de oración. Díganos y oración. También recibimos sus complacencias, ¿verdad? Claro, para claro. Que en la próxima hora podamos poner todas las complacencias que necesiten.
1: Muy bien.
0: Y bueno, pues recordarles que ya llegó la primera siembra.
2: ¡Eso!
0: Llegó la primera siembra de María Concepción Ayala.
1: ¡Bendiciones!
0: Ella sembró mil pesitos. Hermanita hermosa. Y sigan escribiéndonos, por favor, por WhatsApp al 55 18 34 34 36. También si quieren llamarnos pueden ya hacerlo, claro, en los cortes, ¿verdad? Para que podamos contestar. Pero pues aquí o por Facebook, ahorita Facebook Live, podemos estar en contacto con ustedes,
1: claro.
0: ¿Qué les parece si saludamos a algunos de nuestros
2: compañeros? Vamos a saludarlos.
0: Vamos, buena onda.
1: Vamos.
0: Bueno, pues tenemos aquí primero, antes que nada, a Francisco Martínez Colín.
1: Hola, Francisco.
0: Bendiciones, pastores. Muy buen día, Francisco. Dios lo bendiga muchísimo.
1: Dios bendiga, Francisco.
0: José Luis dice, José Luis Martínez, hola, ya llegué.
1: Eso, José Luis.
0: ¿Cómo están mis hermosos y preciosos hermanos, Leina Valedora y Príncipe del Cuadrante? Reciban como siempre un fuerte abrazo. Ya es miércoles, un pliguito de semana. Me pueden complacer con la canción de Tú me esperabas con Samuel Truck. ¡Órale!
1: ¡Ándale!
0: Por favor y muchas gracias por su atención. Dios los bendiga. Saben que los quiero mucho. Son mis amores, los amo. Bueno, ya tenemos la primera complacencia del día de
1: claro
0: hoy.
1: Claro que sí.
0: Muy bien, José Luis. Te ponemos esta hermosa complacencia con Samuel Truck.
1: Eso.
0: Y también dice, ¿dónde está el tesoro de 52, casi 53 añitos? ¿Dónde está el tesoro de su mamita? ¿Dónde está el bebé? ¿Dónde está el Marcos Witt con un aire de Coajimalpa? ¿Dónde está el príncipe de las canoas? ¿Dónde está el príncipe de las ideas sin cabello, o sea, descabelladas? ¿Dónde está el príncipe? ¡Qué bonito! ¿Dónde está el príncipe que ora por los nueros? ¿Quién lo quiere? ¿Quién lo quiere? Yo lo quiero mucho, príncipe. Lo amo. Se nota el amor.
2: ¡Qué bueno!
1: ¡Qué amoroso eres!
0: Se nota, el amor. ¡Qué bárbaro!
1: Me encanta cuánto amor
2: de su parte.
0: ¡Qué bárbaro, destilas amor, José Luis!
1: Sí, José Luis.
0: Y Yolanda Hermenegildo González. Hola, buenos días. Bendiciones. Saludos desde Santa Ana, Azcapotzalco, Saltongo.
1: Hola, bendiciones.
0: Tepeji del Río Hidalgo.
2: ¡Hola!
1: Muy bien.
0: Un abrazo a todos los de Santa Ana, Azcapotzalco, ¿verdad? ¡Ay, qué bonito!
1: Se les quiere.
0: Ya hemos ido a servir
1: extraña.
0: Allá. ¡Qué bonito!
1: Qué bueno que están bien todos y aquí están marcando esa sintonía. Bienvenido.
0: Un abrazo a la pastora Lizama y a todos allá,
1: a
0: los
1: todos.
0: Congregantes de Santa Ana, Azcapotzalco.
1: Claro.
0: Chelito Paredes dice, hola, hola, ya llegué.
1: ¡Eso, Chelito!
0: Y que suene la Fabiola,
2: que suene,
0: Chelito. Vicky Chantes, saludos y muchísimas bendiciones, pastores. Saludos. Gracias, hasta León, Guanajuato, hermanita, Dios la bendiga. José Luis, estoy muy triste y lo que le sigue, anoche murió mi perrito chihuahua llamado Kofi. Como a las 10 de la noche y la funeraria llegó a las 12 de la noche y hoy en la mañana lo cremaron. Ya recibí sus cenizas y por eso estoy triste. Yo sé que también llegó a la presencia del Señor. Era un perrito cristiano. Ay. Te mandamos un abrazo, José Luis. Te mandamos un abrazo.
1: Mucho tu pérdida.
0: Sí, fíjate que los animalitos a veces dicen, ay, qué exagerados, es un perrito.
1: No, pero
0: híjole, yo que lo he vivido, cómo lo hemos vivido.
1: Lo hemos vivido con muchos animalitos.
0: Ay, no, mi porky. La Cookie, mi Cuquita, el Nalo, la Pirruña, Pachola también,
1: Güero.
0: Ay, Cajetas.
2: Cajetas.
0: Era un perro pitbull. Sí. Pero estaba hermoso, chiquito, estaba como de este tamaño. Ya estaba creciendo y de la nada también se fue. Y mi Rocky hermoso, mi Roquito. No, esto de la guerra espiritual no les recomiendo tener mascotas.
1: No.
0: Pero bueno, pues un abrazo, José Luis, un abrazo. Dios te bendiga. Y bueno, pues dale gracias a Dios por la vida de Kofi. Dale gracias a Dios porque te lo prestó. A mí me prestó un conejito que se llamaba Kuni y que me acompañó en momentos que yo tenía mucha tristeza. Entonces, cuando oigo la del conejito negro, ¡ay, me acuerdo de mi Kuni!
2: ¿Y era negro?
0: No, era blanco con café.
2: Era, pinto.
0: Sí, blanco con café, pero me recuerda porque habla de cómo Dios te presta a los animalitos para que te alegren, ¿verdad?
2: Claro, claro.
0: Pero todos los animalitos son de Dios, así que lo vas a volver a ver.
2: Exacto.
0: Si te portas bien.
2: Claro,
0: si
2: pórtate bien, bien, José Luis.
0: Los caminos del Señor, ¿verdad?
2: Sí.
0: Laura Angélica, hola, mis amados pastores Cris y hermana Eli, bendecida tarde.
1: Dios te bendiga.
0: ¡Ya llegué!
1: ¡Eso, Lau!
2: ¡Eso!
0: Dios con ustedes, saludos y bendiciones a todos en cabina. Dios los bendiga grandemente.
1: Gracias,
0: a toda la familia en Cristo.
2: Amén.
0: Y todavía tenemos muchos comentarios. Oye, llegaron varios. Espérame, déjame. Es mejor si le sigo. Fabis Cristo vive. Hola, ¿cómo están? Escuchándolos. He estado enferma de gripa. Iri, por eso te has conectado, Fabis. Tache guaracha, de veras.
2: Ay, Fabis, que te mejores. Dios contigo. Con razón, te extrañamos el domingo.
0: No, ¿qué crees? Yo también estuve bien mal, ¿verdad? Como varios días. Ahorita ya es poquito lo que tengo. Ya no estoy como estaba. Pero de verdad estaba como ida.
2: Sí.
0: Y así me subí a adorar. Pero ya ni voz tenía, ¿verdad? Y toda ida. No.
2: Es que el cuerpo literalmente no responde en esas enfermedades. Son bien pesadas.
0: Sí, yo me paraba como por inercia. Y así venía a la radio así como sonámbula. Andaba como zombie. José Luis dice, ya se están conectando las chicas malas, muy malas de Complacencias, Melina, Cristal Gallo y Chelito Paredes.
1: Vale.
0: Todas de Barrio Bravo. Ah,
2: se me hace que les tiene envidia ese José Luis.
0: Se me hace,
2: porque es mucho que no son ni están malas, están re buenas, José Luis. Híjole, de veras, qué envidioso.
0: Hola, tíos Cris, ya llegué.
1: Eso.
0: Bendiciones para el príncipe y la reina, buena onda.
1: Gracias.
0: Bendiciones para la hermana Astorga y su familia.
2: Gracias.
0: Ay, que Dios te bendiga, Ed. Ayer te vimos conectado ahí en la transmisión de la iglesia. Qué bendición. Ana Echa, buena onda, buenas ondas. ¡Ya llegué!
2: ¡Hola!
1: ¡Eso, Ana!
0: La queda María Elizabeth Astorga, Ondas de Vida 1440. Gracias a Dios que estás ahí, Yadita. ¡Melina Flores! ¡Saludos, mis saludables! ¡Ya llegué!
1: ¡Eso, Melina!
0: Muy bien, Meli, muy bien.
1: Oye, ayer no estuvo.
0: ¿Eh?
1: ¿Melina sí estuvo ayer?
0: No estuvo. ¿Qué pasó, Meli?
1: ¿Pasó,
0: ¿qué pasó,
1: Melina, Meli? ¿Eh?
0: Oye,
1: no pasaste lista acá. En buena onda con los Cris. ¿Qué pasó?
0: De mínimo, conéctate, pasa lista y ya te vas. Pero pasa lista, Meli, por favor, no os preocupes.
1: Pisa y corre.
0: Mis condolencias, dice José Luis. Melina le dice a José Luis. Ay. Y dice José Luis: no pasé de año, tengo bajas calificaciones. Mi maestra Fabis Cristo vive. Dice que el próximo curso escolar pasaré si le pongo más atención. Lo dudo, pero ok, está bien. Esperamos que sí le pongas más atención, ¿verdad?
1: Dice que eres un mocoso, por andar de mocoso la enfermaste a ella.
0: Híjole.
1: Qué bárbaro.
0: Melina dice, mi tiburón sin un beta mató a su pareja que le compramos. Ya no lo quiero.
2: No, Melina, es su naturaleza, aunque no la entiendas. Entonces, este tipo de animales no pueden estar juntos más que para aparearse. Más bien ahí la que cometió el error fuiste tú, Melina, porque los dejaste juntos. ¿Qué es eso, Melina? Pues,
0: no pero sé, no yo llegué a tener betas, varios así, y no sé.
2: No, no se me.
0: No, mira. Bueno, tenemos una historia.
2: Ay, no, ya vi su zoológico.
0: Tremenda con los peces. De verdad, algo muy, muy, muy feo. Pero, pero pues no sé, déjame les platicaré, porque es muy largo. Es muy largo. Pero sí, fíjate que sí, una vez un pez, un Plecostomus, se puso bien loco y empezó a matar a todos los peces. Y sí, lo tuvimos que, ¿sabes qué? Que se lo llevaran porque ya no lo quisimos, la verdad, ya no lo quisimos.
2: Oiga, ya le contestó Pastora Melina a José Luis. Vea, ¿qué le dijo?
1: ¿Qué le dijo? A ver.
0: José Luis dice, Juan 15:7, si no, dice si ustedes, anterior a esa.
2: Sí. Ya con de Melina Flores.
0: Ah, estamos re buenas las chicas malas, muy malas.
2: Ya ven.
1: Melina.
2: Qué bárbaro.
0: Se me fue, César.
1: Buenas de salud.
0: De salud, sí, claro. Hijos de
2: mis hijos,
0: dice, si ustedes permanecen unidos en mí y si permanecen fieles a mis enseñanzas, pidan lo que quieran y se les dará. Oye, ese versículo lo acabamos de subir de un recuerdo que tenemos. La verdad es que fue de mucha, mucha bendición para nosotros cuando prácticamente fuimos llamados para ser pastores, ¿verdad?
1: Así
0: entonces,
1: es.
0: Híjole, ese versículo, ya no me acordaba que nos marcó en ese
1: tiempo. Es ese mismo versículo, de hecho.
0: Es ese mismo versículo.
1: No sé quién te lo reveló, José Luis, no, pero no te lo reveló.
0: Ni sangre ni carne.
1: Así, el Espíritu de Dios, porque está confirmándonos hoy. Hoy es un día especial.
0: Claro. Así es. Oye, Dani Noemí, ahí está. Dani
1: Hola,
0: Noemí
1: Dani.
0: Vázquez.
1: Ay,
0: hola, mis pastores guapos, bellos.
1: Dani,
0: los amo mucho. Oye, mi niña, ya te vi que estás nominada nuevamente para los Monster Music Awards. Ay, que Dios te bendiga y que, bueno, pues, Dios te use poderosamente y yo sé que vas a ganar.
1: Vamos, Dani.
0: Eso. Vas a ganar, mi niña.
1: Te queremos, Dani. Con todo, Dani, con todo.
0: Ahorita seguimos leyendo todos los comentarios porque ahora se van juntando, pero Eli, ¿de qué vamos a hablar?
2: Hoy vamos a hablar de la profecía, de cómo Dios usa a sus profetas. Y yo lo quiero enfocar porque hay mucha gente que luego los tiene por menos, no les da el peso y pareciera que no, Dios ya habló hace como 3 siglos Dios, y entonces ya ahí hasta Cristo Jesús se corta todo lo que tuvo que hablar nuestro Señor y no hay más. Y la realidad es otra, la realidad es que Dios sigue levantando pastores, apóstoles, ministros y por supuesto profetas. Y yo hoy voy a dar testimonio. Sí. Yo hoy voy a dar testimonio de cómo Dios habla y a veces cómo no tenemos tanta preparación, tanta revelación y por eso a veces no creemos o lo tenemos por menos. Y bueno, si me lo permiten, les diré rápidamente que mi papá partió con el Señor el día 9 de este mes de julio. Pero más allá de cualquier cosa, y yo obviamente siendo una mujer de fe, les dije que no quería ninguna tristeza a mi alrededor, ni pésame ni nada, porque yo tengo muy claro que voy a volver a ver a mi papá.
1: Desde luego que sí.
2: Y tengo muy claro dónde está mi papá.
1: Por supuesto que
2: sí. Y él lo tenía muy claro.
1: Qué hermoso.
2: Pero ¿por qué quiero hablar de la profecía y no de tanatología y de duelos? Para mí el cristiano debería de tener los conceptos muy claros. Una cosa es que se extrañe su presencia, porque claro, era mi papá, 53 años, fue un excelente papá, muy presente, muy dadivoso económicamente. Entonces yo realmente no tengo queja, Dios le dio todo y más. Y como dice su palabra, nos castiga menos de lo que merecemos.
1: Claro,
2: entonces,
1: claro.
2: ¿Qué más puedo desear? Digo, qué chistoso, a veces la gente quiere que uno esté triste. Yo digo, no, como que así no va. ¿Lo voy a extrañar? Pues seguramente, eso claro que sí. Pero voy a esto. Hace 2 años aproximadamente, el profeta Adalberto, que aquí está muchas veces y ha estado con ustedes, y es, ahora sí que es amigo de todos los niños y de los grandes y de, y de todos, estuvo por primera vez en la iglesia, en la iglesia de Torre Fuerte Iztapalapa. Y yo me acerqué con él y le dije, le voy a presentar a mi papá, porque había invitado también a mi papá a la iglesia, ¿no? Y ya se para el profeta y le dice, oye, David, eres un roble, porque mi papá era sumamente encantador, sumamente culto. Cuando había una persona que lo conocía, decíamos otro que ya se enamoró de mi papá, ¿no? Entonces vacilábamos mucho con eso. Y mi papá le dice al profeta que es un roble, que qué bien está. Y mi papá le contesta que no, que ya se está yendo, que ya se está yendo.
1: Wow.
2: Y el profeta le dice, David, todavía no es tu tiempo. Cuando tú te vayas, va a haber una gran fiesta. Dice, y va a venir gente de todo el mundo. Yo dije, por dentro, ya me pusieron a ahorrar dinero, porque nosotros tenemos familia en Canadá, Estados Unidos, Sudamérica, Europa y en Australia. O sea, estamos regaditos. Entonces yo dije, no, pues ya me pusieron a hacer una fiesta y que aquí en el salón se arme, todos, ¿no? Estemos aquí. Pero Dios es más grande que eso y nuestra mente es limitada.
1: Sí.
2: Hoy, a 2 años de eso, hoy podemos ver una gran fiesta en México,
1: claro,
2: ¿no? Como lo es el Mundial. Y cuando lo vimos...
1: Torneo.
2: Torneo, porque ya que nos cobran. Entonces, hay una gran fiesta, sí. Fue el tiempo de mi papá, se fue. Pero se va como de alguna manera lo manifestó él,
1: sí,
2: en fiesta, en paz y con 5 suspiros.
1: Wow.
2: Y más adelante les voy a narrar en la siguiente visita este año cómo el profeta, porque ahora lo puedo ver, ahora mis ojos lo ven, ¿verdad? Lo prepara en su partida en el mes de marzo que nos visitó el profeta. Y entonces yo digo, yo tengo que manifestar la gloria de Dios en la radio y que la gente crea, que la gente llame y que la gente vea que Dios sigue usando a los pastores, a,
1: claro,
2: los apóstoles, a los profetas, a todos los ministerios, porque a veces tenemos por menos hasta la de la limpieza, ¿no? A los ujieres. No, a todos nos sigue usando nuestro Señor.
0: Sí. Así es, hay palabras de revelación, hay palabras de exhortación también por medio de los profetas. Y yo creo mucho, creemos mucho en el llamado apostólico.
1: Claro.
0: Yo fui ungida como profeta, sabía que lo iban a hacer. Porque Dios nos da dones y talentos, ¿verdad? Y pues a veces los dones están mal enfocados. Mi familia toda se dedicó a ser médiums espiritistas y todo eso. Y era un don que tenían, que ellos no sabían de Dios y lo enfocaron a otras cosas, ¿no? Nuestro llamado desde el inicio fue en base profética, ¿verdad?
1: Uh-huh.
0: Hubo una profeta en la iglesia donde llegamos, que era una iglesia muy chiquita. Pero cuando nos vio, nos dijo, ustedes van a ser pastores. Y nosotros íbamos llegando a esa iglesia, o sea, nada que ver.
1: Así como
0: yo era muy nueva en el evangelio, entonces yo, no. Sí, y Dios me está diciendo que ustedes van a ser pastores y que van a tener muchos jóvenes y que van a mentorear. Tú vas a mentorear a los drogadictos, a los alcohólicos, a los asesinos, vas a predicarle. Y él se quedó así, oye, pues éramos vendedores de autos, ¿no?
1: Estábamos nosotros así todo lindo, así unos de corbata.
0: Y nada más íbamos a recibir palabra y eso,
1: bonita,
0: ¿no?
1: Todo. Y nosotros nos quedamos viendo así.
0: Y luego, y me dice, tú le vas a hablar a prostitutas, le vas a hablar a personas, a mujeres maltratadas, golpeadas, humilladas, vas a hablarles a estas y a estas y a estas. Y yo así de, ok. Y sí, y bueno, esta profeta nos acompañó todo ese tiempo a hablar con personas, a predicar. Después ya vivimos muchas cosas, ¿no? Que no sea nuestro cara a cara, retiros de liberación, retiros de sanidad, retiros de servidores, de dones espirituales, operacionales, etc. Pues la preparación que fuimos llevando. y la Academia de Formación Bíblica. Y ella estuvo muy de la mano siempre con nosotros. De ella, hecho, ella nos sembró nuestro encuentro matrimonial, ella nos sembró muchas cosas. Y en ese momento, pues sí, nos sentimos muy cobijados. Y todo lo que ella nos dijo, todo se ha cumplido. Bendito todo lo que Dios, ella nos exacto. dijo. Nosotros, ay, ¿cómo voy a ser pastora si apenas si conozco la palabra, no? Uh-huh. Apenas, ¿cómo voy a ser pastora si de dónde vengo, no? O sea, yo sabía todos los pecados que traía. Entonces iba llegando a Cristo. Iba llegando a Cristo. Entonces, creemos mucho, mucho en la palabra profética. Claro. Siempre, y nada más nos dice, mira que te digo que te esfuerces y seas feliz. Y eso nunca se nos va a olvidar. No, eso nunca se nos va a olvidar. Bueno, vámonos a un corte y ahorita regresamos.

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0: Ya regresamos a Buena Onda con los Cris. ¡Bravo! Ay, qué tema tan bonito. A mí me gusta mucho ese tema. La verdad me llena mucho. Vamos a leer algunos comentarios de nuestros amados. Melina Flores, ayer no estuve porque me quitaron el internet. ¡Felicítenme! No, hoy es Día del Asistente.
1: ¡Eso! ¡Me mandaron tu
0: correo! ¡Muchas felicidades, Meli!
1: ¡Yo lo vi!
0: ¡Muchas felicidades! ¡Dios te bendiga! Ahorita, les cantamos también el feliz cumpleaños. Y y también a los cumpleañeros. A ver si alguien más nos dice que es su cumpleaños. Y pues ya para felicitar a todos, ¿verdad?
2: Claro.
1: Claro que
0: José
1: sí.
0: José Jafet Carro Flores. ¡Hola!
3: ¡Hola!
0: ¡Ya!
3: ¡Hola, José Jafet! ¡Eso!
0: José Luis Enjuel 2:28 dice: y después de esto derramaré mi espíritu sobre toda carne y profetizarán vuestros hijos y vuestras hijas, y el príncipe soñará sueños y José Luis verá visiones.
1: Pues amén, a ver si es cierto, amén, a ver. Te prepares, José Luis.
0: Es que los ancianos soñarán sueños y los jóvenes. Mira, ya el joven. El joven,
1: El joven.
0: Creo, José Luis, dice que pongas atención, todo este año fue tache guarache.
1: Ya ves, José Luis. Ya te.
3: Te pasas.
0: Ya nos exhibiste, dile. Uy, qué feo, qué feo.
3: Es puro tache guarache contigo, de veras.
0: Qué feo. José Luis dice: sigamos crezcando en complacencias con Elizabeth Astorga. Sigamos crezcando. Y bueno, algo que sí quería comentarte, Eli, era qué hermoso la manera de partir de tu papito. Qué hermosa manera de partir con el Señor, como el padre Abraham. En buena vejez y solamente durmió.
3: Claro.
0: Eso es hermoso. Claro. ¿Cuántos no quisieran llegar a la edad de tu papito entero, así como estaba, que iba para acá? O sea, todas las pláticas que decía el pastor, ¿no? De que te llevaba el correo mayor y que, qué, o sea, bonito, iban a comer y todo.
3: Qué bonito usted.
0: La verdad, qué bonito que hayas podido disfrutar a tu papito de todo ese tiempo, ¿verdad? ¿92?
1: Tenía.
0: Ajá, entonces.
3: Un abrazo.
0: Sí. Porque de alguna manera, a esa edad,
3: Astorga.
0: Ya ustedes ya tenían como la conciencia de que, pues, ya pronto estaba su hora, ¿no?
1: Sí.
0: Pero lo disfrutaron. Eres una buena hija. Eres una hija de honra. Eres una hija que siempre estuviste al pendiente de él. Una semana que no viniste fue por estarlo cuidando cuando él se cayó. Así que eso es algo que, bueno, pues ya tienes tesoros en el cielo. Y lo vas a volver a ver porque eres una gran hija y es algo, uno de los mandamientos que más peso tienen en la palabra de Dios. Entonces, Eli, pues me gozo contigo.
1: Gracias.
0: Y celebra la vida de tu papi. Es muy diferente que cuando pasa algo inesperado, ¿no? Ustedes, gracias a Dios, ya estaban preparados. Porque ya la de tu papito, pues ya estaba grande, sí, ¿verdad? Claro. Ya es diferente. A mí sí me dolió mucho porque era algo que nunca me esperé. Yo veía a mi papá súper fuerte. Todavía iba a cumplir apenas 70 años.
1: Ay, era joven.
0: Entonces lo veo en la iglesia y de repente me dicen y ya no lo vi ni nada. Entonces sí fue algo como muy diferente. Pero yo sé dónde está.
1: Claro.
0: Y a lo mejor ahorita ya están cotorreando allá,
1: sí,
0: en el
1: seguramente,
0: cielo,
1: seguramente, porque yo digo, seguramente toda la gente que muere en Cristo se encuentra allá, porque eso lo dice el Señor y Él no miente. Y sabe que, pastora, ahorita que decía algo, es bien importante que ustedes tomen estos temas con sus hijos, porque nosotros lo hablábamos. Por eso cuando Él parte, ya sabíamos qué hacer. Mi papá era, de verdad, si había una autoridad sobre él, era Dios. O sea, tremenda su veneración a Dios. Y también algo muy importante, a veces no queremos orar, pero debemos orar por el momento en que vamos a partir. O sea, yo tengo años orando, no solamente por mi papá de 93, sino por que todos entremos a la presencia del Señor como el rey David, fortalecidos y dormidos. Y bueno, cuando me hicieron ustedes favor de mandarme su audio, yo tan precioso y tan lleno de de sabiduría de Dios, yo dije, sí, es cierto, mi papá. Yo antes decía, bueno, como Moisés, no, mi papá como Abraham, con claro, sana vejez, claro. Muy fuerte en la mañana, que yo estuve con él, le dije, papá, pues si ya es tiempo de que te vayas, vete, nosotros estamos bien, estamos todos aquí, y todo va a estar bien, tú agárrate de nuestro Señor y vete. Y le digo, y nos vemos en el cielo. Y él me dijo que sí, le digo, ok, nos vemos en el cielo. De 5 suspiros, unas horas después, se fue. Es más, mi hija decía, mamá, me hablaste y me espantas y me asustas y vengo yo llorando y mi abuelo está muy bien. Le digo, no, ¿qué dice el doctor? Que su presión arterial va a bajar y va a partir. Y bueno, efectivamente eran unas horas. Yo hasta decía, va a durar como otros 3-4 días. Los pretextos pueden ser cualquiera, porque la caída, luego ya no se quería parar. O sea, un pretexto. Pero él estuvo bien hasta el último momento. Y yo digo, wow, qué bendición poder partir así y ver que Dios cumple todo en nosotros. Claro, también preparen a su familia, prepárenla para partir. Y nos tenemos que preparar para partir diario, porque Dios no nos revela el día y la hora, aunque a través del profeta habló. Pero fíjense, nosotros pensábamos en una fiesta mundana y era una fiesta internacional, ¿no? Y ya cuando vimos, dijimos, wow, gracias Dios, sigues hablando. Y es bonito, aunque suene chistoso, saber que Dios nos va guiando a su presencia.
0: Oye, y es bien tremendo cuando Dios te anuncia cosas así. Fíjate que nosotros que hemos ido a orar, a predicar a diferentes lugares, aquí mi amado en su faceta de pastor fuimos a Ebenezer, lugar de paz, ¿verdad? Uh-huh. Entonces él le dio una palabra también a una mujer. Y le dijo también, Dios le estaba avisando a esta mujer que ella iba a dar la mejor ofrenda, la ofrenda de lo que ella más amaba. Entonces ella pensaba en económicamente, sí, ¿no? Claro. Bueno, pues uno de sus hijos partió con el Señor y él dijo que más amaba. Y cuando volvimos a ir, me dice la pastora y esta es la mujer a la que le dijo profeta, porque le dice profeta. Profeta es la mujer, usted le dijo esto y esto y esto, porque hasta lo graban cada que vamos.
1: Sí, claro.
0: Entonces, y usted le dijo esto y esto y esto, y sí es cierto. Ya después la hermana dijo, sí, es que yo no entendí la palabra que me estaba diciendo, pero ya me estaba avisando que yo iba a entregar esta ofrenda, la mejor ofrenda.
1: Y qué fuerte. Fíjense, ahorita que dice eso precisamente el profeta.
0: Pero dijiste, el cordero más. ¿Cómo? ¿Qué fue la palabra?
3: Más gordo.
0: El cordero más gordo y más hermoso.
1: Su corazón. Sí, ajá. El que llenaba su corazón, ¿verdad?
3: Así es.
1: Y precisamente en marzo que regresó el profeta, también no lo vimos, pero nos da una palabra a toda la familia, varias palabras muy hermosas para gloria de Dios, pero entre ellas se detiene con mi papá y lo hace que pronuncie otra vez las palabras de salvación. O sea, hace toda la ceremonia para que mi papá parta con el Señor y garantice su entrada al Señor. Y ahora que lo veo, digo, el profeta, como usted dice, pastora, Dios le había revelado que ya mi papá se iba. Él en sabiduría, pues obviamente no lo dijo, para que no estemos, ya es hoy, no, sino viendo que iba a partir, lo preparó. Y yo estoy muy agradecida, porque digo, gracias, porque Dios guías a las personas, guías a tus hombres, guías a tus profetas, a tus pastores, para que nosotros podamos acercarnos más a ti.
3: Hay palabras, Eri, que en las visiones de profecía no nos gusta decirlas. O sea, yo cuando estuvimos en casa de mis suegros, el Señor me dio una palabra y me dijo, uno de ellos va a partir. Mi suegra. Y se rieron, ¿no? Así como diciendo, ay, ajá, ¿cómo no? Y mi cuñada, que se rió más, le dije, ¿y tú te vas a ir de esta casa? En un mes. Y así fue. El Señor así marcó los tiempos en ese lugar. Se va mi cuñada primero, allá, porque ella decía, no, ¿cómo esto? ¿Estás loco, no? pues así dicen los profetas,
1: ¿sí?
3: A lo mejor, ¿no?
1: Sí.
3: Pero yo no hablé, el que habló fue el Señor,
1: claro,
3: a través de su espíritu. Entonces, mi cuñada fue la primera que se fue. Exactamente, se cumplió la palabra. Se va, el corazón de mi suegro se entristece. Empieza a decaer, porque tenía a su nieto, ¿no?
1: Sí.
3: Nieto, la hija, el nieto. Se van, ya se fueron a otro país, y ya no los vuelven a ver. Entonces, pues él se empieza a entristecer. Llega un momento en que su ánimo cayó tanto que la última vez que fue a la iglesia con nosotros fue un domingo. Yo lo vi sentado, no parado. Él era un centinela de Dios. Él era un atalaya. Él estaba siempre parado atrás observando todo.
1: Oh.
3: Y él nos decía, esto está así, esto está así. Y de repente me decía, esta persona te va a traicionar. Y yo decía, no, ¿cómo me va a traicionar? Nos traicionaban. Porque era un hombre que tenía visión.
1: Sí, claro, él, de Dios.
3: En lo anterior, en su vida anterior, sin Cristo, era un hombre que veía lo malo.
1: Sí.
3: Pero cuando Dios lo transforma, me tocó, la verdad, tuve la bendición.
0: Sí, mi papá
3: de ministrarlo y de llevarlo a Cristo y de llevarlo en un cara a cara con Dios, guiarlo, todo esto. Entonces el Señor me permite ver todo esto. Cuando yo lo vi sentado, dije, ¿qué está pasando, no? Y ese día, él se estaba despidiendo de nosotros. Porque la madrugada era, ¿qué hora era? Como las 3, 4 de la mañana, más o menos, ¿no? Él se estaba yendo con el suelo, como tú dijiste. Él dijo, yo no quiero morir, escucha esto, como un viejo decrépito. Decrépito quiere decir que ya no puedo hacer nada.
1: No
3: es insulto.
1: Sí, o sea,
3: ya no tengo funciones, ya no tengo nada. Y Dios le cumplió.
1: Le concedió.
3: Que se fuera en buena vejez y que se despidiera con besos de mi suegra.
1: Sí.
3: Su corazón se detuvo,
1: sí,
3: y se fue con el Señor.
0: Y es que él vio el proceso de uno de mis tíos, de diálisis,
3: él fue un hombre que estuvo con sus hermanos, ayudándolos en la diálisis, dializaba a su hermano.
0: Mi abuelito también vivió un proceso en hospitalización,
3: y él dijo, yo no quiero vivir esas cosas.
0: Mi papá en teoría tenía diabetes, pero pues ella comía lo que quería.
3: Yo creo que Dios prepara, porque a mí me pasó, de hecho, con mi abuelito. Yo no era cristiano en ese tiempo, tenía 19 años. Y él enferma, bueno, lo quieren asaltar, enferma, y se le viene un problema en el hígado, como una tipo cirrosis, pero por la emoción que le vino.
1: Sí.
3: Él había tenido,
1: por virus,
3: como joven, problema en el hígado, perdón. Y entonces, pues, le deshace su hígado en una semana,
1: sí,
3: por completo. Se defiende, no lo asaltan y todo esto, se defiende y pierde la vida. Y antes de que él perdiera la vida, él empezó a pagar sus deudas. Y empezó a pintar su carro, el carro que más amaba, lo empezó a pintar, lo tapizó, lo puso bien bonito. Y le dijo a papá Miguel, al esposo, mamá, dijo, llévame a cortar el cabello, mijo. Le fue a cortar su cabello, se puso bien guapo y todo eso. A los 2 días murió.
1: Sí, sí.
3: Se preparó. Yo todavía lo fui a ver, vivo. Y todavía me dijo, léeme, hijo. Yo estaba chico, tenía 19 años. Léeme, yo le leía.
0: Vamos a leer un poquito de comentarios.
3: Muy reveladores.
1: Sí, claro que sí, de muy parte de Dios.
0: El maquillador caracterizador Mora. Nada más para terminar esto. Yo también sentí cuando Dios me mostró que mi papito iba a partir. De hecho, sí, como unos meses antes, yo le dije, papito, yo no quiero que nada te pase. Lo abracé y me puse, sí, a llorar con él. Porque yo sentía que su corazón estaba un poquito dañado, dolorido por muchas cosas.
3: Cierto.
0: Y pues yo regañaba mucho a mi mamá y a mi hermana. Si ustedes un día ven que mi papá no está, no quiero que estén ahí culpándose, por favor, trátenlo bien ahorita. Sí. Déjenlo que descanse. Si él quiere descansar, descanse. Que descanse, déjenlo, él ya trabajó. Y luego les decía, es que no hace nada. Dicen, no, pero es que ustedes no saben si mi papá está mal.
1: Claro.
0: Ah. Cuídenlo ahorita. Y yo tenía mucho eso en mi corazón, que Dios me estaba como preparando. Y yo me negaba, ¿no? Yo me negaba y reprendía.
1: Sí, claro,
0: pero
1: claro.
0: Pues sí, yo me acuerdo después, dije, sí, es cierto, Dios ya me lo había mostrado. Y sí, Dios te avisa. Pero
3: Dios. Completamente.
0: Bueno, pues vamos a seguir leyendo comentarios. El maquillador como caracterizador Mora, quién sabe quién será.
3: Ay, ay, ay.
0: Ya llegué.
3: Eso.
0: Mi buena onda,
3: abrazo,
0: Paz Cris y doctora Elizabeth Astorga. Afectuosos abrazos, los estoy escuchando por la radio tradicional, solo me conecté para saludarlos, yo sigo acá en el trabajo. Gracias a Dios, muy bien. José Luis, chiste, chiste, ¿qué es blanco, negro, blanco, negro, blanco, negro, blanco, negro y rojo?
1: Ahí vas, ahí vas.
3: ¡Qué tremendo!
0: Un pingüino cayendo de las escaleras y se descalabró.
1: Yo pensé que la selección española, ¿no? La selección española, blanco, negro y rojo, su uniforme.
3: Ganando.
0: Cortesía de Elizabeth Astorga.
3: Ganando la Francia, ¿no?
0: El hermano de Alberto es como Chabelo, amigo de todos los niños. Ándale, pues. El maquillador, mi querida Elizabeth, qué gran bendición su forma de ver la partida de, de nuestros seres queridos en Jesús, obviamente.
1: Lo conoció.
0: Dios la bendice a usted y a toda su familia. Amén. ¿Qué es mentorear? No, no dije mentorear, dije mentorear.
3: Es que él dice mentorear.
0: Ah, bueno, es que él es de barrio.
3: No, sabe escribir.
0: Es Ñerón. Y también, ¿qué es parteaguas o partiaguis?
3: Es partiaguis, él es partiaguis.
0: José Luis dice, falta una chica mala, muy mala, de Complacencias, que está el gallo ya del barrio Bravo o de Miscuac.
3: No andará, sabe.
1: Ay, es la salida de los niños. Todos los niños y todos los niños.
0: Ay, ya vi tu publicación. Sí, sí, está buena, ¿eh? Hilda Chávez, hola, bendecido día. Dios me los bendiga. Y su oveja. Oye, ya va a ser más que ve, ¿eh? De este sábado en 8 es más que ve. Así que tienen que ir ahora sí a Cuajimalpa. A Daercha. José Luis Martínez, ya va a empezar el partido. Espérate, José Luis, terminando los programas de Complacencias y de Buena Onda, ya lo ven.
3: Sí.
0: Melina Flores, yo pensé que me iba a recibir mi jefa con un regalo, pero nada de nada. Pero aquí te apapachamos,
1: sí,
0: Meli.
1: Bendiciones. Bendiciones.
0: José Luis sin Yolanda, Mari Carmen.
3: Sí, esos. Ya ves.
0: Normita Vaquero Alonso, saludos, paz, hola, bendiciones. Hola. Normita, hola, qué gusto que te conectas. Dios te bendiga. Adam Medina, bendecida tarde, familia Buena Onda. Aquí, ahí andamos por aquí en sintonía.
3: Eso.
0: Muy bien, Adam, muy bien. Mau Arias, saludos a los pastores. Cris Reyes de la programación. ¡Ándale!
1: ¡Eso!
3: ¡Dale, Mau!
0: Las mejores horas del día con los Reyes de la Alegría. ¡Yo llegué! Un abrazo a todos los que se encuentran en este momento. ¡Yeeha! Excelente testimonio, amén. Y un aplauso por nuestros papás.
1: ¡Eso!
0: Por la vida de nuestros papás. Sí, sí, y todos los que partieron ya con el
3: que
0: Señor.
3: Papás,
0: que están por allá y que
1: están gozando
0: con la presencia del Señor. Adán Medina, un abrazo, mis amados, a todos en cabina. Juan Pablo Jones. Bendiciones, pastores. Cris, qué elegancia la de Francia.
1: ¡Hombre, hombre! ¡Hombre!
0: Perdón la de Inglaterra porque Francia perdió ayer.
3: Juan Pablo.
0: Se ven muy bien. Dios los bendiga muchísimo. Gracias, bendiga, Juan Pablo. Dios te bendiga.
3: Bien, muchas gracias.
0: Mau Arias, ¿me podrían complacer con la alabanza de Corros con el pastor Seth Chafé?
3: Ahí está.
0: Gracias, chulos de por guapos. Ella. Bendiciones.
3: Dios te bendiga, ¡ah!
0: ¡Qué bonito, eh! ¡Qué bonito! Chulos de guapos. ¡Ah! Hilda Chávez, los estoy viendo. Sí,
1: hola,
3: ¿también
1: hola.
3: También nosotros a ti.
0: Adán Medina, eso es muy cierto, mis amados. El Señor en su gran amor y misericordia está lleno de bondad, tan así que tiene esas muestras de amor para con los suyos. Les comparto, cuando mi abuelito paterno estaba ya por partir, me cuentan mis tíos que él me mencionó mi nombre y ya nada más estaba pidiendo que yo llegara, y todavía recuerdo que me acerqué a él, estaba consciente y de sí me abrazó y me bendijo él y entregó su espíritu. Muy bien.
3: Qué bonito el poderse despedir, ¿verdad?
0: Benjamín Sons, hola familia, aquí andamos de regreso, ¿eh?
1: Eso,
0: que ya regresó.
3: Directamente de los United States.
0: Eso.
3: Allá anda. Bueno, es mexicano.
0: Sí,
3: ¿verdad?
0: sí.
3: De Tepito.
0: Ay, quedó de llevarnos a los tacos de tripa. ¿Qué pasó?
3: Si estás acá en México, vámonos.
0: Oiga, háblenos y mire, póngase la del Puebla. Hilda Chávez, saludos a su invitada. Dios la bendiga. Muy bien.
3: Sí, hermoso.
0: Nuestra querida y amada Eli.
3: Qué bonito.
0: Chelito Paredes dice, me conmueve mucho el tema, mi hijita partió en un hospital cuando la acababan de dar de alta, fue algo inesperado. Oh. Esas cosas duelen muchísimo. Muchísimo. Sí, sí, sí. Es muy diferente, la verdad, sí, es diferente.
1: De hijo.
0: Cuando hay algo inesperado,
1: sí.
0: Que tú ves a la persona bien y que todavía hay mucho que podría hacer contigo.
3: Sí.
0: Yo decía, papá, yo quería llevarlo a comer cabrito, ya no pude llevarlo a comer cabrito. Por ejemplo, ese tipo de detalles, sí me, es que no pudimos hacer esto y ya no pudimos ir acá. Es como que sí me... Ay, eso sí me duele.
1: ¿Cómo no? ¿Cómo no?
0: Pero bueno, pues tú sí disfrutaste y ya estabas como más consciente de eso, ¿no? Ya no, ya no fue algo inesperado, sino que ya estaban preparados, gracias a Dios. Adán Medina, mi hermanita de María Elizabeth Astorga, la hermanita del Buen Vestir.
1: Gracias, ¡ay! Gracias.
0: María Concepción Flores Mérida, ya llegué.
2: Eso.
0: Pido por favor por mis hijos. Saludos
3: orando
0: a Polinar.
3: Por ellos, por Jorge.
0: Saludos
3: por
0: a Polinar, sí.
3: Sape a Polinar. Digo, perdón, un saludo a Polinar. No,
0: ¿cómo de que sape, príncipe?
3: No, sape santo.
0: Sape santo.
3: Digo, ¿qué tal un sape?
1: Y Polinar, pastora, también para concluir, yo pienso que muy bonito, que también ya nuestros seres amados sabemos que están en la presencia del Señor, donde Él lo tiene designado, que en la llegada de Cristo todos resucitaremos para gloria de Dios, y que honremos con los que nos quedamos. En este caso, mi mamá, 61 años de matrimonio con mi papá hasta el final. Yo siempre decía, mamá cumplió de más. Una mujer que levantó a su marido, no una vez, sino siempre, muchas porque veces, mejor es dos que uno. Una mujer que nunca tuvo una mala emoción para él. Entonces digo, bueno, yo como hija lo extraño, pero imagínense levantarse durante 61 años y lo primero que veo ya no está. De hecho, ahorita está, me la traje conmigo. Entonces honremos ahora a esta parte, y yo públicamente le agradezco muchísimo, por supuesto, a mi mamá,
3: que sí.
1: Porque luego yo le decía, no, papá, espérame, no, ya mi mamá ya ahorita está cansada, no, ya ahorita ya tú tranquilo, ya acuéstate. Y le dije, ya te acompañó a caminar 4 veces, ya quería quinta, no, ya ahorita ya váyanse a acostar. Y mi papá muy tierno, pues a los 92 años, pues ya muy tierno, ya se subía a su cuarto y ya mi mamá le decía, no, mamá, ya acuéstate y dile que no, que ya estás cansada. Entonces honro a esas mujeres, a esos hijos, a esos hermanos que nos quedamos con la responsabilidad de seguir amando y honrando a nuestros padres.
0: Y yo, por ejemplo, mi mamita, que se quedó a cargo de uno de mis sobrinos y que ella vio a mi papá partir, pero tuvo la bendición de que mi papito todavía le mandó sus besitos. Sí. Ya le dijo, ya
3: me voy.
0: Ya me le dio sus besitos y partió con el Señor mi papá. Y mi mamá pues sigue luchando. La verdad es que mi mamá es una mujer muy fuerte, ¿verdad?
3: Gracias,
0: muy fuerte.
1: Bendito sea Dios.
0: Y que se ha levantado, sí. Y y bueno, pues está ahí con mi sobrino y él también le da mucha alegría y vida también.
1: Claro que sí.
0: José Luis dice, así también en la resurrección de los muertos se siembra en corrupción, se siembra en deshonra, resucitará en gloria, se siembra en debilidad, resucitará con poder, se siembra en cuerpo animal, se resucitará en cuerpo espiritual, hay cuerpo animal y hay cuerpo espiritual. María Concepción, gracias a Dios, salió Daniel, gracias a Dios.
1: Gracias a Dios.
0: Salió Daniel, ya salió de la primaria. Ed Ar, saludos a todos los hermanos de Torre Fuerte Iztapalapa. Tíos Cris, cuando puedan nos visitan.
1: Claro,
3: que nos inviten.
1: ¿No? Yo ya los
3: si
1: invité
3: no
1: desde
3: invitan,
1: antes,
3: pues,
1: a la inauguración. Ellos ya, de mi parte, son así, los primeros que yo tenía. Dije, van,
0: díganles a sus pastores. María Concepción Flores Mérida, hoy no fui a trabajar porque me tocó el estudio del pulmón. Primero Dios, que todo esté muy bien, hermanita. Muy bien, en el nombre de Jesús declaramos que va a estar bien, hermanita.
3: Todo sistema broncorrespiratorio se activa en el poder del Espíritu y en la revelación
0: profética. Porque usted
3: ha
0: sembrado con lágrimas y con regocijo.
3: Hay una manifestación y ahí es cuando se afirma la revelación. Hay una identidad de hijo e hija. Y entonces el hombre, la mujer dejan de huir y empiezan a dejarse guiar por el perfecto Espíritu Santo de Dios. Y comienza el movimiento profético santo en una vida encendida con señal de liberar a otros. Así es que también usted tiene que levantarse porque muchas mujeres están esperando.
0: Manden sus complacencias al 55 18 34 34 36. Mándenos por favor sus complacencias y nos vemos a la 1:00. en la radio, bocinas inteligentes, en la aplicación de Ondas de Vida. Busquen Ondas de Vida y le ponen en vivo y ahí nos escuchan.
3: Listo.
0: Por favor, nos vemos mañana en Buena Onda con los Cris. Y nos seguimos ahorita a la una en Complacencias 1440.
3: Todos a la radio, vámonos.
1: Brinquen a la radio.
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Y ahora me es muy grato dejar los micrófonos a los amigos del pueblo, Gris Morales, la reina del micrófono, y el príncipe del cuadrante, Gris Grajeda.

0: en Complacencias 1440. Bravo. ¡Qué bendición! Oye, ya empezamos con todas las complacencias. Mira, eso. Quedaron de ayer. Nuestra querida amada, amadisísima Ruth, pidió la alabanza Las Huellas de Dios en Mi Vida. Eso. Esta pequeñita hermosa pidió esta qué alabanza bonito, hermosa. Oye. Ruth, bonita, complacida, complacida. Y también la hermanita Lidia Villaseca, eso, pidió Cada Mañana al Despertar.
1: ¡Qué bonito!
0: ¡Qué bonito! Estas fueron todavía de ayer, que no alcanzamos a ponerlas. Y para José Luis Martínez tenemos de Samuel Truck, Tú Me Esperabas. ¡Tú Me Esperabas! Ay, oye, esperabas. Ya complacido, José Luis. La primera complacencia del día de hoy, de manera formal. Y pues, oye, ya tenemos muchas, muchas complacencias, claro. La verdad es que sí, gracias a Dios nos están escribiendo por WhatsApp, nos están mandando audios. Bien. Al 55 18 34 34 36, y todavía tenemos algunas de Facebook, ¿verdad? Como la que está por comenzar ahorita en unos minutos. Pero pues sigan comunicándose con nosotros, sigan comunicándose con nosotros. Los amamos mucho. 55 18 34 34 36. O también escríbanos para mandarnos un saludito, que les gusta nuestro programa, ¿verdad? Que
2: sí, nos claro.
0: Si quieren un saludito, una oración, sonar la fabiola, también pueden seguir con nosotros. Claro. 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Y pues vámonos a las siguientes complacencias, porque hay muchas.

0: escuchar Grítale al Enemigo. Es de Pablo Olivares y esta fue una complacencia para mi príncipe, para mi príncipe del cuadrante.
1: Grítale,
0: ándale, qué tremendo. Y acabamos de escuchar también. Hoy me encuentro en corros con Seth Jafet para Mau Arias. Y tenemos otras complacencias.
2: Buenas tardes, mis amados pastores Chris, mi hermana Astorga. Quisiera que me complacieran con la de Zona de Chofer de Fernández Monroy. Que Dios los bendiga, les mando un saludo desde Villacuapa.
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0: Hacemos una pausa y enseguida continuamos aquí en Complacencias 1440 a través de Ondas de Vida.
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10: Ondas de Vida 1440, mire que aquí los estamos escuchando, la hora de complacencia, el Señor Todopoderoso los cubre con su manto y esa sabiduría para que nos sigan transmitiendo por medio de ustedes esa miel, esa leche que nos hace falsa, los redimidos, aquí los saludamos con un gusto y un gozo, como no tienen idea, hermanos, también queremos saludar a esos sembradores que hacen posible a esa aportación para que nosotros los presos escuchemos la hora de complacencia, se los agradezco como no tienen idea, y agradecerles a mi Señor Todopoderoso que lo siga cubriendo con su manto, a esas personas que hacen esa labor para seguir Ondas de Vida 1440 al aire.
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0: Continuamos aquí en Ondas de Vida 1440 de AM en Complacencias con los amigos

0: vamos a Complacencias 1440. Eso. Oye, qué bendición. Pues ya escuchamos dos alabanzas. Una la pidió Ed Arr, ¿verdad? Y también escuchamos Hay Libertad de la Ivy y Gracias Soberana Music para Adrianita Mint.
1: Eso, Adrianita.
0: Ay, qué bonito, qué bonito. Oye, están pidiendo muchas complacencias. Oye, también todavía tenemos varias ahí formadas, Eli. Y bueno, pues creemos en la palabra profética.
2: Creemos y, hermanos, de verdad, a veces yo veo que los algunos de es una figura la del profeta a veces despreciada. No, yo no me acerco, yo no.
0: Ya no existen los profetas, solamente ni los apóstoles. El último fue Pablo, ¿no? No,
2: imagínense que Dios se hubiera detenido ahí. No, para nada. Ustedes acérquense. Yo luego motivo, sobre todo a los jóvenes, y llegan y se levantan como lo hemos estado compartiendo ahorita. Llegó y me profetizó. Ustedes van a ser. Y en esas profecías veo algo que decían los profetas con ustedes. Ustedes, o sea, como matrimonio.
0: Ah, sí.
2: Como matrimonio.
0: Nos han dado mucha palabra como matrimonio. Muchísima. Y eso nos ha ayudado porque el profeta da dirección. Exacto. Por eso es el dedo índice. Porque da dirección. Da dirección, exhorta, corrige también cuando es necesario. Claro. Y da la visión y la dirección a la iglesia. Entonces, por eso es importante los cinco ministerios, el pastor, ¿verdad? Sí. Que cuida las ovejas. Es importante el maestro, ¿verdad?
2: Muy
0: que
2: importante.
0: También enseña a los demás. Es importante el evangelista, claro, que va por las almas. Es importante el profeta que le da dirección a la iglesia, sí, a través de sueños, de visiones. De palabra audible que da nuestro Señor. Tengan cuidado con esto, vayan por aquí, ya tienen que salir de aquí, tienen que ir para allá.
2: Ordena
0: ¿cuántas
2: tu
0: veces?
2: Vida.
0: Exactamente, ¿cuántas veces? Sí, claro,
2: sí, la
0: claro
2: manda,
0: que sí.
2: Yo digo,
0: oye,
2: mucha
0: ¿sabes
2: gente
0: qué?
2: No se acercó.
0: Yo les
2: por
0: he
2: eso.
0: Dicho a personas en la iglesia, ¿sabes qué? Soñé con esto, ten cuidado, no sé qué estás haciendo, qué está pasando. Pero yo que tú me pongo a cuentas con el Señor y enderezo mi camino porque Dios me está mostrando esto y esto y esto. Ya cuando les digo, oye, ¿sabes qué? Ven, quiero platicar contigo y a veces, ay, ya se tiemblan. Porque es que Dios es el que da la dirección, entonces claro, a través de esos profetas. Y también hay momento en que te muestras, ¿sabes? Hay personas que a lo mejor están en desánimo o andan en incredulidad. Oye, ¿sabes qué? Dios me muestra que va a hacer esto contigo. Dios me muestra que tú tienes un propósito muy grande y tú tienes un llamado así y así y así y así. Y tú vas a y claro que les hemos hablado a personas de que van a ser profetas a las naciones porque claro, lo hemos visto, el Padre nos lo ha mostrado. Pero un profeta siempre es para dar dirección, ¿verdad, mi príncipe?
1: Sí, hay una parte donde, por ejemplo, en el libro de 1 Samuel, capítulo 3, versículo 7, dice: y Samuel no había conocido aún a Jehová, ni la palabra de Jehová le había sido revelada. Hay cosas que no se nos han sido reveladas, pero no porque Dios no quiera revelarnos, Eli, pastora Cris, es porque la palabra tiene que encontrar ese destino en cada uno de nosotros. Y hay una de las cosas que...
0: ¿Qué me dijo usted, príncipe?
1: Amada reina. La revelación es conocer a Dios. Si alguien dice, por ejemplo, a mí me llama mucho la atención la palabra, dice: y vuestros hijos y vuestras hijas profetizarán. Todos podemos profetizar.
0: Claro.
1: Pero el primer, a quien tenemos que profetizar primero es a nosotros mismos. Pero si yo digo, estoy enfermo, no tengo trabajo, no puedo hacer esto, y ya me voy a pelear con mi mamá, ya me voy a pelear con mi papá, ya voy a tener problema con con aquel, con aquellos.
0: No, pues,
1: entonces no estás profetizando, estás maldiciendo.
0: Claro,
1: ahora,
0: claro,
1: escuchan esto, la revelación de conocer a Dios nos lleva a conocer primero su palabra por la oración también y por la adoración. Y ahora voy al mensaje más claro. Cuando una persona ya no comete errores es porque tiene la revelación perfecta de Dios. Todos somos falibles, llegamos a fallar. Cada vez que cometemos un error, demostramos que aún no tenemos esa revelación perfecta y que debemos ir en busca de una revelación. Esto es algo muy poderoso.
0: Así
1: exacto,
0: es, y todo está sustentado siempre por la palabra
1: todo
0: de Dios.
1: El tiempo, todo el
0: pues
1: tiempo.
0: Pues vamos a a escuchar otra petición de complacencia. Vamos.
3: Hermano, Dios me les bendiga. Un fuerte saludo ahí para complacencias. Ese canto lo pueden buscar así en todas las plataformas. Amado de mi alma, con Lléname. O además póngale, amado de mi alma, espacio, Lléname. Ahí por favorcito, si es que hay chance. Bendiciones.

0: acabamos de escuchar varias de sus complacencias. Oye, qué bonito que podamos estar complaciendo a todos, ¿verdad? Escuchamos Lléname, Amado de mi alma, para Benjamin Soult. ¡Qué bendición! Oye, desde los United States nos está escuchando.
1: ¡Oh, saludos!
0: También Mujer de Altar para Orte de Rodea.
2: ¡Eso!
0: Escuchamos también Vente Necesito con Jesús Adrián Romero y Lily Goodman para Laura Angélica.
2: ¡Qué bonito!
0: Y escuchamos Quiero Esta Noche de Seco Estepario para la familia Rodríguez. ¡Ay, qué
2: eso,
0: bonito!
2: ¡Qué bonito!
0: Muchos complacidos bellas, y complacidas. ¡Qué bendición! Que podamos darles gusto, ¿verdad?
1: Exactamente.
0: Eli, nos despedimos.
1: Claro que sí. Muchísimas gracias por escucharnos. Que esto no se termina aquí. Ustedes sigan mandando complacencias.
2: Claro.
1: Sigan mandando sus apoyos a la radio. Porque
2: gracias,
1: Dios los ve. Dios los ve.
2: Muchas
1: y
2: gracias.
1: Y muchísimas gracias a ustedes. Nos saludamos pronto.
2: Claro que
0: así
2: sí.
0: Es, príncipe.
2: Pues muy contentos de haber estado con todos ustedes, complacidos y complacidas. Todos quedaron complacidos el día de mañana. Los esperamos nuevamente a partir de las 12 del día
0: en Buena Onda con los Cris.
2: Y a la 1 de la tarde en Complacencias 1440 para que podamos seguir disfrutando juntos de una programación de gran bendición. No se vayan, quédense en Ondas de Vida. Dios los bendiga. Muchas gracias.
0: Nos vemos mañana. Bye.
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0: buenas tardes. Bienvenido a la Hora del Sembrador y te saluda Jan Mendoza, tu servidora. Y para nosotros es un gusto poder recibirte y que tú nos puedas estar escuchando a este horario. Siempre decimos que es el horario de la hora del descanso, la hora en que ya podemos descansar, comer, convivir con la familia, porque eso es lo que a veces hacemos a esta hora, o llegamos de las actividades de las escuelas y ya lo que queremos es sentarnos un momento. A lo mejor yo cuando llego a este horario y estoy en casa, lo que hago es sentarme, escuchar la radio y escuchar lo que el Señor tiene que hablar a mi vida y a mi corazón. Así que bienvenido seas a la Hora del Sembrador. Y pues para nosotros es un gusto. La verdad es que estamos muy alegres, muy felices, porque no me encuentro sola. Me encuentro aquí con mis compañeras de trabajo y con una personita muy especial, que ahorita ustedes la van a ir conociendo poco a poquito. Creo que en los programas anteriores ya habíamos comentado que iba a venir nuestra estimada amiga Maclovia del Carmen, pero pues en un momentito ella nos va a estar contando ese testimonio de bendición que tiene para cada uno de nosotros. Y pues primeramente quiero que pues nos saluden nuestras estimadas amigas. Ya está aquí con nosotros Angie, Monse Díaz, que ya desde temprano Monse ya está bien activa porque ya está en los programas con el doctor Carlos y dice, yo desde tempranito, ¿verdad Monse? ¿A qué hora te levantaste?
1: Así es, fíjense que les quiero dar las gracias a todos antes que nada y darles la bienvenida y saludarles, porque de verdad que amamos mucho lo que hacen ustedes y que nos escuchen y nos permitan acompañarles. Y bueno, respondiendo a lo que me preguntabas, la verdad es que, a ver, recuérdame, ¿a qué hora me levanté o a qué hora llegué a la radio?
0: Bueno, yo creo que te levantas más temprano, ¿no?
1: Sí.
0: Y llegas a la radio después.
1: Sí. Los martes me levanto a las 3 y los el resto de los días 3:30, a veces a las 4 cuando ya estoy rebelde. pero esa es la hora. Y pues aquí ya llego a veces el horario, depende también de cómo está la ciudad, porque a veces la ciudad no está tan libre, ¿verdad? Aún sí, en que la hora es. No es tan tarde, pues.
0: Qué bueno. Y tú,

0: Angie, ¿qué nos dices? A ver, salúdanos.
1: Bueno, pues a mí también me da mucho gusto y también estamos no tan temprano como Monse, pero estamos temprano aquí en la radio para poder estar contestando esas llamadas, ¿sí? Y pues ahora sí que nos da mucho gusto estar nuevamente con ustedes. Y bueno, yo soy Angie Guillén y estamos aquí para poder conocer a nuestra amiga sembradora que hoy está con nosotros.
0: Sí, la verdad es que estamos muy felices porque ya desde días pasados ya estábamos comentando lo de su testimonio, que ella constantemente nos ha estado enviando sus peticiones de oración y cómo ella ha visto la respuesta del Señor de lo que ha hecho en cuanto a su sanidad. Y en cuanto a todo lo que ella ha pedido al Señor, ella ha visto cómo el Señor ha sido grande. Pero antes que otra cosa, pues los invito a que se conecten en Facebook. Ya estamos ahora sí que en vivo y a todo color. Coméntenos su versículo favorito. Coméntenos también comentarios, preguntas de lo que ustedes quieran saber. Aquí vamos a estar muy atentas y muy al pendiente con Monse Díaz, con Angie Guillén y con su servidora en los números telefónicos que les vamos a dar a continuación. En el de Angie Guillén te puedes comunicar en el 55 73 74 09 55, y en el de Monse Díaz 55 21 93 0403, y en mi número, ahora sí que es tu servidora, en el 55 11 49 11 47. Ahí me puedes estar enviando tus mensajes de notificaciones, de saluditos, peticiones de oración, lo que tú quieras enviarme en este momento. Aquí vamos a estar muy atentas cada una de nosotras. Y también con Chelito Paredes, no hay que olvidar a Chelito, porque sí, ella también está tan dispuesta en este momento que ella también luego nos está mandando esas peticiones o esos saluditos que pues nos envían los que se están comunicando con ella. Así que, pues para no darle más vueltas, dicen por ahí, queremos darle la bienvenida a nuestra estimada colaboradora y sembradora aquí de Ondas de Vida. Así como ella, si tú quieres venir, comunícate con nosotros y aquí vas a estar con nosotros. Te vamos a recibir con una alegría porque a Maclovia, ella es Maclovia del Carmen y ella nos visita desde Veracruz, ¿verdad, estimada Maclovia?
2: Desde Veracruz, venga.
0: A ver, saluda a la audiencia que te está escuchando en este momento.
2: Pues ahora sí que les doy el saludo a toda la audiencia y ahora sí que pues le doy gracias a nuestro Señor que Él me ha permitido venir, estar aquí, y pues Él ha concedido el deseo de mi corazón de venir y pues aquí estoy.
0: Ay, qué gusto escuchar y qué lindo escuchar que ella, su deseo de su corazón, nos comentaba hace un momento que el deseo de su corazón era venir a la radio, conocerla, estar aquí. Yo creo que el Señor la ha bendecido de una manera sorprendente, que hemos visto su vida, hemos visto desde que yo y ella tenemos contacto hace aproximadamente unos 3 años, ¿verdad, Maclovia? Sí. Hemos tenido ese contacto, hemos tenido ese seguimiento y desde entonces yo la conozco. Es la segunda vez que la veo personalmente porque siempre hemos tenido contacto por el celular, porque pues ella vive algo lejos, pero para mí siempre es una bendición poder atenderle, poder estar al pendiente de ella. Yo sé que a veces es complicado a lo mejor atenderle en el momento, pero después nos ponemos en contacto con ella y ahí estamos. Queremos hacerte unas preguntitas, estimada Maclovia, y dinos, ¿desde cuándo tú nos escuchas? ¿Desde cuándo escuchas la estación Ondas de Vida?
2: Desde cuando el pastor Carlos, ahora sí tomó, pues aquí, no sé, la responsabilidad de la estación. Uh-huh. Ya un poco más antes yo escuchaba la 1440, pero ya después pues igual yo, o sea, pues por un tiempo ya no la escuchaba. Cuando ya ustedes quedaron en la responsabilidad de esta estación, otra vez volví a, pues ahora sí la volví a escuchar y pues ahora sí que pues desde por ahí verdad, yo me volví sembradora. Me doy gracias a mi Señor porque pues Él puso eso en mi corazón. Y hasta ahorita, pues mi Señor, verdad, me ha bendecido, le he sido fiel y Él nunca me ha abandonado. Le doy gracias por todo lo que Él ha hecho en mi vida, por todas las bendiciones que he recibido. Me ha llevado igual a conocer hasta otro país, verdad, que yo pues, realmente ni por mi mente me pasaba de salir a otro lado a conocer. Les doy gracias porque, pues, verdad, yo he visto su mano, he visto sus bendiciones y, pues, he sido muy bendecida. Y a través, igual, yo, pues, con todo el deseo de mi corazón, yo siembro para que muchas almas le conozcan, muchas almas, ¿verdad? Su palabra llegue a muchos hogares, a muchos, ¿verdad? Muchas familias que necesitan conocerle. Y eso es, ¿verdad? El deseo de mi corazón es de que yo siga adelante y siga siendo fiel, siga sembrando y pues ahora sí que hasta que mi Señor, ¿verdad? El día que, pues ahora sí yo voy a estar en esta vida, hasta ahora sí, hasta que Él diga, yo voy a serle fiel. Y siempre seguiré siendo fiel. Yo no sé cómo, pero yo sé que mi Señor me va a bendecir y Él va a proveer para que yo sea esa mujer sembradora.
0: Para esta estación. Así es. Así es, McLovie. Fíjate que hace rato ya nos comentaba cómo había conocido a Dios. Es ahí cuando vemos la importancia de cómo cuando nosotros sembramos a un lugar donde sabemos que la palabra se va a seguir expandiendo, es ahí cuando vemos y decimos, ahí está el resultado de cuando Dios pone y sale algo de su corazón. Coméntanos, McLovie, ¿cómo fue que conociste tú al Señor? ¿Por medio de qué conociste al Señor?
2: Por medio de escuchar unos testimonios en esta radio, fue a donde yo lo conocí. Fue a donde, pues ahora sí yo lo conocí, porque realmente, pues ahora sí que a mí nadie, pues realmente nadie me, ¿verdad? Me habló así, como quien dice personalmente, que me vieran sí. Predicado. A través de unos testimonios, fue como yo conocí del Señor. Fue igual por la radio.
0: Wow. A través de los testimonios, ella pudo conocer, escuchar quién era el Señor. Y de qué hablaba, ¿no? Porque a veces es como decíamos la vez pasada en los programas pasados, que cómo es importante el darle gracias a Dios, porque no le damos gracias a nadie más que al único que ha hecho posible que hoy en día estemos aquí.
1: Así es. Fíjate que me da mucha alegría que tenemos aquí a una amada sembradora, ¿verdad? Y a veces decimos nuestros sembradores y nos has corregido, Jan, que dices, no, son de Jesús. Y, pero es muy cálido para nuestro corazón hablar de las personas que siembran para Ondas de Vida, porque a través de Ondas de Vida podemos alcanzar a muchas personas para Jesús. Y les quiero compartir que hoy recibí una llamada de alguien que está en una condición de una noticia de su salud. Y yo no hubiese podido orar por ellos en este día si yo no estuviera en Ondas de Vida. Para mí es tan importante ver ese testimonio. Y quiero que sepa ahorita que está aquí, hermana, que esto es lo que está haciendo el Señor a través de la vida de personas como ustedes. Es muy poderoso un corazón de gratitud como lo que ustedes están haciendo, porque hoy creemos que usted está en representación de todos aquellos que nos están escuchando, a los que quizá no nos están escuchando, pero que hacen posible la obra de Dios a través de Ondas de Vida. Entonces es impresionante y queremos honrarla como honramos a todos aquellos que son parte de esta obra, pero queremos que sepa que la amamos y honramos lo que hace el Señor a través de su corazón.
2: Sí, hermana, amén. Sí.
1: Pues sí, a mí también me da mucho gusto haberla conocido hoy, estimada McLovie, porque nos inspiran a seguir adelante, a seguir atendiendo a cada persona que habla por teléfono. Sí, quisiéramos que no se nos escope ninguna en la mañana a veces, pero luego se nos saturan, ¿verdad? Pero todas esas llamadas que entran, sí, son personas que necesitan. Y como usted dice, por medio de la radio, conoció al Señor por los testimonios que daban esas personas en el tiempo que usted lo estaba escuchando, ¿verdad? Y sabemos que la radio ha seguido así. ¿Por qué? Por cada sembrador que trae, pues lo que juntan, como usted decía hace ratito, yo empecé o quiero juntar a partir de hoy otra vez mi siembra, y de verdad que es de gran bendición, porque todo lo que hace en sus manos, todo lo que usted realiza, el Señor se lo bendice grandemente. Y yo sé que su familia, si ahorita la está escuchando, va a decir, ¿cómo que está Maclovia ahí en la radio? Pero son bendiciones que el Señor tiene preparada para usted. Y saludo para su hermano, para su cuñada. Si la están viendo, aquí está Maclovia con nosotros.
0: Sí, es Maclovia. Como dicen ustedes, es un, la verdad, es ahí cuando vemos que el tiempo que nosotros dedicamos, que entregamos al Señor, no es perdido. Es ahí cuando nos damos cuenta cómo el Señor hace las cosas perfectas. Y para mí siempre ha sido un placer poder atenderle a Maclovia. Yo sé que han sido, no ha sido un día, no han sido dos días, han sido 3 años en los cuales yo he tenido, el Señor me ha dado ese privilegio de poder atenderla y de poder estar junto con ella en los procesos que ella ha pasado. Hace unas semanas, ¿verdad, Maclovia? Me comentabas que estabas pasando cuestiones de salud y cómo el Señor, y ella me marcó y me dijo, ¿sabes qué? Estoy pasando esto, quiero que oren por mí. Y cuando nosotros empezamos a orar, sabíamos que el Señor iba a responder. Amén. Cuéntanos de esto que estuviste pasando y cómo ahora viste la respuesta del Señor a través de la oración.
2: Pues sí, pues fue, hermana, a través de la oración que empecé a ver, ahora sí que el Señor empezó a obrar en mí, porque empecé como que a sentirme mejor de lo que empecé a sentir, de todos los molestares que yo tenía en todo mi cuerpo. Y ahora sí que empecé a ver que pues fue la manifestación del Señor, es verdad que se empezó a manifestar en mi vida. Y empecé ahora sí que a sentirme mejor a cada día. Y pues le digo a este, para la honra y gloria de mi Señor, le doy gracias porque aquí me tiene, aquí estoy. Uh-huh. Y yo sé que mi Señor, ¿verdad?, Él me va a seguir usando para hacer bendición, para, pues le digo a este, para que igual hay muchas mujeres que necesitan del Señor como yo lo necesito, y cuando yo pasé por muchas cosas, ¿verdad?, lo necesité. Pues yo creo que hay muchas mujeres que lo necesitan. Mujeres solas, qué sé yo, viudas, mujeres dejadas, jóvenes, señoritas, ancianos, niños. Yo creo que todos necesitamos del Señor. Uh-huh. Y yo creo que si el Señor, ¿verdad?, me ha dejado pues estar en esta vida, es porque, ¿verdad?, Él quiere que yo le sirva, o sea, que yo sea, ¿verdad?, igual bendición. Para igual, a donde Él me lleve, o lo que Él me ponga, que yo hable de Él, de su palabra, pues yo, ahora sí, lo que Él me ponga en mi corazón, porque le digo, yo no sé leer, porque yo no les voy a hablar con una cita bíblica, pero yo sé que mi Señor, ¿verdad?, Él, lo que pone en mi corazón, yo se los comparto con todo el amor de mi corazón. Y ahora sí que pues, le digo, el deseo de mi corazón es que, ¿verdad?, muchas almas se conviertan, le conozcan. Y pues aquellas familias, ¿verdad?, que están pasando por muchas necesidades, porque yo creo que todos nos pasamos por momentos. Todos tenemos necesidad, unos de una, de un, ahora sí, de varias formas, pero todos necesitamos de Dios. Y solamente es el único que nos puede ayudar y nos puede a levantar para, pues ahora sí, para seguir adelante, ¿verdad? Eso es lo que yo les puedo compartir.
0: Sí. Y qué lindo ver cómo el que yo he tenido el contacto con Maclovia, cómo Dios ya tenía los propósitos exactos y perfectos, porque yo recuerdo que cuando yo tuve contacto con ella, yo había pasado, bueno, ¿por qué saco esto? Porque yo había pasado un proceso muy complicado en cuanto a mi familia. Cuando yo llego aquí al servicio del Señor, me empiezo a contactar con las personas, empiezo a atenderlas y todo. Y cuando voy llegando yo con Maclovia y empiezo a tener ese contacto con Maclovia, wow, la sorpresa fue de que ella había pasado algo similar que yo. Y es ahí cuando yo dije, Señor, yo sé, ahora entiendo el por qué estoy aquí, porque yo sé que tú quieres que ayude a más mujeres, que levante a más mujeres, que así como yo a lo mejor estoy pasando este proceso, ellas también sepan que tú eres un Dios que levanta, que tú eres un Dios que transforma, que tú eres un Dios vivo y real. Así es como Maclovia, ¿verdad? Sí. Ella pasó un proceso complicado en cuanto a su familia, en cuanto a al papá de sus hijos, con sus hijos y toda esta parte. Yo le agradezco a Dios porque por medio de ello tuvimos como que ese clic, ¿no? Dicen, cuando tú te acercas a alguien es porque el Señor te lo pone, porque así hacen es esa parte.
3: Así es, sí, justamente, Jan, yo creo que Dios nos trae a cada uno, y sin duda las personas que Angie atiende, porque les decimos así porque de alguna manera les damos una atención, ¿no? Pero estamos orando constantemente y son personas que de alguna manera hacen, dices tú muy bien, como un clic que Dios pone. Yo recuerdo que Angie un día me dice, yo me pongo a orar a Dios, y yo le digo, ¿a quién quieres que yo le marque? Y le marco y me dicen, qué bueno que me marcó, sí, ¿verdad? De hecho, hoy pasa algo muy curioso, porque le habla a alguien, y Angie le habla a alguien y le dice, ay, que no se va a morir, y Angie, no, ¿cómo, cómo? Y entonces fue muy gracioso, porque se refería a que la recordaba, la estaba pensando, y justamente Angie le estaba marcando, ¿no? Fue muy impresionante, obviamente lo dijo ella en broma, pero al final, lo que dice Angie, ¿no? O sea, el Señor le pone a las personas, ella marca, y sin duda te pasa lo mismo, ¿no, Jan? Y fíjate que incluso Chelito nos ha compartido. Dice, ay, luego me llaman puras personas que necesitan que yo ore y que les comparta de lo que yo he vivido. Y así es como ha pasado, ¿no? Realmente el Señor es tan sabio, es tan poderoso, que nos conecta con un propósito con cada uno de los que nos escuchan o podemos atenderles, ¿no?
1: Sí, y pues yo creo que cada una de nosotras tenemos diferente manera de cómo atenderlos, ¿no? Porque yo creo que todas los atendemos bien, pero como dice, cada quien tiene con quién se va a ir, y aún así yo la trate bien a la persona que está hablando, a nuestro sembrador, va a decir, comuníqueme con Monse, quiero hablar con Monse. Entonces, es una forma de ver cómo la gente, ¿verdad? Tiene en quién confiar. Y no quiere decir que nosotros nos podamos sentir mal, sino al contrario, gracias, porque sabemos que pues que las personas se sienten a gusto con la que la está atendiendo, con la que está orando, que incluso igual cuando no estamos y no están bien, bueno, nos hacen a nosotros la petición, pero siempre, salúdemela, estamos con ellos, en fin. Entonces somos un grupo, yo no conocía a Maclovia, pero es como si ya lo conociera desde hace mucho tiempo, porque es lo que nos hace sentir el amor de Dios, sí, el conocernos, el acercarnos, el saber que somos parte de la familia de Cristo, todos. Sí, entonces nos une el amor, y de verdad siento como que ya lo hubiera conocido desde hace mucho tiempo. Y así me han dicho cuando yo voy a sus hogares, las sembradoras me dicen, es que siento como que ya la conocía desde hace mucho tiempo. Y bueno, eso se siente, pues nos sentimos halagadas, el cómo nos tratan las personas cuando vamos a sus hogares, o incluso cuando hablan por teléfono. Ayer hablé con una sembradora también y me decía, ¿cómo se llama? Y le dije, Angélica o Angie, como me conocen en la radio. Y me dice, Ángel, usted es un ángel, me dice así, ¿no? Entonces, son cosas que te agradan y cosas que te llenan, y dices, como tú dices, Ponce, si nosotros no tuviéramos tenido ese corazón de venir a trabajar en la radio, nosotros nos hemos perdido todas esas bendiciones que el Señor tenía preparada para nosotros y para cada sembrador que está dando su corazón para que esta radio siga creciendo.
0: Así es, bien dices tú, que cómo el Señor prepara todo, porque decíamos, ¿no?, que tuvimos que pasar miles de cosas para estar aquí. Sí. Yo no me hubiera imaginado poder estar aquí sirviendo, poder estar atendiendo, y para mí es un privilegio, siempre he dicho que a mí me gusta atender mucho a la gente. De hecho, ya lo he dicho en programas pasados, que a mí me hubiera gustado ser enfermera. Porque a mí me gusta atender esa parte, como que la tengo desde lo más profundo, ¿no? Entonces, creo que el Señor no se equivoca, y cuando a lo mejor no estudiamos eso, pero estudiamos otra cosa, el Señor siempre nos va a redireccionar en el punto exacto y preciso. Y pues volvemos en un momentito, vamos a un corte y regresamos.
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0: Y regresamos aquí muy contentas porque en ese corte estábamos platique, platique, risa y risa. La verdad es que nos ven muy serias, ¿verdad? Pero no, sí. No somos tan serias. Y quiero saludar aquí en Facebook porque ya nos están saludando. Nuestro estimado Osvaldo dice, hola, buenas tardes, se ven muy bien el trío de las chicas súper bendecidas de Dios. Un saludito, estimado Osvaldo Rojas. Es tu hermano, ¿verdad?
1: Mi cuñado.
0: Perdón, tu cuñado. Siempre me equivoco. Ay, es su hermano porque...
3: Ese yo pensaba que era su sobrino, ¿verdad?
0: Ya ves, mi la cuñado. Confusión. Aquí también Tere nos saluda y dice, hola, buenas tardes, que Dios les bendiga. Es un gusto escucharles. Les mando un fuerte abrazo y saludos.
1: Es su esposo de mi hermana.
0: Ah, es su esposo, mira. Ya, ese sí, es tu hermano.
3: Saludos, Tere.
0: Yo también así le digo a mi cuñado, hermano, mi cuñada, hermana. Ya se vuelven parte de nuestra familia.
1: Sí, así es.
0: Enrique Osorio dice, Dios les bendiga de parte de Enrique Osorio y mi petición es de sanidad para mi esposa María Guadalupe Carpio Muñoz. Gracias y bendiciones. Un saludito, estimado Enrique, y vamos a estar orando, vamos a tomar esta petición. La vamos a mandar a los intercesores para que estén orando por tu esposita María Guadalupe. Y José Luis dice, saludos a Chelito Paredes, Dios la bendiga. Gracias, estimado José Luis, por siempre estar tan atento aquí. Ya nos estás mandando tus mensajitos. Y quiero compartir también, más bien quiero mandar un saludito a nuestra estimada María Concepción, que ya también nos notificó su siembra. Muchas gracias, estimada Conchita, así como luego les digo, a veces le digo, ay, hermanita, ¿le puedo decir Conchita o Mari o así? Me dicen, sí, tú dime como tú quieras. Además, ya me adoptan como sus nietas, sus hermanas, soy su hermana, sus primas y de todo. Dice, tú dime como tú quieras. Y Amalira también ya nos, desde temprano siempre nos manda el bonito día, el que tengamos un excelente día, y muchas gracias también por eso. Y pues un saludito también, creo Mauro por aquí ya nos está mandando su saludito. Te saludamos, estimado Mauro. Y pues también está aquí Erika Rodríguez, también ella está pidiendo oración por un trabajo, y pues vamos a estar orando, estimada Erika. Ya te pasé un número, a ver si en ese, ahí puedes comunicarte y ahí que te den información. También Maru Eugenia, también ya nos está saludando. Mari Esther Martínez, Socorro también. Mari Paz Neri, también María del Carmen, también Alicia Martínez. Y aquí tengo muchos saluditos, pero pues vamos a seguir porque yo quiero que sigan escuchando aquí el testimonio de nuestra estimada Macrobia, porque no por nada está aquí, ¿verdad? Porque el Señor la trajo con un propósito. Y queremos, estimada Macrobia, que tú nos digas cómo has visto las bendiciones del Señor a través de tu vida.
2: Pues bueno, hermana, mire usted, el Señor pues me ha bendecido grandemente. Igual pues tengo una hija que está en Estados Unidos, está en Chicago. Uh-huh. Y ahora sí que ya tengo 10 años de pues con mi visa. En cambio ahorita la vine a renovar. Y pues ahora sí mi señor me llevó hasta Estados Unidos. Ahora sí que pues igual mis hijos han sido bendecidos a través de, ¿verdad? De vida, que pues igual yo he sido fiel. Y pues he visto muchas bendiciones de parte de nuestro Señor. En cambio, pues igual yo también en mis cultivos, en el campo de, ahora sí, el café, he visto un rendimiento que ahora sí me rinde mi cosechita, porque pues lo primero es lo que es, ¿no? ¿Verdad? Pues ahora sí sacar la ofrenda, qué sé yo, el diezmo, las primicias, porque yo sé que en la palabra del Señor, ¿verdad?, habla de las primicias. Y he visto grandes bendiciones de parte de nuestro Señor. Ahorita, en cambio, también mi hijo, él está aquí en México. Pues ahora sí que me había comentado que no tenía trabajo. Hablando un día con la hermanita, pues acá le pedí, ¿verdad?, que oraran por él. Ahorita, pues ya, gracias a Dios, ya está trabajando. Y ahora sí que, pues le digo, he sido muy bendecida en todo. En cambio, yo igual le digo por mi salud. Digo, pues yo he visto que la mano de mi Señor Jesucristo es la que, ¿verdad?, me ha sanado, y pues ahora sí yo me declaro sana. Por la sangre de nuestro Señor Jesucristo declaro sanidad en mí. Y mientras Él me dé vida, yo voy a seguir firme, voy a seguir adelante. Y yo siempre, ¿verdad?, lo que le he dicho a mi Señor, lo que quiero es, ¿verdad?, estar sana para seguir trabajando. Es lo que, ¿verdad? Y yo, pues ahora sí que ahorita pues el propósito de mi hija, ¿verdad? Su anhelo, su deseo de que hay en su corazón es de que yo la vuelva a ir a visitar a Chicago. Uh-huh. Y pues ahora sí que yo sé que mi señor, ¿verdad?, me lo va a permitir, porque yo siempre, ¿verdad?, para todo es primero él. Consulto con él, digo, papá, es de ti que yo viaje, que yo vaya o que tú me vas a llevar. Y yo sé que mi señor lo va a hacer, ¿verdad? Le va a conceder tanto a mi hija como a mí de volvernos a ver. Y ahora sí que le doy gracias a mi señor, pues, por todo lo que he recibido. Porque sí, han sido muchas, muchas bendiciones que he recibido de parte. Le digo a usted de que lo conocí igual. Una vez mi hija en Chicago tuvo un problema porque su niña en escuela ya le dijo a las... Vaya, llegó llorando ahí con las maestras. Y pues ya las maestras mandaron a decirles a hermanas que le mandaron a la policía a mi hija, que se la llevaron a la cárcel a mi hija. Nada más tuvo 2 días en la cárcel y de ahí ella pues tuvo que, ¿verdad?, buscar un abogado para que le llevara el caso ese, porque pues estuvo un poco fuerte. Pero a través de la oración, a través de todo, pues gracias a Dios, el Señor canceló esa, pues ahora sí, yo creo que esa condena que le habían puesto a ella, que ya le retiraron esa causa. Entonces, pues le digo a usted, he visto muchas bendiciones. En cambio, ellos me piden como mamá, porque ellos saben que, pues, aunque ellos no le conocen, pero yo sé que le van a conocer a mi Señor. Y luego me dicen, mamá, ¿me llevas en tus oraciones? Sí, mi hija, o sí, hijo. Mamá, es que dice, voy a pasar mi hijo, cuando él aprendió a manejar, también me dijo que iba a empezar a aprender a manejar. Le digo, no te preocupes, mi hijo, le digo, yo sé que mi Señor va a hacer la obra en ti. Y sí, ya, ahora sí, él ya aprendió a manejar, ya se mueve mucho acá, o sea, ya donde quiera se va, como se mete, y ya pues ya aprendió, ya tiene su licencia. Mi hija también allá en Estados Unidos, igual, cuando ella iba a aprender a manejar, pues también es que ahí es más delicado allá. Allá sí es un poco más delicado que acá. Y pues ahora sí que ella igual aprendió y también me dice, mamá, lléveme tus oraciones. Sí, hija, yo sé que mi Señor te va a contestar, porque yo le creo a mi Señor que cuando uno le es fiel, él también es fiel con nosotros. Y él ve ahora sí que nuestro corazón, ¿verdad? Y es lo que le doy gracias a mi Señor por muchas, muchas cosas que ha hecho en mi vida. Y pues más que nada le digo a usted, yo creo que lo que pasé, pues yo creo que fue con un propósito, ¿verdad? Porque él siempre tiene propósitos y él tiene grandes propósitos para mi vida y para con mis hijos, para con mis hermanos, mis sobrinos. Le digo a usted, no le conocen, pero yo sé que sí le van a conocer algún día. Y pues más que nada digo, le doy gracias a mi Señor porque él me ha usado como instrumento de él para hacer bendición. Es lo que le doy gracias a mi Señor.
0: Wow, qué impresionante ver cómo el Señor ha bendecido a nuestra estimada Maclovia, que a veces decimos, ¿cómo vamos a ver las bendiciones de parte de Dios? Pues a través de lo que el Señor hace en nuestras vidas. En cuanto a la familia, ella hace lo del cafecito, ¿verdad? Y tiene un proceso. Primero, sí. ¿Cuál es el proceso? A ver, Maclovia, explícanos ese proceso, porque de la misma manera el Señor hace lo mismo con nosotros.
2: Pues mire usted, por decir así, el café se planta una semillita en una bolsa. Uh-huh. Porque nosotros sembramos la semilla en una bolsa, la llenamos de tierra y ahí ya plantamos la semillita. Va enderezando que ya nace, se va enderezando, va llegando a un ganchito, ¿no?, que es hacia arriba. Y ya ahí se le tiene que dar un mantenimiento, se tiene que cuidar, se tiene que regar, se le tiene que poner unos granitos de una vitamina que se le pone. Cuando ya después extiende la hojita, que es así, va redondeando, y ahí ya va después, la hojita ya se va como que alargando. Y ya ahí, pues cuando ya está, por decir así, ya nosotros vemos que la plantita ya es de 2-3 cruces, que le decimos nosotros que ya los va extendiendo. Ya es cuando uno abre un hoyo, hace un hoyo con el cavador que decimos nosotros, y ya ahí se planta, se saca se rompe le abre la bolsa, y ya ahí se mete la plantita con todo el pilón. Ya de ahí, pues igual nosotros tenemos que tener un cuidado con esa planta, de que pues no le salga hierba, la hierba que pues la ahoga, ¿no? Tenemos que, ¿verdad?, irle a regar agüita también cuando hace mucho calor, porque se marchita. Y luego también irle echando esa vitamina. Ya a través del tiempo la plantita va creciendo, la tenemos que llevar hasta que la planta, porque la planta empieza a dar fruto a los 3 años. A los 3 años, el primer año son los primeros frutos que empieza a dar. Ya al siguiente año ya es un poco más el fruto. A los 3 años ya es una cosecha bien dada. Una mata así bien, bien cultivada, yo creo que viene dando como unos 30, 40 kilos de café que da una mata. Entonces, pues ahí se puede ver, ¿verdad? Lo que uno siembra es lo que se cosecha.
1: Claro.
2: Si, por decir así, uno siembra semilla buena, eso es lo que vamos a cosechar.
1: Así es.
2: Pero pues si uno no siembra uno, pues ¿cómo uno cosechar? No puede uno cosechar si no siembra uno nada. Entonces, pues le digo ya ahora sí que pues ya de ahí, igual yo cuando ya llega la cosecha, que ya el fruto ya está bueno para cortarlo, ya ahora sí que pues lo corto y empiezo a vender un poquito. Porque pues ya usted que pues para todo, ¿verdad?, hace falta el dinerito. De ahí nosotros decimos, gracias a Dios que ya el Señor nos bendijo con la cosechita para empezar a vender un poquito, y ya pues de ahí sale para nuestros gastos, ¿verdad? Pero bueno, yo lo primero es mi Señor, ¿verdad? Los primeros frutos, yo sé lo que saco, lo aparto, y es lo primero, que son las primicias. Y ya ahora sí que ya después hay un poco que yo lo vendo así, como le decimos nosotros, maduro, o sea que es café cereza. Un poco lo maquilo. Yo tengo un aparato que a donde el café se maquila. Una parte es a donde va sacando la pulpa y otra parte es a donde va sacando la semillita. Ya de ahí yo lo pongo a secar, y ya de ahí yo después ya lo seco, lo mando a moler y hago polvo de café. Pero todo lleva un proceso. Un cuidado, porque pues también cuando uno seca el café hay que tener cuidado que no se moje, o sea, es un cuidado que se tiene. Entonces yo creo que sí, todo eso se tiene que llevar con cuidadito, ¿verdad? Y más que nada, ¿verdad? Pues cuidado los cultivos que uno tiene. Y para todo, o sea, si yo siembro una mata de maíz también igual. A lo menos ahorita pues sembré unas poquitas matas de maíz, ya gracias a Dios que me vine, pues ya mi milpita ya está grande, igual, es lo mismo. Cada semilla que se siembra es un cuidado para que ya esa semillita pues va creciendo, llega su tiempo que pues ya da su fruto. Y pues le damos gracias a Dios porque pues el Señor nos bendice de cualquier manera, pero Él sabe que pues no, también nos dice pues trabaja, porque pues Él nos pone la bendición, pero pues hay que trabajar. Hay que trabajar porque pues el Señor nos quiere ver sentados, nos quiere ver trabajando. Y pues le doy gracias porque igual, pues ahora sí, mire usted, yo siempre he dicho, yo para mí, yo creo que como pueblo de Dios, debe uno de ser unidos. No debe uno unirse más, para que igual la obra del Señor se siga y se siga esparciendo, se siga regando, o sea, su palabra, y llegue a muchas familias, como le digo, hay mucha necesidad. Mucha necesidad que uno necesita esas palabras de aliento. Hay momentos que igual hay muchas personas que se sienten solitos, se sienten vacíos, y como yo les comparto, les digo, solamente el que puede llenar esos vacíos es nuestro Señor, teniendo ese encuentro con Él, teniendo esa comunión con Él, esa intimidad. Porque pues en cambio, usted que luego le hablan a uno de una religión, yo les digo, no es una religión, es una relación que uno debe de tener con nuestro Señor. Yo no les hablo de una religión y les comparto una religión. Yo les puedo compartir las experiencias que yo he tenido con mi Señor Jesucristo desde que yo lo conocí. Eso es lo que yo les puedo, ¿verdad?, compartir. Y pues ahora sí que le digo, le doy gracias a mi Señor por todo.
1: Pues qué impresionante. Porque nosotros tomamos nuestro cafecito sin saber el proceso que tiene que llegar para nosotros tomárnoslo bien rico. Pero todo tiene un proceso.
2: Sí.
1: Y como usted decía, Maclovia, de verdad, cuando se siembran esas semillitas, ¿qué es lo que estamos esperando? Y eso es lo que hacemos nosotros, o lo que hacen los sembradores. Están sembrando esa semillita para Dios, para la radio. Y miren las bendiciones que nos da el privilegio de tenerla usted, que nos explique cómo es que se hace el trabajo que usted está realizando. Todo trabajo tiene una bendición,
2: sí,
1: ¿verdad?
2: Sí,
1: y ahora que yo tome mi cafecito me voy a acordar cómo sea el proceso, que después de 3 años tiene una gran cosecha, ¿sí? Y pues a veces nosotros queremos plantar y que ya mañana tenga, ¿verdad? No. Pero Así es el proceso, y cada uno de nosotros hemos tenido ese proceso. Cuando venimos al conocimiento de Dios, vamos creciendo, vamos aprendiendo, vamos conociendo más de Dios, y pues queremos más, ¿no? Y así son nuestros sembradores. Yo sé que cada sembrador tiene una bendición muy especial que el Señor les da.
2: Amén, sí, hermana, así es.
3: Así es, estimada Macloe. ¿Cómo ver, como decíamos hace un momento, cómo ver que no es de la noche a la mañana esperar algo? Es el cuidado, es el tiempo, es la paciencia, porque todo eso trae paciencia, sí. Cuidado. Si tú quieres recibir ese, como decía nuestra estimada Maclovia, ese lote ya en tus manos, es el proceso que tienes que pasar. Entonces, ¿cómo tú, cómo usted, estimada Maclovia, animaría a los demás a que sean sembradores?
2: Pues ahora sí que yo les invito a que, verdad, abran su corazón y que, pues ahora sí se conviertan en ser sembradores. Que yo sé que, pues, verdad, nuestro Padre Eterno, Él tiene grandes bendiciones para ellos. Claro, como les digo, no se ve luego, pero esa bendición llega porque llega. Yo así cuando, le digo, hasta cuando comencé a sembrar, empecé a ver las grandes bendiciones que mi Señor, verdad, me empezó a dar. Y pues que hay veces, realmente hasta mis hermanos que no le conocen, hay muchas personas que quedan como que sorprendidos, ¿no? De que pues dicen, bueno, ¿y cómo lo hiciste? ¿O cómo? Y en cambio en mi salud, igual hay personas que luego me dicen, ¿y fuiste al médico? Sí, pero pues no me encontraron nada. Y luego me dicen, le digo, no, pues yo a través de la oración, mira lo que mi Señor ha hecho en mi vida.
1: Así es.
2: Y ahora sí que le digo, pues mi Señor ha hecho muchas cosas grandes en mi vida, y pues ahora sí que es lo que le doy gracias a Dios. Y pues le digo a usted, yo hago esa invitación a que, ¿verdad?, siembren. Y todos los que me están escuchando, les hago esa invitación, que se hagan sembradores, ¿verdad?, de aquí de la estación. Que yo sé que el Señor nunca se queda con nada. Él siempre, ¿verdad?, nos recompensa. Y grandemente hay veces que dice su palabra, que nos da más de lo que le pedimos.
1: Así es.
2: Más de lo que le pedimos. Y pues yo sé que, ¿verdad?, los que están escuchando, ¿verdad?, que pues ellos abran su corazón y que no duden. Que no duden de las bendiciones que Dios nos da. Eso es lo que yo les puedo compartir. Y ahora sí que pues saludos para toda esta gente que nos está escuchando.
3: Fíjate que la estaba escuchando y estoy muy sorprendida, porque como bien decías, lo que es su semilla, todo lo que conlleva su siembra. Y le quería preguntar, hermana, ¿cómo ha sido la atención que ha recibido de parte de Ondas de Vida? ¿Cómo ha sido el cuidado que usted ha recibido de parte de esta estación, donde sin duda el Señor tocó su corazón para que usted sembrara aquí? Porque para usted es muy especial y muy importante la acción de la siembra, porque usted la entiende.
2: Sí.
3: ¿Cómo ha sido esa respuesta de este lugar, Ondas de Vida, de esta estación?
2: Pues para mí, o sea, como usted, yo para mí me siento protegida. Me siento protegida, y ahora sí que siento, para mí es una familia. Es una familia, y yo sé que es la familia, pues, nuestro Señor Jesucristo, ¿verdad? Y le digo a usted, siento esa protección, ese cuidado. Y yo sé que ustedes siempre están orando por mí día y noche. Y le digo a usted, o sea, siempre cada cosa que veces, ¿verdad? Hay veces, pues yo soy mujer, ¿verdad?, sola. Y cuando me siento sola, yo sé que digo, Señor, no estoy sola, porque yo sé que tú tienes muchos intercedores, Padre, que están intercediendo por mí. Y no estoy sola, yo estoy debajo de tu cobertura. Y pues le doy gracias a Dios también por la vida del pastor que está, ¿verdad?, la responsabilidad de esta difusora. Que pues para mí, le digo, este es una gran familia. Para mí, él viene siendo mi padre espiritual.
3: Cierto. Wow.
2: Y ahora sí que le doy gracias a Dios por su vida. Y lo que le pido a mi Señor, yo siempre oro por ustedes también. Que, ¿verdad?, que el Señor lo siga usando sus vidas, para que, le digo a ustedes, sigan. Y ahora sí que esta radio no pare de funcionar. Que esta radio siga adelante, para que, le digo a usted, esta radio llega a muchos lugares. Cuando yo voy allá con mi hija a Estados Unidos, a Chicago, en cambio yo escucho la radio allá.
3: ¡Wow!
2: Yo allá la escucho. Y este, le digo, este, y es lo que yo le pido a mi Señor Jesucristo siempre en mis oraciones. Yo siempre oro también por todos los siervos que están al frente, porque pues es un trabajo, es la obra del Señor. Es un, ahora sí que es el pueblo, es la iglesia de nuestro Señor. Yo le digo, este, para mí no, yo no veo que porque yo me congrego allá, que no, cuando mi Señor Jesucristo venga por su pueblo, va a venir por una sola iglesia, por uno solo, claro, un solo pueblo. Él no va a venir buscando congregaciones, no va a venir buscando lugares. Yo creo que Él va a venir buscando a aquellos que de verdad le fueron fieles, que los que de veras le trabajaron. Porque hay mucha, dice su palabra, que la mies es mucha, pero los obreros son pocos, y es lo que hace falta. Obreros. Es lo que le doy gracias a mi Señor, y pues verdad que su palabra siga llegando a muchas familias, a muchos lugares.
3: Fíjese, le voy a comentar rápido porque ya se nos está acabando el tiempo, pero quiero que sepa, o más bien preguntarle, ¿usted sabe que hay personas que aparece, que de casualidad de repente les aparece Ondas de Vida y ellos empiezan a escuchar la palabra en el momento más desesperante de su vida? Ha habido personas que, tengo una conocida que escucha Ondas de Vida, que fue casualidad. Ella movió la estación porque quería escuchar música y encuentra Ondas de Vida, y hasta el día de hoy ella no deja de escuchar Ondas de Vida. Amén. Sabía que ese tipo de milagros hemos visto también aquí con, sí, la necesidad del Señor.
2: Sí, pues es una grande bendición. Es una grande bendición, y yo creo que nosotros debemos ser esa bendición. Así para es. Que con aquellos que no le conocen y tienen, como Dios está en el momento, tienen una necesidad. Y yo creo que como todos, ¿verdad? Como yo antes, que mucho antes de conocer al Señor, cuántas necesidades no tenía de conocerle. Y yo creo que así hay muchas personas que necesitan en ese momento, ¿verdad?, de escuchar una palabra de aliento. Y pues esa palabra viene del Señor Jesucristo, y pues yo sé que, ¿verdad?, en el momento el Señor hace su obra.
3: Muchas gracias.
0: 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La verdad que para nosotros fue un gusto poder recibir a Maclovia aquí, su estación de ella, porque ella es parte de esto. Y gracias, estimada Maclovia, porque sabemos que esas semillas están llegando a lugares que nosotros no podemos llegar. El Espíritu Santo y el Señor llega a los lugares que menos nos los esperamos, y creo que esa es la parte, eso es lo importante de que siga la estación Ondas de Vida, que se siga expandiendo la palabra del Señor. Y siempre decimos que nosotros somos quien de verdad agradecemos a Dios por la vida de cada sembrador. No tendríamos como el tiempo, la verdad, para mencionar a cada uno porque son muchísimos, pero créanme que nosotros los tenemos en oración, que el doctor Carlos cada semana, cada día, él está orando por cada uno de ustedes, y de verdad que siempre les bendecimos y siempre estamos ahí al pendiente, aunque luego a veces no podemos enviarles el mensajito, pero sepan que ustedes están en nuestras oraciones. Y pues llegamos al fin de este programa, no queríamos que se nos acabara, nos faltaron más, anunciar a más que nos están mandando saluditos, pero la verdad es que para nosotros es un gusto, un privilegio poder estar en esta hora, la hora del sembrador, que es su hora de ustedes, y pues les agradecemos por haber sintonizado esta hora, y pues les bendecimos, y que el Señor les bendiga, y esto fue la hora del sembrador.
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0: Hey, muy buena tarde y bienvenido a Oxígeno. Yo soy Jared Alejandro y qué bueno que me acompañas. Hoy ya sobrevivimos al lunes, así que eso ya cuenta como una victoria. Porque seamos honestos, el lunes siempre tiene fama de ser el más pesado de la semana, pero hoy es martes. Ya agarramos ritmo, ya estamos en movimiento y todavía tenemos mucho por delante. Así que relájate, sube un poquito el volumen y acompáñame durante esta hora. Esto

¿Sabías que el cerebro consume aproximadamente el 20% de la energía de tu cuerpo? Y por eso cuando tomas muchas decisiones durante el día terminas sintiéndote cansado aunque no hayas hecho esfuerzo físico. Así que si hoy te sientes agotado, tal vez no es flojera, tal vez simplemente has estado pensando demasiado.

hay algo curioso. Muchas veces esperamos motivación para empezar, pero normalmente la motivación aparece después de comenzar, no antes. Por eso los que logran cosas importantes suelen tener algo en común. Empiezan incluso cuando no tienen

frase rápida para hoy: no dejes que una mala hora te convenza de que tienes un mal día. Porque a veces algo sale mal en la mañana y ya queremos cancelar todo el día. Y no, todavía queda tiempo para que las cosas mejoren.

0: vamos a una pausa, pero no te vayas porque todavía tenemos más música, más datos interesantes y algunas reflexiones rápidas para acompañarte esta tarde. Seguimos en Oxígeno.
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17: Hola, ¿cómo está? Les saluda Alejandra Cruz y esta es la información que tiene que conocer. Luisa María Alcalde, titular de la Consejería Jurídica de Presidencia, anunció la nueva iniciativa de Ley General contra el Feminicidio, cuyo objetivo es homologar criterios a nivel nacional. Señaló que hoy los 32 estados tipifican el delito de manera diferente, con criterios distintos, lo que ocasiona problemas en las investigaciones.
18: Se homologa el tipo penal. Comete el delito de feminicidio la persona que prive de la vida a una mujer por razón de género. Y se establecen 10 razones de género, entre ellas signos de violencia sexual, delito motivado por estereotipos o prejuicios, antecedentes de violencia contra la víctima, contextos de asimetría de poder.
17: La presidenta Claudia Sheinbaum resaltó que México se ubica entre los países con mayores niveles de satisfacción y bienestar, de acuerdo con la encuesta de felicidad del INEGI 2025. Señaló que la población adulta calificó su satisfacción con la vida en 8.62 en una escala de 0 a 10, cifra superior al 8.45 registrado en 2021. El secretario de Relaciones Exteriores, Roberto Velasco, recibió al presidente de Panamá, José Raúl Mulino, previo a la reunión que el mandatario sostendrá con la presidenta Sheinbaum para fortalecer el intercambio comercial entre ambos países, con énfasis en el sector agropecuario y en la cooperación para el desarrollo. En la delegación panameña también estuvo presente el canciller Javier Martínez Acha. Un juez federal de Estados Unidos condenó al expresidente venezolano Nicolás Maduro y a otros funcionarios chavistas a cubrir 314 millones de dólares en daños. Esto tras la demanda de más de 10 ciudadanos estadounidenses por actos de secuestro, tortura y terrorismo. La resolución dejó fuera de la obligación de pago a Delcy Rodríguez, presidenta encargada de Venezuela.
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21: Bienvenidas y bienvenidos a Revista del Consumidor Radio. Hoy nos acompaña el cocinero tradicional Rafael Meneses, pilar de la cocina mexicana del estado de Campeche, para preparar la tecnología doméstica del mes, jamón artesanal. Bienvenido, chef. Gracias por aceptar la invitación.
10: Muchas gracias por la invitación. Y para empezar con esta tecnología, los ingredientes que vamos a necesitar son 2 kilogramos de lomo de cerdo o pierna, 200 mililitros de agua muy fría, 150 mililitros de concentrado de apio licuado y colado, 45 gramos de sal de mar, 25 gramos de miel, 4 gramos de pimienta blanca y 1 gramo de laurel molido. También ocuparemos un rollo de papel film, hilo de algodón o pabilo grueso, una jeringa de cocina de 20 mililitros, un termómetro de sonda o digital, una bolsa resellable de grado alimenticio y un recipiente hermético con capacidad de 2 kilogramos. Comenzamos licuando el apio con poca agua, colamos y dejamos enfriar. Para preparar la salmuera, disolvemos el jugo del apio, sal de mar, miel, agua fría y las especias hasta disolver completamente. Ponemos la carne en una charola o topper e inyectamos la mezcla por toda la pieza, en espacios de 2 a 3 centímetros. Masajeamos la carne amasándola o golpeándola en un tazón frío durante 30 minutos hasta que absorba el líquido y se sienta pegajosa. La idea es distribuir toda la salmuera para evitar que se reproduzcan microorganismos. Lo refrigeramos en un recipiente hermético durante 24 a 32 horas. Para su formado y compresión, lo moldeamos de forma cilíndrica con las manos, hacemos nudos con el hilo cada 2 o 3 centímetros y vamos a envolver 10 veces con el papel film hasta que quede compacto y firme. Para la cocción calentamos el agua entre 78 y 80 grados Celsius. Sumergimos la pieza y colocamos un poco de peso encima para evitar que flote y cocinamos aproximadamente por 2 horas. Retiramos únicamente cuando el centro del jamón marque de 70 a 72 grados Celsius. Una vez pasado el tiempo, lo llevamos inmediatamente a un baño de agua con hielo durante 30 minutos para el choque térmico y así cortar la cocción. Lo colocamos en una bolsa hermética y en un recipiente para llevarlo a refrigeración de 12 a 24 horas. Le retiramos el plástico y cortamos en rebanadas. Si quieres que tu jamón tenga un color más intenso, puedes añadir 5 mililitros de jugo de betabel concentrado a la salmuera. Y ojo, nuestra receta es 100% casera y no tiene conservadores sintéticos, por lo que su vida útil es de solo 5 días en refrigeración. Además, para que no se oxide con el aire, solo rebana la porción que te vayas a comer en el momento. Fresco, natural y directo a la mesa. Anímense a prepararlo y cuéntenos en nuestras redes sociales cómo les fue. Además, les invitamos a ver el proceso de preparación en nuestro canal de YouTube Profeco TV. Soy el cocinero tradicional Rafael Meneses López y fue un gusto cocinar con ustedes en Revista del Consumidor Radio.
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6: Buscar direcciones, solicitar transporte, confirmar reservaciones, compartir fotos o avisar que llegaste bien. Cuando sales de viaje, la conexión a internet se vuelve una herramienta clave y el Wi-Fi de aeropuertos, hoteles, plazas o establecimientos comerciales puede ser un gran aliado. Sin embargo, elegir utilizar estas redes no debe comprometer la privacidad de tus datos. El Wi-Fi público se debe utilizar con precaución.
7: Pero, ¿a qué nos referimos con el Wi-Fi público?
5: El término público indica que el servicio está disponible para múltiples usuarios. Sin embargo, debes prestar atención al conectarte. Es muy importante que identifiques si la red está protegida o abierta, ya que no todas ofrecen el mismo nivel de seguridad.
0: Por un lado están las redes protegidas con contraseña. Estas suelen incorporar mecanismos de cifrado que añaden una capa de protección a tu información. Por el otro están las redes abiertas. Estas requieren mayor precaución debido a que tu información puede ser interceptada o bien tu navegación podría ser redirigida a sitios fraudulentos.
5: Es verdad, nunca sabemos al 100% qué tan segura es una red Wi-Fi pública, pero hay señales que te pueden ayudar a decidir. Fíjate en esto. ¿Quién ofrece el servicio? ¿Tiene contraseña? Y lo más importante, al usarla, ¿te pide compartir información sensible?
0: Además, otras recomendaciones que puedes tomar si estás pensando en conectarte a un Wi-Fi público son las siguientes. Puedes conectarte si la red es de un lugar que identificas como un hotel, un café, el aeropuerto o una red de gobierno. Esta debe pedirte una contraseña y no te debe exigir datos innecesarios como tu teléfono, información bancaria, datos de acceso a aplicaciones como contraseñas o códigos PIN. Si cumple con esto, puedes usarla con tranquilidad para buscar en mapas, mandar mensajes de texto o hacer búsquedas.
5: Ten cuidado si la red está completamente abierta, o sea, sin contraseñas. También si tiene un nombre genérico, por ejemplo, Wi-Fi gratis 123, o si no sabes quién la administra. En este caso, solo úsala para consultas rápidas en la web, pero evita introducir contraseñas, información financiera o datos sensibles.
0: Si detectas redes duplicadas o sospechosas, por ejemplo, café-oficial junto a un café-free, evita la conexión o busca otra red de inmediato. No olvides que no debe pedirte información inusual, como tu correo o contraseñas, ni redirigir constantemente a otros sitios web.
5: Por otro lado, también existen acciones sencillas para navegar con mayor seguridad en entornos abiertos o desconocidos. Si utilizas una red abierta, verifica cuál es la red Wi-Fi oficial. Evita iniciar sesión o ingresar contraseñas en cuentas importantes, como tu correo, banca móvil o redes sociales.
0: No realices compras ni compartas datos personales o bancarios. Si por alguna razón necesitas iniciar sesión en tu correo o redes sociales, no guardes las contraseñas en el navegador y cierra sesión en tus cuentas cuando termines. Acciones sencillas para proteger tu navegación.
5: Sabemos que el Wi-Fi es una parte fundamental del viaje. Por eso también toma en cuenta que la seguridad no depende exclusivamente de la red. Una vez que te conectas, la seguridad digital también se basa en cómo usas Internet. Por ejemplo, las páginas que visitas y las aplicaciones que descargas o utilizas durante el viaje.
0: Al viajar, las aplicaciones de transporte, mapas o reservas son esenciales. Sin embargo, es importante asegurarse de que no se trate de plataformas falsas, ya que podrían intentar obtener datos personales o financieros.
5: Mucho cuidado con aplicaciones que muestren nombres similares a los originales, pero con ligeras variaciones o faltas de ortografía. También con aquellas que tienen pocas descargas y reseñas inconsistentes, o que solicitan permisos que no justifican su función, como acceso a contactos, cámara o micrófono.
0: Por otro lado, si necesitas acceder a un sitio web, revisa en la barra del navegador que la dirección comience con https://, y que muestre el icono de un candado cerrado, lo que indica que la conexión está protegida. Asegúrate también de que estás en la página correcta, sin errores en la dirección ni enlaces sospechosos. Si el sitio presenta una interfaz diferente a la habitual, se comporta de forma extraña, te redirecciona o muestra ventanas emergentes, es mejor abandonar el sitio.
5: Por último, más allá de la conexión, la clave está en decidir con cuidado qué tipo de información se comparte en cada momento. El Wi-Fi público es un gran aliado para moverse por el mundo. Aprender a decidir cuándo, dónde, para qué conectarte, te permitirá aprovechar la red con mayor tranquilidad.
0: Recuerda que conectarte es tu derecho, pero hacerlo con seguridad es tu responsabilidad.
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2: Ya estamos de vuelta. Gracias por seguir acompañándome. Vamos con más música.

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Dato curioso, la palabra ánimo viene de una raíz relacionada con aliento y vida. Por eso cuando animas a alguien de cierta forma le estás ayudando a recuperar fuerzas. Y la verdad es que nunca sabemos cuánto puede ayudar una palabra correcta en el momento correcto.

Algo que me encanta de la Biblia es que muchos de sus personajes no eran perfectos. Cometían errores, tenían dudas, se equivocaban y aún así Dios trabajaba en sus vidas. Eso nos recuerda que nadie necesita ser perfecto para seguir

0: depresión.
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2: ¿Sabías que caminar algunos minutos puede ayudarte a ordenar mejor tus pensamientos? Tal vez por eso muchas de las mejores ideas llegan cuando vamos caminando, manejando o simplemente observando por la ventana.

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Amén, gloria a Dios, mis amados hermanos, que el Señor les bendiga a todos y cada uno de ustedes. Es un gusto y es una bendición poder saludarles en esta hora. Les está saludando su hermana y amiga Ruth Ríos. Muchísimas gracias por acompañarnos. Gracias a todos los que ya están en sintonía, ¿verdad? Este es su programa Amístate con Dios. Te invito a comunicarte por acá con nosotros. El primer número de celular es el 55 17 01, nuevamente 0107, y el segundo número de celular es el 55 35 15 90 09. Vamos a aprovechar el tiempo y vámonos a la palabra de Dios, porque cuán hermoso es meditar en las Sagradas Escrituras. Amén, no puede faltar la palabra de Dios en nuestro día a día. Y pues sobre todo, pues estamos ansiosos, ¿verdad?, de lo que Dios quiere hablarnos y enseñarnos el día de hoy. Amén. Y bueno, quiero compartirte la lectura de Juan capítulo 1, versículos del 43 en adelante. La palabra de Dios dice así: en el nombre del Padre, del Hijo y del Espíritu Santo. Amén. El siguiente día quiso Jesús ir a Galilea y halló a Felipe y le dijo: sígueme. Y Felipe era de Betsaida, la ciudad de Andrés y Pedro. Felipe halló a Natanael y le dijo: hemos hallado aquel de quien escribió Moisés en la ley, así como los profetas, a Jesús, el hijo de José de Nazaret. Natanael le dijo: ¿de Nazaret puede salir algo bueno? Le dijo Felipe: ven y ve. Cuando Jesús vio a Natanael que se le acercaba, dijo de él: he aquí un verdadero israelita en quien no hay engaño. Y le dijo Natanael: ¿de dónde me conoces? Y respondió Jesús y le dijo: antes que Felipe te llamara, cuando estabas debajo de la higuera, te vi. Y respondiendo Natanael le dijo: Rabí, tú eres el Hijo de Dios, tú eres el Rey de Israel. Y respondió Jesús y le dijo: porque te dije, te vi debajo de la higuera, ¿crees? Cosas mayores que estas verás. Y le dijo: de cierto os digo, de aquí en adelante veréis el cielo abierto y a los ángeles de Dios que suben y descienden sobre el Hijo del Hombre. Amado Dios y buen Padre Celestial, gracias te damos, Señor, en esta hora por la vida que nos das. Gracias por el aire que respiramos. Gracias por todas tus bendiciones, Padre hermoso. Gracias también te damos por tu hermosa palabra, porque tenemos la bendición de tenerla con nosotros y poder meditar en ella, porque tenemos la bendición de poder conocerte a través de tu palabra y conocer tu voluntad. Que tu palabra sea nuestra guía, nuestra luz.

Gracias, Dios. Te pedimos tu bendición en este momento y que sea tu Espíritu Santo hablándonos, Dios, a través de esta porción. En el nombre de Jesús, gracias, Dios. Amén. Amén. Pues esta hermosa palabra nos habla del momento en el que Felipe y Natanael se acercan a Jesús. ¿Verdad? Dice el versículo 43. El siguiente día quiso Jesús ir a Galilea y halló a Felipe y le dijo: sígueme. Y Felipe era de Betsaida. Y Felipe halló a Natanael y le dijo: hemos hallado aquel de quien escribió Moisés en la ley, así como los profetas, a Jesús, hijo de José de Nazaret. Felipe fue un hombre que fue llamado por Jesús para que le siguiera y le acompañara en el tiempo de su ministerio. Pero Jesús lo llamó a servirle. Jesús lo llamó para que le siguiera. Y Felipe atendió a este llamado y a partir de ese momento comenzó a seguir a Jesús. Y tuvo la bendición, pues, de ser uno de los discípulos que estuvo con Jesús durante sus 3 años de ministerio y aprendió mucho de él, ¿verdad? Y mientras Felipe iba camino siguiendo a Jesús, en el camino se encontró a uno de sus amigos, a Natanael. Y Felipe no solamente se quedó con su llamado, no solamente Felipe se quedó con la invitación, sino que al encontrarse con su amigo, le recomendó acercarse para que él también siguiera a Jesús. Aunque en algún momento Natanael, con un poquito de duda, le dice: bueno, ¿cómo crees que de un lugar tan pequeño y quizás no muy bueno, un poco insignificante, a poco de ahí va a salir el Mesías? Con un poco de incredulidad, con un poco de duda, con un poco de burla incluso, pero con todo y esto, ¿verdad? Cuando Natanael se acercó a donde estaba Jesús, y Jesús le dice a Natanael que lo conocía y que pues sabía todo de él, ¿verdad? Porque Jesús le dice: antes de que Felipe te llamara a seguirme, pues yo ya te conocía, ¿no? Sabía que estabas debajo de esa higuera y desde ahí ya te miraba, yo ya te miraba. Cuando Natanael pues escucha esta declaración, entonces pues él cree, ¿no?, lo que su amigo Felipe le había dicho, y entonces él declara con su boca que Jesús era el Hijo de Dios y que era el rey de Israel, el Mesías que tanto estaban esperando. Pero aquí vemos varias cosas, varios puntos. Uno de ellos, pues, es el grande amor de nuestro Señor Jesucristo. Un amor que no nos señala, un amor que no nos juzga, un amor que no nos desprecia, aun cuando pues tiene todas las razones para hacerlo, ¿no? Para rechazarnos, para menospreciarnos, porque pues le fallamos, porque le negamos, porque le rechazamos, porque dudamos de él. Tiene todas las razones Dios para no amarnos. Pero en su grande amor y en su gran misericordia nos ama. Tiene todas las razones para alejarse de nosotros, mas no lo hace. Natanael tenía dudas, Natanael no creía que Jesús realmente podía ser el Hijo de Dios por el lugar del cual venía. Pero cuando Jesús le declara que lo conocía y sabía dónde estaba, entonces Natanael, pues ahí es el momento en el que él cree.
Es el momento en el que él cree. Y hace esta declaración. Que Jesús es el Hijo de Dios y que Él es el Rey de Israel, el Mesías que tanto esperaban. Pero vemos aquí el grande amor de Dios, que no rechazó a Natanael, aun cuando él no creía que era el Hijo de Dios. No lo dejó con su duda, con su incredulidad, sino que Jesús, al hablarle, pues le estaba demostrando, ¿no?, a Natanael, yo soy el Hijo de Dios y conozco todas las cosas y conozco dónde estabas, te conozco a ti perfectamente. Y entonces Natanael cree, ¿no?, porque pues Jesús le declaró esto, pero Jesús no lo deja en su incredulidad, sino que con mucho amor le habla. Y Natanael pues cree y le sigue también. Pero también quiero que analicemos, que reflexionemos en esta parte. Felipe fue llamado por Jesús para seguirle. Directamente Jesús llamó a Felipe y le hizo la invitación para que le siguiera. Felipe atendió el llamado y comenzó a seguir a Jesús, pero en el camino se encontró a Natanael, su amigo. Felipe no se avergonzó, Felipe no tuvo pena, Felipe no escondió el llamado. Felipe invitó a Natanael a acercarse a Jesús. Y cuando Felipe invita a Natanael, aún con sus dudas y su incredulidad y todo lo que pasaba por Natanael, pero cuando Natanael se convence que Jesús es el Hijo de Dios, él lo declara con su boca y confiesa que Jesús es el Señor, el Hijo de Dios. ¿Qué es lo que Dios quiere dejarnos en esta historia y en esta enseñanza? Que no debemos avergonzarnos. Así como Felipe siguió a Jesús, una vez que Jesús lo llamó, lo comenzó a seguir y empezó a dar testimonio de Jesús. No se avergonzó, no ocultó el llamado, sino que inmediatamente comenzó a testificar de Jesús. Ven, le dice Natanael, y comprueba que Jesús es el Hijo de Dios. Nosotros hemos sido salvos, nosotros hemos sido comprados con la preciosa sangre de nuestro Señor Jesucristo. Nosotros le entregamos nuestra vida a nuestro Dios y Salvador. Pero esa salvación no es para que tú vayas y la escondas y lo ocultes y solamente digas, ah, yo soy salvo y ya acepté a Cristo y ya no me voy a ir al infierno, no voy a ir a la condenación y hasta ahí. No solamente se trata de esto. Eres salvo para que vayas y anuncies a otros del Señor, así como lo hizo Felipe. Vayas y testifiques a los tuyos, a tu familia, a tus amigos, tus conocidos. Vayas a otros y les anuncies de Cristo. Y cuando tú vas y compartes con otros, las almas son alcanzadas. Y otros confiesan con su boca que Jesús es el Señor, como lo hizo Natanael. Pero esto sucedió porque hubo un Felipe que no se avergonzó. Una vez que fue salvo, una vez que fue llamado para seguir a Jesús, no se avergonzó, testificó y fue a otros, fue a sus amigos, no se avergonzó, no cayó, testificó y los invitó a venir a Jesús. Y aún con todas sus dudas y su incredulidad, Natanael vino a Jesús. Y cuando él se convenció, declaró con sus labios que Jesús es el Hijo de Dios. Y recuerdo mucho la porción de Mateo, ¿verdad? Mateo capítulo 5, versículo 14. Dice, vosotros sois la luz del mundo, una ciudad asentada sobre un monte no se puede esconder. Ni se enciende una luz y se pone debajo de un almud, sino sobre el candelero, y alumbra a todos los que están en la casa. Así alumbre vuestra luz delante de los hombres, para que vean vuestras buenas obras y glorifiquen a vuestro Padre que está en los cielos. Entonces dice que nosotros somos la luz del mundo. Hemos sido llamados para alumbrar a otros con la luz que nos ha alumbrado el Señor y ha alumbrado nuestro camino. Así somos llamados para llevar esta luz y transmitirla a otros. No hemos sido salvos para ir a esconder nuestra salvación. No ha sido alumbrado para que ocultes esa luz, ¿no? Dice que no se enciende una luz y se esconde debajo de un almud,
sino al contrario, se pone en alto para que alumbre a todos los que están en la casa. Entonces, si tu vida ha sido alumbrada con la luz del Evangelio, no es para que vayas y lo ocultes y lo escondas, sino es para que vayas y des testimonio a otros, y otros vengan a los pies de Cristo, y otros se humillen delante del Señor, y otros, ¿verdad?, confiesen con sus labios que Jesús es el Señor. Pero no te calles, mi amado hermano, mi amada hermana, has sido llamado por el Señor para servirle, para seguirle, pero no es para que vayas y te avergüences y ocultes esa salvación, es para que vayas y des testimonio a otros que Jesús vive y reina, Él nos ama y ha venido a este mundo para salvarnos, ¿verdad? Y que en Él tenemos salvación y vida en abundancia. No calles estas verdades, ve y testifica, ve y cuéntales a otros, ve y da testimonio de Dios, ¿verdad? Y que otros vengan al conocimiento y al arrepentimiento de la palabra de Dios a través de tu vida. Que otros puedan conocer a Dios a través de tu vida. Que otros puedan ser salvos a través de tu vida. Así es que, mi hermano, vamos para adelante. No te avergüences. Así como Felipe dio testimonio a su amigo y lo invitó a venir a Jesús, así tú también ve a otros. No te avergüences, no calles. Da testimonio de quién es tu Dios, ¿verdad? E invita a otros a venir a los pies de Cristo. Invita a otros a que vengan y sigan a Jesús. Padre hermoso, gracias te damos por tu palabra. Esta palabra nos motiva, esta palabra, Señor, nos enseña que debemos ir a otros, que llevemos ser luz en medio de la oscuridad, que esa luz que ha alumbrado nuestras vidas, Padre, es para que vayamos y es hora de compartirla con otros, para que otros sean alumbrados con tu palabra, para que otros sean alumbrados, Señor, con tu amor, Padre hermoso. Ayúdanos a no avergonzarnos, sino ayúdanos a dar testimonio en todo lugar, donde vayamos, donde estemos, Señor, ayúdanos, Dios amado, para poder ser testimonio y llevar a otros a tus pies, bendito Cristo. Ayúdanos a no avergonzarnos, sino con valor, Señor, hablar tu palabra, dar testimonio de ti, Padre, y que muchos confiesen, Señor, que tú eres el Dios, el Rey de Reyes y Señor de Señores, que no hay salvación en otro, solamente en ti, Padre Santo. En esta hora, Señor, gracias te damos por tu palabra, gracias porque tú nos enseñas, gracias porque tú sigues hablando a nuestra vida y a nuestro corazón, Señor. Ayúdanos, Dios, para dar testimonio. Ayúdanos, luz. Ayúdanos, Señor, para hacer luz en medio de la oscuridad, en medio, Señor, de este mundo que vive en tinieblas. Ayúdanos a reflejar tu luz. Ayúdanos, Dios. Ayúdanos, Padre, a ser de bendición donde estamos. En el nombre de Jesús te lo pedimos. Amén, Señor. Amén. Gloria a Dios, mis amados, pues estamos, ¿verdad? Pues a punto de dejar el tiempo. A continuación viene nuestro pastor Chino Ríos para saludarnos y continuar con el programa. Pero antes de entregar el tiempo, le seguimos pidiendo su apoyo para continuar con este programa radial y toda la obra de evangelismo que se está llevando a cabo. Recuerden que nuestro pastor se encuentra recorriendo muchos, muchos estados de nuestra República Mexicana. Gracias a Dios por esta bendición, ¿verdad? Porque estamos recorriendo México con material de evangelismo, equipando a pastores, evangelistas, misioneros, poniendo en sus manos material de evangelismo completamente gratuito para que ellos tengan estas herramientas y salgan y trabajen, ¿verdad?, en la obra del Señor y evangelicen sus comunidades, sus estados. Es mucho el trabajo, es mucha la labor y como ministerio quisiéramos llegar a todos los lugares, mas sabemos que pues esto no es posible humanamente, ¿verdad? Pero también sabemos que pues hay muchos consiervos que Dios está usando, ¿verdad? Entonces, estamos haciendo equipo con ellos, estamos, ¿verdad?, llevando estas herramientas para que ellos salgan a sus comunidades, en sus pueblos, en sus rancherías, en sus ejidos, y tengan estas herramientas y compartan con las almas nuevas un tratado, un Nuevo Testamento, un Evangelio de San Juan, una Biblia. Y gracias a Dios porque nuestro pastor se encuentra recorriendo gran parte de nuestra República Mexicana, llevando cargamentos de literatura y Biblias para compartir con estos ministerios, y juntos seguiremos avanzando en la predicación del Evangelio. Seguimos apoyando la construcción de templos, específicamente el área de los techos. También estamos trabajando, ¿verdad?, pues aquí a través de cada programa radial. Llévenos en sus oraciones, el trabajo es mucho, el trabajo es arduo, las inversiones también son muy fuertes, pero oramos que Dios siga proveyendo los recursos que se necesitan en el ministerio para seguir adelante y seguir avanzando en la obra del Señor. Amén. Mis amados, les invitamos a colaborar
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Padre hermoso, gracias por todos mis hermanos que han estado apoyando en estos días, Señor, para que tu obra siga adelante, que han estado apoyando en diferentes áreas, los que han estado donando Biblias, los que han estado enviando sus ofrendas para el apoyo de los programas radiales, para el evangelismo en México. Bendice a mis hermanos, Señor, en sus negocios, en sus trabajos, lo que ha quedado en sus manos, multiplícalo, que les rinda, Señor, que ellos puedan ver tu provisión y tu cuidado, Señor, que ellos puedan ver tu bendición, Señor, en sus negocios, en sus trabajos, en sus proyectos. Dios, recompensa a tus hijos y que ellos puedan ver tu fidelidad en sus vidas. Bendíceles a ellos, a sus descendientes, Señor, en el nombre de Jesús te lo pido. Si hubiera alguna necesidad que ellos tienen, Dios, tómala en tus manos y obra conforme a tu voluntad y tus propósitos, y sobre todo llénales de ti, y Dios, dales de tu paz tan hermosa. En el nombre de Jesús lo pido. Gracias, Dios. Gracias, Padre. Amén, Señor. Amén. No te despegues, ya volvemos.

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21: ¡Aleluya! ¡Aleluya! ¡Aleluya! ¡Gloria a Dios! ¡Gloria a Dios! ¡Gloria a Dios! ¡Alabanzas! ¡Alabanzas! ¡Alabanzas al que vive por los siglos de los siglos! ¡Al que es tres veces santo! ¡Aleluya! Al Dios y Padre de nuestro Señor Jesucristo, al Dios de Abraham, de Isaac y de Jacob, al Dios nuestro, que con amor eterno nos ha amado aleluya, dándonos a su Hijo unigénito, a Jesús, a Jesús, a Jesús, nombre sobre todo nombre, aleluya. Amados, Dios me los bendiga. Grandemente, grandemente, el Señor, nuestro Dios Todopoderoso, bendiga su vida y la de su familia. Aquí saludándoles, soy su hermano y amigo, el pastor Chino Ríos. Gracias a Dios por la vida de mi hija Ruth Ríos, que ha estado con ustedes, como siempre, en la primera media hora de este su programa, Amístate con Dios. Amados, comparto con ustedes nuestros números de celular, nuestros números telefónicos, para que usted nos llame o nos puede escribir. Al 55 17 01, nuevamente 0107, o también al 55 35 15 90 09. Aleluya. Amados, estoy haciendo este enlace desde el estado de Oaxaca. Vamos camino ya a casa, camino ya a México. Nos quedan todavía muchas horas de camino. Hasta aquí el Señor nos ha ayudado. Miren, tuvimos la bendición desde la mañana. Estuvimos entregando folletos y Biblias a una de las predicadoras que recorren ciudades predicando el Evangelio. Ya tenía días que esta hermana, repito, que es predicadora, ya tenía días que me había escrito: pastor, cuando venga por esta región, acuérdese de esta predicadora, compárteme folletos, y si tiene algunas Biblias, salgo a predicar, salgo a llevar las buenas nuevas de salvación. Y me dice la hermana: verá usted, me dice, que la gente me escucha, la gente oye, la gente recibe el mensaje. Y para ellos, si me apoya con algunas Biblias y con folletos. Bueno, hoy por la mañana, inclusive tomó un transporte público para el punto donde deberíamos de pasar, y allí llenamos su mochila, le llenamos una caja de folletos, de Biblias. Y le dije: hermana Natividad, se llama la hermana, le dije: hermana Nati, a predicar el Evangelio. Y se fue la hermana glorificando a Dios, con su mochila llena de folletos, su caja llena de folletos y de Biblias. Hace rato pasamos a la capital del estado. Dejamos 48 paquetes bien surtidos. Paquetes con Evangelio de San Juan, folletos y Biblias. Surtidito el paquete. 48 paquetes. Porque el viernes, ahí donde dejamos el material, se reúnen pastores para ya afinar los últimos detalles para el evangelismo que se viene del 4 al 14 de agosto. Y por cierto, hermanos, durante el día me estuvieron escribiendo varios predicadores de aquí del estado diciendo: pastor, ¿a dónde van a estar? ¿Dónde van a entregar el material? ¿Dónde van a apoyar? Queremos llegar, necesitamos material, literatura, folletos, Biblias para predicar. Hermanos, miren, comparto con ustedes esta parte de la Biblia, de San Marcos, capítulo 4. Está hablando Jesús a sus discípulos por medio de parábolas. Y estando el Señor con sus discípulos, oigan lo que dice San Marcos 4, 3. Oíd, he aquí, el sembrador salió a sembrar. Amados, ¿cuántos sembradores, cuántos predicadores están diciendo, pastor, apóyenos con folletos? Les hemos estado apoyando. ¿Cuántos predicadores, cuántos sembradores dicen, pastor, apóyenos con Biblias? Les hemos estado apoyando. Escuche usted, es el versículo 3. Oíd, he aquí, el sembrador salió a sembrar. Y escuchen ustedes el siguiente versículo que quiero compartir con ustedes, versículo 20. De entre las semillas que este sembrador, del cual Jesús les está hablando a sus discípulos, de las semillas que cayeron en diferentes tierras o en diferentes lugares, hermanos, estamos trabajando con fe que la semilla que estamos predicando caiga en esta tierra. Oigan ustedes el versículo 20. Y estos son los que fueron sembrados en buena tierra, los que oyen la palabra y la reciben y dan fruto a 30, a 60 y a 100%. Yo sé que como iglesia estamos orando. Ustedes como pueblo de Dios están orando para que donde quiera que el bendito evangelio de Jesucristo se predique, caiga en buena tierra. He ahí que hoy damos testimonio a la predicación del evangelio por muchos años como ministerio. La palabra, la semilla, que es la palabra de Dios, ha caído en buena tierra. Les hemos dado testimonio. Donde quiera que vamos, salen familias. Pastor, en tal año, en tal tiempo, a través de la predicación de la radio o a través de una campaña, oraron por nosotros, nos dieron una Biblia o nos dieron un folleto. Pastor, ya estamos en Cristo. En aquel tiempo no conocíamos de Dios, pero oímos la predicación a través de la radio, en una campaña, una Biblia que nos dieron, un folleto que nos dieron. Inclusive nos hemos encontrado con hermanos y hermanas que hoy son pastores. Amén. Fruto de esa semilla que un día se sembró y que cayó en buena tierra. El Señor sigue levantando sembradores. Les comentaba que vamos camino para México. Mañana a las 12 del día vamos a estar, si Dios lo permite, por cierto, pastores, predicadores que me están escuchando, pastores, predicadores, hermanos y hermanas que salen a predicar, mañana les esperamos, si Dios lo permite, aquí en este lugar. Mañana jueves les esperamos a las 12 del día en la Casa de Paz Tepito. Es un templo, Casa de Paz Tepito, ubicado en la calle Granada 102, Colonia Morelos, Alcaldía Cuauhtémoc. Ahí está pastoreando el pastor Polo. Amén. Ahí vamos a estar, ahí voy a estar como pastor Chino Ríos, Ministerio Amístate con Dios, ahí vamos a estar. Va a estar el pastor Uriel, que viene del estado de Chiapas, trabajando en coordinación, en unidad, en el gran proyecto México, tierra de bendición, no más tierra de sangre. Tiempo de misericordia, Dios ama a México. Pastores, los esperamos mañana a las 12 del día. Predicadores, hermanos y hermanas que recorren las plazas, los mercados, los tianguis, los semáforos, los camiones, en el metro, en los parques, en las colonias. Ahí vamos a tener paquetes de material de evangelismo. Paquetes de material de evangelismo suficiente. Amén. Así es que pastores, predicadores, hermanos y hermanas, todos los que predican el evangelio, les esperamos mañana a las 12 del día, mañana jueves 16 de julio, a las 12 del día. Va a ser la presentación del proyecto México, tierra de bendición, no más tierra de sangre. Recuerden que la dirección es calle Granada 102, Colonia Morelos, Alcaldía Cuauhtémoc. Bueno, ahí en el templo Casa de Paz Tepito con el pastor Polo. Cualquier información que necesitan para mañana, pueden llamar al 55 23 90 29 78. Es el teléfono del pastor Polo. Por si alguien quiere preguntar cómo llegar, qué transporte le queda cerca, recuerden que es mañana a las 12 del día. Esperamos una gran cantidad de pastores, hombres y mujeres, no solamente pastores, todo aquel que predica el evangelio, todo aquel que sale a predicar y necesita material de evangelismo. Se va a presentar el proyecto México, tierra de bendición, no más tierra de sangre, para que todos hagamos evangelismo del 3 al 14 de agosto, ya que simultáneamente en todos los estados de la República Mexicana, en todos los estados, sus capitales, sus municipios, sus agencias municipales, sus rancherías, la sierra, la costa, los valles, hospitales, cárceles, centros de rehabilitación, se va a estar predicando el evangelio. Así es que, amados, allá nos vemos mañana, si Dios lo permite. Y bueno, ahora el viernes, escúchenlo del viernes, el viernes estará el equipo del ministerio, el pastor Uriel y el hermano Israel Bracamontes en Texcoco. A ver, los que me escuchan por Texcoco, los que nos escuchan por Texcoco, Chimalhuacán, Nesa, Ayotla, Los Reyes, toda esa región del Estado de México, el viernes 17 de julio a las 9 de la mañana. Amén. En Avenida Huautla, número 26, San Luis Huexotla, Texcoco, Estado de México. A ver, repito la dirección. Esto es para el viernes, ¿eh? Viernes 17 de julio a las 9 de la mañana, en Avenida Huautla, número 26, San Luis Huexotla, Texcoco, Estado de México, cerca de Chapingo y junto a la Granja Ángeles. ¿Sí? Allá se estará presentando el proyecto Estado de México, tierra de bendición, no más tierra de sangre. Así es que a todos los del Estado de México, de la región de Texcoco y de todas partes que puedan llegar, viernes 17 de julio a las 9 de la mañana. Bueno, les voy a compartir el teléfono del pastor local, ¿sí? Quien recibe la iglesia es la Iglesia Bíblica Naciones a la Luz, así se llama la iglesia, Iglesia Bíblica Naciones a la Luz. Voy a repetir la dirección: Avenida Huautla. Avenida Huautla, número 26, San Luis Huexotla, Texcoco, Estado de México, cerca de Chapingo, junto a la Granja Ángeles. Bueno, les comparto el número de celular para que pidan informes. El teléfono es del pastor Israel, el pastor local, el pastor que nos recibe. Su teléfono para más información: 55 11 19 47 07. Lo repito: 55 11 19 47 07. 11-19-4707. Es para pedir información del día viernes 17 de julio a las 9 de la mañana. Allá en el gran proyecto, el Estado de México, tierra de bendición, no más tierra de sangre. Estamos en el tiempo de la misericordia, Dios ama a México. Así es que mis amados, el sembrador salió a sembrar. Amén. Y esa semilla del sembrador cayó en buena tierra y trajo fruto, y mucho fruto, dice la palabra, a 30, a 60 y a 100%. Vamos, mis hermanos, vamos adelante. Y para la gloria de Dios, hermanos, miren, si Dios lo permite, el sábado salimos nosotros para Tuxtla Gutiérrez, Chiapas, ya que el día 3 por la madrugada voy a estar presente. He sido invitado porque de Chiapas a las 3 de la mañana, el día 3 de agosto, salen todos los equipos a todos los estados, todos juntos reunidos orando. He sido invitado para orar y, como quien dice, estar en el banderazo que se da de salida para todos los equipos, para todos los equipos que salen a todos los estados. Por eso estamos mencionando que el proyecto de evangelismo es del 3 al 14, porque el 3 en la madrugada se da el banderazo de salida. Algunos estarán llegando a los estados al mediodía, porque hay estados cercanos a Chiapas, como Tabasco, Veracruz. Otros van a llegar en la noche, como los que vienen a México. Pero ya, por eso se cuenta desde el día 3, porque ya, desde la primera vuelta de la llanta de cada carro, de cada camioneta, ya se está encaminándose hacia algún lugar. Algunos van a durar 2 días para llegar, como los de Sonora, como los de Culiacán, las Bajas Californias, Quintana Roo, por ejemplo, vaya para el sur. Pero hermanos, vamos. Así como Jesús miró al sembrador que salió a sembrar. Y cada uno de ustedes que no pueden salir, ustedes son parte de este trabajo. ¿Por qué? Los que oran, sus oraciones para que Dios lleve con bien a todos los equipos, porque van a ser cientos de carros, cientos de camionetas, cientos de vehículos recorriendo las carreteras el día 3 a los diferentes estados. Las oraciones, recuerden ustedes que la oración del justo puede mucho. Las oraciones de ustedes. Ahora, los que están apoyando con Biblias, ustedes no podrán ir a todos los estados, pero ahí están las 5 Biblias, ahí está la caja de Biblia, ahí están las 100 Biblias, ahí están las 500 Biblias, y lo que cada uno pueda. Todos, dice la Biblia, que todos somos miembros del cuerpo de Cristo. Hay un coro que dice: unos oraban y otros cantaban, pero todos alababan al Señor. Puedo decirlo de esta manera: unos salen a predicar, otros están orando, otros aportando, otros ofrendando, otros comprando Biblias, otros apoyando con material de evangelismo. ¡Aleluya! Inclusive, otros prestando sus vehículos. Una de las camionetas misioneras de este ministerio se va para Sonora. Nos pidieron una de las camionetas para el equipo que se va a Sonora, y le digo a los hermanos: amén, hermano, llévense la camioneta, porque esta camioneta es de la obra de Dios, y que salga a llevar hermanos, predicadores, Biblias, folletos, y que llegue. Entonces, por eso les decía yo que hay cientos de vehículos que muchos los prestan, los van a prestar para todo el trabajo misionero del 3 al 14 de agosto. Así es que, hermanos, con todo mi corazón les digo, sigan apoyando con Biblias. Necesitamos 20,000 Biblias. 20,000 Biblias necesitamos solo para la Ciudad de México. solo para la Ciudad de México. Otros ministerios, otros pastores, otros hermanos están invirtiendo para Biblias y Nuevos Testamentos en todos los estados. Se está hablando de compras de más de medio millón de Nuevos Testamentos, más de medio millón de compras de Biblias y miles y millones de San Juan y Romanos y millones de folletos. Yo le hago partícipe a usted, mi hermano, mi hermana. Apóyenos desde 5 Biblias en adelante. Habrá quien pueda comprar 5 Biblias, quien pueda comprar una caja, quien 5 cajas, quien 10 cajas, quien 100 Biblias, quien 1000 Biblias, quien 5000 Biblias. Necesitamos mínimo 20,000 Biblias para la Ciudad de México. Vayan a la Sociedad Bíblica en la calle Liverpool, número 65, Colonia Juárez, Ciudad de México. La otra dirección, Avenida Independencia, número 36, Colonia Centro, Ciudad de México. A ver, repito las direcciones. La primera dirección que les di, calle Liverpool, número 65, Colonia Juárez, Ciudad de México. La segunda dirección, Avenida Independencia, número 36, Colonia Centro, en Ciudad de México. Los hermanos que me escuchan en Monterrey y sus alrededores pueden ir a la Sociedad Bíblica de Monterrey, ubicada en la calle Francisco y Madero, 527. Calle Francisco y Madero, 527, en Monterrey, Nuevo León. Que el Padre Celestial les multiplique y les bendiga al 100 por 1. Ustedes compren la Biblia en la sociedad y díganle a los hermanos de la sociedad: compro la Biblia, aquí la voy a dejar con ustedes y el pastor chino va a pasar a recogerlas. Los hermanos de la Sociedad Bíblica, ellos ya saben, usted paga la Biblia allí, ellos allí la van juntando y nosotros pasamos a recogerlas. Hermanos, el sembrador salió a sembrar y dice el versículo 20 que parte de esa semilla cayó en buena tierra. Vamos en el nombre de Jesús y que nuestro Padre Celestial les bendiga a cada uno de ustedes. Si alguno de ustedes dice: pastor chino, yo quiero apoyar para Biblias, pero no puedo ir a comprarlas, no puedo ir a comprarlas, deposite usted para Biblias en la cuenta de Banco Coppel. 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Repito, Banco Coppel, número de cuenta 10-00-26-53-99-6. Y si alguien tiene el número de HSBC que siempre hemos dado, ahí pueden ustedes depositar al número de banco HSBC. Y que Dios les bendiga.
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31: Son las 6 en punto de la tarde en Ondas de Vida.
32: Buenas tardes, bienvenidos a su programa especial de música, como cada miércoles. Y bueno, pues les saludamos aquí en Ondas de Vida Radio 1440, la estación de la gente de fe. Recuerda, estamos en conexión divina, conexión celestial, en alabanza a nuestro Señor y Dios. Y bueno, estamos dando inicio al bloque de cada día, ¿verdad? Recuerde, de 6 a 12 de la noche, estamos en Noches de Refugio, un bloque donde pues tenemos enseñanzas, predicaciones, tenemos alabanza, ¿verdad? Cantos de adoración, música cristiana, ¿verdad? De corte cristiano. Y bueno, también algunas entrevistas por ahí, algo ahí que le pueda usted informar aquí está toda esta barra desde las 6 de la tarde hasta las 12 de la noche. Es Noches de Refugio. Y bueno, les saludamos. Recuerde, está la línea a su disposición, la multilínea 59 11 07 14 40, y con su servidor Pastor Víctor Manuel Contreras 55 29 51 51 90. Pues a disfrutar de esa música que alegra el alma, que alegra el corazón. Ahí está Alex en los controles. Leo se retira. Hasta mañana, Leo.